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1: Muy buenas tardes, este es el informativo Radar con la información más importante hasta este momento. En la vía Tlixcayol se reforzó la vigilancia con más de 70 elementos de seguridad, patrullajes 24/7, videovigilancia conectada al C5I y acciones coordinadas entre corporaciones estatales y municipales, informó la Secretaría de Seguridad Pública Estatal. El pronóstico meteorológico prevé lluvias fuertes a intensa en el centro, sur y suroeste del país, así como rachas de vientos, oleaje elevado y ambiente caluroso en el norte de México. En Puebla se esperan lluvias fuertes. En la Ciudad de México se habilitarán pantallas y escenarios sobre Paseo de la Reforma, desde la Diana Cazadora hasta el Monumento a la Revolución, para que aficionados sigan el partido entre México y Chequia en un ambiente masivo de celebración. En Tehuacán, usuarios difundieron un video de una camioneta X-Trail color vino señalada por presuntamente lanzar huevos a transeúntes en varias zonas de la ciudad. Vecinos piden a la población estar atentos y reportar cualquier situación. El clima hasta este momento es de 19 grados centígrados. Hasta aquí la información más importante de la última hora. Freddy Rojas en los controles y Gregorio Varela. Les informamos que tenga usted...
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3: 6:05, señores, 6:05, cuando ya es momento de informarle. A ver, es que están llegando los reportes de la red al 2222-382990. Bueno, ahorita se los compartimos. 6:00, ya cambió el reloj, 6:06, 23 de junio en este momento. La temperatura ambiente en Puebla capital es de 19 grados centígrados, señores. El señor Tlaloc está haciendo una tregua, está fresca la tarde. Hay un 20% de probabilidad de lluvia, incluso este 20% se extiende hasta las 8 de la noche y de ahí a las 9 de la noche ya no hay probabilidad de lluvia. Yo la verdad, yo sí esperaba que lloviera porque hoy en la chamba anduvimos con la unidad y pasamos por algunos caminos de terracería y quedó bien puerco. Y dije, ay, ahorita Tlaloc hace de las suyas en la tarde-noche y al menos se va a lavar el coche. Y no, no fue así, pero bueno. Así es la vida, a veces de cruel, a veces de injusta. Pero lo que no es injusto en este momento es lo que yo le voy a presentar en este resumen de noticias que le hemos preparado para todos ustedes en este espacio de la Red Ciudadana. Vamos a arrancar con parte de las actividades de la mañanera del gobernador del estado, que hoy no estuvo presente. Estuvieron sus titulares de diversas dependencias. Entre ellos, el titular de la Secretaría de Educación Pública, Manuel Viveros Narciso, destacó el programa de patrulla antibullying implementado por Raúl González, quien es estudiante del centro escolar Rafael Cravioto, para prevenir el acoso escolar. También la Secretaría de Educación Pública, aunque usted no lo crea, registra 10 casos de hostigamiento al interior de algunas escuelas, señaló el propio titular de esta dependencia, Manuel Viveros. Y finalmente, el secretario de esta dependencia señalaba que, derivado de las autoridades que se han llevado a cabo, la dependencia logró la recuperación de 343 plazas que anteriormente fueron entregadas de forma irregular. Ay, por ahí conozco que todavía algunos que nada más meten como una especie de licencia y no van a su placita, ¿eh? Ay, luego le cuento de quiénes. Digo, demasiada información en ese sentido. En los temas de los municipios, vámonos a San Pedro Cholula. Allá la alcaldesa de esta demarcación, Torancy Fernández, impulsa acciones para garantizar la seguridad en el Cerro Zapotecas. Por otra parte, ahora en San Andrés Cholula, se da a conocer la riqueza gastronómica con la ruta del mole 2026. Ay, señores, unos envueltitos de mole no se le antojan. En los temas de la nota roja, lamentablemente murió un motociclista. Ya la verdad, yo ya pierdo la cuenta, o ya perdí más bien la cuenta, de cuántas personas han perdido la vida a bordo de una motocicleta. Y de Izúcar de Matamoros nos venimos a la capital poblana por la zona de, ¿cómo se llama? Colonia del Bosque. Sería entre los límites de Puebla y Amozoc, pero más de Puebla capital. Un hombre aparentemente que le gusta consumir sustancias prohibidas, hasta el corte de las 6:10, no ha fallecido, pero sí está muy grave. Yo personalmente no le deseo el mal, pero dudo que sobreviva. Y ojalá que sobreviva. Y si sobrevive, aunque usted no lo crea, posiblemente mejor pida haber muerto. ¿Quiere saber la historia completa? Por favor, no se desconecte de este espacio informativo de la Red Ciudadana. Que, por cierto, aparte de que hoy nos estamos escuchando en el 1120 de amplitud modulada, también nos estamos enlazando en este momento con la cabina, con la señal de la HR 1090 AM. Por lo tanto, también saludo con mucho gusto al auditorio de la HR, y en esta cabina en este momento, si no me falla mi vista, está por allá mi compañero Freddy Rojas en los controles. También le quiero platicar lo que se generó en las últimas horas por parte de la Secretaría de Seguridad Pública, y es que hay coordinación entre fuerzas de seguridad, lo que permite fortalecer la vigilancia y prevención en la vía Tlixcayo. Todo esto por el asunto del tirador, ¿eh? Sigue dando de qué hablar. ¿Y qué cree? Tamaulipas también tiene su propio Merlín. ¿A quién me refiero? ¿A qué me refiero? Al Pato, que es la mascota no oficial de esta justa mundialista, que ayer estuvo, por cierto, con la presidenta de México, Claudia Sheinbaum Pardo, y la mordió, ¿no? Pero bueno, en Tamaulipas tienen a su propio Merlín. ¿Quieres saber cómo se llama? Aquí se lo voy a presentar. En los temas internacionales se confirma que se registró un fuerte incendio que consumió un globo aerostático con una familia dentro. Lamentablemente hay 8 personas sin vida. ¿Dónde ocurrió todo esto? En Brasil. En Brasil. Por lo tanto, bueno, pues obviamente se tiene que indagar ya por parte de las autoridades de ese país qué fue lo que ocurrió. En los temas virales, hoy vamos a platicar en punto de las 6:30 con mi compañero Max López sobre lo que van estos resultados de la justa mundialista. Recuerde que mañana estaría jugando nuestro equipo favorito, así que ojalá haya lavado ya la verde para que mañana se la ponga. ¿Y por qué le digo esto? Porque hoy CR7, Cristiano Ronaldo, dio una entrevista y le preguntaron de su némesis. ¿Quieres saber qué pasó? Aquí le voy a mostrar el video. Y en los temas virales también hay algo que le voy a presentar un poquito más adelante. Por lo tanto, lo invito a que usted no se pueda desconectar de esta señal de la Red Ciudadana del 1120 de amplitud modulada. Bueno, a ver, ¿qué le vengo platicando en las redes sociales de Cinco Radio? En Teziutlán, el gobierno estatal inició un taller de capacitación para comités comunitarios de prevención de riesgos en 21 municipios. Tómelo en cuenta. Trabajadores de Volkswagen de Puebla tendrán una pausa laboral de 2 horas este miércoles, concretamente de 7 a 9 de la noche. El motivo, creo que está de más platicárselo. Ojalá que lleven buena botana, ¿eh? En Tehuacán, usuarios difundieron un video de una camioneta color vino señalada por presuntamente lanzar huevos a transeúntes en varias zonas de la ciudad. Vecinos piden a la población estar atentos y reportar cualquier situación. Aquí los vemos, qué poca abuela, ¿eh? Ya vi el video, en unos minutos más se lo voy a presentar para que usted también lo pueda presentar. En los temas que le vengo manejando también de índole nacional, pero que se dan a conocer aquí en Cinco Radio Comunicación Efectiva, la Ciudad de México habilitará pantallas y escenarios sobre Paseo de la Reforma, desde la Diana Cazadora hasta el Monumento a la Revolución, para que aficionados sigan el partido entre México y Chequia. Ya, para mí personalmente creo que es un partido de puro trámite. En serio, de puro trámite. Y creo yo, no sé, al rato le preguntamos a Max López, ya con esto Chequia, independientemente del resultado, se estaría despidiendo de esta justa mundialista. ¿Qué más le venimos manejando en las cuentas oficiales de Cinco Radio Comunicación Efectiva? Esto es importante también poder que usted nos pueda consultar en Cinco Radio. La Universidad Interamericana llevará a cabo un evento masivo este sábado en su campus. El objetivo es identificar talento en 7 deportes, informó el director de, obviamente, de este sector, Enrique Ríos. Y finalmente, cuando ya son las 6:13 p.m. en Atlixco, 5 personas fueron detenidas por presuntamente usurpar funciones al hacerse pasar por personal de salud de una campaña de vacunación antirrábica en la colonia Los Ángeles. Esto lo informó la Secretaría de Seguridad Ciudadana de este municipio. 6:13 p.m. ¿Le recuerda a usted que aparte de que nos escuchamos por la HR 1090 de AM y el 1120 de amplitud modulada, la Red Ciudadana, también usted me puede escribir sus mensajes en este momento en las cuentas oficiales de Cinco Radio Comunicación Efectiva? ¿Dónde nos vemos? En X, YouTube y Facebook respectivamente, para que ahí me pueda dejar cada uno de sus mensajes. Cuando ya son las 6:14 p.m, ¿qué le parece si vamos a la primera pausa comercial y regresamos con más a la Red Ciudadana?
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0: Ya estamos de regreso aquí a la Red Ciudadana. En serio, muchísimas gracias por estar con su servidor aquí en la Red Ciudadana por el 1120 de amplitud modulada. Tenemos mucha información que platicarle y que, por supuesto, insisto, este espacio informativo no sería nada sin la participación de todos ustedes. Finalmente, le quiero insistir, usted nos puede mandar sus mensajes a la Red Ciudadana por el 1120 de amplitud modulada. Y por el 2222-382990, por supuesto, ¿verdad? Bueno, vamos a arrancar con lo que hoy se vivió en la mañanera del gobernador del estado, Alejandro Armenta. Y ahí, por ejemplo, el titular de esta dependencia de la Secretaría de Educación Pública, Manuel Viveros Narciso, hablaba sobre temas del acoso. Entre ellos, por ejemplo, mencionaba que hay una iniciativa de una patrulla anti-bullying. Todo esto fue implementada por alumnos del Centro Escolar Rafael Cravioto, donde se ubica esta escuela, y esto es interesante resaltarlo, en la región de Huauchinango. ¿Por qué le digo Huauchinango? Porque obviamente en la Sierra Norte de Puebla seguramente hay casos de bullying, pero es más complicado que estos se puedan atender. Entonces, decía el propio funcionario estatal, estos alumnos del Centro Escolar Rafael Cravioto implementaron esta patrulla anti-bullying. Se trata de un programa en el cual los estudiantes participan para evitar los casos de acoso escolar en las mismas aulas. Ojalá y haya estas condiciones de que, por ejemplo, estos programas puedan ser replicados aquí en Puebla, en la capital poblana, en la zona conurbada, en donde lamentablemente los casos son más constantes que se pueden cometer entre los propios alumnos. ¿Y cuál sería el argumento de cometerlos? El uso de las redes sociales hoy. Es más fácil cometer bullying gracias a las redes sociales. Escuchemos lo que decía el funcionario estatal.
1: Matan cualquier incidente y lo registran. Actúan de inmediato de acuerdo al manual de convivencia escolar y garantizan ambientes seguros. Con esta actividad en ese centro escolar ha habido disminución de violencia física y verbal. El proyecto se está realizando en su segundo ciclo escolar consecutivo. Está logrando una conducta favorable en la comunidad estudiantil y el proyecto se encuentra registrado ante derechos de autor. ¡Qué importante! ¡Qué iniciativa maravillosa de este pequeñito! Por lo que le voy a pedir a Raúl que nos pase a...
0: Bueno, hay parte de lo que decía el propio funcionario estatal sobre este asunto. ¿Y qué cree? Seguimos con los temas de la Secretaría de Educación Pública, porque también hoy el titular de esta dependencia daba a conocer sobre los casos de hostigamiento. ¿Usted pensará en contra de los alumnos? No, aunque usted no lo crea, no es así. En el actual ciclo escolar, por ejemplo, 2025-2026, se han presentado un total de 10 casos de hostigamiento en contra de docentes. Según lo expuso el propio secretario de Educación Pública, Manuel Viveros, el funcionario estatal señaló que los casos ya se encuentran siendo analizados por la propia dependencia y las instancias pertinentes. Asimismo, indicó que se ha exhortado a los trabajadores a denunciar cualquier incidente de manera inmediata. El objetivo es darle seguimiento a su queja y que no simplemente quede en el tintero de, oye, es que esta alumna me acosó, me propuso lo siguiente. Y a lo mejor van a pensar, ¿qué es lo que le propuso? No lo sé, se lo dejo a su imaginación. Al final se trata de hostigamiento, En este sentido, respecto a los casos de bullying, también Manuel Viveros Narciso señaló que todavía no hay cifras actualizadas. Sin embargo, destacó lo que le platicaba hace unos momentos, la importancia de esta patrulla anti-bullying, que incluso podría beneficiar a los mismos docentes que son víctimas de este tipo de hostigamiento. Escuchemos.
1: Del medio de comunicación en comento, pues tenemos reportados 10 quejas en escuelas y estas se encuentran en investigación, 6 actos de hostigamiento y 4 quejas también que corresponden de hostigamiento de igual manera, es decir, son 10 casos que tenemos registrados. Sin embargo, nosotros siempre con la responsabilidad que tenemos, les hemos pedido a todos los compañeros de la estructura educativa, desde los subsecretarios, la coordinación general de las CORDES, los directores de los diferentes niveles, que estén siempre atentos para que de inmediato cuando tengamos algún reporte, podamos intervenir.
0: Por otra parte, la Secretaría de Educación Pública recuperó 343 plazas que anteriores gobiernos entregaron de manera irregular. Manuel Viveros Narciso, seguimos con los temas de la SEP, señaló que se le ha dado seguimiento al caso a través de diversas instancias. Señaló que todavía hay más averiguaciones sobre el tema para esclarecer quién entregó estas plazas, a cambio de qué, seguramente por dinero, señores, para qué nos hacemos mensos, pero quién fue el que se benefició con todo esto, porque seguramente hubo un funcionario dentro de la SEP que dijo, tráeme una lanita y aquí te tramito tú, te tramito bien, ¿cómo se llama? Tu plaza, ¿no? ¿De qué quieres? ¿De intendente? A lo mejor la más básica, total, pues, hasta aviadores podrían tener, ¿no? Administrativos, ya sería el colmo que de docentes, ¿no? ¿Qué otra plaza se le ocurre? No sé, la que sea es buena dentro de la Secretaría de Educación Pública, al final es una plaza. Y dice, a ver, van 343 plazas que se han recuperado a raíz de esta auditoría, pero faltan más. La verdadera pregunta aquí es, señores, y la pregunta para el titular de la dependencia, Manuel Viveros Narciso, es, está bien que ya recuperaron las plazas, la verdad hay que reconocérselo. Pero bueno, ¿y las sanciones para cuándo? Eso creo que también se tendría que contemplar.
1: Recuperadas hasta este momento 343 plazas, derivada obviamente de la auditoría de por parte de la Secretaría de Anticorrupción y Buen Gobierno y la Auditoría Superior del Estado. Querida Mayra, eso es lo que tenemos con relación a las plazas de las y de los maestros. Quiero decirles que actualmente, con relación a los telebachilleratos, actualmente laboran 285 docentes en 95 planteles.
0: Parte de lo que decía el titular de esta dependencia. Señores, vámonos a los videos virales, que no se los he podido mostrar por el tema de la justa mundialista. A ver, es este video, ya se lo mandé al equipo. Yo le voy a hacer una pregunta, e incluso quiero que me digan, ¿inteligencia artificial o un tema de realidad? Usted, yo le quiero mostrar este video porque a mí de pequeño me generaba esta curiosidad de saber qué pasaba. Digo, obviamente nunca lo pude hacer. ¿Qué pasaba si yo agarraba una nube? ¿Qué es lo que se disipaba, se deshacía, obviamente? Pero, ¿por qué se crean las nubes? Bueno, aquí hay un video que está dando la vuelta al mundo de un hombre que se ve que escaló una montaña muy cerca de unas nubes y se encuentra con una pequeña nube, cosita de nada de nube, que va en dirección hacia donde está él. Y este sujeto lo que hace es agarrar una bolsa de plástico, sí, en donde a lo mejor le puede meter usted cuatro tortitas, de esas que compra con su panadería de confianza, de esas de plástico, de esas que tienen asa. ¿Qué es lo que hace? Se van encontrando, y aquí las imágenes las está viendo, se las voy relatando al auditorio de la Red Ciudadana y del HR. Agarra la bolsa, va abierta, y mete la nube. ¿Qué es lo que pasa inmediatamente? La nube se va evaporando, se va haciendo agua, señores. Qué bonita es la naturaleza, ¿no? Obviamente las nubes son agua, es entendible, pero nunca había visto de cerca este fenómeno. Y se ve tan impresionante, perdóneme, se ve tan precioso que dices, estas imágenes vale la pena que usted las pueda ver en este espacio informativo de la Red Ciudadana. Aquí se lo voy presentando. Bueno, ¿qué le parece si adelantamos un tema nacional? Porque luego con Max López nos picamos hablando de los deportes y no nos da tiempo. Ya aparte, vamos a meter algo de la justa mundialista para irnos pegando un poco del tema de la red, más bien del radar mundialista que también le hemos preparado. ¿Qué cree? Mientras el Pato Merlín se convirtió en uno de los personajes más populares durante el torneo de fútbol global, imagínense, hasta otros medios nacionales tienen que jugar con las palabras que no podemos decir al aire. En Tampico también hay un ave que se ha ganado el cariño de cientos de personas gracias a su peculiar personalidad y su cercanía con las familias. Se trata de Pedro, un pato que habita en el vivero didáctico municipal y que recientemente se ha vuelto una sensación entre los visitantes, especialmente después de aparecer luciendo una pequeña playera verde. Es que no sé si puedo decir selección y ya sabe qué, pero vamos a dejar que una playera verde. Usted me entiende. El simpático ejemplar llegó al vivero hace algunos años mediante un proceso de adopción y desde entonces se ha convertido en uno de los habitantes más queridos del lugar, donde convive diariamente con niños y adultos que acuden a disfrutar de las áreas recreativas y educativas. El pato Pedro salió del anonimato. Bueno, ¿por qué dicen esto? Y es que personal encargado del recinto señala que Pedro destaca por su comportamiento amigable, pues suele acercarse a las personas y acompañarla durante sus recorridos, lo que ha provocado que muchos lo identifiquen como una especie de anfitrión dentro del propio vivero. ¿Y qué vale la pena? ¿Qué vale la pena? Bueno, que si usted se lo quiere llevar por las tortas, por las tortillas, se lo puede llevar, ¿eh? Y en este momento, Jonathan me está mandando algo muy importante que también se lo vamos a compartir. Así que ayúdame, mi querido Jonathan. Ah, aquí la tecnología. Durante el desarrollo de esta justa mundialista han aparecido personajes muy peculiares que han llegado a ser el gusto de los aficionados. Por la falta de presencia de las mascotas oficiales, por ejemplo, de esta edición, no le voy a decir los nombres porque no sé ni si los puedo decir, la mayoría de las personas no las identifica. Y eso es cierto, ¿eh? Es más, ahorita lo vamos a platicar con mi compañero Matt López. Yo le pregunto así, Juanito, a bote pronto, ¿ustedes identifican la mascota o el personaje de este mundial? ¿Sí o no? Nada más levanten la mano, ¿sí o no? Yo, la verdad, más o menos, yo la verdad no, Juanito, más o menos. Isaac, no sé si ande por aquí, creo que me está diciendo que no. Entonces, yo tampoco, ¿eh? Es más fácil que me digan, ¿qué onda con el patito Merlín? Que con la mascota oficial de esta justa mundialista. ¿Quieres saber más? Ahorita le platico de esta información. Ya son 6:29. ¿Qué le parece si nos vamos al radar mundialista? Venimos con Max López y le damos sabor a los comentarios deportivos en este espacio de la Red Ciudadana. Por favor, al 11:20 no se desconecte, del 11:20 no se desconecte del 1090 tampoco, y córrele a la transmisión de Facebook, porque en unos minutos más estaremos platicando de los últimos resultados de los encuentros futboleros.
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3: La selección de Croacia ya vence a Panamá. ¿Qué tal? ¿Cómo le va? Le saluda con muchísimo gusto su servidor Max López al micrófono para informarle en este radar mundialista que la selección de Croacia ya vence 1-0 a la selección de Panamá al momento. Recordar que pertenecen al grupo de Inglaterra y Ghana, y que con este resultado Croacia estaría consiguiendo sus primeros 3 puntos de la justa mundialista.
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3: La tabla de goleo al momento la lidera Leo Messi con 5 tantos. Con 4 se ubican Mbappé y Haaland en segundo lugar, y Jonathan David se ubica tercero con 3 goles. El gobierno de México confirmó que el miércoles 24 de junio se suspenderán las actividades escolares en la capital del país con motivo del encuentro entre México y Chequia, que se disputará en el Estadio Ciudad de México.
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3: En rueda de prensa, Javier Aguirre declaró que muy probablemente Brian Gutiérrez no juegue contra Chequia debido a una tarjeta amarilla que tiene el jugador. Recuerde estar al pendiente de 5 Radio, comunicación efectiva y de Minuto Cero a través de todos nuestros canales de información. En el radar mundialista le informó Max López. Excelente tarde.
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0: 6 de la tarde con 35 minutos. Seguimos aquí en la Red Ciudadana. Recuerden que hoy es martes, nos escuchamos por la HR 1090 AM y también por el 1120 de amplitud modulada. A ver, si el equipo no indica otra cosa, ya está aquí en cabina, y primero voy a saludar porque me dicen, qué grosero eres, no saludas, qué mal educado eres. Ya está aquí mi compañero Max López, con quien voy a abrir un debate. Para mí personalmente, Cristiano Ronaldo es un lepero grosero maleducado, y yo no voy a ser como él. Antes de explicar el motivo, te saludo, mi querido Max, ¿cómo estás?
1: ¿Qué tal, Chucho? Te saludo con muchísimo gusto. Pues tampoco es santo de mi devoción, te debo decir, ¿eh? Tampoco es santo de mi devoción, pero yo hoy pongo la mano al fuego por Cristiano Ronaldo.
0: O sea, ¿lo vas a defender?
1: Sí, hoy particularmente sí pongo la mano al fuego por Cristiano Ronaldo.
0: Bueno, y a ver, ¿por qué este es el motivo? ¿Cuál es el argumento, el debate que tengo con él? Yo sigo diciendo que es un lepero grosero. Porque, a ver, a nosotros como medios de comunicación, lo voy a aterrizar aquí en Puebla, ¿eh? A ver, para que el auditorio me entienda un poco mejor. Tu servidor que cubre la fuente política y a veces tenemos que platicar con algunos políticos temas complicados, a mí me purga, y lo digo así, me purga, que le quieres preguntar algo y empiecen a caminar y no se detengan 30 segundos para responderte. Si en ese momento después te van a responder, mejor enfrenta la realidad y ya. ¿Por qué les digo esto? Porque hoy, después del partido de Portugal, ¿contra quién jugó?
1: Contra Uzbekistán.
0: Uzbekistán. ¿En cuántas quedaron? Me quedé en que iban 3-0.
1: 5-0.
0: Ah, bueno. Los primeros dos goles que vi fueron de Cristiano Ronaldo. ¿Metió más?
1: No, dos goles.
0: Dos goles, bueno. Obviamente llega la etapa de las entrevistas. Oye, Cristiano, ¿qué opinión te merece? Porque Messi ya es el mejor goleador del mundo. Siguiente pregunta. ¿Qué pasó, señor? Si no le gusta la cocina, que no cocine. Era una pregunta obligada. Antes o después, yo lo voy a defender. Y para que entremos mejor en el debate, aquí el equipo ya preparó el audio que usted a continuación va a escuchar por las señales de radio y también por la señal de Facebook.
2: Ayer Lionel Messi marcó dos goles, dale. Mbappé, no, Haaland, y tú sigues demostrando
3: dale,
2: que eres...
3: Dale. Depende de preguntas, ¿no? Yo no te respondo.
2: Ayer Lionel Messi marcó dos goles, dale. Mbappé, no, Haaland, y tú sigues demostrando
3: dale,
2: que eres...
3: Dale. Depende de preguntas, ¿no? Yo no te respondo.
0: Bueno, ¿son los modos? Bueno, a ver, no sé, yo también entiendo el trabajo de un reportero. Nos tenemos que ir a preguntar a la yugular, ¿no? Digo, lo fácil que pudo haber dicho Cristiano Ronaldo, sí, está bien, qué bueno. Yo vengo a hablar del resultado de contra Uzbekistán, en donde metimos nosotros dos goles, que por cierto, les anularon un gol a ese equipo. Y bueno, lo más importante es que seguimos avanzando en esta justa mundialista. Ya, tantán, te lo quitas. El señor es majadero. Ese es el calificativo. Defiéndelo, Max.
1: A ver, es que yo concuerdo en la opinión de Cristiano Ronaldo, porque esta no fue la única pregunta que se hizo acerca de Messi.
0: Ok.
1: Había... O sea, yo vi esa rueda de prensa completa y fueron de 10 preguntas, 7 alrededor de Messi. Dices, bueno, órale, va. Contestó una, contestó otra. La que más viral se hizo de Cristiano Ronaldo y que sí la contestó fue que le preguntaron, ¿no? Que qué opinaba acerca de Messi, de una posibilidad de enfrentarse con el astro argentino en este que es técnicamente su último baile para los dos, el cierre de sus carreras muy grandes y muy educado. Ante la polarización que hay en los medios, porque esa es otra.
0: Eso nos gusta.
1: No, pero a ver, está el tema de eso, ¿no? O sea, muy inteligente Cristiano dijo, yo no sé cómo responderte esa pregunta, puedo decirte que sería un honor, que sería un gusto, es un grandísimo jugador. Hasta ahí la dejó. Ahora bien, que sí, no son las formas en las que después se refirió a los colegas de prensa, pero pues ya después de ciertas preguntas... O sea, estás ahí, tienes a Cristiano Ronaldo, le puedes preguntar cómo está el resto de la situación dentro de la selección, demás situaciones, cómo está el ambiente con Joao Neves, y pues le sigues encimando a Messi, pues la verdad es que... Bueno, ya no obstante a Messi, pues a Messi y a Mbappé y a Haaland, ¿no? O sea, yo creo que por ahí ya el hartazgo igual le llegó... creo que también fue un atosigo importante de los medios. O sea, los medios estaban buscando ese titular donde dijera Cristiano Ronaldo opina que Messi es un cualquiera, ¿no? Una cosa así, ¿no? Entonces, yo hoy sí salgo a defenderlo. No fueron las formas, tampoco fueron las formas, pero el hartazgo sí ya fue suficiente, ¿eh?
0: Está bien. Respeto tu opinión, defiendo la mía. el auditorio también tendrá su mejor opinión. Sí. Pero bueno, a ver, ¿qué más? Ya entra el debate con él. A ver, ¿qué más?
1: 5-0, Portugal. Cristiano Ronaldo se vuelve el único jugador, y es posible que sea el único en mucho, de verdad, muchos años, que tiene un gol o que ha marcado en 6 mundiales diferentes. 2006, 2010, Brasil 2014, Rusia 2018, Qatar 2022 y ahora el mundial aquí en Estados Unidos, México y Canadá. Es el único hombre que ha marcado en 6 mundiales diferentes. Pues vas a decir, no parece tan impresionante, pero imagínate cuánto tiempo ya pasó. No, Messi ni siquiera tiene, o sea, a pesar de ser ahora el máximo goleador, Messi no anotó en su debut en aquel 2006. Entonces, para que nos demos una idea de lo que Cristiano representa, de esa vejez que ya tiene.
0: 41 años, ¿no?
1: Sí, 41 años para la profesión, pues ya es un veterano. Y que sigue estando ahí en el foco de la atención mediática, sigue siendo el hombre que marque diferencia dentro de su equipo. Hoy particularmente contra Uzbekistán, además de todo, se tenía que quitar pues la espinita. Se tenía que quitar la espinita. Y además de todo, pues el muchacho pues está bañado en dinero, ¿no? Entonces, además, ya no le hace falta ese tema, ¿no? Ya no lo hace por un tema ajeno a ello. Pero hoy se disiparon ciertas dudas del equipo de Portugal. Se hizo lo que se esperaba que hicieran en la jornada 1 y que no lo concretaron. Ganó 5-0. Con este resultado, pues, se ubica segundo de su grupo momentáneamente, a la espera de lo que haga República del Congo y a la espera de lo que haga Colombia. La selección de Colombia que se enfrentará a República del Congo más tarde a las 7 de la noche aquí en el Estadio Ciudad de México, Estadio Guadalajara, será donde estas dos selecciones comulguen. Y también otro tema a poner sobre la mesa, Chucho, pues los ingleses. Yo vengo diciéndote todos estos días que los ingleses pueden ser un rival de avanzar a los octavos de final. Pues los ingleses no le pudieron ganar a Ghana.
0: A ver, espérame, antes de que pasemos a otro tema, porque eso también es interesante. ¿Cuánto crees que gana Cristiano Ronaldo? A ver, el señor ya tiene su vida resuelta, la de sus hijos, la de sus nietos, la de sus bisnietos, la de sus tataranietos, y no sé cómo se le pueda seguir llamando a la descendencia de Cristiano Ronaldo.
1: A ver, yo
0: él te digo, él se va tranquilamente, gane o pierda, se va tranquilamente. Lo único que le falta ganar es el Mundial.
1: Ajá.
0: A ver, ¿cuánto gana?
1: Yo te digo que arriba de 12, no sé, 12 millones.
0: A ver, ahí les va. Cristiano Ronaldo gana aproximadamente, es más, se los voy a poner así, al año, más de 200 millones de euros. Al mes representa aproximadamente 17.3 millones de euros. A la semana, señores, ¿qué no pagaríamos con esta cantidad si lo traducimos en pesos mexicanos? 4.1 millones de euros por día, 550 mil euros por minuto, cerca de 395 euros. Esto demuestra que el señor, literal, vale su peso en oro.
1: Sí.
0: Vale su peso en oro. Lo único que le falta es llevarse la Copa del Mundo. Dudo mucho que alcance a Lionel Messi, pero creo que si Portugal ganara, se estaría jubilando con la frente en alto. Ya lo está haciendo, ¿eh? Ya lo está haciendo, pero creo que sería la última espinita de Cristiano Ronaldo. Y es muy estricto el señor por los videos que circulan en TikTok principalmente, de cómo es su faceta, como por ejemplo, como futbolista, ¿no? Incluso que de su hijo, que dicen los videos, no sé, que no le permite tener dispositivos móviles, que mejor hay que entrenar y efectivamente y hacer circo, maroma y teatro. Pero el señor gana al año 200 millones de euros.
1: Con ese dinero, yo creo que un año de eso y nos jubilamos, Chucho.
0: Ya, con uno de eso, sí, claro.
1: Sí, no, sí, o sea, sí, por fin, con un año de eso, sí, y tú y yo nos jubilamos hasta juntos, podríamos hacerte sin ningún problema. Es
0: más, invitamos a Marcos Bravo, sí, a Antonio,
1: sin problemas,
0: Antonio Zamora y a Rafa Crespo.
1: El equipo de deportes completo y tu servidor, pero bueno.
0: Bueno, a ver, te interrumpí. Inglaterra ya no sería tentativamente el siguiente equipo con el que estaría enfrentándose México. Y digo esto porque interrumpí. Inglaterra ya no sería tentativamente el siguiente equipo con el que estaría

0: 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Panamá y Croacia se lo juegan todo este martes en Toronto. 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Panamá busca su primera victoria mundialista histórica, mientras Croacia quiere recuperar su grandeza tras caer ante Inglaterra 4-2. Un partido sin margen para el error. 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
4: Ha logrado 9 de 9 puntos. Sería la primera vez en la historia de conseguirlo que México avance con todos los partidos ganados y la primera vez en la historia que México consiga 4 victorias consecutivas en mundiales. Es decir, arrastrando la que tiene desde Qatar, que fue contra Arabia, y las 3 de este mundial.
5: Bueno, a ver, ahí para los que no entendemos al 100% del fútbol, a ver, sumaría 9 puntos. Sería por primera vez en la historia líder total de grupo al ganar 3 partidos.
4: 3 de 3.
5: Pero, no sé, lo voy a poner con este ejemplo. Cuando se juega la Liga MX, a veces por puntos, cuando son cuartos, semifinales, aunque queden empatados, aunque pierda un equipo, como es el líder de tabla, eso les permite avanzar a la siguiente ronda. El hecho de que lleve México 9 puntos, ¿les sirve de algo en los siguientes partidos?
4: Sí, porque nos toca un rival menos difícil. Para 16avos... eso hace que nos toque un rival menos difícil.
5: O sea, aquí no importa que seas el mejor, no pasarías por puntos, sino te asignarían al menos complicado.
4: Sí, de los terceros clasificados de los otros grupos, nos asignan el que esté menos peor, ¿no? O sea, ahí es donde México saca ventaja y donde sí es importante conseguir un resultado el día de mañana, ¿no? Particularmente un empate o una victoria que lo posicionaría ya como el líder indiscutido. Más pensando en que las únicas selecciones que pueden terminar sin rasguños es la selección de Alemania y, según yo, la selección de México, a falta de todavía las que jueguen hoy, ¿no? Que es Colombia, ¿no? Colombia, de ganar, también podría cerrar con paso perfecto. Entonces, es importante, de verdad que es importante sacar esto en una de esas, de verdad que, pues... Híjole, es que ya no sé qué es lo mejor que nos puede pasar, Chucho. El Mundial ha estado impredecible.
5: Sí, claro, digo, ves cada cosa. Por ejemplo, ayer se me fue el nombre del equipo, de que no puede derrotar, por ejemplo, más bien España no los pudieron derrotar. ¿De qué equipo hablábamos? Que era de una isla de archipiélago.
4: Ah, Cabo Verde. El caso de Uruguay y España.
5: Uruguay y España. Y pues dices, wow, yo esperaba otras cosas, otras tendencias, y resulta todo lo contrario. Gana está dando también, creo que, ciertas sorpresas dentro de lo que cabe. Pero bueno, a ver, en el tema de México, entonces haría esta siguiente pregunta, Max. Se posiciona como el líder indiscutible de la tabla. ¿Y quiénes serían esos equipos que dices? El menos complicado para enfrentar a México es...
4: Escocia. Escocia 100%. Yo te firmo en donde tú me des que nos enfrentemos a Escocia en 16avos, porque a Escocia le tocaría venir a Ciudad de México, en la altura de Ciudad de México, con un clima que es pesado.
5: Volátil, sí, claro.
4: Pesado. Y que encima de todo, pues el estadio completo, son 85,000 cabezas que van a hacer de ese estadio una olla de presión. Entonces, yo te firmo en donde sea que Escocia sea el rival de México. Además de todo, apenas le pudieron ganar, de verdad, de panzazo le pudieron ganar 1-0 a Haití. Yo creo que Escocia es lo mejor que nos puede pasar. Ojalá que sea Escocia, porque si por ahí nos llega a tocar Cabo Verde, yo todavía... tengo mis reservas.
5: Bueno, a ver, yo también ya, así como va Cabo Verde, yo también ya tengo mis reservas. Entonces, a ver, que gane mañana México, y es un hecho que estarían jugando aquí en México.
4: Sí.
5: El país rival tendría que venir a nuestros territorios.
4: A Ciudad de México.
5: Como diría el doctor Barner.
4: En nuestra casa y con nuestra gente.
5: Se lo respeta.
4: Eso, mero.
5: Ok, Max, vámonos ya porque hay mucha otra información. Yo me quisiera quedar contigo, pero mejor vamos guardando las cartas. Diría que mañana, pero no. Porque mañana de 6 en adelante, ustedes tienen una transmisión especial invita al auditorio, por favor, para que sepan a qué horas los pueden ver y que pueden llegar aquí a las instalaciones de Cinco Radio. Pregunto.
4: Me parece que sí, eso lo vamos a estar de todas formas mañana revisando para que usted nos acompañe. Lo que sí es un hecho es que vamos a estar en la transmisión, ya lo sabe usted, la previa.

0: De 6 a 7 de la noche. Usted acompáñenos a través de todas nuestras redes sociales en arroba la red 5 Radio en X, 5 Radio Comunicación Efectiva en Facebook, y las de Minuto Cero, tal cual está así, minutocero.mx, con todo el equipo de deportes, Antonio Zamora, Rafa Crespo y también Marcos Bravo, junto con su servidor Max López. Pues Chucho, muchas gracias por invitarme.
1: No, y espero que podamos platicar el próximo jueves de todo lo que se ha generado en el tema del Mundial, ¿no?
0: Ojalá que sí.
1: Digo, porque mañana México va a marcar nuevamente tendencia. ¿Cuánta ganas? ¿Cuánto gana? Yo digo que gana.
0: Yo creo, sí, yo también creo que gana. Yo creo que gana 3-0.
1: 3-0. Ah, qué ambicioso eres. Yo 2-0.
0: Bueno.
1: Me doy por bien servido. Con tal de que se quede con los 9 puntos y Escocia venga a nuestro país, me doy por bien servido.
0: Perfecto.
1: Dale, mi querido Max, muchísimas gracias. Vamos a la última pausa comercial y regresamos con más aquí en La Red Ciudadana.
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6 minutos y las 7 de la noche, señores. Sus reportes al 2222-3829-90 nos informan lo siguiente. Buenas tardes. Para reportar que alguien extravió una placa con número de identificación UEE, repito, UEE 448B. Si alguien la perdió, puede llamar al 2214-308911. Repito el teléfono, 2214-308911. ¿Dónde se perdió? Atrás de Plaza Cristal. Es de las nuevas placas, ¿eh? Tómelo en cuenta. Si usted la perdió, UEE 448B, atrás de Plaza Cristal, puede marcar al número 2214-308911. Señores, vámonos rápidamente a la nota roja. Un hombre lamentablemente perdió la vida luego de verse involucrado en un accidente de motocicletas sobre la carretera Izúcar de Matamoros a Tencingo, a la altura de la gasolinera de Cañaverales. Identificaron a la víctima como Gabriel, de 43 años, y es originario de la colonia Antorcha Campesina. De acuerdo con los primeros reportes policíacos, el masculino viajaba a bordo de una motocicleta marca Yamaha cuando chocó con otra unidad igual. Elementos de emergencia y corporaciones de seguridad acudieron al sitio para llevar a cabo las diligencias correspondientes. Hasta ahora se desconoce qué pasó con la otra víctima que manejaba. Y la historia que le prometí de este sujeto que sobrevivió, pero realmente yo diría que si sobrevive y se da cuenta cómo está, perdóneme la expresión, va a decir mil veces que preferiría morirse. ¿Por qué le digo esto? Un hombre perdió varias extremidades trasera arrollado por el tren la tarde de este día. Aquí está viendo las imágenes de lo que quedó en el lugar de los hechos. Hasta ahora su estado de salud se reporta como grave y se desconoce si sobrevivió. Los hechos ocurrieron a la altura de la colonia de Bosques del Pilar, entre los límites ya de Puebla, y sí es Puebla todavía, pero con Amozoc. Según testigos, la locomotora embistió de frente a la víctima, quien aparentemente consumía sustancias prohibidas. El percance derivó en que la víctima, hasta este momento, perdiera la pierna y brazo izquierdo. Hasta el lugar de los hechos arribaron elementos de Protección Civil, quienes lograron todavía así estabilizarlo. A pesar de llevarlo a un hospital cercano, reitero, hasta ahora se desconoce la identidad de la víctima y si es que ya sobrevivió al impacto. Y finalmente, le quiero informar lo que estaba manejando la Secretaría de Seguridad Pública, y es que con un esfuerzo coordinado entre corporaciones estatales y municipales se mantiene la vigilancia y labores de proximidad y prevención a fin de garantizar un tránsito seguro para quienes circulan por la vía Clixcayot. Durante la supervisión de las acciones operativas, el director general de la Policía Estatal, el teniente Raimundo Garduño Hernández, detalló que se contemplan patrullajes terrestres con unidades pick-up y motocicletas, además despliegues pie-tierra, así como apoyo aéreo y labores de inteligencia. De esta manera, agregó que la presencia disuasiva de más de 70 elementos de la Policía Estatal, también de movilidad, se lleva a cabo las 24 horas, los 7 días de la semana. El motivo, bueno, también participan elementos de la Policía de San Andrés y de San Pedro Cholula. Tómelo en cuenta, ¿eh? El motivo, lo que usted ya sabe, se busca detener al denominado tirador de la Clixcayot. Señores, con esto nos despedimos. Les recuerdo que su servidor no lo saluda mañana, porque hay un previo entre el equipo de Minuto Cero para informarle todo sobre el partido de México contra su próximo adversario, y su servidor sin falta lo saludará el próximo jueves. Que tenga excelente fin de semana, ya quiero que sea viernes, ¿no? Que tenga excelente noche y nos saludamos el jueves.

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1: No hay tiempo para la destitución del edil de Acatlán de Osorio. Buenas noches, soy Jesús Lemus y esta es la información más importante de la última hora. Le quiero platicar que el titular de la Junta de Gobierno y Coordinación Política del Congreso del Estado de Puebla, Pavel Gaspar Ramírez, afirmó que se revisará con objetividad la solicitud de destitución de la alcaldesa de Acatlán de Osorio, Guadalupe Bárcenas. Asimismo, señaló que no hay tiempos establecidos para concretar este procedimiento.
2: De Acatlán, de mi punto de vista, ya manifesté un posicionamiento que no es tema unipersonal, no puede ser que el Congreso del Estado o la figura de diputado o de presidente de la Junta de Gobierno y Coordinación Política tenga un punto de vista personal sobre un tema tan delicado. Perdone, es un tema que lleva un procedimiento.
1: Por otra parte, le quiero informar que San Andrés Cholula fortalece su vocación turística y gastronómica con la realización de la Magia del Sabor, Ruta del Mole, una iniciativa que se llevará a cabo el próximo 20 de junio al 19 de julio de 2026 con la participación de restaurantes, cafeterías y espacios gastronómicos que ofrecerán este emblemático platillo de la cocina poblana.
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1: En los temas nacionales, le quiero comentar que suman 9 muertes por mordedura de garrapata en la capital de Chihuahua. En los temas internacionales, también le voy a detallar que lamentablemente se registró un fuerte incendio que consumió un globo aerostático con una familia dentro. Hasta ahora, hay 8 personas sin vida en Brasil. A través de la cuenta de X, arroba la red 5 radio, le detallamos que se prevé que en caso de emisiones del volcán Popocatépetl, la ceniza podría desplazarse hacia el oeste por efecto del viento, alcanzando zonas del Valle de Atlixco, Morelos, Estado de México y también la Ciudad de México. La temperatura ambiente en este momento de Puebla capital es de 19 grados centígrados. Hasta aquí la información más importante generada en la última hora. Lo invitamos a seguir con las noticias de Puebla, México y el mundo a través de la red ciudadana por el 1120 de amplitud modulada. En la consola digital, José Pacheco. En los micrófonos del radar le informó Jesús Lemus. Muy buenas noches.
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0: las 7 de la noche con 6 minutos. Les saluda Girat Aguilar Miranda en Red Ciudadana, noticias y reportes de usted en vivo todo el día en radio, redes sociales y el portal de noticias. En radio, en Red Ciudadana, 1120 AM y la HR 1090 AM. En redes sociales, nuestra señal está en vivo y en directo con voz e imagen. En X, en Facebook y en YouTube nos encuentra como arroba la red 5 radio. Y el portal de noticias redciudadana.mx para que pueda escucharnos, pueda vernos y también pueda leernos, redciudadana.mx. Y en el portal también está el link para que pueda escuchar la señal en vivo de radio a través de internet, la señal de Red Ciudadana 1120 AM, misma señal que usted también puede escuchar en cualquier aplicación de radio. En su celular debe tener instalada una aplicación de radio. Entre a esa aplicación y busque Red Ciudadana 1120 AM. Seguramente nos va a encontrar y ya podrá escucharnos también a través de su teléfono celular. Si tiene Alexa en casa, a su Alexa solo hay que decirle: Alexa, pon Red Ciudadana 1120 AM y automáticamente empezará a reproducir la señal de radio de Red Ciudadana 1120 AM. Y el WhatsApp de la poderosa red para que nos siga enviando sus mensajes, 2222-382990, para que nos siga enviando sus mensajes con lo que usted quiera, reportes, saludos, quiere felicitar a alguien, necesita algo, quiere que le canalicemos algo, quiere medicamento no refrigerado, pudiera ser que lo tengamos acá, tenemos medicamento que usted mismo, que la red nos ha donado y que aquí tenemos para compartir con quien lo necesite, requiere de una silla de ruedas también, para eso está. Ahora sí que para eso y más está el WhatsApp de la poderosa red, 2222-382990. Y de paso, si es que todavía no le ha dado seguir al canal de WhatsApp, hay que darle seguir al canal de WhatsApp de Red Ciudadana. Nos encuentra como Red Ciudadana 5 Radio. Todo esto integra la multiplataforma de Red Ciudadana al servicio de usted, para que en el momento que usted quiera y por el medio que usted quiera pueda estar al tanto de las noticias más importantes del día y de las que en ese momento están ocurriendo. Y lo mismo para escuchar los reportes de usted en el momento en que los está enviando. En ese momento también aquí los estamos transmitiendo a través del 2222-382990. Quienes nos siguen en Facebook, allí en los comentarios pueden escribirnos sus reportes para que también les vayamos dando lectura. Todo esto es la multiplataforma de Red Ciudadana que produce Jonathan Cruz, que está en la parte audiovisual Isaac Vidal, en radio en Red Ciudadana 1120 AM Juan Ramírez, y en la HR 1090 AM José Alfredo Pacheco. Así que vamos a iniciar con estas dos horas de noticias de lo más importante que ha acontecido en este día y de lo que acontezca en estas dos horas. Primero, iniciamos con lo que hoy se conmemora, hoy 23 de junio, se conmemora el Día Internacional de las Mujeres en la Ingeniería, una fecha que destaca el papel fundamental de las mujeres ingenieras en la innovación, la ciencia y el avance tecnológico en todo el mundo. Vamos a escuchar esta cápsula de Azul Hernández.
1: Cada 23 de junio se conmemora el Día Internacional de las Mujeres en la Ingeniería, una fecha creada para reconocer las aportaciones de quienes han transformado el mundo a través de la ciencia, la tecnología y la innovación. La iniciativa nació en 2014 de la Women's Engineering Society en Reino Unido y hoy se celebra en decenas de países. La historia de la ingeniería no podría contarse sin mujeres pioneras como Emily Warren, quien asumió un papel fundamental en la construcción del puente de Brooklyn cuando su esposo, el ingeniero jefe de la obra, enfermó. Gracias a su liderazgo y conocimientos técnicos, el proyecto pudo concluirse en 1883. También destaca Edith Clark, considerada la primera ingeniera eléctrica profesional de Estados Unidos. Sus aportaciones fueron clave para el desarrollo y análisis de sistemas de ingeniería eléctrica, una labor que abrió camino para futuras generaciones de mujeres en esta profesión. En la actualidad, las mujeres continúan rompiendo barreras. Un ejemplo es la ingeniera y astronauta mexicana Katia Echazarreta, quien en 2022 se convirtió en la primera mujer nacida en México en viajar al espacio, inspirando a miles de niñas y jóvenes a acercarse a las carreras STEM, ciencia, tecnología, ingeniería y matemáticas. En este Día Internacional de las Mujeres en la Ingeniería, el llamado es claro: reconocer sus logros, impulsar la igualdad de oportunidades y recordar que el talento, la creatividad y la innovación no tienen género. Desde Puebla te informa Azul Hernández.
0: Son las 7 de la noche con 13 minutos y el 23 de junio, pero de 1996, salió a la venta en Japón la Nintendo 64, una de las consolas más emblemáticas en la historia de los videojuegos. Su llegada marcó un salto tecnológico con gráficos en 3D, títulos icónicos y un impacto que aún define a la industria. Tres décadas después sigue siendo un referente para jugadores y desarrolladores, la Nintendo 64, que pues hay muchos jóvenes que todavía ni nacían, entonces tal vez ni la conozcan, pero para quienes todavía nos tocó este salto generacional, pues fue de las primeras consolas de videojuegos que lograron llamar la atención y que lograron impactarnos por todo lo que se podía hacer. Son las 7 de la noche con 14 minutos. Tenemos un reporte de la red, que estamos recibiendo al 22-22-38-29-90. Me reportan si alguien...

0: es una placa de motocicleta. Si alguien la extravió, es por atrás de Plaza Cristal. Por allí la encontraron. Repito, la matrícula UEE448B. Si alguien la extravió, llamar al 2214308911 con el señor Noriega, que fue quien la encontró, para que pueda hacer entrega previa verificación de la propiedad. 7:15, tiempo de pausa de información comercial, y ya volvemos a Red Ciudadana, noticias y reportes de usted en vivo, en radio, redes sociales y el portal de noticias, redciudadana.mx. El WhatsApp de la poderosa red, 2222-382990, para que nos siga enviando sus mensajes.
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0: Son las 7 de la noche con 18 minutos. Seguimos con más información aquí en Red Ciudadana, donde usted siempre va a encontrar noticias y reportes en vivo todo el día en radio, en redes sociales y en el portal de noticias redciudadana.mx. El WhatsApp de la poderosa red para que nos siga enviando sus mensajes: 22 22 38 29 90. El gobierno del estado de Puebla entregó 42 nuevas unidades de transporte público con una inversión superior a 11 millones de pesos. El secretario anticorrupción, Alejandro Espidio, señaló que la acción busca mejorar la movilidad y reforzar la seguridad de usuarios del sistema de transporte.
1: Con la entrega de estas unidades, en el marco del programa de apoyo a la modernización del transporte público, representa una mejora concreta para quienes utilizan diariamente el transporte público. Ello significa que los traslados serán más seguros, en mejores condiciones de servicio y, por supuesto, como aquí se ha comentado, representa una mayor tranquilidad para las familias, tanto las que ofrecen el servicio como las que ocupan a diario este servicio de transporte público. El transporte no solo conecta a las personas con su trabajo, su escuela, los servicios que a diario ocupa, a las actividades esenciales. Es un eje articulador que permite la integración económica y social. No es solo un medio de transporte, un medio de traslado. Es la parte esencial de la vida económica y social.
0: 7:20 p.m. Por su parte, el subsecretario de Transporte, Manuel Vega Rayet, explicó que la entrega de las 42 nuevas unidades forma parte de un esquema de apoyo al sector transportista mediante un subsidio del 20% a fondo perdido para la adquisición de vehículos. La medida busca modernizar la flota, mejorar el servicio y fortalecer la movilidad en el estado.
2: Fundamental para el presente y el futuro de nuestro estado: la modernización del transporte público. La movilidad es mucho más que transportar víveres o transportar cuestiones distintas a personas. La movilidad importante es la que se da en el transporte público y donde se transportan personas y donde se crean vidas, donde se apoya el trabajo, el estudio, la dedicación, y en donde realmente se ve el esfuerzo de gobierno y empresas o empresarios que dan este servicio. Por eso hoy vivimos en Puebla un cambio sustancial e importante dentro de esta modernización, donde el gobernador del estado instruyó que se hiciera una gran reforma al transporte, que se apoyara a los transportistas y que de igual forma los beneficiarios tuvieran un transporte digno y con seguridad.
0: 7:22 p.m. Vamos a información de carácter económico. La marca Puebla 5 de mayo superó el millón de dólares en exportaciones hacia Estados Unidos, con presencia en Los Ángeles, Nueva York y Nueva Jersey. La iniciativa integra a 497 productores poblanos y más de 2,500 productos con calidad certificada, fortaleciendo la proyección internacional de la oferta local. 7:23 p.m. El secretario de Desarrollo Económico y Trabajo, Víctor Gabriel Chedraui, informó que sigue la negociación entre la representación sindical y Audi México. Señaló que existe confianza en que ambas partes alcancen una solución favorable en seguimiento al proceso de diálogo laboral que permanece activo.
3: Estas negociaciones, todo lo relacionado al tema laboral, empresa sindicato, lo lleva todas estas negociaciones, todas las conciliaciones, todo el diálogo lo lleva el gobierno federal. Nosotros estamos pendientes de lo que suceda, lo sabemos y estamos convencidos que tenemos grandes conciliadores y por parte del gobierno federal que están platicando de manera permanente. Nosotros solo somos, queremos solo ser un vínculo, pero nosotros no participamos en las negociaciones. Y esperemos que todo salga lo mejor posible.
0: Son las 7 de la noche con 24 minutos. También el secretario de Desarrollo Económico y Trabajo, Víctor Gabriel Chedraui, informó que en Puebla se han recibido 39 denuncias relacionadas con el reparto de utilidades. Señaló que cada caso será investigado por las autoridades competentes para garantizar el cumplimiento de la ley laboral y la protección de trabajadores.
3: Ya tenemos 39 denuncias recibidas de diferentes empresas y bueno, pues en todas ellas nosotros haremos una inspección para ver en qué es. Porque en muchas ocasiones solo es una denuncia, una queja y no hay una realidad. Entonces nosotros, como parte de la metodología, es recibimos la queja o la denuncia, automáticamente se hace la inspección. Ya son 39.
0: El maestro René Winder, docente de la Escuela de Capacitación para el Trabajo y profesional técnico del Centro Escolar Niños Héroes de Chapultepec, destacó la amplia oferta educativa y de capacitación laboral de la institución. Subrayó que el plantel ofrece carreras técnicas con cuota de recuperación anual, orientadas a fortalecer habilidades para la inserción laboral y el desarrollo profesional de estudiantes.
4: La capacitación forma parte del Centro Escolar Niños Héroes de Chapultepec desde el año de 1957 que fue fundado. Esta escuela ha trabajado con diferentes especialidades. Actualmente tenemos especialidades de capacitación de un año en instalaciones eléctricas, máquinas y herramientas, herrería, corte y confección, cultura de belleza y ejecutivo en aplicaciones de inteligencia artificial. Y de 2 años, administración empresarial, confección y diseño de modas, contabilidad y sistemas, así como especialización en aplicaciones y mantenimiento computacional. Son carreras de 1 año y de 2 años, no hay límite de edad. Para las de 1 año se requiere certificado de primaria, para las de 2, certificado de secundaria. No hay límite de edad, como le digo, y nuestro turno es matutino, es presencial, es una escuela del gobierno del estado, no tiene costo, tiene solamente una cuota anual, que actualmente está en 2,400 pesos anuales.
5: Carreras que tenemos, como las carreras técnicas, está confección y diseño de modas. Algunas de las materias que llevamos es diseño de accesorios, personalidad de imagen, diseño de modas por computadora, modelado en maniquí, y aquí tenemos diseño de accesorios.
4: En el Centro Escolar Niños Héroes de Chapultepec, estamos en el área de la escuela secundaria, y están nuestros talleres, nuestros laboratorios, y pueden pedir información al 22 22 40 4403. Repito, 22 22 40 4403, y ahí les daremos toda la información.
0: Son las 7 de la noche con 27 minutos. La Guardia Nacional participó en la Feria Nacional del Empleo para la Diversidad e Inclusión Laboral, con vacantes disponibles. La sargento segunda María Guadalupe Flores Ordaz invitó a conocer las oportunidades de ingreso, destacando que la corporación mantiene procesos abiertos para fortalecer su estado de fuerza y promover la incorporación de nuevos perfiles.
6: Pues para ingresar a la Guardia Nacional tenemos 22 vacantes por mes, en los cuales pues tenemos aquí los requisitos y los beneficios para poder ingresar. Igual traemos un equipo BETOP, 2 chalecos balísticos que pesan 14 kilos, para que la gente se lo pueda poder poner y dos fotografías de la exposición fotográfica de las actividades que realizamos. Va dirigido para los chicos de 18 años a 29 años, ¿vale? Que son la edad que debe tener para poder ingresar. El sueldo mensual varía aproximadamente, de los 23 mil, ¿vale? Tenemos el seguro de vida y tenemos también becas para nuestros hijos, también el seguro para nuestros derechohabientes. ¿Quiénes son nuestros derechohabientes? Mamá, papá e hijos. La estatura para el personal masculino es de 1.63, y la estatura de mujeres es de 1.56.
0: Son las 7 de la noche ya con 29 minutos, casi la media, así que es tiempo de ir a Radar Mundialista.
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8: Croacia vence a su similar de Panamá. ¿Qué tal? ¿Cómo le va? Le saluda con muchísimo gusto su servidor Max López al micrófono para informarle en este Radar Mundialista que la selección europea de Croacia vence a los canaleros y consigue sus primeros 3 puntos mundialistas. De momento el grupo queda de la siguiente manera con Inglaterra como líder, seguido de Ghana, tercero Croacia y último Panamá.
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8: Continúa el ingreso ordenado de aficionados al Estadio Guadalajara a falta de minutos para el duelo de Colombia contra República del Congo.
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8: No existe un historial de enfrentamientos previos entre la selección de Colombia y la República del Congo. Ambos combinados nacionales nunca se han enfrentado en ninguna competencia oficial ni en partidos amistosos, siendo el duelo inédito.
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8: En términos generales, el equipo colombiano mantiene un historial positivo frente a selecciones del continente africano, registrando 11 victorias, 5 empates y 4 derrotas en 20 enfrentamientos previos. 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En el Radar Mundialista le informó Max López. ¡Excelente noche!
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0: Son las 7 de la noche con 35 minutos. Esto es Red Ciudadana, noticias y reportes de usted en vivo, en radio, en redes sociales y en el portal de noticias Red Ciudadana. .mx, el WhatsApp de la poderosa red para que nos siga enviando sus mensajes 2222-382990. Precisamente nos piden un servicio social a través del poderoso WhatsApp de la poderosa red del 2222-382990. Dice, si me pudiera ayudar con un servicio social para encontrar mis documentos, credencial del INE, licencia de conducir, tarjeta médica y tarjetas de banco que extravié el día de ayer, 22 de junio, como a las 9:45 de la noche a la altura de la terminal Oro de la Caseta. Todos los documentos están a nombre de Víctor Manuel Zaragoza Flores. Así que quien haya encontrado documentos a nombre de Víctor Manuel Zaragoza Flores, favor de comunicarse al 22-25-29-20-14. Si alguien encontró documentos a nombre de Víctor Manuel Zaragoza Flores. Y le voy a dar una sugerencia. Cuando extraviamos algo, que una placa, que como ahorita pues la cartera con documentos, pues en nuestro afán de que aparezca o de que nos la devuelvan, ofrecemos recompensa, lo cual he de decirle que está mal. ¿Por qué? Porque usted solito se pone en manos de los extorsionadores. Porque le van a llamar y le van a decir, yo tengo tus documentos, pero deposítale tanto en esta tarjeta, vete a tal lugar y deposita. Y ya te doy tus documentos. Oye, pero mándame una prueba. Le mandan por ahí un pedacito de un INE. Dice, no creo que sí es el mío. No, a ver, mándame la foto completa. No, primero deposítame. El caso es que se lo envuelven a usted y en su desesperación por encontrar sus documentos, por encontrar su placa, pues va y deposita y resulta que no le dan nada. Entonces, aquí siempre hemos tenido esta filosofía de que de poblano a poblano nos echamos la mano. No hay necesidad de ofrecer recompensas, de ofrecer gratificaciones. Simplemente se trata de ayudarnos los unos a los otros, con darnos las gracias. Yo creo que es más que suficiente. Lo importante es hacer comunidad y poder ayudarnos. Nosotros solo somos el medio. Aquí la ayuda es de poblano a poblano, de ciudadano a ciudadano. Entonces, es solo una recomendación, porque luego sí nos llegan, sobre todo los servicios sociales, voy a dar recompensa, Y en algunos casos es hasta delito. Por ejemplo, cuando alguien pide sangre y ofrece dinero, ahí ya cae en un delito. Entonces, porque ya se configura una supuesta comercialización de sangre y ya se vuelve algo más delicado. Entonces, mejor hagámoslo de buena fe, porque siempre lo hemos dicho, somos más los buenos. Y yo creo que los buenos sí podemos devolver las cosas si es que nos encontramos algo. Y con un gracias es más que suficiente. Seguimos con más información, 7:38. Vamos a información de Puebla Capital. El presidente municipal, José Chedraui, impulsó a través de la Secretaría de las Mujeres un conversatorio sobre violencia política de género con especialistas del INE y del Instituto Estatal Electoral, con el objetivo de fortalecer la participación política libre de violencia hacia mujeres. La actividad busca generar herramientas institucionales y promover entornos seguros para el ejercicio de sus derechos político-electorales.
1: Generamos este espacio para avanzar en el conocimiento y defensa de los derechos políticos de las mujeres, construyendo una vida democrática libre de discriminación en nuestra querida Puebla Capital. Hoy debemos reconocer tanto los avances como los desafíos pendientes para identificar atender y sancionar la violencia política de género. Lo construido hasta ahora debe ser la base diaria de nuestro actuar, porque estas agresiones no solo vulneran los derechos humanos de las mujeres, sino que frenan directamente el bienestar de nuestras familias y de nuestras comunidades. Gracias a la perspectiva y experiencia de las expertas que hoy nos acompañan, más muchas gracias, sumamos herramientas clave para identificar aquellas conductas que por acción u omisión busquen restringir, anular o menoscabar la participación y contribución de las mujeres en las funciones públicas y acciones de gobierno.
0: 7:40 p.m. En más información del municipio de Puebla, trabajadores de calles, parques y jardines del Ayuntamiento de Puebla retiraron palmeras dañadas en la 5 Sur entre Circuito Juan Pablo II y Boulevard Capitán Carlos Camacho como parte de las labores de mantenimiento urbano. Las acciones buscan garantizar seguridad vial y prevenir riesgos por caída de árboles o palmeras en la zona. 7:41 p.m. El gobierno de la ciudad de Puebla realizó también labores de limpieza y saneamiento en una barranca de la Junta Auxiliar Ignacio Romero Vargas como medida preventiva ante lluvias, en atención a una solicitud ciudadana del programa Día del Pueblo. Las acciones buscan evitar obstrucciones, mejorar el flujo pluvial y reducir riesgos para habitantes de esta zona de la Junta Auxiliar Ignacio Romero Vargas. 7:41 p.m. La Contraloría Municipal de Puebla presentó la estrategia Agentes Imparables, iniciativa que promueve honestidad, responsabilidad, respeto y participación entre niñas y niños. El programa ha beneficiado a más de 8,000 estudiantes de primaria, fortaleciendo valores cívicos y la formación temprana en integridad. 7:42 p.m. y vamos a hacer un recuento de los reportes que hemos recibido de usted al 2222-38-2990. Nos habían reportado la presencia de patrullas sobre la vía Atlixcáyotl, y la Secretaría de Seguridad Pública Estatal informó que se reforzó la vigilancia precisamente en esta vialidad, en la vía Atlixcáyotl, con más de 70 elementos, patrullajes las 24 horas, videovigilancia conectada al C5I y acciones coordinadas con corporaciones estatales y municipales. El operativo busca mantener presencia permanente en la vía Atlixcáyotl y atender de inmediato cualquier incidente. Las autoridades pidieron a la población reportar situaciones de riesgo para fortalecer la respuesta en esta zona, en esta vialidad, que es la vía Atlixcáyotl, en lo que es el tramo prácticamente de la caseta al puente del río Atoyac y del puente del río Atoyac a la caseta. 7:43 p.m. y también nos reportaron un árbol en una escuela que había caído aquí en el municipio de Puebla, por lo que autoridades de Protección Civil Estatal atendieron esta caída de este árbol en una escuela del municipio de Puebla. Como medida preventiva, se evacuó un salón y se aseguró el área para evitar riesgos adicionales. Bomberos y policía estatal realizaron el retiro del árbol y no se reportaron lesionados. 7:44 p.m. Hacemos una pausa y regresamos aquí a Red Ciudadana. Noticias y reportes de usted en vivo todo el día en radio, redes sociales y el portal de noticias redciudadana.mx. El WhatsApp de la poderosa red para que nos siga enviando sus mensajes: 2222-38-2990.
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Son las 7 de la noche con 48 minutos. Sigue usted aquí en Red Ciudadana, noticias y reportes de usted en vivo todo el día en radio, redes sociales y el portal de noticias redciudadana.mx. Recuerda que siempre le he dicho que, bueno, hay que seguir el canal de WhatsApp de Red Ciudadana porque las noticias más importantes las va a recibir en la palma de su mano. Pero también le he pasado otro dato, que las promociones corren por el canal de WhatsApp. Y precisamente hoy corrió una promoción para ir a ver a los alameños de la sierra, a Cuautlancingo, a la feria de Cuautlancingo. Entonces, pues, están participando en esa dinámica. Los que ya le dieron seguir al canal, se enteraron de manera oportuna y están en esa dinámica y pueden ser unos de los afortunados en estar presentes en el concierto de alameños de la sierra en la feria de Cuautlancingo 2026. Por eso la recomendación de que hay que darle seguir al canal, porque las promociones de Red Ciudadana circulan por el canal de WhatsApp. 7:49, seguimos con más información. Un hombre fue atropellado por el tren en la zona de Santa Margarita. Paramédicos de la ambulancia le brindaron atención a esta persona que resultó lesionado y que permaneció inconsciente y que hasta el momento no se ha logrado identificar. La zona fue asegurada mientras se realizaba la valoración y traslado de esta persona a un hospital para la atención correspondiente. 7:50, se registró el incendio de un tráiler de carga sobre la carretera federal México-Veracruz a la altura de Hueyotlipan en el estado de Tlaxcala, esto con dirección hacia Calpulalpan. Hasta el momento solo se reportan daños materiales. Autoridades trabajaron en la zona para sofocar el fuego y retirar la unidad siniestrada. 7:50. Autoridades estatales atendieron la caída de un árbol en la colonia La Paz, aquí en la ciudad de Puebla. Usted nos reportó primero que se había caído este árbol que estaba ahí obstruyendo la vialidad, por lo que las autoridades atendieron el llamado de usted y en las labores participaron Protección Civil, Parques y Jardines y la Secretaría de Seguridad Ciudadana, quienes realizaron el aseguramiento del área y el retiro del material del árbol de la

ramas, todo lo que se generó con la caída de este árbol allí en la colonia La Paz. No se reportaron personas lesionadas. 7:51 p.m. Pasamos a otros temas. Vamos con el pronóstico meteorológico para esta noche madrugada. Protección Civil Estatal informó que se esperan temperaturas mínimas de 8 a 12 grados en las sierras norte, nororiental y negra, además del Valle Cerdán y Angelópolis. También se prevén lluvias fuertes con acumulados de 25 a 35 milímetros en las sierras norte y negra y en el Valle Cerdán, mientras que en el resto del estado se tendrán lluvias de ligeras a moderadas. El pronóstico incluye vientos del noroeste de 20 a 35 kilómetros por hora, con rachas de hasta 50 kilómetros por hora, por lo que se recomienda a la población tomar precauciones y reportar cualquier situación al número de emergencias, al 911, o como le conocemos de manera más popular, el 911. 7:52 p.m. Tome en cuenta estas recomendaciones del cierre de vialidades por diferentes trabajos que se están realizando. Tome en cuenta para que planifique bien su ruta, para que cuando vaya al trabajo, a la escuela o a donde tenga que ir, no tenga ningún inconveniente si es que su ruta está por alguna de estas vialidades, pues mejor busque vías alternas que le permitan llegar sin contratiempos a su destino. Así que vamos a iniciar con estas vialidades. Hay cierre parcial en la incorporación a la autopista México-Puebla y la lateral con dirección a Volkswagen, esto debido a labores de pavimentación. Autoridades pidieron manejar con precaución y respetar los señalamientos para evitar incidentes y agilizar la circulación. Los trabajos son del 22 al 26 de junio y el horario de estos trabajos es de 8 de la mañana a 6 de la tarde. También hay un cierre parcial en los carriles centrales del periférico ecológico a la altura del Boulevard Forjadores con sentido a Volkswagen, también debido a trabajos de tendido de microcarpeta. Y de igual forma hay un cierre vial sobre la Gran Avenida. La Gran Avenida entre Avenida de las Piedras y la 36 Poniente, también debido a trabajos de pavimentación. Y otro cierre, este sí un cierre total a la circulación, es en la 44 Norte, desde calle Morelos hasta la Avenida 14 Oriente, también debido a trabajos de rehabilitación vial. Autoridades municipales de Puebla Capital recomiendan utilizar vías alternas y considerar tiempos adicionales de traslado mientras continúan las labores en la zona. 7:55 p.m. Y también este aviso es muy, pero muy importante que lo tome en cuenta. La Alianza Mexicana de Organización de Transportistas Asociación Civil, mejor conocido como AMOTAC, anunció bloqueos nacionales para este miércoles 24 de junio a partir de las 7 de la mañana, lo que afectará de forma simultánea las principales autopistas y vías de acceso en los 32 estados del país. La organización llamó a transportistas y a conductores de vehículos a considerar afectaciones viales y tomar previsión ante estas movilizaciones que van a emprender el día de mañana a partir de las 7 de la mañana.
en este comunicado que nos hicieron llegar. No dan así como que a detalle exactamente dónde van a resolver. Solo dice que esta manifestación pacífica iniciará a las 7 de la mañana en los 32 estados del país. Y de no encontrar una solución que realmente, dice aquí, pueda resolver nuestras necesidades por parte de las autoridades involucradas, iniciaremos una movilización en marcha lenta hacia el Zócalo de la Ciudad de México con nuestras unidades. Es lo que dice parte de este comunicado. Así que lo importante es tomar en cuenta, porque puede ser que para llegar a nuestro destino usemos algún tramo de autopista que pueda ser afectada por esta manifestación. 7:57, también comentarle que trabajadores de Volkswagen Puebla tendrán una pausa laboral de 2 horas este miércoles de 7 a 9 de la noche para poder seguir el partido México contra Chequia. Esto lo informó el sindicato como parte de un acuerdo que hubo entre empresa y sindicato. No se pueden salir de la planta, es decir, hacen la pausa, ven el partido y continúan con su turno. Es así como han funcionado estas pausas laborales para poder ver los juegos de México en este torneo internacional. Y aprovecho también para comentarle, tal vez usted conozca al sacerdote Leonel Báez Téllez. Él es un sacerdote de aquí de Puebla, pertenece a la arquidiócesis de Puebla, y Leonel Báez Téllez, este sacerdote, prestará servicio durante cinco años en la Santa Sede, en el Borgo Laudato SL de Castel Gandolfo. Esto es la residencia de descanso de los papas y ya fue recibido este martes por el Papa León XIV. Así que el padre Leonel Báez Téllez estará 5 años en la Santa Sede, en concreto en Castel Gandolfo, con ya el aval del Papa León XIV. Voy a radar de las 8, gracias a la HR que nos acompañaron en esta primera hora, y regresamos en la multiplataforma otra hora con más información.

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2: Son las 8:00 p.m. y este es el resumen de las noticias más importantes de este martes 23 de junio. El presidente de Puebla, José Chedraui, encabezó un conversatorio sobre violencia política de género junto a la Secretaría de las Mujeres, con especialistas del INE y del Instituto Estatal Electoral. Se reforzó la vigilancia en la vía Tliscayot con más de 70 elementos, patrullajes permanentes y videovigilancia conectada al C5I. El gobierno del estado entregó 42 nuevas unidades de transporte público con inversión superior a 11 millones de pesos y subsidio del 20% a fondo perdido. La Secretaría de Bienestar firmó convenio con empresas locales para otorgar descuentos y beneficios a trabajadores. San Andrés Cholula presentó la magia del sabor, ruta del mole, del 20 de junio al 19 de julio. En Atlixco continúa el operativo Motosegura con recuperación de motocicletas robadas. También en Atlixco, 5 personas fueron detenidas por usurpar funciones al hacerse pasar por personal de salud en una campaña de vacunación. Vecinos de San Buenaventura Tecalcingo, en la región de San Martín Texmelucan, pidieron supervisión al transporte público tras accidentes recientes. En San Pedro Cholula se entregaron tarjetas de la beca Rita Cetina. El municipio recibe 5,128 apoyos. Zacatlán Sustentable 2026 permitió la plantación de 1,000 árboles y la entrega de nogales e higueras. La diputada Fedra Suriano presentó iniciativa para que los presidentes municipales actualicen su atlas de riesgo en los primeros 100 días de gobierno. La SEP entregará kits de uniforme escolar gratuitos a estudiantes en Puebla. La Universidad de la Salud impulsa el bachillerato tecnológico en enfermería general con 3 años de formación y 1 año de servicio social. La SEP confirmó 10 casos de acoso escolar y mantiene seguimiento permanente. La Guardia Nacional participó en la Feria Nacional del Empleo para la Diversidad con 22 vacantes. 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Y mañana a partir de las 5:30 de la mañana, en el noticiario Buenos Días, el noticiario de la gente. En Radar le informa Girard Aguilar Miranda. Gracias.
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0: Son las 8 de la noche con 7 minutos. Les saluda Girat Aguilar Miranda en Red Ciudadana, noticias y reportes de usted en vivo. Todo el día en radio, redes sociales y el portal de noticias Red Ciudadana. .mx, redciudadana.mx. Saludo a Alberto Guzmán, que ya se incorpora a la producción que encabeza Jonathan Cruz junto con Juan Ramírez en Red Ciudadana 1120 AM. Y seguimos con la información. Les recuerdo el WhatsApp de la poderosa red para que nos siga enviando sus mensajes: 2222-3829-90. La Secretaría de Educación Pública de Puebla puso en marcha el programa Pulmones Escolares, así se llama este programa, mediante el cual estudiantes, docentes y directivos participarán en la siembra de árboles. Vamos a escuchar la explicación de Manuel Viveros, Secretario Estatal de Educación Pública.
1: Metas en lo que se refiere a la dinámica. Son 1,000 escuelas las que serán atendidas, donde se beneficiará a 350,000 estudiantes. Se sembrarán 50,000 árboles que representan 30 hectáreas a reforestar. Y obviamente en esta gran actividad van a participar los padres, las madres de familia, la comunidad educativa. La estrategia es una coordinación interinstitucional entre lo que ya escuchamos, la Secretaría del Medio Ambiente, Desarrollo Sustentable y Ordenamiento Territorial. Ellos van a donar los árboles y van a hacer la capacitación a docentes, a estudiantes y a padres de familia. Y nosotros en la Secretaría de Educación estaremos realizando los diagnósticos con relación al estatus de las escuelas. Vamos a organizar a los docentes, a los alumnos, a los padres de familia en el cuidado de los árboles.
0: Son las 8 de la noche con 9 minutos. También el secretario Manuel Viveros, secretario de Educación Pública del Estado de Puebla, confirmó la recuperación de 343 plazas derivado de una auditoría interna que detectó diversas irregularidades. También el secretario comentó que no existen reportes de docentes que hayan renunciado por motivos de inseguridad y que se mantiene seguimiento administrativo para garantizar el correcto uso de los recursos humanos.
1: Sea formal, sea la lejanía del centro de trabajo o condiciones de inseguridad. Decirles que los procesos de asignación, cuando un docente considera que una opción no se ajusta a sus condiciones personales o de traslado, espera una siguiente oportunidad conforme al procedimiento aplicable, sin necesidad de configurar una renuncia a este proceso de asignación. Quiero comentarles que actualmente estamos en el proceso de cambios de centros de trabajo para el ciclo escolar 2026-2027, en el que participan alrededor de 8,000 docentes que solicitan una reubicación. Nuestra prioridad es siempre estar, digamos, respetando los derechos de las y de los maestros y conducir estos procesos con legalidad, transparencia y equidad. Nosotros hemos mantenido, digamos, comunicación con los representantes sindicales, hemos realizado mesas de trabajo para que de manera conjunta podamos atender a las y a los maestros en lo que se refiere a los cambios, tanto de zona, de región y como también lo que se tiene que...
0: Son las 8 de la noche con 11 minutos. También el secretario estatal de Educación, Manuel Viveros Narciso, señaló que se mantiene seguimiento permanente y atención inmediata ante cualquier reporte de acoso escolar. Reveló que se han registrado 10 casos que les han reportado de manera directa.
1: Pues tenemos reportados 10 quejas en escuelas y estas se encuentran en investigación. 6 actos de hostigamiento y 4 quejas también que corresponden de hostigamiento de igual manera. Es decir, son 10 casos que tenemos registrados. Sin embargo, nosotros siempre, con la responsabilidad que tenemos, les hemos pedido a todos los compañeros de la estructura educativa, desde los subsecretarios, la coordinación general de las CORDES, los directores de los diferentes niveles, que estén siempre atentos para que de inmediato, cuando tengamos algún reporte, podamos intervenir.
0: 8:12 p.m. Vamos ahora a información que se genera en las universidades de Puebla. La Universidad Popular Autónoma del Estado de Puebla, UPAEP, destacó el éxito de la participación de su marching band en Florida, donde, de acuerdo con el maestro Alfonso Velázquez, se fortalecieron vínculos de colaboración académica internacional y se impulsó el desarrollo profesional y personal de estudiantes.
2: También debemos cuidar que durante este tiempo que los alumnos están con nosotros en UPAEP, pues también se formen, o sea, puedan tener un proceso un poco más allá de solo las presentaciones y los ensayos. Y parte de estos procesos de formación, pues es poderlos integrar a proyectos interesantes como este. Entonces, este proyecto representó una oportunidad increíble de colaboración académica entre dos universidades que ya se están empezando a entrelazar. Que después abriremos un poquito más el proceso de vinculación y lo fortaleceremos más, incluso sumando a las demás coordinaciones y a la universidad en sí. Y bueno, este proceso fue muy importante. Es una colaboración académica y artística entre México y Estados Unidos, y bueno, también refuerza nuestra presencia y nuestro nombre a nivel internacional y de UPAEP, ¿no?
0: Son las 8:14 p.m. Rosy, una estudiante de enfermería de la UPAEP, es integrante de la Marching Band y destacó su participación en Lakeland, Florida, donde afirmó que esta experiencia le permitirá adquirir nuevos conocimientos para fortalecer su desarrollo académico, musical y profesional.
3: Un orgullo irme representando al CREA, a UPAEP, y pues el estar participando en todas estas actividades en las que sin duda aprendimos mucho y también pudimos compartir algunas cosas que nosotros llevábamos de conocimientos. Pero pues sí, como lo menciona mi profe, desde el día uno, desde que llegamos, el trabajo fue intenso. Llegamos y las actividades eran desde temprano y desde tomar clases de masterclass, donde nos enseñaban a escuchar, a identificar los sonidos, donde nos enseñaban a actividades optativas, como yo, por ejemplo, la clase que tomé optativa fue de piano, y los 2 ensayos para nuestro concierto diario, pues la verdad es que eran bastante pesados, pero...
0: Son las 8:15 p.m, tiempo de hacer una pausa de información comercial y ya regresamos aquí a Red Ciudadana, noticias y reportes de usted en vivo todo el día en radio, redes sociales y el portal de noticias redciudadana.mx. El WhatsApp de la poderosa red para que nos siga enviando sus mensajes 2222-382990.
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0: las 8 de la noche con 18 minutos. Seguimos con más información de las universidades aquí en Red Ciudadana. Noticias y reportes de usted en vivo todo el día en radio, redes sociales y el portal de noticias redciudadana.mx, el WhatsApp de la poderosa red para que nos siga enviando sus mensajes 22 22 38 29 90. Seguimos con más información de las universidades de Puebla. La Universidad Interamericana llevará a cabo un tryout que será masivo, será este sábado en su campus, con el objetivo de identificar talento en 7 deportes, informó el director del área, Enrique Ríos.
1: El fin de semana nos espera, yo creo que ya un lleno total. Este es fútbol, soccer, varonil y femenil en todas sus categorías, juvenil B, juvenil C y primera fuerza, voleibol, que como sabes estamos en el circuito de ascenso, donde los que van a la universidad nos faltan ahí 2-3 lugares, voleibol juvenil de las prepas, béisbol, básquetbol, varonil y femenil en sus 3 modalidades igual, juvenil, primera fuerza, varonil y femenil, tocho. Están abiertas las puertas, esta vez me sobran todavía, tengo becas para ajedrez, para atletismo, para taekwondo, para eSport, que iniciamos este año abriendo ese equipo representativo de eSport, y bueno, para todas las modalidades que ya cubrimos en la Universidad Interamericana.
0: Son las 8 de la noche con 20 minutos. En más información de las universidades de Puebla, Ana Valeria Rueda Zúñiga, estudiante de ciencia forense de la Benemérita Universidad Autónoma de Puebla, obtuvo medalla de plata en kumite y bronce en kata por equipos durante la Olimpiada Nacional CONADE 2026. Su participación destacó entre las delegaciones universitarias y consolida el impulso del karate poblano en competencias nacionales.
2: Todo el proceso que he llevado desde que entré al karate hasta que me empecé a dedicar al alto rendimiento, y obviamente pues tantos años de preparación de psicológica, de nutrióloga, metodológica, que me han llevado a poder tener la oportunidad de representar a la UAP a nivel internacional. He sido bicampeona nacional en la Olimpiada Nacional. También actualmente soy bicampeona nacional universitaria y he obtenido otras medallas a nivel internacional y a nivel nacional que me han llevado a prepararme para este momento y para muchos en el futuro que ojalá se puedan presentar.
0: Son las 8 de la noche con 21 minutos. En más información de la Benemérita Universidad Autónoma de Puebla, la rectora Lilia Cedillo dio la bienvenida a 920 estudiantes de México y Latinoamérica que realizarán una estancia de investigación en la UAP como parte del programa Delfín 2026. Una de las 8 de la noche, perdón, siempre me equivoco con la hora, algo me pasa. 8 de la noche con 22 minutos. El sistema estatal DIF comenzó la entrega de más de 13,000 canastas alimentarias a familias vulnerables en Puebla. Hasta ahora, 3,341 personas de zonas prioritarias ya reciben cereales, leguminosas y proteínas para mejorar su nutrición y economía familiar. Los principales beneficiados son adultos mayores, personas con discapacidad y pacientes oncológicos como parte de un apoyo dirigido a quienes más lo requieren. Y vamos a escuchar el testimonio de una persona que recibió este apoyo.
3: Aurora Zúñiga Muñoz, tengo 62 años, me dan aceite, frijolitos, arroz, el atún, las verduras, de fruta deshidratada, eso me gusta también. O sea, en esos 4 meses, pues me la vivo fácil unos 4 o 5 meses sin despensa, o sea, sin comprar afuera. Significa mucho, mucho. Es una ayuda que pues no contaba con eso porque yo ya no trabajo. Entonces, para mí, pues es bastante. Ya llevo mucho tiempo recibiendo mis despensas. Gracias, señorita Ceci, por esas despensas que nos dan, no nada más a los de cáncer, sino a todas las personas que necesitan, sobre todo adultos mayores o familias que tienen muchos niños y no los pueden mantener a todos. Para esos niños es un alimento que es muy necesario. Y pues, ¿qué puedo decir? Nos ayuda a todos, no nada más a mí. Gracias.
0: Son las 8 de la noche con 24 minutos. En temas de salud, el Instituto Mexicano del Seguro Social en Puebla inauguró la primera área de hospitalización para pacientes con padecimientos de salud mental. Esto en el Hospital General Regional número 36, Carmen Cerdán Alatriste, popularmente conocido como San Alejandro. El espacio cuenta con 6 camas y áreas especializadas para brindar atención integral y digna, fortaleciendo la capacidad de respuesta de este tipo de servicios en el Hospital General Regional número 36, Carmen Cerdán Alatriste. 8 de la noche con 25 minutos. La secretaria estatal de Bienestar, Laura Artemisa García Chávez, firmó convenios con empresas locales para otorgar descuentos y beneficios a trabajadores con acceso a salud, alimentos y servicios.
4: Buscamos siempre, sobre todo, ser justos con las necesidades que tienen, sin perder de vista que todos tenemos que alcanzar objetivos y metas. Así es que muchas gracias, Robert, por este trabajo que se hace. Y muy centrado en lo que tú haces hoy, el esfuerzo, como lo decía Dani, quien es titular del voluntariado, era desde el primer día es cuidar, y lo hemos dicho, ¿no? Cuidar de ustedes, fortalecer de ustedes. Y hoy tenemos alianzas estratégicas que se establecieron. Pues primero empezamos con amigos, y que de verdad yo agradezco que tocaron cada puerta de todos los amigos, de toda la familia, para que pudiéramos hacer esta sinergia, estas alianzas estratégicas en beneficio de los trabajadores. Yo lo he comentado en muchos momentos, que esta secretaría tiene que ser una secretaría que particularmente debemos de tener una gran salud mental, debemos de estar muy con derechos humanos muy, muy versados en esos temas, pero también tener esa calidad de vida nosotros y nuestras familias para que puedan rendir de la manera como se tiene que rendir, porque aquí atendemos a los grupos en mayor condición de vulnerabilidad.
0: 8 de la noche con 26 minutos. El próximo 28 de junio se realizará un festival de ciencia para conmemorar el Día del Asteroide en el Museo de la Evolución de Puebla. De 10 de la mañana a 6 de la tarde habrá talleres, experiencias interactivas, realidad aumentada, exposiciones, conferencias, telescopios y la premiación del concurso de dibujo como parte de una jornada para acercar la divulgación científica a niñas, niños, jóvenes y familias de Puebla. 8 de la noche con 27 minutos. Y vamos a información de los espectáculos. Le hemos estado dando seguimiento a este tema del cantante mexicano, nacionalizado mexicano, Luis Miguel. La nota en este momento es que Luis Miguel habría recibido el alta médica tras una presunta cirugía cardiovascular en Nueva York y viajaría a México para continuar con su recuperación. Esto de acuerdo con reportes de la revista Semana, la revista española, en tanto también que El Diario, un diario hispano allá de Nueva York, que fue fundado este diario en 1913, para que tenga idea de que es un medio serio. A través de este diario también se informó que el cantante Luis Miguel fue dado de alta luego de someterse a una cirugía cardíaca en Nueva York. Luis Miguel fue internado en el Mount Sinai de Nueva York, donde fue sometido a una cirugía del corazón y se ha mantenido bajo observación durante las últimas semanas. Según fuentes del hospital Mount Sinai, todo ha ido bien tras la intervención y Luis Miguel ha abandonado el centro médico que está situado en Manhattan. También se señala que tras ser dado de alta, el cantante se trasladó a México para continuar con su recuperación. Desde el mes pasado se reportó que el cantante estaba enfrentando problemas cardíacos. A través del programa de Univisión, El Gordo y la Flaca, se había reportado que el cantante se encontraba en observación en este hospital. Luego, el 17 de junio, la revista Semana informó que Luis Miguel había sido sometido a una cirugía cardíaca y que se recuperaba de manera satisfactoria. Y la nota en estos momentos es que Luis Miguel ya fue dado de alta y se habría trasladado a México para continuar con su recuperación. Ya son las 8 de la noche con 30 minutos, tiempo de Radar Mundial.

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0: Bienvenidos a una aventura más de Vida Michi. Yo soy Azul Hernández y a continuación te contaré 5 datos curiosos que muy seguramente no conocías sobre los flamencos. Número 1. Su color depende de lo que comen. Así es, los flamencos no nacen rosados, sino más bien grises. Y su color rosa lo adquieren gracias a la ingesta de los diferentes crustáceos, las algas y camarones que forman parte de su dieta. Número 2. Son perfectos equilibristas. Ellos pueden dormir y descansar sobre una sola pata durante horas sin perder el balance. Número 3. Tienen guarderías. Las crías se reúnen en grupos enormes llamados guarderías, en donde cientos de polluelos se unen para ser cuidados a la vez. Número 4. Se comunican como gansos. Aunque parezcan muy elegantes y silenciosos, en realidad emiten sonidos como los graznidos de los gansos. Número 5. Tienen migraciones masivas. Cuando viajan, los flamencos se unen hasta en 1 millón de integrantes, formando un espectáculo rosado impresionante. Recuerda que si quieres aprender más sobre los flamencos e interactuar con ellos, lo puedes vivir aquí en el Acuario Michi.
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2: Auditorio, les saluda Odilon Larios y los invito a que nos escuchen de lunes a viernes a partir de las 5:30 de la mañana hasta las 10 horas. Y los sábados a partir de 6 de la mañana hasta las 9 horas. Somos Noticias al Momento, noticias en vivo, gracias a los reportes oportunos de usted, de la Red de 5 Radio, que siempre, pero siempre informa antes de que sea noticia. Y recuerde que además tenemos la Red Ciudadana 1120 de AM y todas las plataformas digitales donde usted encuentra el ecosistema que conforma 5 Radio y puede estar enterado en tiempo real de lo que acontece.
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3: Ya juega la selección de Colombia contra República del Congo. ¿Qué tal? ¿Cómo le va? Le saluda con muchísimo gusto su servidor Max López al micrófono para informarle en este Radar Mundialista que en el Estadio Guadalajara la selección de Colombia enfrenta a República del Congo como parte de la fecha 2 de la fase de grupos.
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3: El día de mañana se jugará la última fecha de la fase de grupos con enfrentamientos desde la 1 de la tarde y hasta las 7 de la noche, siendo México la última cartelera.
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3: La figura del día es Cristiano Ronaldo, quien se convierte en el único jugador en marcar un gol en 6 mundiales diferentes, desde Alemania 2006 hasta el vigente en México, Estados Unidos y Canadá.
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3: La selección de Panamá se une a la lista de equipos eliminados en el Mundial y llegará a la fecha 3 de fase de grupos sin nada por disputar. Recuerde estar al pendiente de 5 Radio, comunicación efectiva y de Minuto Cero a través de todos nuestros canales de información. Para el Radar Mundialista le informó Max López. ¡Excelente noche!
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4: 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Son las 8 de la noche con 38 minutos. Seguimos en Red Ciudadana con más información. Red Ciudadana, que tiene noticias y reportes de usted en vivo todo el día en radio, en redes sociales y en el portal de noticias redciudadana.mx. El WhatsApp de la poderosa red para que nos siga enviando sus reportes: 2222-3829-90. Seguimos con más noticias. El Parque de Economía Circular en San José, Chiapa, permitirá dar una segunda vida hasta 70% de los residuos generados en Puebla, informó la directora general de la Comisión Estatal de Agua y Saneamiento de Puebla, SEASPUE, Rebeca Bañuelos. El proyecto contempla reciclaje de neumáticos, aprovechamiento de residuos de construcción y generación de energía mediante biogás como parte de una estrategia para fortalecer la sustentabilidad y reducir el impacto ambiental en el estado de Puebla.
5: No se trata de un modelo antiguo como el que opera actualmente. ¿Qué es un modelo antiguo? Bueno, que hacen un hoyo, voy a hablarlo muy coloquialmente, se lleva la basura, se entierra, se tapa y así sucesivamente. Eso es lo que no va a suceder aquí. No sé, bueno, vieran ahorita el video. Esa es una parte de lo que vamos a tener aquí en el Parque de Economía Circular. Esa planta de transferencia y de separación se encuentra en la Ciudad de México. La instaló la doctora Claudia Sheinbaum cuando fue jefa de gobierno de la Ciudad de México y está en medio de la ciudad prácticamente, ¿no? Está rodeado de casas, está rodeado de negocios, de industria. Por eso es que es un modelo nuevo. ¿Por qué? Porque no hay olores, porque no se entierra la basura, porque lo que hacen, como ya lo vieron en el propio video, pues es escogerla, separarla para poder reutilizarla. Ahora déjenme decirles que en este polo de economía circular no solo vamos a tratar los residuos que vienen de nuestros hogares, también vamos a tratar otro tipo de residuos que son difíciles, y cuando digo difíciles, no se tratan comúnmente.
4: Son las 8 de la noche con 40 minutos. Vamos a información del Congreso del Estado. El Congreso del Estado de Puebla analizará jurídicamente la solicitud de revocación de mandato contra la alcaldesa de Acatlán de Osorio, Guadalupe Bárcenas. Esto lo informó el presidente de la Junta de Gobierno y Coordinación Política, Pavel Gaspar.
6: De Acatlán, de mi punto de vista, ya manifesté un posicionamiento que no es tema unipersonal, no puede ser que el Congreso del Estado o la figura de diputado o de presidente de la Junta de Gobierno y Coordinación Política tenga un punto de vista personal sobre un tema tan delicado. Perdone, es un tema que lleva un procedimiento, un proceso legislativo, el cual ya se inicia este jueves 25 en la sesión ordinaria. Secretaría General lo tiene en sus manos, lo va a turnar a mesa.
4: Son las 8 de la noche con 41 minutos. La diputada local, Fedra Suriano, señaló que trabajará en una reforma para obligar a los presidentes municipales a presentar durante sus primeros 100 días de gobierno la actualización de sus atlas de riesgo.
7: En relación de algunos riesgos naturales. Hablamos de deslaves, hablamos de inundaciones, hablamos de temblores. Hay unos que afectan más y otros. Entonces, yo creo que una de las propuestas que pudiéramos empezar a analizar en esta legislatura, tomando en cuenta la referencia de lo que comentó el Ejecutivo del Estado, es que así como obliga la ley a presentar dentro de los 100 primeros días un plan municipal de desarrollo, me parece que debería de venir de manera adjunta un atlas de riesgo durante los 100 primeros días de los gobiernos municipales. Lo analizaremos por lo menos esta representante.
4: Son las 8 de la noche con 42 minutos. Vamos a información de los municipios de Puebla. San Andrés Cholula fortalecerá su vocación turística y gastronómica con la magia del sabor, Ruta del Mole, iniciativa que se realizará del 20 de junio al 19 de julio. Restaurantes y cafeterías del municipio ofrecerán este platillo emblemático poblano con el objetivo de promover la cocina tradicional, atraer visitantes y dinamizar la economía local. 8 de la noche, 43 minutos. Como parte de la Agenda Zacatlán Sustentable 2026, el ayuntamiento, encabezado por la presidenta municipal Beatriz Sánchez, realizó una jornada de reforestación en Metepec, allá en Zacatlán, en el municipio de Zacatlán, con la plantación de 1,000 árboles forestales y la entrega de nogales e higueras. La acción busca fortalecer la recuperación ambiental, promover la participación comunitaria y avanzar en la conservación de las zonas naturales del municipio de Zacatlán, en la Sierra Norte de Puebla. Y habitantes del municipio de Libres, 844, habitantes del municipio de Libres, accedieron a servicios de salud, asesorías, apoyos y actividades educativas durante las ferias de paz y atención a las causas. La iniciativa, impulsada mediante la colaboración entre los tres órdenes de gobierno, busca promover entornos más seguros e incluyentes y fortalecer la atención directa a comunidades. 8:45 p.m. Es tiempo de otra pausa de información comercial y ya regresamos a Red Ciudadana. Noticias y reportes de usted en vivo todo el día en radio, redes sociales y el portal de noticias redciudadana.mx. El WhatsApp de la poderosa red para que nos siga enviando sus mensajes: 2222-382990.
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0: Son las 8:48 PM. Seguimos con más información aquí en Red Ciudadana, noticias y reportes de usted en vivo, todo el día en radio, en redes sociales y en el portal de noticias redciudadana.mx, el WhatsApp de la poderosa red 2222-382990 para que siga en comunicación con nosotros a través de sus mensajes. Seguimos con más información de los municipios de Puebla. La Secretaría de Seguridad Ciudadana de Atlixco aseguró a 5 personas que se hacían pasar por personal de salud mientras realizaban supuestas campañas de vacunación antirrábica canina en la colonia Los Ángeles, allá en Atlixco. La acción ocurrió tras una denuncia ciudadana que alertó sobre individuos que recorrían domicilios portando batas blancas e identificaciones dudosas. Tras las primeras investigaciones y el señalamiento directo de la denunciante, Danaí N., Jorge Luis N., Juan N., Jacel N. y Gael N. fueron detenidos y puestos a disposición de la Fiscalía General del Estado por el probable delito de usurpación de funciones. 8:50 PM, la presidenta de Atlixco, Ariadna Ayala, informó que se entregará una nueva ambulancia al municipio con el objetivo de fortalecer la atención de emergencias y mejorar la capacidad de respuesta de los servicios de auxilio.
1: Muy contentos, va a ser el día de mañana y le vamos a entregar otra ambulancia a los atlixquenses gracias al pago de sus impuestos. Esto es posible gracias a que la gente contribuye en el pago de su predial. Ese es el impuesto que pagamos en el caso de Atlixco y que tiene que ver incluso con temas de traslado para poder hacer realidad esta propuesta de hacer traslados constante, previo obviamente agenda, y que las dos ambulancias que tenemos destinadas a emergencias puedan ser dedicadas exclusivamente a ello y con una propia también hacer traslados.
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0: Son las 8:51 PM. También la presidenta Ariadna Ayala, presidenta de Atlixco, informó que la mesa de seguridad con municipios

0: Los conurbados en esta mesa de seguridad que se realiza, se planteó la necesidad de fortalecer la capacitación de elementos en temas como puestas a disposición y trata de personas.
1: Nosotros en el día de hoy hicimos una propuesta muy concreta de la necesidad de hacer un fortalecimiento en el tema de capacitaciones de la actuación de nuestros elementos de la corporación. Y bueno, coincidieron todos los municipios en que siempre es importante hacer un refuerzo en la capacitación para puestas a disposición, informe de la policía homologado, cadena de custodia. Hoy también pusimos en la mesa la necesidad de seguirnos capacitando en tema de trata de personas, sobre todo haciendo un tema de prevención, ¿no? Y buscando una transversalidad de las acciones, y que temas como el maltrato animal no se trata solamente de los animales, sino de detectar conductas que pudieran resultar a futuro, por supuesto, delictivas, y que en el detectar a temprano momento el que pudiera haber alguna connotación de este tipo de actitudes, bueno, pudiera ayudar bastante.
0: Son las 8 de la noche con 53 minutos. También en Atlixco continúa el operativo Moto Segura, informó el director de Vialidad, Néstor Enrique Tapia.
2: Que circula con su moto es de que circulen con su licencia, su tarjeta, con su placa y lo que es su casco protector. Es muy importante que se le está invitando a la ciudadanía que al circular, si tenemos un acompañante, que circule con su casco protector. Entre unos 7 unidades que se recogen y como 3, 4 es de que solamente se le da la información de que ocupe su casco, que traiga su documentación necesaria, pero ya que la mayoría ya trae sus documentos necesarios, ya trae su casco protector. Hemos encontrado, en la otra semana encontramos lo que es de moto segura, se aseguró lo que es una moto ya con la persona, ya que pues andan circulando, pero ya son vehículos que se los robaron, así es.
0: 8 de la noche, 54 minutos. Vamos ahora a San Pedro Cholula. La presidenta municipal de San Pedro Cholula, Tonantzin Fernández, encabezó la entrega de tarjetas de la beca Rita Cetina a estudiantes de primaria en San Cristóbal Tepontla.
3: Tal vez si ustedes lo hubieran tenido, hubieran podido terminar la primaria. 8:55,
0: también la presidenta municipal de San Pedro Cholula, Tonantzin Fernández, encabezó el operativo Zapoteca Seguro en el Cerro Zapotecas.
3: Como a pie las patrullas, que sigamos redoblando esfuerzos. Hoy eso es lo que la ciudadanía nos pide, redoblar esfuerzos, no bajar la guardia y estar activamente en todas las zonas, en todas las zonas de San Pedro Cholula, pero también en esta zona, que es una zona altamente concurrida, es una zona de deportistas, de ciclistas, vienen a trotar, a correr, a andar en bici, vienen con sus familias, vienen a hacer deporte, vienen a pasear a sus perritos. Y bueno, nosotros hoy estamos comprometidos con todos los ciudadanos en todas las zonas de San Pedro Cholula.
0: Son las 8 de la noche con 56 minutos. Vamos a la región de San Martín Texmelucan. Vecinos de la Junta Auxiliar de San Buenaventura Tecaltzingo solicitaron la intervención de la Secretaría de Movilidad para supervisar la operación de las combis del transporte público que cubren la ruta hacia la cabecera municipal, debido a recientes accidentes que han dejado personas lesionadas. La petición busca garantizar condiciones seguras y mejorar el servicio. 8 de la noche con 56 minutos. Me llega un reporte de usted, piden un servicio social. Me dicen, encontré esta credencial en Cuautlancingo. Por favor, si alguien la perdió, la tengo en mi poder. Está a nombre de Eduardo Tepox, trabajador de Automotive Veritas, dice. Así que, Eduardo Tepox, encontraron tu credencial. Si alguien lo conoce, si nos estás escuchando o nos estás viendo, encontraron tu credencial. Así que comunícate al WhatsApp de La Poderosa Red, 2222-382990, para que te demos los datos de la persona que encontró tu credencial. 857, en información del estado de Tlaxcala, la Fiscalía General de Tlaxcala inauguró la Agencia de Investigación Especializada en Detenidos en la Unidad Regional de Apizaco. La gobernadora Lorena Cuellar Cisneros participó en la apertura de estas instalaciones, cuyo objetivo es fortalecer la atención de personas detenidas y mejorar los procesos de procuración de justicia en la región. Y en más de Tlaxcala, el secretario del Trabajo y Competitividad de Tlaxcala, Noé Altamirano, anunció la apertura de la ventanilla GC1 México para emprendedores de micro y pequeñas empresas. El objetivo es facilitar el acceso a códigos de barras y fortalecer la comercialización de productos en mercados formales. 8:58. Militantes de Morena en Papalotla y San Pablo del Monte solicitaron a la dirigente estatal Marcela González garantizar piso parejo en la selección del coordinador de defensa de la Cuarta Transformación y eventual candidatura al gobierno de Tlaxcala. 8:59. Y ya para despedirnos, autoridades localizaron el cadáver de un hombre semienterrado en terrenos de la comunidad de Ixtacuixtla, allá en el estado de Tlaxcala. Y de esta manera le agradecemos el favor de su atención, que tenga excelente noche. Se queda con Odilon Larios de 9 a 10 de la noche, de 10 a 11 de la noche, Marcos Bravo, aquí en la multiplataforma de Red Ciudadana. Excelente noche, gracias.

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0: Muy buenas noches, pues ya lo vio usted, se dio cuenta de este pequeño sketch con el que abrimos este episodio de Red Ciudadana con Odilon Larios, que le recuerdo se transmite los martes de 9 a 10 de la noche y donde tratamos de tenerle información de seguridad que le permita a usted pues cuidarse y cuidar a los suyos, cuidar sus bienes y por supuesto crear una mejor sociedad. Y por eso pues tenemos ahora a nuestros invitados de lujo, ustedes ya lo ven, por supuesto. Primero que nada, le doy la bienvenida a Georgina Casín Andrade, secretaria técnica de la Secretaría Ejecutiva del Sistema Estatal Anticorrupción, que ya hace algunos días tuve el gusto de tenerlo en entrevista en Buenos Días, el noticiario de la gente, y por eso la invitamos a este espacio para hablar más en detalle de estos temas anticorrupción, como son lo que ustedes ven aquí, son las corruptelitas, y también pues vamos a hablar de integridad desde la raíz, porque es muy importante para crear una mejor sociedad, pues estar cambiándola y generándolo desde pues lo más básico de nuestra sociedad, para que lo cambiemos, porque si no, esto no pinta para nada bien. Y también nos acompaña en este momento Giovanni Camarillo, quien es subdirector de vinculación. Bienvenidos ambos, secretaria Giovanni.
1: Muchas gracias, gusto estar con ustedes.
0: Oigan, pues sin duda un tema muy importante, el trabajo que ustedes hacen desde su trinchera para combatir la corrupción, pero a veces estamos tan preocupados por la corrupción a gran escala que nos olvidamos de esas pequeñas cosas, ¿no? Donde se empieza a germinar todo.
1: Así es, donde empezamos con malos hábitos y a normalizar conductas que posteriormente en tu vida adulta van a tener repercusiones más graves.
0: Ahorita veíamos a Miss de Veritas y al Por Eso Joven, los escuchábamos y los veíamos como algo que se va normalizando, ¿no? O sea, voy tarde y pues tuve que dar una mordida para pasarme un alto, cosas tan sencillas que nos van creando una sociedad cada vez más emproblemada.
1: Así es, y bueno, desde que eres niño empiezas a ver que es normal, me paso el alto, digo mentiras, no pago una multa, hago trampa en el examen y es normal, no pasa nada, puedo seguir así generando más.
0: Y esto pues nos mete en problemas con la familia, nos mete problemas en la escuela y posteriormente se va haciendo como una especie de bola de nieve, ¿verdad?
1: Así es, porque ya no va a ser que te lleves la pintura de tu compañerito, ya va a ser que te lleves... Sí. El dinero de un programa social o el dinero para construir una escuela o para algo que está diseñado para generar bienestar a mucha gente en beneficio de una sola persona, que es la definición de corrupción.
0: A ver, de nuevo, para que nos quede bien claros a todos.
1: Pues siempre que hagas una acción en beneficio propio y en perjuicio de todos los demás, es un acto de corrupción.
0: Eso es muy importante y qué duro, porque no lo vemos así, pero a diario entonces muchos cometemos actos de corrupción, pequeños.
1: Pequeños que ya normalizamos, como lo del examen, sin ir más allá, o acabas de hacer estamos haciendo unos promocionales para el mundialito tiktokero, acabas de grabar un video donde pones muchas situaciones similares.
2: Así es, a veces creemos que la corrupción tiene que ver con algunos aspectos que van en el servicio público, y sí hay algunas situaciones que se dan en el servicio público, pero la corrupción la vivimos todos los días, y la vivimos en todos los aspectos, desde que tiramos basura en la calle,
1: en el río, y después ¿por qué nos inundamos?
2: Exacto, o de que ofrecemos un dinero para pasar, como dices tú, un alto, o para no hacer fila, todos esos pequeñas prácticas que las vemos de manera cotidiana, también son parte de la corrupción, y es lo que intentamos erradicar a través de estos proyectos. Y bueno, pues como comentaba ahorita la maestra, nosotros hicimos un video donde hablamos acerca de eso. A veces nos fijamos mucho o tratamos de reclamar en ciertos aspectos, como ahorita actualmente en el campeonato que estamos viviendo de fútbol.
1: Árbitro vendido.
2: Nos molestamos, o la ciudadanía se molesta demasiado con un actuar de un árbitro, con un jugador. pero vemos otros actos que también son difíciles en la vida diaria y ahí no decimos nada, y creo que es importante que tomemos la justa medida y entendamos que cuáles son estas pequeñas prácticas que a la postre pueden terminar en grandes actos de corrupción o en algún acto de delincuencial.
0: Esto que dices es muy importante, porque al parecer siempre creemos que la corrupción se da en el otro, pero cuando ese es nosotros la normalizamos nomás tantito, ¿no?
1: Nomás tantito, te dicen, tú solito fuiste y ofreciste dinero, eres un corrupto, y tú, ¿corrupto yo?
0: No, pues es el que lo agarró, ¿no?
1: Pues pero es de dos vías.
0: Es de dos vías, exactamente. Entonces, corrupto el que recibe, pero también el que lo ofrece.
1: El que ofrece o el que... O hace como que le piden y aquí está.
0: Qué feo. Y por eso es este programa que ustedes tienen, Corruptelitas. ¿Tiene que ver esto precisamente el nombre con lo que estamos hablando, de que sea pequeñas situaciones?
1: Así es. Y de hecho la cancioncita dice, corruptelitas no podrán ganar, con la verdad en mano vamos a ganar. Eso es lo que dice el tema de introducción.
0: Sí, y acá les presentamos, secretaria, ahorita que estamos hablando precisamente, si les pudiera usted comentar al auditorio dónde pueden ver estos pequeños videos en contra de la corrupción, no son para promover la corrupción, en contra de la corrupción, en dónde los pueden ver, dónde los pueden ellos observar, aparte de que aquí les vamos a presentar algunos.
1: Por supuesto, están en nuestra página www.integridaddesdelaraiz.org.mx. Ahí van a encontrar a todas nuestras corruptelitas, 5 videos que vamos lanzando uno por semana, más el video de introducción donde conocen la personalidad y el nombre de cada uno de los personajes.
0: Sí, ¿nos podría presentar?
2: Bueno, de este lado tenemos a Exco Corrupto, que es un cocodrilo que aprendió por las buenas que los actos de corrupción no son buenos ni son tolerados. Y bueno, se estaba desviando por un mal camino, pero afortunadamente ya
0: va recapacitando.
2: Tenemos aquí a Por Eso Joven, que es un agente de tránsito que a veces es medio distraído y a veces por sacar un beneficio extra comete ciertos
1: irregularidades,
2: vamos a llamarlo así. Tenemos a Armadillo, que es el amigo de Inspector Narices, que es el perrito que vemos del otro lado. Inspector Narices es pues un agente que se dedica a investigar y a hacer conciencia, a generar conciencia de lo que es la corrupción, de los malos hábitos, de las malas prácticas o las prácticas deshonestas, como le llamamos actualmente. Entonces, por el inspector Narices siempre trae el mensaje bueno.
0: Tiene un buen olfato para detectar aquellas corruptelas.
2: Detecta todas las malas prácticas, por así decirlo. Y bueno, tenemos a Mis Deberitas, que es una periodista que también siempre está investigando la verdad.
1: Soy
2: siempre...
1: tu colega.
0: Ah, es colega, sí. Sí, mira, acá está, oh, qué bonita está, porque además está hecha... Todos estos personajes están hechos con materiales reciclables, que es algo que hay que enfatizar, ¿verdad?
2: Son todos hechos con materiales reciclables, y bueno, pues también para enviar un mensaje de que la creatividad va más allá de lo que puede ser altos costos, es simplemente materiales reciclables, que además también con eso damos un mensaje de que pues todo es reciclable, todo es ecológico.
0: Mis Deberitas está hecho de un periódico, y acá... con algunos estambres y bueno, los ojitos, está muy bonita. ¿Y este cómo me dijiste que se llamaba?
2: Y él es Mordisquitos, que es un policía que también a veces se nos distrae un poco, pero es de buen corazón.
0: Unas pequeñas mordidas por ahí.
2: A veces se nos desvía un poco, pero a final de cuentas tiene a su mamá, que es Doña Honestia, y que también siempre le enseña el buen camino.
0: Ah, la mamá siempre llevándolos por el bien, ¿no? Guiándolos. Oiga, pues esto es una iniciativa muy padre, porque además con esos personajes se sienten identificados, yo creo, los niños, pero también a mí me fascinan, los veo y me encantaron. Y cuando vean ustedes ahorita los videos que les vamos a estar presentando, algunas partes de este video aquí en la edición que se van a encargar nuestros compañeros, ahí van a estar viendo de qué le estamos hablando. Y por supuesto vayan a consultar la página que les acaba de decir la secretaria, para que de esta manera pues ustedes puedan ver, se los pongan a sus niños, lo compartan en familia, lo hagan llegar a más personas. Es importantísimo la difusión. Si no hacemos algo, ¿Qué nos va a pasar como sociedad, Georgina?
1: Pues mientras sigas haciendo lo mismo, vas a seguir obteniendo lo mismo. Y si lo mismo no te es satisfactorio, pues muévete. Es parte de las iniciativas que traemos. De hecho, más adelante te comentaremos de dos campañas. Una es Muévete contra la corrupción y otra Muévete con integridad. Porque queremos generar eso, movimiento activo, que todos seamos los mejores aliados contra la corrupción. En el caso de Integridades de la Raíz y de las corruptelitas, pues es un llamado para que niños y jóvenes sean nuestros principales aliados en el combate a la corrupción.
0: ¿Hay alguna forma de acercamiento de ustedes hacia escuelas o algo con esos personajes? ¿O cuál es la forma en cómo pueden estar en contacto con esas iniciativas?
1: Claro que sí, nosotros nos acercamos. De hecho, también tenemos un rally anticorrupción donde presentamos cada uno de los integrantes del sistema estatal anticorrupción con sus funciones. Cada estación del rally presenta a la Auditoría Superior, a la Fiscalía en Combate a la Corrupción, al Comité de Participación Ciudadana, y además de conocer lo que hacen, lleva una actividad lúdica para reforzar el conocimiento y dar adelante. Ya estuvimos en el VINE, en CONALEP, en el Centro Escolar Morelos y en... Como somos parte de la región Centro Golfo Istmo del Sistema Nacional Anticorrupción, estuvimos con la Secretaría Técnica de Veracruz en Papantla con chicos del COBAEP y del CONALEP.
0: Ahí les hacen llegar este tipo de mensajes. Georgina, ¿por qué es importante que allá en casita que nos están viendo entiendan que estos pequeños o estas microcorruptelas es muy importante abatirlas? ¿Hay riesgo de que si no se combaten termine esto convirtiéndose o generando en nuestros seres queridos? Yo lo digo como padre, si no cuidamos esto, corremos el riesgo de que nuestros hijos se salgan del camino y después tengamos ahí algunos problemas con la ley.
1: Pues desafortunadamente sí. De hecho, nosotros con estos personajes estamos trabajando la parte preventiva. Porque dentro del sistema estatal anticorrupción está, por ejemplo, Fiscalía. Si haces trampa con los impuestos, seguramente Fiscalía te va a sancionar.
0: Claro.
1: Y bastante. Si como servidor público o incluso como particular cometes actos de corrupción, la Fiscalía Especializada en Combate a la Corrupción igual te van a poner una sanción. O la Secretaría de Anticorrupción y Buen Gobierno, que bueno, pues ya es triste que te inhabilite por 5, 10 o más años, pero si tu falta fue más grave, también te pueden hacer un procedimiento penal. Si desde ahorita no lo conoces, si no sabes que en qué riesgo puedes estar y las parte punitiva que te puede ir en contra, pues el desconocimiento de la ley no te exime de cumplirla.
0: Eso es muy importante. Claro que sí. Qué duros son estos temas, pero qué importante el trabajo que están realizando. Se nos está yendo de volada el tiempo. ¿Les parece? Vamos a ir a un primer corte y volvemos con estos temas. Regresamos.
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0: de regreso en Red Ciudadana con Odilon Larios, que les recuerdo, se transmite todos los martes de 9 a 10 de la noche y donde tomamos temas de seguridad, temas que le ayuden a usted a tomar mejores decisiones en el cuidado de su persona, su familia y sus bienes. Y en este caso, pues no es la excepción, le estamos hablando de temas anticorrupción, un trabajo que nos toca hacer a todos. Tenemos a los especialistas, por supuesto, aquí acompañándonos, pero nos toca a todos hacer una pequeña parte para cambiar toda esta sociedad de la que todos nos quejamos. Usted allá en casa se queja, yo me quejo, todos nos quejamos, pero todos en alguna especie de medida le entramos. Por eso, para ya no entrarle a este tema de corrupción, hay que identificar qué es la corrupción. Y para eso, en este bloque, empezamos con Mis Deberitas, que aquí tiene Mis Deberitas. ¿Qué me quieres platicar? A ver, dime.
1: Odilon, hoy vengo con unas preguntas para ti.
0: A ver, dime, soy todo oídos, yo aquí te escucho.
1: Bueno, tú que todos los días informas a miles de personas, ¿qué tan importante es decir la verdad cuando tenemos un micrófono al frente?
0: Mira, es muy importante porque nosotros como comunicadores tenemos la responsabilidad de informar a todas las personas que nos escuchan y tenemos que hacerlo con el compromiso de decirles la cosa más apegada a la realidad que tenemos. Entonces, para nosotros es muy importante por esto, por el compromiso ético, pero también porque tenemos responsabilidades jurídicas en caso de no hacerlo,
1: Muy bien. Oye, y en Corruptelitas siempre aprendemos que las pequeñas acciones construyen grandes cambios. Desde la comunicación, ¿cómo podemos ayudar a formar una ciudadanía más consciente y responsable?
0: ¿Sabes qué? A mí me encanta mucho esto que me preguntas, porque precisamente esto que estamos haciendo de traerte a ti para platicar, de traer aquí a tu jefa Georgina y a todo el equipo que conforma esta área tan importante, pues esto, este trabajo de vinculación, este trabajo de poner los micrófonos, pues nos facilita precisamente hacerle llegar el mensaje a las personas, a lo mejor no a todos los que quisiéramos, pero con que ahí uno o dos vaya replicando el mensaje, se va creando una cadena que nos, creo yo, nos va a permitir ir avanzando con nuestro granito de arena para crear una mejor sociedad.
1: Y en esta cadena recibimos mucha información. ¿Qué consejo le darías a niñas, niños y jóvenes para aprender a distinguir una noticia verdadera de una que no lo es?
0: Fíjate que es muy importante que chequen algo que ellos estén consultando, que lo chequen en dos o tres medios a la vez. Y eso te va a dar la perspectiva de qué, cuál es la verdad dentro de esta noticia y si hay alguno que puede estar maximizando alguna versión, y si alguien tergiversó, y siempre buscar medios que tengan pues cierta reputación, porque esto, la reputación por supuesto que hace un medio, hace que lo que exponga y haga público pues tenga cierto, ya corroborado los datos, de lo contrario se expone su credibilidad. Entonces esto es muy importante, no dejarse llevar por noticias falsas y siempre verificarlo en dos o tres medios. En algunas ocasiones puede ser que alguien se equivoque, pero cuando lo corroboras en dos o tres medios, ya sabes cuál es la línea que de realidad que marca esa noticia.
1: Así es, muy importante verificar la información. Y antes de cerrar, Odilon, si tuvieras que resumir la integridad en una sola palabra o una pequeña frase, ¿cuál sería?
0: Honestidad y respeto. Te dije dos, pero creo que en una era muy difícil.
1: Excelente reflexión, porque en Corruptelitas sabemos que una sociedad mejor se construye cuando la verdad siempre tiene la primera plana.
0: Pues sí, tú eres aquí mi colega, entonces pues de esto sabes mucho.
1: Muchísimas gracias por contestar nuestras preguntas, Odilon.
0: Gracias, Mis Deberitas.
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0: Y estamos de regreso en Red Ciudadana con Odilon Larios, que les recuerdo, se transmite todos los martes de 9 a 10. Pues auditorio, ahí acaba usted de ver esta entrevista que me acaba de hacer Mis Deberitas, muy importante. Yo decía Mis Deberitas que si practicábamos, digo, no, ¿cómo va? Para que quede expuesto si tengo ahí alguna microcorruptela por ahí escondida. Para es importante conocer las cosas para poderlas combatir, ¿no? Si claro no se conoce, pues no se puede. Le repito que tenemos como invitados en esta noche a Georgina Cecín Andrade, secretaria técnica de la Secretaría Ejecutiva del Sistema Estatal Anticorrupción, un poquito largo,
5: mucho
0: largo, y también Agustín Pais Torres, subdirector de medición de riesgos en la Unidad de Vinculación de Políticas y Publicaciones.
5: Políticas públicas.
0: Pues bueno, vamos a platicar.
6: Las políticas públicas son.
0: Miren acá, la inteligencia artificial ya se activa y nos quiere de algo, pero ¿para qué le preguntamos a la inteligencia artificial si está aquí Agustín? Agustín, pues ¿de qué trata tu trabajo ahí en esta unidad?
7: Pues es algo que ya la inteligencia por ahí comenzaba a apuntar. ¿Qué son las políticas públicas? Son estrategias que buscan resolver un problema en específico. Y una de las cosas que hacemos ahí en la unidad es buscar tener una estrategia general para enfrentar la corrupción, para prevenirla, y eso es la política estatal anticorrupción. Esta política tiene diferentes etapas y está diseñada con diferentes momentos. Una es establecer en la política los objetivos, las prioridades, las estrategias sobre las cuales se va a enfrentar y a prevenir la corrupción. Y de esto estamos hablando de un documento que cuenta con 50 prioridades de política. De ahí se deriva un programa de implementación que detalla de forma específica con estrategias y líneas de acción qué le toca hacer a cada integrante del comité coordinador, que son las instituciones que tienen algo que hacer para prevenir, enfrentar la corrupción. Y entonces de eso derivamos 225 líneas de acción y 125 estrategias. Y finalmente tenemos un modelo de seguimiento y de evaluación de esa política que establece pautas y criterios específicos para saber cómo avanzamos en la corrupción en el Estado de Puebla.
0: Que es muy importante saber cuál es el diagnóstico, y aquí Georgina, quisiera retomar algo que en nuestra entrevista en Buenos Días nos comentabas. Ustedes hicieron una encuesta, y esta encuesta, platícanos de qué fue y qué encontraron.
5: Pues la encuesta de percepción de la corrupción en el Estado de Puebla es la tercera emisión que hacemos, porque la primera sirvió para hacer el diagnóstico que dio paso a la política estatal anticorrupción, la segunda para ver cómo iba el rumbo, y esta tercera pues para seguir checando el rumbo, y porque estamos dándole seguimiento a la evaluación que nos marcó el MOSE, acabamos de realizar la evaluación completa, la evaluación integral de la política estatal anticorrupción, tomando como uno de los insumos principales esta encuesta de percepción de la corrupción, y próximamente sacaremos su reforzamiento. Y como te comentaba en la entrevista pasada, pues dirigida a todo el público, 37 mil participantes de los 217 municipios, con un lenguaje muy claro, muy sencillo y coloquial. Sí. ¿Cómo estás? ¿Qué tan de acuerdo o desacuerdo estás con que el gandalla no batalle? ¿Qué tan de acuerdo o desacuerdo estás con que tu jefe robe, pero que me salpique?
0: Que robe, pero que salpique, ¿no?
7: Y bueno, ahí esa encuesta, como bien lo menciona la maestra, tiene como objetivo, por un lado, conocer qué piensa la gente desde su cultura. O sea, qué tan de acuerdo o no está con situaciones de la vida cotidiana, con situaciones que aparecen como en este reforzamiento cultural de la corrupción. Y lo que encontramos, pues, es algo pues triste y grave, porque muchas personas están de acuerdo con que estas sentencias son algo que pues les parece bien, ¿no? Es alrededor de 4 de cada 10 personas dicen, a mí me parece bien que el candidato robe, pero que salpique, me parece bien
0: que robe, pero que trabaje, ¿no?
7: Me parece bien que el que ganda el gandalla no batalla, me parece bien que es preferible perder la integridad que el trabajo. O sea, esas
5: así de grave.
0: O sea, la dignidad queda un segundo punto aquí, siempre y cuando haya que de dónde sacar algo.
7: Así es. Y otra parte de la encuesta habla acerca de cómo las personas reconocen a las instituciones que están trabajando en enfrentando la corrupción, y en ese caso pues las personas casi no reconocen el trabajo que se está haciendo desde la Fiscalía, desde la Auditoría Superior, desde la Secretaría de Anticorrupción y Buen Gobierno, desde el Consejo de la Judicatura. Las personas casi no reconocen esto, y entonces por eso está el gran esfuerzo que se está haciendo para que a través de todos los medios posibles la gente sepa qué ocurre en materia anticorrupción.
0: Que se está trabajando, que sí se investiga, que sí se sanciona, que sí se previene. Algo de lo que me platicaba y que me causaba, aparte de esto terrible, de estas frases que son demoledoras, sobre todo por la respuesta que tienen del público, es que me decía Siorgina que gran parte del público a quien le aplicaron esta encuesta, que son adolescentes,
5: jóvenes.
0: Están
5: porque
0: de acuerdo.
5: Llegamos a universidades, tuvimos grandes colaboraciones con universidades técnicas, incluso con la Benemérita Universidad, y así nos contestaron, como jóvenes, no como institución.
0: Sí, no, claro. Esto es mucho más preocupante, ¿no? Porque quiere decir que gente preparada, que está formándose en los cuadros de los que nos van a estar representando en unos años en la sociedad laboral, pues están de acuerdo con
5: tienen
0: esto.
5: Tienen una apertura a estas prácticas, efectivamente, y por eso el nombre de nuestra página web de Integridad desde la Raíz. Nosotros queremos ir con la raíz de la sociedad, que son niños y jóvenes, para hacerles visibles las cosas que no son éticamente correctas y el daño que ocasionan. También te comentaba que nos compartieron del TEC de Monterrey, que son los que nos ayudaron a hacer este proyecto, que platicando con el joven que hizo el cuento de Coco, el ex-cocorrupto.
0: El ex-cocorrupto.
5: Y nos decían eso, que el chico dijo que él era uno antes del cuento de Coco, y que después de escribir el Coco y de compenetrarse en todos los temas de qué es la corrupción, en qué nos daña, qué tan grave es que en lugar de que le llegue el dinero a lo que pasó hace muchos años, a los niños con cárcel, les dieran agua pintada, y que ahora él ya es mucho más sensible si está totalmente en contra de la corrupción.
0: Esto es muy importante, porque también ellos van concientizando a sus propios compañeros, aunque el trabajo que ustedes hacen, eso es lo importante, que llegue a uno para que ese
5: lo multiplique,
0: ¿verdad? Oigan, sin duda, pues les felicito por este trabajo que están realizando. Y luego de este diagnóstico, de esas entrevistas que sé que a ustedes también les impactó, pues viene este trabajo de la creación de estas políticas. Estas políticas, en resumidas cuentas, dinos tres partes en donde tú digas, esto es lo medular y aquí vamos a atacar?
7: Pues la política tiene 5 aspectos medulares a los que se dirige. Una es la relación que hay entre la política, la que hay entre la corrupción y la impunidad. Porque tanto la corrupción refuerza la impunidad como la impunidad refuerza la corrupción. Ahí hay un ciclo, sí, un ciclo vicioso que hay que romper. Otra cuestión que hay que atender es la relación que hay entre la corrupción y el abuso del poder. El abuso del poder es algo que hay que atender, o sea, sí hay una parte dentro del gobierno que hay que actuar. Y en eso, bueno, hay un conjunto de acciones que están dirigidas ahí. Otra situación es que la corrupción se refuerza cuando los puntos de contacto entre el gobierno y la sociedad no son eficientes, cuando los procesos, procedimientos, cuando los servicios son engorrosos, complicados, difíciles, tienen muchos pasos, eso propicia...
5: O no los conocen con claridad.
7: O no los conocen, eso propicia y fortalece la corrupción, por eso tan, tan bueno el esfuerzo que se está haciendo en digitalizar trámites, en hacerlos más eficaces. Otra parte es fomentar la corresponsabilidad entre la sociedad y el gobierno, porque la corrupción no es un asunto solamente del gobierno, es un asunto en el que participa también la sociedad. La corrupción es de dos vías. Entonces, esa parte es algo que hay que aceptar, hay que accionar, hay que hacer. Tenemos un gran trabajo desde la sociedad hacia el gobierno. Y otra situación es prevenir la corrupción. La corrupción no solamente se va a solucionar con sanciones fuertes, con sanciones firmes, con que haya una buena administración pública. Se requiere, como lo mencionaba la maestra, integridad desde la raíz. O sea, ir formando ambientes institucionales, ambientes sociales, donde la corrupción, en lugar de ser nuestra manera de convivir, sea algo que nosotros no permitimos, con lo que nosotros no convivimos.
0: Creo que en todos los 5 puntos que acabas de señalar hay una parte importante que nos toca a nosotros como ciudadanos, pero sin duda creo que en este último de prevención, creo que aquí es donde podemos trabajar más arduamente la sociedad, ¿no?
5: Así es.
0: ¿Qué nos toca allá en casita, mamá, papá, el abuelito, el tío? ¿Qué les dirías que pueden hacer así de a partir de hoy para combatir esto y ir creando mejores
5: ciudadanos? Empecemos con Muévete con Integridad, que es la campaña que estamos impulsando este año con...
0: Muévete con Integridad.
5: Así es, también te proporcionamos uno de los videos para que lo puedas vestir en el programa.
0: Perfecto.
5: Lo estamos trabajando con, bueno, en colaboración con la Secretaría de Desarrollo Económico y Trabajo, para que las empresas que son beneficiarias de los programas de la SEDETRA, las cooperativas de los productos 5 de mayo, comiencen a integrar sus y a hacer público y visible y vivencial sus códigos de ética, las buenas prácticas, el cuidado. Cuando tú estás con una buena práctica, pues cuidas desde una empresa a tus colaboradores, cuidas a tus proveedores, cuidas a tus clientes, además de cuidar tus ganancias.
0: Claro.
5: Eso es lo que estamos promoviendo.
7: Sí, y es que en ese sentido, fíjate, Odilon, y yo creo que la maestra está completamente de acuerdo en invitar a 5 Radio a formar parte de estas,
5: de
7: estas empresas que se están moviendo con integridad. Los dos sellos son, uno es En Puebla se acabó la milpa y el otro es Integridad, Garantía de Bienestar. Y sobre este último, la referencia es pues básica. Las empresas, al generar confianza, generan riqueza. Básicamente eso es la manera en la que hoy funcionan las empresas, generando confianza, y la confianza se genera con principios, y eso es integridad.
0: Es valor, y valor en el plano moral, pero también en el valor en el plano económico.
7: En el plano económico, sí, así es.
5: Cuida el medio ambiente, cuida a tu propia gente, porque es tu motor, claro. Para... Cuida a tus clientes, no los engañes, ve, dales un precio justo.
0: Sí, claro, porque tiene una lógica económica muy fundamental. Si el consumidor, el cliente puede creer en ti, te va a pagar tu producto.
7: Así es. Y esa es lo que sustenta pues una herramienta que generamos ahí en la Secretaría Ejecutiva y en el sistema estatal, que es pues un curso que le ayuda a las empresas que son pequeñas a generar un código de ética que es muy accionable, es muy fácil de poner en marcha y que no se trata de dejar principios huecos o vacíos en un papel, sino que se trata de poner en operación, desde las operaciones, la integridad. Y es que en esa ocasión que estuvimos trabajando con economía, le preguntábamos a las empresas, ¿quién tiene un problema de que hoy no se sepa qué es lo que tiene que hacer alguien? O que no se sepa cómo se sanciona una mala conducta. Y pues todos los empresarios que estaban ahí reunidos levantaron la mano y dijeron, sí, yo sí tengo problemas, pero esos no son problemas de ética, son problemas de operación. Si no se saben las consecuencias, si no se sabe la responsabilidad que cada quien tiene, eso es un problema de integridad y eso es una cuestión que estamos buscando hacer.
8: Y ustedes lo están trabajando y van a tener un acercamiento con empresarios. Aquellos empresarios que pudieran estar viéndonos y que quisieran acercarse, antes de ir al corte, si nos pudieras decir dónde los localizan, cómo los vinculan con ustedes.
5: Sí. Pues tanto a través de la Secretaría del Trabajo y de Desarrollo Económico y del Trabajo o directamente con nosotros en la Secretaría Ejecutiva del Sistema Estatal Anticorrupción.
8: Pues es un placer estar platicando con ustedes. Vamos a ir a un corte, es breve y volvemos.
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0: Auditorio de Red Ciudadana, estamos en Red Ciudadana con Odilon Larios. Este es el último bloque de esta entrevista de este martes. Recuerde que todos los martes de 9 a 10 de la noche usted puede vernos con los invitados que le tenemos en cada ocasión. En este caso, en este programa, estamos hablando con el tema de anticorrupción, y es un tema que nos interpela a todos. No nos hagamos de la vista gorda, porque todos tenemos ahí trabajo que hacer, todos hemos caído en algún temita de esto, y el chiste es irlo cambiando, porque si no, pues el país no pinta para bien si no lo cambiamos. Y de esto va precisamente el último bloque. Les recuerdo que estamos hablando con Georgina Cecín Andrade, secretaria técnica de la Secretaría Ejecutiva del Sistema Estatal Anticorrupción. Y dice siempre Georgina, amén, amén. Y por supuesto también con Giovanni Camarillo, subdirector de vinculación. Nuevamente bienvenido a la mesa, Giovanni.
1: Gracias.
0: ¿Qué le podemos decir a nuestro auditorio? ¿Hay esperanza o México está condenado a ser un país corrupto como lamentablemente muchos lo ven?
2: Claro que hay esperanza, porque además México es un país muy noble, de raíces muy profundas. Te comentaba que estamos trabajando un tema que le llamamos Otra Mirada contra la Corrupción, y el primer paso que hicimos fue un concurso con la Universidad Intercultural de Huehuetla, donde los jóvenes de comunidades indígenas universitarios nos regalaron, bueno, concursaron para 3 filminutos de cómo lo ven los jóvenes desde su cosmovisión, los jóvenes indígenas, la otra mirada contra la corrupción.
0: Totonacos ahí en Huehuetla, ¿verdad?
2: Totonacu, pero también tenemos Ninigua, no, que antes era mal llamado.
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5: Pues aquí en la ciudad, en la cuestión urbana, estamos muy acostumbrados a verlo de esta manera, incluso priorizando estos actos de la praxis, de ser gandalla, porque si no, no avanzas. Y siempre lo ves de esta manera del sacar provecho para ti. Y esto se vuelve algo tan común. Sin embargo, por lo que estoy escuchando, en la cosmovisión de estos grupos originarios, de estas sociedades originarias, no está el ser tramposo.
6: No, y de hecho, lo que comentábamos y que es un tanto cuanto nos da pena y nos da dolor, que a pesar de que estas comunidades han sufrido marginación, han sufrido pobreza, siguen firmes con una identidad cultural firme, orgullosos de ser y trabajando en comunidad. Para ellos los temas como los que ahora trae el gobernador Almenta de Tequio, Cornada, lo hacen de manera natural, no tienes que obligarlos porque saben que yendo a limpiar el bordo, yendo a limpiar la barranca, no se les van a inundar las tierras de todos, sus casas no se van a inundar. Trabajando en un comité donde todos, nadie con una ley como la que conocemos occidentalmente hablando, los obliga a hacer sus aportaciones, por ejemplo, para el tema del agua, y todos pagan, porque saben que si no aportan, no hay agua potable en la comunidad y el agua es un recurso vital para todos.
5: Se entienden como parte de una sociedad y como tal están funcionando ellos, sí.
6: Solidariamente.
5: Qué bien que están haciendo esto. ¿Tú cómo lo ves, Giovanni? ¿Hay también esperanza en el ámbito de la urbanidad?
7: Claro que la hay. Creo que una muestra de ese ejemplo son esto, las corruptelitas. A través de ellas, con estos mensajes que tratamos de inculcarle a las infancias, a los más pequeños de casa, vamos formando un criterio desde edades tempranas acerca de que puedan ellos de algún modo poder dar o entender qué es lo bueno y qué es lo malo, que ellos puedan de algún modo entender que una pequeña trampa nos puede llevar el día de mañana a un aspecto ya más delicado. Y entonces creo que ahí es donde puede estar el cambio que nosotros necesitamos, en las edades tempranas, que crezcan con esta ideología de que hacer trampa está mal, de que cualquier cuestión o cualquier acto, por muy pequeño que parezca, puede llegar a tener grandes consecuencias. Y entonces ahí es donde radica este esfuerzo, ahí es donde queremos sembrar esa semillita. Tal vez los adultos, ya lo vean como cotidiano, como normal. A veces, pues me pasé el amarillo, no pasó nada. Me pidieron 200 pesos, pero ya se los di para que ya no me esté molestando.
5: Y luego también la ves como ganador, porque dices, es que si me hubieran infraccionado hubieran sido 1,000 y tantos y nada más fue con 200, ¿no?
7: Sí, ya me ahorré 1,300 si hubiera sido de 1,500 la multa, ¿no?
5: Y parece que ser gandalla es bueno.
7: Exacto.
5: ¿No? Y no, yo aquí me gusta hacer, y no sé si coincidan conmigo, porque se han dado casos, por ejemplo, en el que va alguien en estado de ebriedad, se encuentra con algún elemento que le dice, a ver, pues soy cuate y te hago el paro y vete, ¿no? Y dame tanto, y el otro, los dos felices, pues resulta que el otro iba bajo efectos de ebriedad y se volcó más adelante.
6: O atropelló a alguien.
5: Y entonces ahí es cuando nos damos cuenta de la magnitud y de cómo están concatenados muchos acontecimientos. Por eso es importante hacer las cosas bien desde el principio, ¿no?
6: Así es. Como dicen, integridad es hacer las cosas bien aunque nadie te vea. Esa es una frase muy común en el medio.
5: Eso es bien importante porque así te das cuenta. Tenía un profesor que decía que él lo asentaba con ser caballero. Decía que un caballero es quien hacía las cosas correctas aunque nadie lo estuviera viendo, ¿no?
7: Claro.
5: Decía él que el que tomaba leche en el vaso y no directamente del cubo, del envase, cuando estaba en su casa. Y creo que eso es muy importante, ¿no?
6: Sí, lo que nos enseñaban como civiles.

0: retomar la moral ética, ¿no?
1: Que no. Sin que suene a algo tedioso, pesado, algo que se nos debe dar de manera natural y no como una carga, para que sea sencillo realizarla.
0: Por eso es muy importante pequeños pasos. Por ejemplo, va a pasar a alguien de la tercera edad y tiene complicación, le ayudo. Si alguien hace algo bueno por mí, le doy las gracias. Por favor. Son por pequeñas favor, gracias, cosas, ¿no?
1: Las, dicen que es la de Aladino, las palabras mágicas.
0: Las palabras mágicas.
1: El ábrete sésamo, son por favor y gracias.
0: ¿Tú eres papá, yo?
2: No soy papá, pero soy tío. Entonces, sí, son temas que nos preocupan y eso también es muy importante. Nosotros tenemos varias acciones, generamos este tipo de proyectos, pero yo creo que también desde casa se debe de inculcar a los hijos, a los, en este caso, por ejemplo, yo en mi caso, a mis sobrinos, ¿no? Que las pequeñas acciones pueden tener grandes consecuencias, ¿no? A veces los papás ven que el niño llega con un lápiz nuevo, con un lapicero nuevo, que no era del que ellos le compraron. ¿Y qué pasa? Que a veces dicen, pues ya tienes un lapicero extra, ¿no?
0: O a veces les da pena, ¿no?
2: O les da pena regresarlo.
0: Puedo ir a exponerlo. Lo mejor es hablar con los profesores y
2: claro,
0: que quede claro que es algo que no está bien.
2: Sí,
0: ¿no?
2: Sin cambio, si a lo mejor como papás le decimos, ese no es tuyo, regrésalo. O mañana vamos a la escuela y lo regresas porque eso no es tuyo. Yo creo que desde ahí vamos formando en los pequeños un criterio de qué es lo que está bien, qué es lo que está mal, y eso también pues ayuda a formar mejores ciudadanos.
0: Fíjense que hay que seguir el consejo de, y aquí lo que nos mostró el ex cocorrupto, porque él pudo salir de esto y regresar al buen camino. Entonces, si alguno de nosotros cayó en esto, pues hay que volver al buen camino y convertirnos en ex, ¿no? En ex corruptos. Para, de verdad es que esto es bien preocupante, la sociedad vaya cambiando. Algo con que quisieran cerrar, Giovanni y por supuesto secretaria.
1: Invitarlos a unirse y ser los grandes aliados contra la corrupción, tanto en la de Muévete con Integridad, Muévete contra la Corrupción, ingresar a la página de Integridad desde la Raíz, dejarnos su compromiso. Quien guste que participemos en eventos con ellos, con el rally, pues con todo gusto invítenos, vamos. Y saben que en la Secretaría y en todo el sistema estatal anticorrupción cuentan con grandes aliados para que las cosas se hagan bien.
0: Escuelas, empresas, sociedad en general, todos debemos entrarle a esto y pues seguir el ejemplo. Esto es un esfuerzo que está haciendo la Secretaría muy grande con estas corruptelitas y los demás programas que acaban de citar. Así que ya nos toca a nosotros ponernos ahí a trabajar. Si usted no quiere que el día de mañana su pequeñito se vea inmerso en problemas legales y tener que irlo a ver al penal y eso, no es que lo estemos amenazando ni echando la sal, pero es algo que muchas veces dejamos pasar y luego ya estamos inmersos en ese tipo de realidades que son verdaderamente tristísimas.
1: Desastrosas para las familias.
0: Sí. ¿Algo más?
2: Pues simplemente agradecer el espacio que nos otorgas.
0: Agradecido soy yo, y aquí en Cinco Radio.
2: Gracias.
0: Un honor tenerlos.
2: A la señora Coral de Castillo, y bueno, pues también simplemente decirles que quienes gusten, pues nos pueden seguir a través de nuestras redes sociales, nos encuentran como Sea Puebla, tanto en TikTok como en Facebook, Instagram, en X, en Spotify, en YouTube. Entonces, bueno, pues ahí están también los episodios de Escorruptitas y más videos que tenemos ahí, además de la página de Integridades de la Raíz, donde también tenemos ahí el mundialito de la integridad, donde los niños y jóvenes, bueno, pues pueden jugar partiditos de fútbol ahorita que está de moda, el fútbol. Bueno, pues ahí pueden, a la vez de que juegan, también se forman un criterio de integridad con los capitanes que están ahí.
0: Un placer tenerlos aquí, platicar de este tema tan importante. Muchas gracias, secretaria Georgina.
1: Gracias.
0: Cecín Andrade, ya lo dije bien, no es adrede, es que mi problema de visión ya está, cada vez está peor. Y yo, Giovanni, muchísimas gracias. Gracias a todos ustedes. Y pues usted, nos vemos la próxima semana aquí en Red Ciudadana con Odilon Larios. Se queda para estar bien informado con Marcos Bravo, con toda la información policíaca y lo más importante de este día. Que tenga muy buenas noches.
1: Excelente noche.
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4: ¿Qué tal? ¿Cómo le va? Muy buenas noches, soy Marcos Bravo. Bienvenidos a una nueva emisión más de La Red Ciudadana. Tenemos información muy importante y relevante que comentarle durante esta hora de noticias. Sí, porque ya son las 10:06 de la noche y ya estamos a martes 23 de junio. Mucho cuidado, porque se reporta que el día de mañana muy probablemente haya bloqueos en algunas casetas, en la México-Puebla, en la de Amozoc y en la de la vía Tlixcáyotl, para que lo tome en cuenta y en consideración por parte de la ATAC. Si no me equivoco, Beto, ellos serían las personas quienes estarían organizando MOTAC, ellos es Amotac, sí, serían las personas quienes estarían organizando esta manifestación y, por lo tanto, algunos cierres viales. Le tenemos actualización muy importante y lamentable y triste que comentarle sobre el caso de Geovillas del Sur. Hay información, hay actualización sobre este caso. De verdad, no se despegue del 1120 de AM, por supuesto, y a través de las redes sociales de 5 Radio Comunicación Efectiva, porque hay información acerca sobre este tema, donde mi compañero Odilon Larios nos comparte la actualización. A su vez, ¿qué pasó con el accidente? En el accidente que se originó en Izúcar de Matamoros y Atencingo, en la gasolinera Los Cañaverales, hay información también de actualización de quién se trataría la persona quien lamentablemente perdió la vida. A su vez, un masculino, le calculo como de unos 40 años de edad, fue arrollado por un tren. Las imágenes son desgarradoras, solamente vamos a poner las que no creamos que sean sensibles para Facebook, porque hay que recordar que las normas de Facebook no nos permiten poner incluso fotos muy sensibles, por lo que vamos a tener mucha precaución con las imágenes que le vamos a mostrar adelante, porque sí se confirmó el fallecimiento de un masculino quien fue arrollado exactamente en Bosques de Amalucan. Todo esto y más tenemos durante esta hora de noticias muy importante, así es que no se despegue. Y también, por supuesto, todos los aficionados colombianos están festejando por la victoria de la selección cafetalera. 1-0 le ganaron a Congo, pero acá arrancamos la Red Ciudadana.
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4: Estamos de vuelta, son las 10:10 de la noche. Muchas gracias por sintonizarnos a través del 1120 de AM. Y arrancamos con la siguiente información en la actualización de Geovillas del Sur. ¿Qué pasó? Hay actualización que nuestro compañero Dilon Larios nos hace llegar. Y es que, lamentablemente, dos trabajadores de Global Gas murieron tras la explosión de lunes al mediodía en Geovillas del Sur. La detonación ocurrió al abastecer un tanque estacionario de gas LP en la calle Bélgica, esquina Segunda Rotonda. Fallecieron los hermanos Francisco Isidro, de 37 años, operador de la pipa, y Edmundo, de 33 años. Lamentablemente, ambos sufrieron quemaduras severas y murieron en el Hospital de Traumatología del IMSS. Edmundo tenía quemaduras en el 90% de su cuerpo y Francisco Isidro falleció horas antes que él. La propietaria de la casa, Rosalba, de 46, sigue grave con quemaduras de tercer grado. Su hijo Alan, de 19 años, tuvo quemaduras de primer grado y fue atendido sin hospitalización. La onda explosiva, sí, como vio en las imágenes que el día de ayer le presentamos, rompió vidrios y dañó varias casas y también autos del fraccionamiento, donde de inmediato Protección Civil y también Suma y Policía controlaron el incendio, por supuesto también los bomberos, y atendieron a los lesionados. La Fiscalía, por supuesto que esto se tiene que investigar, investiga si fue por fuga, falla mecánica u otra causa para deslindar responsabilidades. Esta es la información lamentable que le tenemos que comentar en esta noche: el fallecimiento de los dos trabajadores de esta empresa de gas, quien eran hermanos, 37 y 33 años de edad, sufrieron quemaduras de considerable, uno el 90% del cuerpo, casi todo el cuerpo, y el otro de igual manera. Y pues sí, fueron atendidos en el Hospital de Traumatología del IMSS, pero no se pudo hacer más. Sin embargo, usted también ya escuchó en esta reseña y la información que nuestro compañero Odilon Lario nos hace llegar, que la propietaria de la casa, Rosalba, de 46, se encuentra grave en estos momentos. Parte de la información que le estamos actualizando en la explosión que sucedió el día lunes al mediodía en Geovillas del Sur. Qué triste de verdad. Hay que tener mucha precaución, hay que tener mucho cuidado con este tipo de accidentes. Habría que ver también y a la espera también de las autoridades, de la Fiscalía, para determinar qué fue la causa de esta explosión, si tuvo que ver una falla o qué, qué sucedió ahí, porque el estruendo sí fue muy fuerte. Incluso ayer poníamos el audio y también la imagen de cómo se escuchó este estruendo, por lo que de inmediato los vecinos estaban solicitando la pronta intervención de ambulancias y también de bomberos, porque no se escuchó solamente una vez, sino en reiteradas ocasiones. Alrededor de dos o tres explosiones fueron los que se registraron en ese lugar. Pero qué triste, porque imagínese usted, usted se levanta con los ánimos de trabajar, llevar el pan de cada día a su casa y con la ilusión de volver a su vivienda, y lamentablemente, pues tras una falla, tal vez una falla ahí en el tema del gas, se origina la explosión y por lo tanto pierden la vida estos dos hermanos en la zona de Geovillas del Sur. Lamentable, lamentable la información que le estamos comentando durante esta noche. Le comentamos, o tú me indicas, Beto, si nos vamos a corte o nos lanzamos a la siguiente noticia, porque también lo tenemos que indagar y tenemos que alargar esta información, porque a continuación le voy a presentar, o más bien regresando del corte, sobre un masculino que fue arrollado por un tren en Bosques de Amalucan. 40 años de edad tendría este masculino. Le voy a estar mostrando los detalles y también las imágenes al regresar del corte, pero las imágenes son desgarradoras, desgarradoras las que están circulando a través de redes sociales. Pero esto se lo comento, sí, después del corte.
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0: vuelta, son las 10 con 18 minutos de la noche y continuamos con la información. Ahora sí le vamos a comentar lo siguiente, porque de verdad que las imágenes son muy desgarradoras. Cuando nos hacían llegar el reporte, nos estaban diciendo, urge también la presencia de la ambulancia a la altura de las calles Laureles y Duraznos de Bosques de Amalucan. ¿Qué pasó ahí? Pues resulta, y nos estaban indicando que un señor lo había arrollado un tren en esa zona. Y es que esto sucedió poco antes del mediodía, donde un hombre quedó totalmente, a ver, no sé si sea la palabra correcta, pero sí, le deshizo lo que es el brazo, parte de la cintura y la pierna. De verdad que desecha toda esa parte. ¿Sabe qué es lo más lamentable? Que todavía se encontraba con signos vitales. La ambulancia arribó al lugar de inmediato para poder salvarle la vida. Pero le narro porque las imágenes que son muy sensibles, de verdad. Usted lo puede ver en arroba la red 5 radio para que usted vea. Cómo se encontraba este masculino de 40 años de edad. No tenía el brazo estaba en otro sitio, esa extremidad se encontraba en otro lugar. De igual manera, los órganos estaban esparcidos en todo el sitio, había de verdad mucha sangre porque se estaba desangrando y el masculino estaba llorando y estaba gritando de dolor. Sin embargo, no se pudo hacer más. Todo parece indicar y la información en actualización es que perdió la vida. Aún se desconoce cuál es el nombre de este masculino, quien perdió la vida tras ser arrollado por este tren. ¿Por qué se lo digo? Porque de acuerdo con la información de las autoridades, quienes llegaron al sitio buscaron dentro de sus pertenencias algún elemento que pudiera identificar de dónde era, sin embargo no contaba con alguna identificación, por lo que aún se desconoce. Sin embargo, se espera que el día de mañana o tal vez sus familiares, con todo lo que está circulando a través de redes sociales, pues sí logre identificar el cuerpo de este masculino. Vea nada más las imágenes desgarradoras. Ahí quedó toda la ropa, quedó incluso los zapatos. Fue un percance, o más bien un incidente muy terrible, muy triste, por lo que hay que tener mucho cuidado, mucha precaución si usted vive a la orilla de las vías del tren, porque vea lo que puede suscitar un accidente. Y aunque usted piense y usted diga, es que le puedo ganar el paso, le puedo ganar, pero no sabemos y no distinguimos a qué velocidad va. Y ya cuando tienes encima, ya sea un auto, una bicicleta, una moto o un tren, pues termina arrollando. Entonces hay que ceder el paso, hay que mejor aguantar y ceder a que pase cualquier unidad. Y ya después, con más calma, tú te cruzas. Ojo, no estamos indicando que esto fue lo que derivaría que terminaron arrollando, porque aún se desconoce si esta persona iba con alguna sustancia encima del cuerpo, era un indigente o era una persona que quería cruzar y le quería ganar. Desconocemos, pero no deja de ser una vida, una persona que, por supuesto, por más que se le hizo, por más que se le luchó, no fue posible. De verdad que las imágenes son muy desgarradoras, son muy fuertes y es por eso que no le podemos mostrar. Pero usted puede ingresar al X, arroba la red 5 radio, y ahí va a ver todo el material gráfico completo que está en las redes sociales. ¿Sí? El hombre perdió lo que es un brazo, una pierna y también parte de la cintura y lo que es pues todo, es que sí, es una parte, por lo que Es lo que se está mencionando, ¿sí? Y es que Beto nos estaba mencionando incluso fuentes cercanas que sí habría perdido la vida, y es por eso que estamos mencionando esto, porque las imágenes de verdad son muy desgarradoras, y eso era también la actualización que se tenía que tener, pero de acuerdo con las fuentes que tenemos. Sin embargo, esto también se tiene que confirmar en las próximas horas y también en un comunicado por parte de Protección Civil y la Policía Municipal. Sin embargo, con las fuentes que hemos corroborado, nos están mencionando eso. Es por eso que lo estamos mencionando. Pasamos a la siguiente información, porque ahora nos vamos con la información nacional. Familias y colectivo de personas desaparecidas tomaron de forma simbólica el Centro de Atención Integral para la Búsqueda de Personas en la Ciudad de México, en una acción de protesta para exigir avances en las investigaciones, donde la intervención se realizó en la víspera del tercer partido de México. Así tiene, aquí tiene usted en las imágenes sobre que continúan las manifestaciones de las madres buscadoras, familias y colectivos de personas desaparecidas, donde continúan realizando las protestas. Y es que es entendible, y también todo el apoyo tiene las personas quienes se están manifestando, y durante esta justa mundialista se han registrado diversas manifestaciones y alzando la voz. Incluso usted puede observar en imágenes, en algunos videos a través de redes sociales, cómo hay personas extranjeras que llegan a apoyar a las madres buscadoras, mencionándoles que están con ellas en cualquier momento. Y eso es una gran labor, ¿no?, por parte también de los de las personas extranjeras, quienes están apoyando y también brindándole, echándole también la mano y un mensaje de apoyo. En más de la información le comento, porque sí, mañana hay partido de fútbol, se juega el México contra Chequia, pero aquí hay una situación que alarma mucho a los aficionados. ¿Por qué? Porque hay una amenaza de tormenta en el Estadio Ciudad de México. La selección jugará el día de mañana, 24 de junio, contra República Checa, y todo parece indicar que habrá una tormenta en el estadio. El encuentro se juega a las 7 de la noche, pero ahí está parte de cómo se va a estar originando el cambio climático. A partir de las 4 de la tarde, a las 5 de la tarde, a las 6 va a continuar lloviendo, y a las 7, que es el partido, pues va a tener a un aumento de lluvia considerable. Entonces, si usted va a ir al partido, lleve impermeable y vaya bien protegido, porque se menciona, y de acuerdo con el clima que está presentando las autoridades de la Ciudad de México, es que muy probablemente caiga la tormenta en el sitio. Y ante esto, se van a instalar pantallas, así es, se van a instalar pantallas en los carriles centrales, donde se cerró la vialidad en el Ángel de la Independencia. Y es que para que la afición pueda disfrutar de este encuentro, y es por eso que exactamente a la altura del Ángel de la Independencia ya se están realizando las maniobras por parte de todo lo que tiene que realizar con la estructura para la colocación de la pantalla, para que puedan disfrutar la afición este partido el día de mañana. Hay declaraciones por parte de la jefa de gobierno, Clara Brugada, donde a su vez, además de todo lo que se está implementando para que la afición pueda disfrutar de este partido, la seguridad es lo más importante, donde se contempla la participación de 56,000 elementos de seguridad, de movilidad, protección civil y servicios urbanos, quienes estarán distribuidos en distintos puntos de la capital. A su vez, mencionó sobre que va a colocar algunos puntos de para que puedan ahí guardar su basura, o más bien tiren su basura, porque últimamente hemos mostrado imágenes de cómo la afición va a festejar, pero deja un basurero en el sitio. Pero Clara Brugada habla y menciona al respecto sobre esto, y esto fue lo que dijo.
1: simplemente en Reforma, van a estar más de 7,500 servidores públicos que no son policía, apoyando y buscando que se lleve a cabo desde la Diana hasta el Caballito la mejor celebración sin excesos. Pero además de esto, lanzamos hoy la campaña La mejor sede del Mundial deja limpia la ciudad, para invitar a la ciudadanía a reciclar y a celebrar de forma responsable con el planeta y el cuidado de medio ambiente. Mañana, como escuchamos, vamos a desplegar una red de 756 contenedores en 252 puntos de separación estratégicamente ubicados en distintos espacios de celebración y alta afluencia. Tan solo en Reforma estarán 600 de estos contenedores, y que, como sabemos, ahí va a ser un epicentro de festejo mundialista. Así que esta celebración tiene que ser acompañada con una gran campaña que ayude a que seamos responsables y que podamos dejar limpia la ciudad.
0: Estamos de vuelta, son las 10 con 30 minutos de la noche y continuamos hablando de la información. Y antes de irnos a corte, le comento rápidamente y vamos a mostrar las imágenes, Beto, sobre la tormenta, porque dejó estragos en Cuautitlán Izcalli, donde un enorme árbol cayó sobre una camioneta. Veamos las imágenes, muchas gracias, Beto, y quedó totalmente aplastada. Esto en la colonia La Joyita, mientras que varios árboles y postes colapsaron en distintos puntos del municipio. Entonces, es una amenaza y es un hecho, Beto, que va a caer la tormenta el día de mañana, si por lo menos el día de hoy nos están mencionando mañana. Entonces, no piense que no va a haber tormenta o que diga, no creo que pase nada, porque imagínese, si el día de hoy pasó, mañana que nos están avisando con anticipación, para que lo tome en cuenta y en consideración. Ya nos vamos a corte, son las 10 con 31 minutos de la noche, es breve y volvemos.
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0: Son las 10 con 33 minutos de la noche. Muchas gracias por seguir sintonizándonos a través del 1120 de AM y en las redes sociales de 5 Radio Comunicación Efectiva. Comentamos lo siguiente porque hay declaraciones de la gobernadora de Baja California, Marina del Pilar, donde rechazó supuestos pactos en lo oscurito, donde ella mencionó: no hagamos telenovelas ni historias de una famosa serie de una televisora muy conocida. Y esto fue lo que dijo.
1: Bueno, eso que dicen de que acuerdos en lo oscurito, como ya lo comenté ayer, ¿no? Así lo que comenté ayer, eso es. Yo lo busqué a él en algún momento porque hay personas que se están acercando a mí, como justamente estas personas del audio, que se dicen ser intermediarias de. Entonces a mí, pues eso me pareció muy extraño, y yo, para tener más certeza legal o jurídica, contacté a este asesor en algún momento, y él me dio una asesoría legal en su momento. Ya no está conmigo actualmente. Esta reunión nunca ocurrió, porque pues cuando se trata de temas legales, pues evidentemente uno tiene que buscar a alguien que conozca ese tipo de temas. Y fue esa la situación únicamente, pero no hay ningún acuerdo. Nosotros, yo me he reunido con mucho respeto, con mucha transparencia con las autoridades del gobierno de Estados Unidos. Mantenemos muy buena comunicación, muy buena coordinación. Y pues en este caso en particular, cuando se me empiezan a hacer ciertas, se empiezan a acercar personas, pues evidentemente consulté, ¿no?, a alguien que supiera de estos temas. Sin embargo, pues no se encuentra actualmente conmigo. Y eso es lo que puedo yo decir.
0: Parte de las declaraciones de la gobernadora de Baja California, y es que esto sucedió tras la filtración de un audio donde ella presuntamente conversa con intermediarios de agencias estadounidenses, y se menciona al asesor Michelle Nadler. La mandataria, usted lo escuchó, aclaró que solo consultó al asesor jurídico para obtener certeza legal ante acercamientos de personas. Marina del Pilar Ávila también enfatizó que no existe ninguna relación laboral con dicho abogado. Pues ahí tiene la información. Ahora pasamos a los reportes de la red. Recuerde que usted puede enviarlo al 2222-38-2990. Es muy importante que usted nos haga llegar su reporte para que lo anunciemos a través de radio y también en las redes sociales. Por lo que en este momento nos están mencionando que se registra un accidente en el bulevar Apulco, en la colonia Galaxia, Bosques de Amaluca. Ciudadanos piden mayor precaución y atención en la zona para que lo tome en cuenta y en consideración. Parte de los vehículos afectados, y ahí los tiene usted señalados, sobre este accidente que se está registrando en el bulevar Apulco, en colonia Galaxia, Bosques de Amalucan. Parte de la información de los reportes de la red. Por otro lado, nos están mencionando, pero ahora nos trasladamos hasta Zacatelco, Tlaxcala, porque Alejandra, originaria de ese lugar, pide apoyo ciudadano. ¿Para qué? Para que le donen un carrito para su gato, Fen, así se llama Fen, su gatito, con el objetivo de facilitar su traslado, pues ha perdido la movilidad en la parte trasera. Ahí tiene usted el gatito, si usted tiene la posibilidad y está en sus manos de brindarle un carrito. ¿Cómo son esos carritos, Beto, o para que podamos poner? De acuerdo, perdone el silencio que hemos tenido, pero me está explicando Beto que es el carrito que ella busca, y es que Beto también es un conocedor de y le gusta también a los animalitos, y es por eso que le preguntamos. Pero él me comenta que tiene dos llantitas y se la amarra en la parte de la cintura para que el gatito pueda caminar. Entonces, si usted está y tiene las posibilidades de poder apoyar a este gatito, por favor, para que puedan donar esto que la red escucha nos está pidiendo el apoyo. Ella es originaria de Zacatelco, en Tlaxcala. Si usted tiene esto, por favor háganos saber al 2222-38-2990 y nosotros somos La Filtración para que usted también se ponga en contacto con ella. Ese es el carrito que ella está buscando para que su gatito se pueda también mover. Pero vea que las personas sí tienen como esa certeza, esa confianza también de pedir el apoyo. Muchas gracias de verdad, porque también nosotros hemos sido más bien cuidamos y también le damos difusión cuando se suscitan hechos tristes y también cuando se requiere apoyo y también le damos voz a los colectivos sobre los animales. Pero en esta ocasión nos están solicitando que puedan donar un carrito para su gatito Fen. Y ahí está. Gracias, Beto. Lo que están pidiendo para que donen. Si usted tiene sus posibilidades, para que usted nos los haga saber. Para Alejandra, quien vive en Zacatelco, en Tlaxcala. Hay otro reporte de la red. Muchas gracias, Beto, también por las imágenes. Porque usted tal vez usted se pregunta, pero ¿cuál es ese carrito que la persona está buscando? Pues ya le mostramos en las imágenes y también ya le explicamos las características. Y en otra información le comento que se registra fuga de agua en Plaza de Amalucan sobre Avenida de Camachalco, esquina con calle Plaza de la Granja. Vecinos lo pararon con un hule, pero urge la atención de las autoridades. Es decir, los vecinos, pues con un hule trataron de sostener para que no pudiera salir más el agua, pero pues es tampoco con un hule o con cualquier otro objeto se va a poder detener, porque sale con presión el agua. Entonces sí urge la presencia de las autoridades de agua. Le corresponde Agua de Puebla, ¿verdad, Beto? Para que acuda a ese lugar, porque mire, de verdad que es mucha, mucha agua la que se está desperdiciando en estos momentos en Plaza de Amalucan. Pero a lo que estoy observando, Beto, que siento que tal vez, ojo, es la impresión que a mí me da y también el auditorio se lo narro, que se encuentra en una vialidad en la calle, pero si no mal me equivoco, esto lo ocasionarían los amantes del ajeno, porque se terminan llevando luego el metal o cualquier cosa que pueda ocasionar y termine siendo estas fugas de agua. Porque aquí en Avenida 15 de Mayo nos han reportado también muchos donde es el metal lo que se terminan robando los amantes de lo ajeno, pero hay algunas viviendas quienes ya les han colocado como una jaula, una casita así con candado para que los rateros pues no se terminen llevando parte del metal o lo que tiene que ver con la salida del vital líquido. Pero en esta ocasión nos están mencionando que se registra la fuga de agua en plaza de Amalucan sobre Avenida Tecamachalco, esquina con calle de la Granja. Pasamos a otra información, a la información nacional, porque Kenia López Rabadán, presidenta de la Cámara de Diputados, informa, mucho ojo con esto que le voy a comentar, y es para debatirlo, de verdad que sí, porque 11 legisladores han solicitado licencia, ¿sí?, para participar en las contiendas electorales y otros cargos que quieren ocupar, pero para que puedan hacerlo tienen que pedir una licencia. Y esto fue lo que mencionó Kenia López Rabadán.
2: Nos ha informado que hemos recibido 11 solicitudes de licencia de legisladores y legisladoras. 6 diputados federales y 5 senadores han solicitado licencia, misma que se tramitará en la sesión del día de hoy. La diputada Julia Arcelia Holguín Serna, de Morena, el diputado Gilberto Herrera Ruiz, de Morena, la diputada Griselda Valencia de la Mora, de Morena, el diputado José Narro Céspedes, de Morena, el diputado Daniel Campos Blancarte, de Morena, el diputado Ernesto Núñez Aguilar, del Partido Verde Ecologista.
0: Parte de las declaraciones de Kenia López Rabadán, y es que usted se pregunta, ¿acaso los funcionarios que piden licencia tienen goce de sueldo? Le estuve investigando y le voy a mencionar lo siguiente. Escuche usted. Es la modalidad más común cuando un servidor público se separa temporalmente de sus funciones para realizar actividades ajenas a su cargo. Eso es lo que significa pedir una licencia sin goce de sueldo. ¿Qué implica? ¿Qué implica? Para que ponga atención. El funcionario deja de percibir su salario durante el tiempo que dure la licencia, ya que no está ejerciendo sus responsabilidades laborales. Casos frecuentes. Desempeño de cargos de elección popular, a lo que en estos momentos se van a estar, es por eso que piden la licencia. Comisiones sindicales, promociones temporales en dependencias distintas a la de adscripción, asuntos personales o motivos particulares. Eso para los funcionarios o los legisladores que están analizando la contienda electoral y por eso piden esta licencia, pero sin goce de sueldo. Sin embargo, hay otro punto que es la licencia con goce de sueldo. Pero aquí, ¿quiénes son? O más bien, ¿qué implica? ¿Qué implica esto? El servidor público mantiene su salario o una parte de él a pesar de estar ausente. Casos frecuentes que en tema de salud va más esto. Porque en caso de enfermedades o incapacidades debidamente justificadas o en periodo de descanso antes o después de un parto en el tema de maternidad o emergencias específicas. Esos son los dos tipos de licencias que se presentan, pero la que están pidiendo los funcionarios que tienen su cargo es la licencia para postularse a un cargo, a otro cargo por la contienda electoral. Y es por eso, de la información que se tiene, ya la lógica que queremos entender es que no estarían presentando este goce de sueldo, aunque no sabemos. ¿Quiénes son los diputados? Ya lo anunció, pero acá se los damos a conocer. La diputada Julia Arcelia Holguín de Morena, el diputado Gilberto Herrera Ruiz de Morena, la diputada Griselda Valencia de la Mora de Morena, el diputado José Narro Céspedes de Morena, el diputado Daniel Campos de Morena, el diputado Ernesto Núñez Aguilar del Partido Verde y Nora Rubalcaba de Morena, y también senadores y también otros funcionarios de tanto de Morena y del Partido Verde y otros partidos políticos. Pero ahí tiene usted esta información por si tenía la duda. Ahí también se la estamos corroborando y también lo estamos informando. Pero no vamos al corte. Al regresar tenemos también información sobre la ley seca que habrá el día de mañana en el partido en la Ciudad de México y también los reportes de Capufe y el Servicio Social con Beto Guzmán.
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0: ¿Alguna vez te has preguntado por qué a las 10 de la noche tu cuerpo ya pide almohada?
1: Aunque tu mente todavía quiera ver un capítulo más de tu serie favorita.
0: ¿O por qué te da hambre más o menos a la misma hora, como si alguien dentro de ti llevara un horario escondido? Pues resulta que sí, dentro de ti hay un reloj. No tiene manecillas ni hace ruido, pero lleva millones de años dando la hora.
1: Se llama reloj circadiano
0: y trabaja siguiendo ciclos de 24 horas, justo como el giro de la Tierra. Gracias a él, tu cuerpo sabe cuándo despertar, cuándo comer y cuándo apagar las luces para dormir. Este reloj vive en una pequeña región del cerebro llamada núcleo supraquiasmático, un conjunto de unas 20.000 neuronas, pequeñito, del tamaño de un grano de arroz, pero poderoso como el director de una orquesta.
2: There he is, Mr. Big Time Capital One Bank Guy.
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0: Nosotros no tenemos ese tercer ojo, pero nuestros ojos hacen el mismo trabajo. Le envían señales de luz y oscuridad al cerebro. Y cuando anochece, una hormona llamada melatonina empieza a inundar nuestro cuerpo como un arrullo químico que nos prepara para soñar. Mientras dormimos, otra hormona toma el turno de madrugada, el cortisol. Va hacia nuestros depósitos de grasa, libera glucosa y prepara al cuerpo para que cuando suene el despertador o entre el primer rayo de sol por la ventana, tengamos la energía lista para arrancar el día. Pero ojo, este reloj tan fino se puede descomponer. Trabajar de noche, desvelarte con el celular a las 2 de la mañana o saltarte horas de sueño es como meterle arena a un reloj suizo. Cuando nuestros ritmos circadianos se alteran, el cuerpo lo cobra caro. Obesidad, diabetes, depresión e incluso estados psicóticos pueden aparecer. Y no solo nos afecta a nosotros. La luz artificial que invade la noche también altera los ciclos de reproducción de muchos animales. En 2017, tres científicos estadounidenses, Jeffrey Hall, Michael Rosbach y Michael Young, recibieron el Premio Nobel de Medicina por descubrir los llamados genes reloj, el manual de instrucciones que le dice a nuestras células cómo fabricar las proteínas que aceleran o frenan nuestro reloj interno. Así que esta noche, cuando sientas que los párpados te pesan y el cuerpo te pide cama, no le eches la culpa al cansancio nada más. Agradece a ese pequeño reloj escondido en tu cerebro que lleva toda tu vida cuidando de ti. En silencio, sin pilas, sin alarma. Solo con la luz del sol y la oscuridad de la noche. Con información del doctor Raúl Aguilar Roblero, del Instituto de Fisiología Celular de la UNAM. Un guión de Leonardo Santiago, con información del portal Ciencia UNAM. Les saluda Mónica Genis.
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Estamos de vuelta, son las 10 con 52 minutos de la noche. Y antes de pasar al reporte de Capufe, déjeme le comento que el día de mañana en la Ciudad de México, únicamente, porque luego ahí nos estamos confundiendo, en la Ciudad de México, habrá ley seca por el partido. Habrá ley seca donde el gobierno capitalino prohibirá la venta de bebidas alcohólicas en zonas del centro histórico, Juárez, Tabacalera, San Rafael y Cuauhtémoc, por el partido entre México y República Checa. La medida entrará en vigor a las 15 horas, es decir, a las 3 de la tarde del 24 de junio y concluirá a las 7 horas del 25 de junio, según la publicación oficial, es decir, a las 7 de la mañana del otro día es que va a concluir.

0: esta ley seca en la Ciudad de México. Pero ¿sabe qué? ¿Sabe qué le comento y sabe qué le digo? Pues yo siento que está de más que lo hayan puesto, porque la afición mexicana se ve la manera y termina disfrutando y armando un pachangón en el Ángel de la Independencia, en el Estadio de México, en la Minerva en Guadalajara, en la Fundidora ahí en Monterrey, en Puebla, aquí en la Avenida Juárez, pero ahí en la Ciudad de México, por lo menos, aquí vamos a estar mostrando también los videos para que usted también se dé cuenta el festejo, pero dudo que la afición pues respete esta ley que se está implementando en la Ciudad de México sobre la ley seca. Pero vámonos al reporte de Capufe con mi compañero Beto Guzmán.
1: Buenas noches, Marcos, te saludo desde la cabina con el reporte de Capufe. Para las personas que andan en carretera, estén enteradas de la situación y tomen las precauciones necesarias. Tenemos pocos reportes en esta ocasión. Comenzamos con un cierre parcial de circulación en la autopista Córdoba-Veracruz, kilómetro 3, con dirección a Veracruz, esto debido a la atención de un tracto camión con falla mecánica. A su vez, tenemos un restablecimiento de circulación en la autopista Acayucan-Cozoleacaque, en el kilómetro 12 con dirección a Cozoleacaque, ya está operando de forma normal. También hay un restablecimiento de circulación en la autopista Cuernavaca-Acapulco, kilómetro 105, con dirección a Acapulco, ya está funcionando de manera normal. Tenemos un cierre total de circulación en la autopista Nuevo Teapa-Cozoleacaque en el kilómetro 0 con dirección a Cozoleacaque. El cierre se debe a maniobras por retiro de una unidad siniestrada. Tome precauciones en esta zona. Y finalmente hay obras y labores de mantenimiento en el libramiento Cuernavaca kilómetro 95 con dirección a la Ciudad de México. Cierre la circulación en el distribuidor vial Palmira por labores de mantenimiento. En la zona se da vialidad por los carriles laterales, pero manejen con precaución. Esto es todo en cuanto a los reportes por parte de Capufe. Como siempre, si tienen cualquier accidente o presencia en algún siniestro, pueden comunicarse las 24 horas del día, los 7 días de la semana al 074 para recibir apoyo directo por parte de Capufe. Vamos con el reporte del clima para la siguiente hora, que les actualizo pasando la medianoche a través de las redes sociales. Nos comentan que habrá chubascos con lluvias puntuales fuertes y descargas eléctricas en la Sierra Norte, Sierra Nororiental, Valle Cerdán, Mixteca, Tehuacán y Sierra Negra. A su vez, están previendo vientos de entre 10 a 25 kilómetros por hora con rachas de hasta 50 kilómetros por hora. Tome las precauciones en la hora que nos queda en carretera y esté atento a redes sociales para la medianoche, que se está actualizando este pronóstico del clima. Cerramos con un servicio social que nos comparten a través de la red ciudadana, un protocolo ALBA para Julieta Colet Torrescano, quien fuera vista por última vez el 21 de junio saliendo de su domicilio ubicado en Santa Margarita. Desde ese momento se desconoce su paradero. Algunas señas particulares son cicatrices en las rodillas por granos. Cualquier información que tenga que apoye la localización de Julieta Colet Torrescano, de 13 años, la puede hacer llegar de forma confidencial y anónima al WhatsApp de la Fiscalía 22 12 83 81 42, para ayudar en la localización de Julieta Colet Torrescano al 22 12 83 81 42. Eso es todo por mi parte, Marcos. Volvemos contigo.
0: Muchas gracias Beto por la información de los reportes de Capufe y también el servicio social. Y ante eso vamos a poner la actualización, Beto, para que nuestro auditorio también lo tome en cuenta y en consideración, ya que estamos hablando sobre las carreteras. Y es que se estaba mencionando que se iba a realizar un bloqueo por parte de la organización de transportistas AMOTAC. Déjeme comentarle que la mesa de trabajo de la Secretaría de Gobernación ha concluido la mesa de trabajo con los dirigentes de esta organización, donde, ojo con esto que le voy a comentar, se han comprometido a que el día de mañana no habrá bloqueos en las carreteras del país. En ese encuentro reiteran el llamado a la responsabilidad y a respetar el derecho a libre tránsito, donde han dado un puntual seguimiento a sus peticiones y ya existe una línea de trabajo. Gobernación Federal menciona que han llevado a cabo 300 reuniones en la administración con seguimiento de acuerdos y avances importantes de los transportistas, siempre privilegiando el diálogo y la construcción de acuerdos que se han estado realizando en estas 300 reuniones, donde ellos reiteran a no afectar a la ciudadanía con el cierre de las carreteras, porque se había anunciado que se iban a cerrar. Sin embargo, es la información que se está obteniendo de última hora, donde el día de mañana queda totalmente descartado que no haya cierre vial por parte de la Organización de Transportistas AMOTAC, por lo que usted va a poder transitar sin ningún inconveniente en las casetas, para que vaya también con tranquilidad y con mucho cuidado, porque es la actualización que en estos momentos está publicando Gobernación Federal. Hasta aquí llegamos con la información de noticias, pero antes le quiero hacer una invitación para que el día de mañana no se pierda la programación especial, porque juega México contra República Checa, el último partido de la fase de grupos, porque todo el equipo de Minuto Cero estará transmitiendo la previa antes del partido, es decir, a las 6 de la tarde-noche, porque a las 7 es el encuentro, y después tenemos el postpartido para analizar y analizar cuáles fueron lo bueno y lo malo que dejó este partido, ya pensando en los 16avos de final. A nombre de mis compañeros Juanito Ramírez y también Beto Guzmán, le deseamos una excelente noche.
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0: Muy buenos días, auditorio de Puebla, de México y el mundo. Ya estamos listos para llevarles toda la información de lo más importante que ha acontecido en las últimas horas, por supuesto, en el plano local, nacional e internacional. Un saludo muy especial a todos los que ya nos están escuchando a través del 89.3 de FM, en el 1090 de AM y, por supuesto, en 1120 de AM, Red Ciudadana. Les recuerdo que también nos puede ver y escuchar a través de las diferentes plataformas digitales. En Facebook nos encuentra como 5 Radio Comunicación Efectiva, en X, antes Twitter, nos encuentra como arroba la red 5 Radio, y ahí hay un espacio designado para Spaces, donde también nos puede escuchar, y por supuesto también en YouTube, donde nos encuentra como la red 5 Radio. Mucha información, pues buenas noticias, porque no habrá paro de la AMOTAG. Habrían llegado a un acuerdo en las últimas horas, según se informó en las cuentas oficiales de redes sociales de la Secretaría de Gobernación Federal, y en estos momentos el tren no avanza, está parado allá en San Lorenzo Almecatla. Ya llevan casi media hora, hay desesperación porque hay transporte de que va a los trabajos, a las empresas, y no pueden pasar. Esto nos dice un miembro de la red.
2: ¿Qué tal? Buenos días, es aquí en San Jacinto. ¿Qué tal? Buenos días, es aquí en San Jacinto, en San Lorenzo Almecatla. ¿Qué tal? Buenos días, es aquí en San Jacinto, en San Lorenzo Almecatla, ante Misiones de San Francisco. Gracias, saludos, buen día. Ya retrasó a la ruta 65, ruta 30, transportes de personal, hay mucha gente parada, probablemente llegue muy tarde a su trabajo. Muy buenos días, saluditos.
0: Ahí el llamado a los amigos de Ferrosur para que pues le den prisa a cualquier situación que tengan para que ya se pueda pasar ahí todas las personas que necesitan llegar a la escuela, a su trabajo, a sus diferentes destinos. Y lamentablemente le podemos informar, le confirmamos desde ayer en Red Ciudadana que a dos de los trabajadores de la empresa Global Gas que resultaron antier lesionados en esta explosión en Geovillas del Sur murieron por las quemaduras que sufrieron, murieron en el Hospital de Traumatología y Ortopedia del IMSS, mientras que la mujer propietaria de este domicilio donde hubo la explosión está muy grave, también en Traumatología y Ortopedia, pero del sector salud. Y ayer el tren arrolló y mutiló de manera terrible a un hombre en Santa Margarita. El hombre vive de milagro, está debatiéndose entre la vida y la muerte en el Hospital de Traumatología y Ortopedia del sector salud, el que se encuentra ahí a un costado de la autopista. Le tendremos los detalles, también le tendremos la información por qué pensaban que eran dos cadáveres en este carro que el lunes calcinaron allá en Chapulco, porque el cuerpo, ahora se sabe, estaba desmembrado. Es por ello que después que lo calcinaron, las personas, las que los vieron en un primer momento, indicaban que eran dos cuerpos. No, era uno, sin embargo, había sido previamente desmembrado. Y un motociclista murió tras brutal choque frente a la gasolinera Cañaverales, allá en Izúcar de Matamoros. Le hizo corte de circulación otra motocicleta. Y también nadie ha reclamado a este hombre que fue ejecutado el sábado en Tepeojuma. Si no lo reclaman, pues irá a parar a lo que se conoce como la fosa común, y actualmente pues se llama Panteón Forense. Y murió atropellado en Beristain, también denuncian que pues hay falta de vigilancia allá en esta parte de la Sierra Norte, perteneciente al municipio de Aguazotepec, y temen otra tragedia en Huauchinango. Vecinos denuncian que hay omisión del ayuntamiento, y denunciaron estos hechos, pusieron esta queja ante Derechos Humanos, porque no han quitado una barda que es peligroso, y también unos árboles que constituyen un riesgo para los ciudadanos. Y aclara la Fiscalía las circunstancias de la ausencia de tres personas reportadas como desaparecidas. Esta y más información le tenemos preparado para este espacio informativo. Quédese con nosotros hasta las 10 de la mañana. Le recordamos que nos envíe sus mensajes al 22-22-38-29-90. 5:35.
1: Rafael Telles.
3: ¿Qué tal? ¿Cómo le va? Muy buenos días. Qué bueno que está con nosotros en esta media semana, este miércoles 24 de junio del 2026, preparándose ya para el tercer duelo que tiene la selección nacional en la Copa donde está participando en este torneo mundialista que tenemos en nuestro país y que ahora le toca enfrentar a Chequia, así se hace llamar ahora esta República Chequia, que es el tercer rival. México ya calificado a la siguiente ronda, pero para buscar acomodarse como líder de grupo y con mucha expectativa para saber si le dan chance a Paco Memo Ochoa de escribir historia, ¿no? Hoy tenemos el juego a las 7.
4: 6 partidos hoy.
3: Hoy tenemos 6 encuentros en total, pero pues el que nos interesa es el de México, que va a enfrentar a la República Chequia, y que vamos a esperar que en este caso pues le den chance, ¿no?, a Paco Memo Ochoa de escribir historia, siendo un jugador que ya juegue o participe en 6 mundiales. Parece que todo está planchado para que esto ocurra, no lo ha confirmado Javier Aguirre, pero ese podría ser el movimiento importante. Además, quédese con nosotros porque más adelante le vamos a presentar la información de lo que ha ocurrido en las últimas horas allá en este reporte con las ferias del empleo. 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Hay para aquellos que piensan y dicen, bueno, no encuentro trabajo, a lo mejor necesito capacitación. Esta es una gran oportunidad con todos los cursos que tiene a nivel profesional y técnico el Centro Escolar Niños Héroes de Chapultepec. 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Al ratito le decimos cómo va a ser. Faltan ahora 23 minutos para las 6.
1: Nayeli Aguilar.
5: 5:37. Bienvenidos a Buenos Días, el noticiero de la gente en este miércoles 24 de junio de 2026, día de San Juan Bautista, y hoy se tiene la tradición, todavía se conserva, ya no tanto como antes, pero aún persiste en algunos lugares de cortarse el cabello, porque se tiene la creencia que si te cortas el cabello hoy, en el día de San Juan Bautista, te va a crecer más rápido y aparte va a crecer bonito el cabello. Más adelante vamos a tener un reportaje sobre este tema, y además hoy es el día de los paramédicos, así que muchas felicidades a los y las que se dedican a esta actividad tan importante. Y también, hablando de temas religiosos, hay buenas noticias para la arquidiócesis de Puebla, y es que el sacerdote Leonel Báez Telles, el clero de esta arquidiócesis, va a prestar servicio durante 5 años allá en Roma. Estará en la Santa Sede, en el Borgo Laudato, y fue recibido el día de ayer por el Papa León XIV. 5 años estará haciendo este servicio allá en Roma, un sacerdote poblano. Y además, muchísimas gracias por sus mensajes que ya nos hacen llegar al 22-22-38-29-90. Tenemos saludos desde Kansas, nos mandan también un video.
6: Hola grupo, muy buenos días. Como todos los días, escuchando al mejor grupo, al mejor noticiero de Puebla. Me mando este video para que observen cómo amanecimos hoy acá en Lyons, Kansas. El clima ha estado muy variado, pero aquí seguimos. Hoy esperamos tormentas, esperamos sol, todo cambia aquí. Prácticamente es como Puebla, bipolar. Aquí seguimos informando, aquí seguimos escuchando. Un saludo, un abrazo muy fuerte para todos. Bonito día.
5: Bonito día igual para usted, saludos hasta Kansas. Y aquí amaneció lloviendo, alrededor de las 4 de la mañana estaba lloviendo, ahorita ya paró la lluvia, pero está haciendo un poquito de fresco, y ya durante el día pues sí se esperan altas temperaturas. Son 5:39.
1: Raúl Méndez Macías.
4: Gracias a Guillermo Báez en la consola digital, Alex Denisi en redes sociales. En este mitad de semana, miércoles 24 de junio, ¿cómo está? Platicábamos 6 partidos para hoy de la tercera fase de grupos, de los distintos grupos que participan en el Mundial. Mire, 2 partidos a la 1, Bosnia-Herzegovina-Qatar y Suiza frente a Canadá. Luego a las 4 de la tarde, dos partidos más, Escocia contra Brasil y el Marruecos contra Haití. Y finalmente a las 7 de la noche, dos partidos que van a definir las posiciones del grupo A, donde está México. México debe ganar este partido contra la República Checa, porque así podría evitar, por ejemplo, el grupo de España u otros grupos. Hasta hoy, México, de acuerdo a cómo se han movido los resultados, ya en la fase de eliminación enfrentaría a Cabo Verde, pero eso tendrá que moverse, claro, tendrá que ganar a la República Checa. Sudáfrica enfrentará a Corea también a las 7, parte de los partidos programados para hoy de este torneo. 5 de la mañana con 40 minutos, hoy es el Día Mundial contra la Contaminación Electromagnética, Día del Maquillador, a todos los maquilladores, maquilladoras, muchas felicidades. Es el día, y aunque usted no lo crea, porque muchos dirán, ¿cómo? ¿Quién se inventó este día? Sí, es el Día Internacional de las Hadas, esos seres míticos, hay quien también celebra las hadas, hay quien celebra el OVNI, porque hoy es el Día Internacional del OVNI, entre otras cosas. Pero ya en cosas más serias, es el Día Internacional de las Mujeres en la Diplomacia. ¿Cómo hacen falta mujeres en la diplomacia, especialmente en las relaciones internacionales? Y también es el Día Internacional del Socorrista, una fecha a quienes se dedican su vida a atender emergencias, rescates, desastres naturales y accidentes. Nos recuerda la actuación de Henry Dunant en la Batalla del Solferino en 1859, quien inspiró la creación del Movimiento Internacional de la Cruz Roja y de la Media Luna Roja, porque sabe que los socorristas del mundo son los primeros en llegar a un lugar de tragedia. Trabajan 24 horas al día, los 365 días del año. Muchos de ellos son voluntarios. Organizaciones de voluntariado en numerosos países combinan su trabajo o estudios con guardias de emergencia y no solamente atienden accidentes, infartos, ahogamientos, partos de emergencia, terremotos e inundaciones, rescates en montaña. Y durante la batalla de Solferino que le comentaba, la frase italiana «Tutti fratelli, todos somos hermanos». Este principio inspiró la ayuda humanitaria moderna. Deben dominar muchas habilidades, entre ellos reanimación cardiopulmonar, uso de desfibriladores, manejo de trauma, rescate vehicular, búsqueda y rescate con perros, rescate acuático, atención psicológica en crisis. Así es de que todos ellos, a todos ellos nuestro reconocimiento y agradecimiento. ¿Y sabe qué? De última hora se ha reportado que Francia ha confirmado su primer caso de ébola. Por cuestiones del Mundial se nos había olvidado, pero Francia confirma su primer caso de ébola de un médico que había viajado a una misión humanitaria, ¿a dónde cree? Sí, a la República Democrática del Congo. Regresó y se reportó que es el primer caso confirmado de ébola en Francia. Estaremos muy al pendiente. 5 de la mañana con 42 minutos.
0: Y vamos a pasar al resumen de noticias, pero antes nos dicen que el tren allá en la zona de San Lorenzo Almecatla ya se movió. Esto nos está indicando la red.
7: ¿Qué tal? Buenos días. Ya se acaba de mover el tren, pero se hizo el tráfico. Buen día.
0: Se hizo el tráfico, pero ya está libre la circulación. Y ahora sí, en el resumen de noticias, el alcalde Pepe Chedraui impulsó con la Secretaría de Mujeres un conversatorio sobre violencia política de género con especialistas del INE y el IEE.
8: En la vía Atlixcayo se reforzó la vigilancia con más de 70 elementos de seguridad, patrullajes 24/7, videovigilancia conectada al C5I y acciones coordinadas.
5: Y San Andrés Cholula favorece y fortalece su vocación turística y gastronómica con la magia del sabor, Ruta del Mole, iniciativa que se va a realizar del 20 de junio al 19 de julio de 2026.
4: El secretario de Desarrollo Económico y Trabajo reveló que sigue la negociación entre el sindicato y la empresa Audi México. Confió en alcanzar una solución favorable entre ambas partes.
0: Zacatlán Sustentable 2026 permitió al ayuntamiento que encabeza la edil Betty Sánchez una jornada de reforestación en Metepec con la plantación de 1,000 árboles.
8: Cuando faltan 16 minutos para las 6, les saludamos también a nombre de nuestra directora de noticias, Leslie Suced Jerez Romo. La UPAEP destacó exitosa participación de su marching band en Lakeland, Florida, fortaleciendo la colaboración académica internacional e impulso al desarrollo personal.
5: Y Rosy, una estudiante de enfermería de la UPAEP e integrante de esta marching band, afirmó que esta experiencia fortaleció su desarrollo académico, musical y también profesional.
4: Son ya 5 de la mañana con 44 minutos. La presidenta Claudia Sheinbaum destacó un sistema de salud fortalecido con estos 42 nuevos tomógrafos de última generación de telemedicina, 859 unidades ISSSTE y más de 42 mil acciones de mejora en clínicas del IMSS Bienestar.
0: La secretaria del Bienestar, Laura Artemisa García Chávez, firmó convenios con empresas locales para otorgar descuentos y beneficios a trabajadores.
8: 16 y las 6, la SEP de Puebla entregará kits de uniformes escolares de manera gratuita a estudiantes en la entidad, anunció su titular, Manuel Vivero.
5: 5 de la mañana con 45 minutos, que no se le haga tarde, y seguimos recibiendo muchos mensajes. Nos están preguntando que qué va a pasar con el paro, que dónde va a estar cerrado. Esto ya se suspendió. El día de ayer llegaron a un acuerdo con la Secretaría de Gobernación y integrantes de la AMOTAC se comprometieron a que no habría bloqueos este miércoles. En más información, la Universidad de la Salud impulsa el bachillerato tecnológico en enfermería general con duración de 3 años más 1 año de servicio social para ampliar las oportunidades.
4: Protección Civil Estatal atendió caída de árbol en una escuela del municipio de Puebla, se evacuó un salón, se aseguró el área, bomberos y policía estatal retiraron este material, no se reportaron lesionados.
0: Autoridades localizaron el cadáver de un hombre semienterrado en campos de labor de la comunidad de Ixtahuixtla, allá en el estado de Tlaxcala. El cuerpo presentaba huellas de violencia y la Fiscalía General de aquel estado inició las investigaciones del caso.
8: Que no se le haga tarde, faltan ahora 14 minutos para las 6. El gobierno del estado entregó 42 nuevas unidades de transporte público con una inversión superior a los 11 millones de pesos para mejorar la movilidad y reforzar la seguridad.
5: Las nuevas unidades serán para distintos puntos del estado en apoyo al sector con un subsidio del 20% a fondo perdido, reveló la Secretaría de Transporte.
4: Recuerde que hoy a las 7 le tenemos Buenos Días Regional. Acompáñenos, estaremos enlazados con Atlixco, San Martín, Texmelucan y Tehuacán. La Guardia Nacional participó en la Feria Nacional de Empleo para la Diversidad e Inclusión Laboral con 22 vacantes.
0: La Fiscalía de Tlaxcala inauguró la Agencia de Investigación especializada en detenidos en la Unidad Regional de Apizaco. La gobernadora Lorena Cuellar fortaleció así la atención a los ciudadanos.
8: Faltan 14 y las 6, la alcaldesa de San Pedro Cholula, Tonantzin Fernández, entregó tarjetas de la beca Rita Cetina en la primaria de San Cristóbal Tepontla. El municipio recibe 5,128 apoyos.
5: 5 de la mañana con 47 minutos y Zacatlán Sustentable 2026 permitió a la alcaldesa Betty Sánchez una jornada de restauración ambiental con la plantación de 1,000 árboles y la entrega de nogales e higueras.
4: 22-22-38-29-90 es el número de la poderosa red 24-7. La alcaldesa de San Pedro Cholula, Tonantzin Fernández, entregó tarjetas de las becas Rita Cetina en la primaria de San Cristóbal Tepontle. El municipio recibe 5,128 apoyos.
0: El titular de la Jugocopo, Pavel Gaspar, confirmó revisión objetiva a la solicitud de destitución del edil de Acatlán de Osorio, caso en el que no hay tiempos establecidos.
8: El secretario del Trabajo y Competitividad de Tlaxcala, Noé Altamirano, confirmó la ventanilla GC1 México para emprendedores de micro y pequeñas empresas.
5: Y la alcaldesa de Atlixco, Arias Nayala, anunció una nueva ambulancia al municipio para fortalecer la atención de emergencias con respuesta oportuna.
4: La Secretaría de Educación Pública confirmó 10 casos de acoso escolar. El titular Manuel Vivero señaló que se mantiene un seguimiento permanente y atención inmediata ante cualquier reporte.
0: En Atlixco continúa el operativo Moto Segura, informó el director de Vialidad, Néstor Enrique Tapia, quien destacó la recuperación de motocicletas con reporte de robo.
8: Faltan 12 minutos para las 6 y en más de la seguridad e inseguridad en Atlixco, 5 personas fueron detenidas por presuntamente usurpar funciones al hacerse pasar por personal de salud en una campaña de vacunación antirrábica en la colonia Los Ángeles, reveló la Secretaría de Seguridad Ciudadana.
5: Y vecinos de la Junta Auxiliar de Santa Buenaventura, Tecalcingo, en Texmelucan, solicitaron la intervención de la Secretaría de Movilidad para supervisar operación de las combis del transporte público que cubren la ruta hacia la cabecera municipal. Esto debido a los recientes accidentes que se han registrado en la zona con varias personas lesionadas.
4: 5 de la mañana con 49 minutos. Esto es Buenos Días. Autoridades localizaron en Tlaxcala una menor de 15 años quien fuera reportada como desaparecida en la alcaldía Tlalpan en Ciudad de México. Resultado de la intervención, fueron capturadas 4 personas presuntamente relacionadas con este caso.
1: Nacionales.
4: El El secretario de Economía, Marcelo Ebrard, aseveró que el T-MEC seguirá vigente por lo menos 10 años más. Ninguno de los tres países notificó su salida del pacto y de los plazos reglamentarios. Había un plazo en el que cada uno de los tres países tenía que haber notificado que se salía del tratado. Nadie lo hizo. Entonces, dice el secretario, pues seguirá vigente por 10 años más en el papel, porque ya sabemos Donald Trump cómo podría ser. Según datos del INEGI, la economía mexicana reportó un 1.2% de incremento mensual en el mes de abril, mientras que el Producto Interno Bruto reportó un incremento del 2.2%, superando las expectativas. Petrobras, la petrolera de Brasil, y Pemex firmaron acuerdo de colaboración para la exploración, producción y transformación de hidrocarburos con un trato a vigencia de 2 años que podría ser renovado. El Chapo Guzmán, detenido en los Estados Unidos, envió una nueva carta acusando malos tratos de Estados Unidos y asegura que la presidenta le tiene un lugar seguro para su encarcelamiento donde se le atiende su salud y exige a los Estados Unidos un trato justo. Roberto Lacera y Montaño llegó a la capital política de los Estados Unidos, Washington, D.C., para asumir el cargo de embajador de México en ese país. Señaló que su misión será proteger a los mexicanos en ese territorio y promover acuerdos entre ambos países.
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4: Francia reportó el día más caluroso desde los registros históricos. Se lo comentaremos en regional hace unos instantes. Le confirmamos que Francia reportó su primer caso confirmado de ébola de un médico que viajó a el Congo y que regresó y que tiene ébola. Italia anuncia alerta roja, Italia, por las altas temperaturas en 16 ciudades y en la región de Emilia-Romagna. Ahí las autoridades aconsejan no salir al sol en la mañana y tomar 1.5 litros de agua, por lo menos cuidar a la población más vulnerable. Vayamos hasta Italia.
9: Se anuncian de 36 grados para arriba en 16 ciudades, entre ellas Roma y Milán, en todo el país. Pero más al norte que al sur, y sobre todo en Bolonia, en la región Emilia-Romagna, con un 20% más de emergencias por calor en sus hospitales. El Ministerio de Salud aconseja medidas simples pero importantes para italianos y turistas que en este periodo llegan de todo el mundo. Evitar la exposición.
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3: El jefe de Hezbollah, Naim Hassem, reclamó hoy la retirada total del ejército israelí del sur del Líbano en base a un calendario preestablecido, dijo.
4: El canciller ruso Sergei Lavrov acusó a Estados Unidos de que se está separando de su papel de mediador imparcial de la guerra entre Rusia y Ucrania, mientras Putin dice que la OTAN se está preparando para una guerra con su país. El gobierno británico lamentó que se postergara la cumbre de la Unión Europea y Reino Unido a 10 años del famoso Brexit. Después del Brexit, Reino Unido reporta una gran inestabilidad política a raíz de su salida de la Unión Europea. Una situación peor de la que antes estaba, cuando estaba, obviamente, el propio Brexit. Escuchemos.
3: El descabezado gobierno británico lamentó hoy la postergación de esa cumbre anunciada entre la Unión Europea y el Reino Unido en julio, un día después de la dimisión del primer ministro laborista Starmer, y exactamente 10 años después del triunfo del Brexit, que por el momento no pretende enmendar el favorito para sustituir a Starmer, Andy Burnham. Es Fernando Casal, profesor de Ciencias Políticas en la Universidad de Nottingham.
5: Desde el Brexit ha habido una gran inestabilidad política. El referéndum del Brexit lo que vino es a crear nuevas líneas de división políticas. También, obviamente, ha habido un cambio económico, ¿no? Si miramos diferentes indicadores, vemos clarísimamente que el Reino Unido está en una situación mucho peor que la que estaba antes del Brexit.
4: Bueno, le reportaba este caso de ébola en Francia, pero hay más de 1,000 casos de ébola en el Congo, en la provincia de Ituri. En Kenia, el ministro de Salud detuvo la construcción de un centro de atención de los Estados Unidos para ciudadanos estadounidenses. Y es que varios muertos por protestas ante este proyecto de la Unión Americana.
3: República Democrática del Congo, más de 1,000 casos confirmados de fiebre hemorrágica ébola y al menos 254 fallecidos, en su gran mayoría en la provincia oriental de Ituri, según el último balance oficial al respecto en Kenia.
6: I have directed the immediate and complete cessation of any intended construction.
3: El ministro keniano de la Salud detuvo la apertura de un centro de cuarentena construido por Estados Unidos para ciudadanos de ese país potencialmente expuestos o contagiados por el virus de ébola, y que despertaba mucho recelo en la opinión. Al menos 3 personas morían en manifestaciones de protesta.
4: 5:06 de la mañana, Max López.
7: Deportes.
8: Muy buenos días a toda la gente que nos escucha y buenos días en el auditorio. Es Max López al micrófono y este es el resumen de la información deportiva, donde le presentamos que en la justa mundialista, Cristiano Ronaldo volvió a hacer historia. El capitán portugués marcó 2 goles en la goleada de Portugal 5-0 sobre Uzbekistán y se convirtió en el primer futbolista en anotar en 6 mundiales diferentes. Además, Inglaterra dejó dudas tras empatar sin goles ante Ghana en uno de los partidos más cerrados del torneo. Y también hablaremos de Colombia, que mantuvo el paso perfecto gracias a una victoria por la mínima ante República Democrática del Congo para asegurar su presencia en la siguiente ronda. 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Recuerde que esto es Buenos Días, el noticiario de la gente. Nosotros volvemos al estudio para más información.
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1: Faltan 3 minutos para las 6. Saludamos a mi compañera Mariana Meneses con este reporte, porque ya vemos a la Escuela de Capacitación en estas ferias del empleo. ¿Cómo te va, Mariana? Buenos días.
2: Buenos días, Rafa, equipo auditorio. Así es, pues mencionarles que el maestro René Winder, quien es docente de la Escuela de Capacitación para el Trabajo y Profesional Técnico del CENCH, destacó la amplia oferta educativa y de capacitación laboral que ofrece la institución. Si bien aún no encuentran empleo, o mejor aún, se quieren seguir preparando en algún ámbito o algún oficio, también esta institución ofrece. Y bueno, las opciones incluyen carreras técnicas con una cuota de recuperación, y lo mejor es que tienen esta cuota de recuperación anual, no es mensual ni nada de eso, es anual. Pero para todos los detalles vamos a escuchar al profesor.
3: La capacitación forma parte del Centro Escolar Niños Héroes de Chapultepec. Desde el año de 1957 que fue fundado, esta escuela ha trabajado con diferentes especialidades. Actualmente tenemos especialidades de capacitación de un año en instalaciones eléctricas, máquinas y herramientas, herrería, corte y confección, cultura de belleza y ejecutivo en aplicaciones de inteligencia artificial, y de 2 años, administración empresarial, confección y diseño de modas, contabilidad y sistemas, así como especialización en aplicaciones y mantenimiento computacional. Son carreras de 1 año y de 2 años, no hay límite de edad. Para las de 1 año se requiere certificado de primaria, para las de 2, certificado de secundaria. No hay.
2: Y bueno, también destacó que esa formación que brinda el CENCH, pues busca más que nada preparar a los estudiantes para integrarse al mercado laboral con habilidades prácticas y todos estos conocimientos actualizados, donde los interesados pueden acudir a las instalaciones para recibir información sobre las inscripciones y también los programas disponibles y que se sigan preparando. Es la información, Rafa.
1: Exactamente, sin duda una gran oportunidad. Muchas gracias, Mariana. Buenos días.
2: Buenos días.
1: Segundos y las 6.
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1: Se le salen las llantas a un tráiler, aparatoso accidente.
5: Buenos días, con precaución, autopista Guamosó de Acatzingo, pasando la desviación a Tepeaca, trailer se le sale las llantas y quedaron en el carril de alta, que está orillado, solo carril de baja para trasladar, con precaución.
1: Ya lo escuchamos, entonces ahí en la autopista Mosoc Acatzingo sentido a Tepeaca se le salieron las llantas a este tráiler y se quedaron ahí en el carril de alta. Circule con precaución. El alcalde Pepe Chedraui impulsó con la Secretaría de las Mujeres un conversatorio sobre violencia política de género con especialistas del INE y del Instituto Electoral del Estado.
6: En la vía Atlixcayol se reforzó la vigilancia con más de 70 elementos de seguridad, patrullajes 24/7, videovigilancia conectada al C5 y acciones coordinadas.
7: San Andrés Cholula la presenta La Magia del Sabor, la ruta del mole.
8: El secretario de Desarrollo Económico y Trabajo reveló que sigue la negociación entre el sindicato y Audi México. Confió en alcanzar una solución favorable entre ambas partes.
1: Zacatlán Sustentable 2026 pidió al ayuntamiento que encabeza la edil Betty Sánchez una jornada de reforestación en Metepec con la plantación de 1,000 árboles.
6: Y la UPAEP destacó exitosa participación de su Marching Band en Florida, fortaleciendo la colaboración académica internacional e impulso al desarrollo personal.
7: La presidenta Claudia Sheinbaum destacó que se fortalece el sistema de salud con los nuevos 42 tomógrafos de última generación en el IMSS.
8: La secretaria de Bienestar, Laura Artemisa García Chávez, firmó convenios con empresas locales para otorgar descuentos y beneficios a trabajadores.
1: La SEP de Puebla entregará kits de uniforme escolar de manera gratuita a estudiantes de la entidad, reveló su titular Manuel Viveros.
6: La Universidad de la Salud impulsa el bachillerato tecnológico en enfermería general con duración de 3 años más 1 año de servicio social para ampliar las oportunidades.
7: Protección Civil Estatal atendió caída del árbol en una escuela, no se reportaron lesionados.
8: Autoridades localizaron el cadáver de un hombre semienterrado en campos de labor de la comunidad de Ixtacuixtla, allá en Tlaxcala. El cuerpo presentaba huellas de violencia y la fiscalía de aquel estado inició las investigaciones correspondientes.
7: La SEGOB reportó que no habrá bloqueos de transportistas luego de acordar con la MOTAC, que garantiza el libre paso en carreteras. Miles de elementos vigilarán la seguridad durante el partido de hoy de México contra República Checa. La Comisión Federal de Electricidad realizó operativo permanente ante afectaciones al suministro eléctrico en Nuevo León. Niegan amparo a Omar N., exfutbolista acusado de abuso infantil. Policías auxiliares y bancarios en Ciudad de México, en alcaldías de Ciudad de México, podrán multar en tránsito. Keiko Fujimori gana ventaja considerable en la contienda presidencial en Perú. Y Francia confirma su primer caso de ébola de un médico que viajó al Congo.
1: 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En la operación digital, Guillermo Báez. En la operación de redes sociales, Alex Denis. Y esta mañana te informamos
6: Nayara Aguilar,
7: Raúl Méndez Macías,
8: Odilon Larios
1: y Rafael Tellez Morales. Buenos días.
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1: Son las 6:04, es momento de escuchar la voz del INE.
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0: mañana con 6 minutos y ya está lloviendo, otra vez ya está lloviendo. Le decíamos que en la madrugada estuvo lloviendo y ahorita cuando son 6 de la mañana con 6 minutos ya también comenzó a llover. Vamos a escuchar.
1: Buenos días, equipo de los Cuatro Fantásticos. Pueden salir a trabajar o a la escuela. Se lleven su paraguas porque ya empieza a llover, ya empieza a llover. Buenos días, equipo de los Cuatro Fantásticos. Mira, aquí le mando video, ya empieza a llover, ya empieza a llover. Ya está la lloviznita aquí por la Gonzalo Bautista. No tan fuerte, pero ya está empezando a lloviznar. Buen día y saludos.
0: Ahí está el video que nos comparte este amigo Radio Escucha. Muchísimas gracias. Y si llaman para la escuela o para el trabajo, llévense su paraguas. Y también nos están compartiendo la fotografía de un vehículo. Nos dice, en vecino Gandaya, dice, no se puede circular sobre la banqueta porque dejó su vehículo ahí en la banqueta. Debe ser por el tema de seguridad, ¿no? Para que no le vayan a robar, pero está afectando a los peatones. Esto es allá en la 32 Oriente. Nos dice, es casi llegando al Congreso del Estado donde dejaron esta unidad. Y también tenemos más de la voz de usted.
2: Buenos días, equipo. Yo creo que no es necesario que a fuerza tengan que poner a Ochoa, ya que no se trata de estar dando homenajes o estar haciendo movimientos, porque en sí pues no ha tenido un equipo que sea el titular, sino que todo el tiempo ha estado cambiando. Entonces, pues, se trata de asegurar. Ya Memo Ochoa ya pasó su tiempo, ya...
0: 5 de la mañana con 37
2: y por un capricho que tienen, es un capricho que tienen.
0: Miércoles 24 de junio de 2026,
2: pasar a la historia, pero pues pasaré a la historia como.
0: Ya no tanto como antes, pero.
2: Que pues no ganó nada.
3: Bueno, es que Paco Memo va como apoyo, sobre todo moral, ¿no? Para los compañeros. No te puedes jugar, digamos, es el tercer portero, ¿no? Entonces. Digo, sería bonito que, por ejemplo, pues sí, lo pusieran a jugar y jugara su sexto mundial, porque también es un récord importante, ¿no? Su sexto mundial. Pero independientemente de esto, tienes que jugártela. O sea, no, más bien, tienes que ponerte serio en el partido de hoy. ¿Por qué? Porque las aspiraciones de México radican en que pase en el primer lugar. Hoy tiene que ganar la República Checa para evitarte grupos complicados, como el de España y otros más.
4: Nunca he ganado 3-3. Si el partido tuviera las condiciones favorables para que jugara y se le pudiera dar chance, podría ser. Pero no. La prioridad debe ser el ganar, ¿no?
3: La prioridad tiene que ser ganar para evitarte rivales de peso. Se decía que España podría ser rival porque no había empezado empatando, ¿no? Y entonces se te puede complicar. Nos podríamos enfrentar a Cabo Verde. Hoy, ¿quién quiere enfrentar a Cabo Verde? ¿No? Es un equipo muy tosudo, es un equipo muy difícil que da miedo. Entonces, no, la verdad es que no. Entonces, pues lo que hoy tiene que ocurrir es una victoria de México. No se puede confiar absolutamente nada porque el torneo es largo, ¿eh? Es un torneo más largo, ya no son 32 equipos, son 48. Creo que Paco Memo no va de titular hoy en el partido ante República Checa.
0: ¿Y el pronóstico para hoy?
3: El pronóstico yo creo que es por la mínima, ¿eh? Yo creo que es por la mínima, una victoria por la mínima, un 1-0, un 2-1. Creo que sería la victoria de México.
4: Yo voy por el 2-0, ¿eh?
3: ¿Tú vas por el 2-0? ¿Naye?
0: 2-1,
3: 1-0. ¿1-0, Rafa?
5: Un 3-1. Que gane México.
3: ¿Eres más optimista? ¿Está bien? ¿Está bien?
5: Sí, pues es el local. También nadie quiere enfrentar al local. O sea, también los otros también se cuidan. México tiene todo el apoyo, ya sea jugando en México o que le tocara salir para jugar en algún estadio de los Estados Unidos, sigue siendo local. Entonces va a ser muy complicado, ¿eh?
3: Y la ventaja de que México va en primer lugar es que jugará precisamente aquí en el Estadio Azteca, ¿no? Eso, los octavos y los 16avos y los octavos los podría jugar aquí y eso también es importante.
5: Exactamente, todo eso es lo que está en juego para hoy a partir de las 7 de la noche y ese partido si lo pasan por televisión abierta para que esté usted pendiente en esta presentación que tenga pues el equipo nacional. Son ahora las 6 de la mañana con 10 minutos y le tenemos para usted un anuncio importante para que escuche bien por esto que va a ocurrir. 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Tómalo en cuenta, ¿eh? Ya son los últimos días de Ponte al Corriente.
4: Y vamos con más información. Son ya 6 de la mañana con 11 minutos. Antes de pasar con esta nota, pues una felicitación en su día a todos los rescatistas, los paramédicos, amigos que conozco muchos de ellos, que están muy comprometidos con ayudar al prójimo siempre. Reconocimiento a toda su labor, un respeto al profesionalismo con el que hacen toda su labor día a día, exponiéndose, dejando a la familia, estando en días festivos, en días que usualmente pues es de pasarla con sus seres queridos. Ellos pues están dispuestos a ayudar al otro y dejar a sus familias por ayudar precisamente al prójimo. Es una felicitación a todo su trabajo, un reconocimiento pleno, y se conmemora precisamente el 24 de junio en conmemoración a la batalla de Solferino del 24 de junio de 1859, cuando Henry Dunant, fundador de la Cruz Roja, organizó a voluntarios para atender a cientos de soldados heridos, y en esto pues se basa siempre en el altruismo y en la bondad los paramédicos. Un reconocimiento a toda su labor. Y hablando precisamente de la labor de los paramédicos, atendieron ellos en primera instancia a 4 personas el pasado lunes allá en Geovillas del Sur, donde se dio una explosión por acumulación de gas. Recordemos que trabajadores de Global Gas llegaron hasta un domicilio particular para abastecer un tanque estacionario, una cochina, como se conoce coloquialmente, allá en la calle Bélgica, esquina con Segunda Rotonda de Geovillas del Sur, donde ocurrió algo. No se ha determinado qué, si un daño en la válvula, en la manguera, o qué pasó, pero hubo una fuga de gas. Este gas, este combustible, alcanzó un punto de ignición y esto hizo que se diera una explosión que causó daños a la vivienda y a viviendas cercanas, donde se rompió los vidrios. Lamentablemente hubo 4 lesionados, le decíamos que 3 de ellos muy graves, 2 trabajadores y la dueña del lugar. El hijo de la dueña también resultó con quemaduras, pero leves. Él no ameritó hospitalización. Los otros 3, los 2 trabajadores y la dueña, sí. Los trabajadores, al contar con seguro social, fueron llevados al Hospital de Traumatología y Ortopedia del IMSS, aquí en la Diagonal Defensores de la República, donde lamentablemente en las primeras horas de ayer martes murió uno de ellos. Luego por la tarde murió el segundo. Se trata de los hermanos Francisco Isidro, de 37 años, y Edmundo, de 33 años de edad. Lamentablemente perdieron la vida luego de resultar con quemaduras en el 90% de la superficie corporal. Mientras que la propietaria de este inmueble, Rosalba, de 46 años, fue llevado a traumatología y ortopedia, pero en este caso del sector salud, en el hospital que está a un costado de la lateral de la autopista, allá en San Pablo, Xochimehuacán. Ella también, nos indican, está muy, pero muy grave. Su pronóstico pues no es favorable debido a las quemaduras que sufrió. Lamentablemente, este hecho ya cobró 2 víctimas humanas. Aún no se conoce el origen de la ignición, pero trabajan en ello las autoridades. Ya son 6:15.
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7: Muy buenos días a los 4 fantásticos y al noticiario de la gente. Les saluda Mauricio Nava con el reporte del clima para este miércoles 24 de junio. Y todo indica que seguiremos con el mismo protagonista de los últimos días, las lluvias. Esta mañana Puebla amanece con ambiente fresco, cielo parcialmente nublado y bastante humedad en la atmósfera. La combinación de varios sistemas meteorológicos sobre el centro y sureste del país está favoreciendo la formación de nubes y mantendrá las condiciones ideales para que las lluvias regresen durante el transcurso del día. Para Puebla, el pronóstico señala lluvias moderadas a fuertes, principalmente en las regiones del norte y sureste del estado. Mientras tanto, en la capital poblana la mañana comenzará relativamente tranquila, con algunos periodos de sol entre nubes. En cuanto a las temperaturas, arrancamos el día con valores frescos. La temperatura mínima en Puebla capital estará entre 11 y 13 grados Celsius, ideal para salir con una chamarra ligera. Por la tarde se espera una máxima cercana a los 24 o 25 grados, mientras que las zonas más cálidas del norte poblano podrían alcanzar entre 30 y 34 grados. Además, se esperan rachas de viento de hasta 40 o 60 kilómetros por hora en algunas regiones del estado, especialmente antes de las tormentas, así que paraguas y precaución serán buenos aliados este miércoles. Mi nombre es Mauricio Nava, les deseo una excelente mañana.
5: Buena mañana también para ti, Mauricio. Muchas gracias por este reporte del clima. Y nos vamos con más cuando son las 6:17. 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
8: Duval Rubio en los controles tiene el gol asegurado y definido.
5: Y cuando son las 6:18, se desarrolló un conversatorio sobre violencia política de género. Y los detalles los tiene mi compañero Antonio Zamora. ¿Cómo te va, Toño? Buenos días.
9: Hola, Rafa. Te saludo con muchísimo gusto al equipo y a todo el auditorio. Pues justamente el presidente municipal, Pepe Chedraui, encabezó este conversatorio, como bien comentaba, sobre violencia política de género. Esto con la participación de especialistas del Instituto Nacional Electoral, del INE, y del Instituto Electoral del Estado. Hay que señalar que los temas que se trataron durante este conversatorio, pues principalmente fueron sobre la violencia política de género, así que también estuvo la participación de la Secretaría de las Mujeres, quien encabeza Zaira González. Vayamos a escuchar lo que dijo al respecto el presidente municipal, Pepe Chedraui.
10: Generamos este espacio para avanzar en el conocimiento y defensa de los derechos políticos de las mujeres, construyendo una vida democrática, libre de discriminación en nuestra querida Puebla capital. Hoy debemos reconocer tanto los avances como los desafíos pendientes para identificar, atender y sancionar la violencia política de género. Lo construido hasta ahora debe ser la base diaria de nuestro actuar, porque estas agresiones no solo vulneran los derechos humanos de las mujeres, sino que frenan directamente el bienestar de nuestras familias y de nuestras comunidades. Gracias a la perspectiva y experiencia de las expertas que hoy nos acompañan, más muchas gracias, sumamos herramientas clave para identificar aquellas conductas que por acción u omisión busquen restringir, anular o menoscabar la participación y contribución de las mujeres en las funciones públicas y acciones de gobierno.
9: Rafa, hay que destacar que durante este conversatorio el presidente municipal pues expresó esta importancia de generar espacios donde se impulsen los derechos políticos de las mujeres y sobre todo la construcción de una vida libre de discriminación en la capital, así como reconocer los avances y los desafíos pendientes pues para identificar y sancionar la violencia política de género. Rafa.
5: Exactamente, con los últimos casos que hemos visto, sin duda hay mucho que hacer todavía en este tema, y qué bueno que se estén desarrollando este tipo de presentaciones. Y hablando de presentaciones, ¿a qué hora te escuchamos al rato, Toño?
9: Hoy es un día importante, Rafa, porque a la 1:00 p.m. tendremos Minuto Cero a través de del HR y también de la Red Ciudadana y todas las redes sociales. Pero de cara al partido entre México y Chequia tendremos programas especiales a las 6:00 p.m, toda la previa rumbo a este partido, el último de la fase de grupos, y también invitar a toda la gente que nos escuche a las 9:00 p.m, terminando el partido, con todas las reacciones y todo lo que deje este encuentro que se llevará a cabo allá en el Estadio Ciudad de México, Rafa.
5: Exactamente, pues no se les olvide la cita a la 1:00 para que escuche usted todos estos detalles. Muchas gracias, Toño, y buenos días.
9: Buenos días.
5: Son las 6:21.
0: Que no se le haga tarde, y además para informarles que en la vía Atlixcayol continúan con estos operativos, ya se reforzó la vigilancia con más de 70 elementos de seguridad, patrullajes 24/7, videovigilancia conectada al C5I y acciones coordinadas. Estos van a continuar durante los próximos días como parte de esta estrategia de Puebla Segura, donde la Policía Estatal lleva a cabo estos patrullajes focalizados, cuentan con dispositivos de seguridad en puntos estratégicos, labores de disuasión para inhibir conductas delictivas y atienden de forma oportuna cualquier situación de riesgo. Además, de manera complementaria, las fuerzas estatales efectúan recorridos diurnos y nocturnos las 24 horas del día, así como supervisiones en accesos, salidas, retornos y las zonas de mayor afluencia ahí en la vía Atlixcayol, para que puedan ustedes circular con total seguridad, porque además es una de las vías más transitadas, ¿no? Son las que te llevan para Atlixco, son las que te llevan para Cuernavaca, las que te llevan para Guerrero. También vienen muchas personas de la Mixteca hacia Puebla, y también hay que garantizarles seguridad durante su trayecto. Ya son 6:22 p.m.
3: Hacemos un enlace con Jesús Lemus. Él nos va a contar que San Andrés Cholula fortalece su vocación turística y gastronómica con un anuncio importante. Jesús, ¿cómo estás?
11: ¿Qué tal, Raúl? ¿Cómo estás? Muy buenos días al equipo, al auditorio. Comentarles que San Andrés Cholula efectivamente fortalece esta vocación turística y gastronómica con la realización de esta magia del sabor, Ruta del Mole, una iniciativa que se llevará a cabo del 20 de junio al 19 de julio del presente año, con la participación de restaurantes, cafeterías y espacios gastronómicos que ofrecerán este emblemático platillo de la cocina poblana. Hasta el momento, con base en los datos que da a conocer el propio Ayuntamiento de San Andrés Cholula, los establecimientos confirmados son, por ejemplo, Altares 14, Villas Arqueológicas, Casa Frida 14, Casa Frida 5 de Mayo, Fonda Parchis, Chapala Comedor, entre otros restaurantes que se han sumado a este proyecto turístico. Como parte de esta estrategia, también de promoción turística, se integrará la ruta de la Feria Cultura y Tradición San Andrés Cholula 2026, que recordemos, Raúl Auditorio, se llevará a cabo del 27 al 29 de junio en el Zócalo de este pueblo mágico, ofreciendo actividades culturales, artísticas y gastronómicas que habrán de enriquecer la experiencia de visitantes y también de las familias. Ya finalmente se destaca que para conocer más detalles sobre esta Ruta del Mole y la oferta turística del municipio de San Andrés Cholula, se puede visitar el siguiente sitio web, me refiero a www.vivesanandres.com, lo repito, Raúl, www.vivesanandres.com respectivamente.
3: Estaremos al pendiente. Mira, ese arrocito con su molito está delicioso. 20 de junio al 19 de julio. Gracias por esta invitación y estaremos atentos, ¿no?, para esta Ruta del Mole y disfrutar de los distintos moles, Jesús.
11: Sí, incluso ahorita dices un molito con arrocito, pero imagínate unos envueltitos de mole con su quesito. A mí personalmente me gustan así, con su quesito, su cebollita, su ajonjolín, y que vayan rellenos de pechuga. Uf, ya todavía no es la hora exacta del desayuno, pero ya se me está haciendo agua la boca. O finalmente cuando, pues, las jefas de familia, hay que decirlo así, Raúl, dejan sin cargo unos días el mole y te lo preparan en unas tortitas de agua o incluso con tamalitos de frijol. Señores, eso es otra magia culinaria que solamente la podemos disfrutar aquí en Puebla, Raúl.
3: Ya no sigas, por favor. Gracias, Jesús.
11: Gracias, buenos días.
3: Son las 6:25 p.m.
5: Son las 6:25. 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
12: El Mojita, Santi Jiménez, Santi, Julián Quiñones, el Piojo Alvarado,
4: Alexis Vega. Y vamos con más información, con información de mi compañera Mariana Meneses. Le doy a conocer que el secretario de Desarrollo Económico y Trabajo reveló que sigue la negociación entre el sindicato y Audi México. Confió que van a alcanzar una solución favorable entre ambas partes en estas negociaciones que se siguen entre el sindicato y la empresa armadora. Vamos a escuchar lo que mencionó.
13: Estas negociaciones, todo lo relacionado al el tema laboral, empresa labo, empresa sindicato, lo lleva todas estas negociaciones, todas las conciliaciones, todo el diálogo lo lleva el gobierno federal. Nosotros estamos pendientes de lo que suceda, lo sabemos y estamos convencidos que tenemos grandes conciliadores por parte del gobierno federal que están platicando de manera permanente. Nosotros solo somos, queremos solo ser un vínculo, pero nosotros no participamos en las negociaciones. Y esperemos que todo salga lo mejor posible.
4: Pues es parte de lo que mencionó precisamente Víctor Gabriel Chedraui, quien es titular de la Secretaría de Desarrollo Económico y Trabajo, en torno a estas negociaciones que se están realizando intensamente entre el sindicato y Audi de México. Son 6:27 minutos.
5: 6:27 para presentarle esta información, porque este programa de Zacatlán Sustentable 2026 permitió al ayuntamiento que encabeza la edil Betty Sánchez una jornada de reforestación en Metepec con la plantación de 1,000 árboles. Es como parte de estas acciones que lleva en su agenda y por instrucción de la presidenta municipal Betty Sánchez a través de su dirección de medio ambiente y de este programa de reforestación estratégica integral. La jornada ahora se llevó a cabo con la plantación de 1,000 árboles forestales y la entrega de nogales e higueras en la comunidad de Metepec. Así hubo participación de los habitantes de estas comunidades y voluntarios en diferentes puntos de Zacatlán, fortaleciendo la recuperación de áreas con vocación forestal y la conservación de zonas de captación de agua. Cuando una comunidad se une para sembrar vida, también siembra esperanza para el futuro de Zacatlán, es lo que resaltó la presidenta municipal Betty Sánchez en este exitoso programa. Son las 6:28 de la mañana.
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14: Hoy juega México. ¿Qué tal? Muy buenos días. Los saluda con mucho gusto Rafa Crespo. A continuación le presento el Radar Mundialista. Este miércoles a las 19 horas, México se enfrenta a su similar de República Checa en un duelo donde el combinado mexicano ya está clasificado, pero busca asegurar su posición como los mejores primeros lugares del torneo, mientras que Chequia tratará de mantenerse en la pelea por clasificar como uno de los mejores terceros lugares. Diversos medios afirman que el arquero Guillermo Ochoa podría hacer su debut en esta justa mundialista para darle cierre y un tipo homenaje a su carrera. Sin embargo, el Vasco Aguirre comentó que no le regala nada a nadie. El partido se jugará en el Estadio Ciudad de México. De ganar la escuadra azteca, se aseguraría disputar tanto los 16avos como los 8avos de final en este mismo inmueble. Al momento, Escocia sería el primer rival de los mexicanos en la fase de eliminación directa. De ganar, después sería un posible cruce con Inglaterra. República Checa tiene que ganar sí o sí para mantener sus posibilidades de clasificar a la siguiente ronda. Si pierden, lo más probable es que no saldría un mejor tercer lugar del Grupo A. No se pierda toda la cobertura completa por parte del equipo de Minuto Cero. Max López, Antonio Zamora, Marcos Bravo y Rafa Crespo. Le estaremos llevando todos los detalles tanto en la previa como en el post partido entre México y República Checa. No se lo pierda desde las 6:30 de la noche. Hasta aquí la información. Sigue en sintonía de la multiplataforma de 5 Radio Comunicación Efectiva, así como de Minuto Cero. Le informó Rafa Crespo.
15: 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Raúl Méndez Macías, en el quinto medio.
3: Hoy miércoles de cambio climático en quinto medio. Ha comenzado la primera ola de calor en España en el verano y el infierno llega cada vez antes. Y es que ahora se adelanta y se adelantan y se adelantan y se alargan los eventos extremos como el que golpea parte de España y de Francia o Reino Unido. Millones de personas se exponen a riesgos para la salud por la ola de calor. ¿Por qué están llegando antes? Hay episodios históricos incluso a finales de la primavera y a principios de junio en lugar del pleno verano, pero los expertos advierten que estas anomalías elevan las temperaturas hasta 15 grados centígrados por encima de lo habitual y una consecuencia directa del cambio climático. El consenso científico y las agencias meteorológicas señalan que el aire cálido procedente de África queda atrapado bajo sistemas de alta presión, generando infiernos climáticos a inicios del verano astronómico. Se han alcanzado máximas temperaturas de hasta 40 grados en capitales europeas y se pronostican valores extremos e inusuales incluso en Reino Unido. Europa es el continente que se está calentando más rápidamente y esto ha dejado consecuencias fatales, récords de mortalidad, cierres de escuelas y alteraciones en el transporte. Los modelos climáticos sugieren que estas condiciones de nueva normalidad se van a intensificar, advirtiendo que los próximos años podrían ser aún más extremos.
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15: Raúl Méndez Macías, en el quinto medio.
17: ¡Llegaron los mexicanos!
3: Duval Rubio en la consola digital, prendiendo el ambiente, por supuesto.
17: Son Álvarez, el Machín, Joan Vázquez, Capitano.
5: 27 minutos y las 7, así es, hay que estar bien pendiente del México-Chequia. 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
17: Juan Vázquez, capitán.
0: 6 de la mañana con 34 minutos y hay cierre parcial de circulación en la autopista Tehuacán-Oaxaca en el kilómetro 77. Ya se restableció esta circulación, pero de manera intermitente en ambos sentidos, y el personal continúa laborando en la atención de este accidente que hubo y están haciendo el trasvase de carga. En la zona se registra mucha carga vehicular, así que vaya atendiendo mejor las indicaciones viales y circulan por esa zona. Ya son 6:34.
3: Se registró una volcadura de vehículo en el kilómetro 23 más 740 de la autopista Pista México-Puebla. Resultado de esto, se reporta el fallecimiento de una mujer luego de que volcara el vehículo, kilómetro 23 más 740 de la autopista México-Puebla. Nos mandan una imagen de la Malinche, las nubes no dejan ver el astro sol desde Valquirico. El señor Lobo nos manda esta imagen que Alex Denicia ya la comparte en nuestras redes sociales. Y prendieron fuego a un contenedor de basura. Esto es también lo que nos reporta la red.
18: No. Buenos días, equipo de los Cuatro Fantásticos. Solo para avisarles que en la 27 y 5 de mayo, donde está el banco, a un costado del banco este, que están remodelando, en la 27 le prendieron fuego al depósito de la basura, al depósito que tiene una base, que es de plástico duro. Le acaban de prender fuego y ahí está la fogata en su pleno, en su punto. Disculpe que no le pude tomar foto o video porque voy conduciendo, pero es en la 27 y 5 de mayo.
3: Muchísimas gracias por su reporte. 6:36 a.m.
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12: La entrevista.
13: Seis de la mañana.
12: mañana con 42 minutos y pongan mucha atención porque vienen muchas ferias ya en lo que resta de junio y principios de julio, y hoy tenemos aquí en el estudio a Sonia Sarmiento Hernández, regidora de Educación de San Pablo Xochimihuacán. Muchísimas gracias, Sonia, por estar con nosotros.
13: No, muchísimas gracias por la invitación, un gusto estar aquí.
12: Gracias, y coméntanos acerca de esta feria.
13: Claro que sí. Bueno, antes que nada agradecer a nuestro presidente Pepe Chedraui, quien ha impulsado y nos ha apoyado mucho a nuestra Junta Auxiliar. También un fuerte abrazo del presidente Jesús Alcalá, que por motivo de agenda no pudo estar aquí, pero aquí estamos en su representación. Pues bueno, se viene nuestra feria patronal San Pablo Xochimihuacán 2026, el cual inicia el día 27 de junio y termina el día 5 de julio, por lo cual estamos hablando de 9 días.
12: Ajá.
13: 9 días de feria, en los cuales todos los días tenemos eventos culturales, gastronómicos, artísticos, para la familia, tenemos de todo. Entonces, no sé si me permites, te puedo
12: claro
13: decir día
12: sí.
13: por día
12: qué sí, es porque lo que es tenemos. Muy completa, como verán, ya tenemos aquí muchos carteles. Ahorita pongan atención de los que van a estar en los conciertos, que la verdad está muy atractivo, pero empezamos por lo primero.
13: Claro.
12: Este patronal, ¿no?
13: Pues nuestro día, el día sábado, se va a llevar a cabo la inauguración de nuestra feria. Tenemos a varios invitados y nuestro baile inicia con los sonideros de nuestra Junta Auxiliar. Son más de 27 grupos sonideros, en los cuales dijeron, pues, San Pablo Xochimihuacán se caracteriza por los sonidos.
12: Claro.
13: Entonces dijeron, pues vamos a hacer algo grande para que pues tengamos parte de nuestra cultura. El día domingo se va a llevar a cabo un evento muy importante, que es el cuarto Festival de los Moles Intercultural de San Pablo Xochimihuacán. Hago mucho hincapié en intercultural porque pues vienen de todos lugares. Ahorita tenemos ya inscritas a 25 cocineras y cocineros, uh-huh. Algo muy sorprendente porque hace un año no tuvimos hombres.
12: Okay.
13: Entonces ahorita van a concursar hombres y mujeres para representar su municipio, su Junta Auxiliar.
12: ¿Y de qué municipios vienen?
13: Pues ahorita tenemos de Veracruz, de Canoa, de Amozoc, de varios lugares, de Cholula. Nos ha funcionado mucho esta ocasión que se llama intercultural porque todos están viniendo a participar. Ese evento va a empezar a las 11 de la mañana, de 11 a 5 de la tarde, y durante ese evento van a haber diversas actividades culturales. Van a venir el grupo El Gavilán Tejela, el Ballet Folclórico Usanza, el grupo Reyes Son, un grupo de Tepeojuma. O sea, van a venir de diferentes culturas a amenizar este evento. Después de culminar ese evento, también hay un primero, segundo y tercer lugar para todas nuestras cocineras. El presidente también va a dar un apoyo de 500 pesos a todas nuestras cocineras, y además todo lo que ganen va a ser totalmente para ellas. También ese día tenemos de manera simultánea todo el tema de la iglesia. Desde hace muchos años la iglesia nunca había podido coincidir con presidencia. En esta ocasión se ha logrado, el presidente ha logrado esa unión. Entonces, de manera simultánea ellos van a tener sus actividades, y también va a venir los huehues. También San Pablo Xochimihuacán se caracteriza por los huehues. Entonces se van a unir 3 cuadrillas esta ocasión. El presi lo que busca es que todos se unan, se unan por el vierte de San Pablo Xochimihuacán. Va a venir la cuadrilla La Candelaria, la cuadrilla La Original de San Pablo Xochimihuacán y Príncipes y Querubines de San José Los Cerritos. Después van a estar los terrícolas en la iglesia. Ajá. Y en la parte de arriba, que es donde va a llevar a cabo nuestra feria, van a venir los clásicos Marios y los pasteles verdes. El día lunes, que es nuestro mero día de la fiesta patronal, se va a llevar a cabo la misa a la 1 de la tarde. Después de terminar la misa, se viene la banda sinfónica del municipio de Puebla. Después también se va a hacer la lotería del pueblo, entonces para que todos estemos atentos. El día martes se va a llevar a cabo Muestra tu Talento, el cual aquí lo traemos, que es para todas las personas que cantan, que quieren bailar. Pueden participar, hay un primero, segundo y tercer lugar. El número para contactar es 2223-366383 para que puedan inscribirse. Hay inscripciones abiertas todavía. También tenemos Expo Artesanal y Gastronómica de Oaxaca. Tenemos entrega de boletos gratis el día jueves. Uh-huh. Todos los niños van a subirse gratis. También el día viernes va a haber peleas de artes marciales, va a haber imitado de Juan Graviel. El día sábado va a haber exhibición de competencias de equipos charros. Y el día domingo nuestra carrera en pañales, que es esta. nuestra carrera en pañales, el cual es todos los bebés que gatean y tienen de 12 a 5 años pueden participar en carritos artesanales. Y pues bueno, nuestros bailes como tal, aquí lo que venimos a promocionar y también haciendo el nombramiento, que todo es totalmente gratuito. Van a venir entre los que más resaltan Aroma, el grupo Aroma, el día lunes, 29 de junio va a venir, y el día 5 de julio cierra Ángeles de Charlie. Todo totalmente gratuito, ningún baile se va a cobrar. También van a venir los pasteles verdes, Aroma. Va a haber un talento local, va a haber el payaso Malechín, va a haber muchas actividades, carro show, así es,
12: sí, la para cabrona. Toda la, la familia, muy completo y además muy, muy entretenido. ¿En dónde pueden checar la cartelera para que vayan viendo qué artistas tienen, a qué actividad pueden acudir?
13: Claro que sí, tenemos nuestras redes, que es Presidencia de la Junta Auxiliar de San Pablo Xochimehuacán 2025-2028. Ahí le dan clic a la página y ahí pueden encontrar todo esto que les acabo de mencionar.
12: Muchísimas gracias, claro, por la visita, por la invitación, gracias a Sonia Sarmiento Hernández, ella es regidora de Educación de San Pablo Xochimehuacán, así que no se pierdan esta feria patronal del 27 de junio al 5 de julio allá en el campo de béisbol. Muchísimas gracias.
13: Muchísimas gracias por la invitación. Gracias.
12: Gracias.
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15: Hoy celebramos a San José Joan Zaire de China. Nativo de Xi'an, China, su familia no era cristiana. Al escuchar la predicación del obispo Gabriel Taurino Dufresne, decidió abandonar el paganismo, recibió el bautismo y se dedicó con pasión a divulgar la palabra. Después solicitó a Monseñor Dufresne le preparase para ser sacerdote. Como presbítero, recorrió varias provincias y con sus homilías logró que muchos pobladores adoptaran la fe a Cristo. En 1816, el nuevo emperador decidió acabar con los misioneros. El padre José fue capturado. En prisión, se trató de que delatara el paradero de otros sacerdotes. 106 interminables interrogatorios no tuvieron éxito. Se presentó ante el tribunal y con inteligencia explicó el sentido de las palabras: venga a nosotros tu reino. Pasó varios meses en prisión hasta que fue estrangulado. Fue canonizado en el año 2000 por San Juan Pablo II. Y también hoy celebramos la natividad de San Juan Bautista. Dios ha hecho en él grandes gracias. Profeta y precursor y mártir. Era hijo del sacerdote Zacarías y su madre Isabel era pariente de la Santísima Virgen. La tradición ha ubicado su nacimiento en Aicarim, actual Israel, donde actualmente se encuentra edificada una basílica en su memoria. La natividad de San Juan Bautista fue considerada milagrosa debido a que su madre era estéril y de avanzada edad. Es el único santo al que el calendario litúrgico le conmemora en dos fechas, hoy y el día de su martirio, el 29 de agosto.
14: Un día como hoy, en la historia. Veinticuatro de junio, 175º día del año en el calendario, es el 175. 176 en años bisiestos, quedan 190 días para finalizar este año. 1596, se funda Villahermosa, capital del estado de Tabasco. En 1910 en Italia se funda la compañía Alfa, posteriormente rebautizada como Alfa Romeo. En 1949 en Pachuca de Soto sucede la inundación del 49, la peor tragedia en la historia de esa localidad en el siglo XX. Para 2012 fallece el solitario George. Con él se extingue su especie de tortuga Chelonoidis avigdoni. En 2016, David Cameron dimite como primer ministro británico, consecuencia directa del resultado del referéndum sobre la salida de la Unión Europea, el famoso Brexit. Un día como hoy en la historia nace en 1386 Juan Capistrano, fraile y santo italiano. Claudia Sheinbaum nació en 1962. Celebra su cumpleaños Juan Román Riquelme, futbolista argentino, nació en 1978.
16: y es cumpleaños de una de las más grandes figuras del fútbol mundial, Lionel Messi, que vio la luz en 1987. Un día como hoy en la historia fallece Lucrecia Borgia, aristócrata italiana, en 1519. El actor Jackie Gleason pierde la vida en 1987. Y el mundo de las artes llora la pérdida de Rufino Tamayo, el pintor mexicano, en 1991. Un día como hoy en la historia, 24 de junio.
17: Buenos días, el noticiario de la gente.
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0: Por ahí alguien que pues pierde el tiempo, vándalos, vea nada más cómo se dedicaron a quemar botes contenedores de basura, de esos que son chiquitos, que están en la banqueta, que nada más le pones...
1: Sí, sí, muy modernos y se destraban y ya el personal de limpia nada más los vacía. En este caso, sí son en su mayoría de plástico, de este plástico que es caro. Y te he de decir, tenemos muchas de estas estructuras sin el bote. Estas sí tenían el bote, y el bote le prendieron fuego.
0: Sí, sí, de hecho, pues se ve que le prendieron con combustible, si te das cuenta, porque hasta como que gotea, ¿ya viste?
1: Está ardiendo.
0: Exacto. Está derritiendo el plástico. Sí, está derritiendo el plástico, y ahí, pues ahí le tenemos el reporte. Gracias por su confianza a la poderosa red al 2222-382990.
2: Y nos siguen preguntando sobre el bloqueo. No habrá bloqueo. El día de ayer llegaron a un acuerdo con la Secretaría de Gobernación y no va a haber bloqueo en las carreteras. Esto es importante porque iban a ser varios puntos que iban a estar tomados el día de hoy, pero afortunadamente llegaron a un acuerdo y no hay bloqueo. Hoy en las carreteras van a poder circular sin ningún contratiempo.
1: Aquí nos dicen, por favor, apóyenme, ¿cómo puedo viajar o cómo puedo llegar de Cuautlancingo al recinto ferial? Pues así una unidad que te lleve hasta allá, no creo, pero a ver si alguien sabe mejor, te informamos. También aquí nos dicen, por favor, apóyame, estoy buscando a mi hija. Ahora sí que la mamá de esta niña nos manda su búsqueda. Ya hay un protocolo, Alba, y ya está circulando esta imagen de Alexa Naomi Mancilla Acevedo. Por favor, Alexa Naomi, tienes 15 años, una estatura de 1.55, ella es de complexión delgada, tez morena, clara, cabello largo, lacio, color negro, y en Santo Tomás, Chautla, Puebla, fue que ya la dejaron de ver. Si usted sabe de su paradero, o tú misma, Alexa, pues ya no quieres estar en casa, nada más avísale a tus papás que estás bien. Nos reportan, dicen, las zonas recreativas del Infonavit San Jorge, está crecida ya la hierba, se requiere el servicio de parques y jardines para su mantenimiento, ya ni pueden usar ahí los juegos los niños, mire, ya se quedaron enterrados en el pasto, y además en las tardes hay muchos moscos, tienen una cancha multiusos, una canchita de fut, vaya, lo pueden aprovechar mucho allá en San Jorge, pero pues por la crecida del pasto y la maleza, ya no se puede. A ver si se dan una vuelta a nuestros amigos de parques y jardines, que siempre están bien atentos a sus reportes, y ahora llega desde Infonavit San Jorge, para que lo tome usted en cuenta. Faltan ahora 5 minutos para las 7 y vamos a presentarle también esta información con mi compañera Mariana Meneses, que, bueno, es de mi compañera Mariana Meneses. Se destacó la exitosa participación de su Marching Band en Lakeland, Florida, fortaleciendo la colaboración académica internacional y el impulso al desarrollo personal, así se mencionó.
3: Debemos cuidar que durante este tiempo que los alumnos están en con nosotros en UPAE, pues también se formen, o sea, puedan tener un proceso un poco más allá de solo las presentaciones y los ensayos. Y parte de estos procesos de formación, pues es poderlos integrar a proyectos interesantes como este. Entonces, este proyecto representó una oportunidad increíble de colaboración académica entre dos universidades que ya se están empezando a entrelazar.
1: Ahí escuchamos al maestro Alfonso Velázquez. En tanto, Rosy, una alumna de enfermería en la UPEB e integrante de esta Marching Band, afirmó que esta experiencia fortaleció su desarrollo académico, musical y profesional.
4: Un orgullo irme representando al CREA, a UPAEB, y pues el estar participando en todas estas actividades en las que sin duda aprendimos mucho y también pudimos compartir algunas cosas que nosotros llevábamos de conocimientos. Pero pues sí, como lo menciona mi profe, desde el día uno, desde que llegamos, el trabajo fue intenso. Llegamos y las actividades eran desde temprano, y desde tomar clases de masterclass, donde nos enseñaban a escuchar, a identificar los sonidos, donde nos enseñaban a actividades optativas, como yo, por ejemplo, la clase que tomé optativa fue de piano, y los dos ensayos para nuestro concierto diario, pues la verdad es que eran bastante pesados, pero...
5: Deportes.
6: Muy buenos días a toda la gente que nos escucha y buenos días en el auditorio. Es Max López al micrófono y este es el inicio de la información deportiva, donde le presentamos que Portugal goleó 5-0 a Uzbekistán en la segunda jornada del Grupo K y tuvo como gran figura a su capitán, quien firmó un doblete y estableció una marca sin precedentes al convertirse en el primer jugador en marcar goles en 6 ediciones distintas de la justa mundialista. El histórico delantero abrió el marcador apenas al minuto 6 y volvió a aparecer al 39 para encaminar

De la selección lusitana. Más allá de los goles, Cristiano mostró una gran condición física, participó activamente en la generación de juego y estuvo cerca de completar un triplete, pero el arquero rival y la defensa evitaron que ampliara su cuenta. Portugal fue ampliamente superior de principio a fin, controló la posesión, generó múltiples ocasiones y confirmó su condición de favorita para avanzar en el torneo. Con este resultado, los portugueses prácticamente tienen asegurado su boleto a los 16avos de final y además enviaron un mensaje claro al resto de los contendientes. Siguen siendo una de las selecciones más peligrosas de la competencia. Y mientras Portugal celebra, el nombre de Cristiano Ronaldo vuelve a quedar grabado en la historia grande del fútbol internacional. Pero hasta aquí con la información deportiva. Nosotros regresamos al estudio para más información.

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1: El gobierno del estado entregó 42 nuevas unidades de transporte público. Una inversión superior a los 11 millones de pesos para mejorar movilidad y reforzar seguridad.
2: Las nuevas unidades serán para distintos puntos del estado en apoyo al sector, con un subsidio de 20% a fondo perdido, reveló la Secretaría del Transporte.
3: La Guardia Nacional participó en la Feria Nacional del Empleo para la Diversidad e Inclusión Laboral con 22 vacantes.
1: La Fiscalía de Tlaxcala inauguró la Agencia de Investigación Especializada en Detenidos en la Unidad Regional de Apizaco.
2: La alcaldesa de San Pedro Cholula entregó tarjetas de la beca Rita Cetina en la primaria de San Cristóbal Tepontla. El municipio recibe 5,128 de estos apoyos.
3: Zacatlán Sustentable 2026 permitió a la alcaldesa Betty Sánchez una jornada de restauración ambiental con la plantación de 1,000 árboles y la entrega de nogales e higueras.
1: La diputada Fedra Soriano confirmó una iniciativa que obligaría a los ediles a que presenten en los primeros 100 días de su mandato la actualización de sus atlas de riesgo.
2: El secretario del Trabajo y Competitividad en Tlaxcala, Noé Altamirano, confirmó ventanilla GC1 México para emprendedores de micro y pequeñas empresas.
3: La alcaldesa de Atlixco, Ariadna Ayala, anunció una nueva ambulancia al municipio para fortalecer la atención de emergencias con respuesta oportuna.
1: Pavel Gaspar, titular de la Jugocopo, confirmó una revisión a la solicitud de la destitución de la edil de Acatlán de Osorio.
2: La SEP confirmó 10 casos de acoso escolar. El titular señaló que se mantiene seguimiento permanente y atención inmediata ante cualquier reporte.
3: Y en Atlixco continúa el operativo Moto Segura, informó el director de Vialidad, Néstor Enrique Tapia, quien destacó la recuperación de motocicletas con reporte de robo.
1: Ahí mismo, 5 personas detenidos por presuntamente usurpar funciones al hacerse pasar por personal de salud en una campaña de vacunación antirrábica.
2: Vecinos de la Junta Auxiliar de San Buenaventura, Tecalcingo, en Texmelucan, solicitaron la intervención de la Secretaría de Movilidad y supervise la operación de combis del transporte público que cubren la ruta hacia la cabecera municipal por los recientes accidentes.
3: Autoridades localizaron en Tlaxcala a una menor de 15 años reportada como desaparecida en la alcaldía Tlalpan, Ciudad de México. Como resultado de la intervención, fueron capturadas 4 personas presuntamente relacionadas con el caso.
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1: El T-MEC seguirá vigente por lo menos 10 años más, aseguró el secretario de Economía Marcelo Ebrard. Ninguna de las tres partes, Estados Unidos, México, Canadá, notificó su salida en los plazos reglamentarios. El primer nacido en México jugador de básquetbol, Karim López, es el primer mexicano en ser seleccionado en la primera ronda del draft NBA por los Pistones de Detroit y luego canjeado a los Grizzlies de Memphis. Esto es una muy buena noticia. En reportes de la red nos han informado de la quema de contenedores de basuras en la 16 de septiembre y 23 Poniente, también junto al BBVA de Plaza Dorada, y también nos reportan en el frente al banco de Plaza Dorada, el Scotiabank, se está quemando un depósito de basura. En varias zonas de la ciudad, en esta parte, están quemando contenedores de basura. 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Duval Rubio en la consola digital, Alex Denicia en las redes sociales y aquí en el estudio, Javier López Díaz, le informamos.
2: Rafael Telles Morales.
3: Nayel Aguilar.
1: Raúl Méndez Macías, muchas gracias y buenos días.
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0: Odilon Larios.
1: Muy buenos días, auditorio, auditorio de Puebla, de México y el mundo, y por supuesto al auditorio regional. Un saludo muy especial allá en Atlixco y la Mixteca, donde nos estamos enlazando en este momento, también en San Martín, Texmelucan y sus alrededores, y por supuesto allá en Tehuacán y la Sierra Negra del estado, también allá en la Sierra Nororiental y Sierra Norte, en cualquier parte del estado donde usted nos escuche. Pues aquí estamos ya listos para llevarles toda la información en este bloque regional, también a quienes nos escuchan por supuesto en otros estados del país e incluso en el extranjero. Reciban un saludo, y pues como ustedes pueden ver, quienes nos están viendo en redes sociales, en las diferentes plataformas, puede ver que me acompaña aquí el titular de la Secretaría de Seguridad Pública en el estado, el vicealmirante Francisco Sánchez González, y me da mucho gusto tenerlo aquí en el estudio, porque pues vamos a platicar de temas de seguridad que a todos nos interesan aquí en Puebla. Secretario, bienvenido y muchas gracias por aceptar la invitación.
2: Muchas gracias, primero que nada, por la invitación, y aquí estamos para responder con todo gusto a las preguntas.
1: Pues gracias, secretario. Sabemos que tiene una agenda pues muy muy movida, muy atareada, pues todos los días ahí con la estrategia de seguridad que ustedes tienen en coordinación con los tres niveles de gobierno. Sin lugar a dudas, secretario, me gustaría empezar citando y empezando con esto. Han conseguido con esta estrategia, en donde la coordinación ha sido vital, disminuir la incidencia delictiva en delitos que son considerados pues de alto impacto, secretario.
2: Sí, se presentaron los resultados la semana pasada por parte de la mesa de seguridad que encabeza la doctora Claudia Sheinbaum. Se hace un reporte gradual de los resultados. Afortunadamente en el estado hemos avanzado en 12 delitos de alto impacto que eran muy importantes para nosotros. Primero hacer la contención, y a partir de la contención empezar a hacer la disminución. Afortunadamente la estadística es muy positiva para el estado, pero obviamente tenemos que seguir avanzando y tenemos que seguir consolidando algunos objetivos que para nosotros son prioritarios.
1: Oiga, sin lugar a dudas, estos delitos donde nos llama poderosamente la atención son los homicidios, que son delitos que vienen a la baja y que sin duda son de los que más impacto causan en la percepción, secretario.
2: Sí, afortunadamente desde la llegada de nuestra administración hemos tenido una disminución. El año 2025 fue de un 11.5 en el periodo de enero a mayo. Y en este año, en el mismo periodo, hemos tenido una disminución del 21.4%.
1: 21.4%, y sin duda también otro que es importante es el de feminicidio, porque este tiene especialmente una connotación negativa cuando ocurre, y aunque sigue ocurriendo con uno, pues será preocupante, pero la tendencia a la baja es muy notoria, secretario.
2: Sí, para nosotros era muy importante la disminución de este delito que lastima mucho a la sociedad. Afortunadamente hemos tenido una disminución bastante importante, casi 71.4% con respecto al año 2025. Nosotros no quisiéramos que existiera un solo feminicidio en el estado, pero afortunadamente esto ha tenido una reducción significativa. Nosotros consideramos que esto es muy importante porque estamos consolidando la estrategia de trabajo con las Casas Carmen Cerdán, donde es una atención que se les presta a las mujeres por parte de la Fiscalía. Y es importante señalar que también la mayoría de las personas que prestan servicios en estas casas son mujeres, tratando de ser más empático con las víctimas. Y obviamente también nos ha servido mucho la unidad de atención a mujeres violentadas, la UDAIN, que forma parte de la Secretaría de Seguridad Pública. Y esta unidad tiene la versatilidad de que llega al domicilio de las víctimas, entrevista a las víctimas y las conduce a las casas Carmen Cerdán. Creo que esto se ha traducido en la reducción significativa de este delito.
1: Es lo que precisamente quería preguntarle ahí, este trabajo que ustedes tienen de prevención dentro de la Secretaría de Seguridad Pública, porque si bien tienen un trabajo reactivo para acudir ante los reportes de emergencia en el momento, este trabajo que hacen con la UDAIM, la Unidad de Apoyo Inmediato a la Mujer, pues es muy importante porque efectivamente dan un acompañamiento desde el momento que hace contacto hasta el momento de brindarle un apoyo incluso psicológico si lo requiriera.
2: Sí, es muy importante la actuación de esta unidad para nosotros. Es prácticamente la vinculación con la persona violentada. A partir de ahí hacemos la labor de acercamiento a las casas Carmen Cerdán. También es importante señalar que las casas Carmen Cerdán, dentro de todas las situaciones que con las que cuentan, pues obviamente tratan de facilitarle la vida a las mujeres. Cuentan también con una bolsa de trabajo para poderlas apoyar y que la mujer no se vea obligada a regresar al hogar por no tener una manera de mantenerse y de poder sostener a sus hijos, a su familia, ¿no? Entonces creo que esto es muy importante para poder tener una estrategia integral, y a partir de ahí se ve reflejada en la reducción de este delito de alto impacto.
1: Sí, sin duda hay trabajo que hacer, hay que decírselo a las personas, pero la tendencia que tienen ustedes y el impacto que han conseguido es de destacar, secretario. Oiga, otro delito que veíamos aquí en sus reportes es que viene a la baja el delito de robo a transporte, que esto es una de las principales demandas. De hecho, estaba planeado para hoy por parte de la AMOTAC un paro nacional. Afortunadamente, en las horas recientes, pues se llegó a un acuerdo entre las autoridades federales y no hay paro el día de hoy, pero estaba viendo que significativamente el 2026 tiene el nivel más bajo de los últimos años.
2: Sí, es importante señalar que tenemos una estrategia con la Guardia Nacional. Existe un programa por parte de la Federación que se llama Cero Robos. En el estado lo encabeza el general Revilla. Nosotros tenemos una coordinación muy importante con él. Participamos como estado. También sumamos a las policías de los municipios en los diferentes tramos, porque ustedes saben que la autopista, la 150D, representaba sobre todo un reto muy importante por la cantidad de robos que existían, ¿no? Entonces, a partir de la instalación de este programa, nos sumamos nosotros a él, hemos trabajado de manera coordinada, tenemos una excelente cooperación por parte de las autoridades de los tres niveles de gobierno, y esto ha permitido que hayamos primero contenido, y a partir de la contención de este delito empezar a hacer una disminución gradual. El periodo para nosotros representó una disminución del 34% con respecto al mismo periodo en el año 2025. Obviamente quisiéramos que no existiera ni un solo robo, pero obviamente creo que vamos avanzando. Es importante que sigamos consolidando este tipo de estrategias y que nos sumemos todos los niveles de gobierno.
1: Y sin lugar a dudas, en esta estrategia es muy importante también la denuncia de los propios empresarios y los conductores, porque en muchas ocasiones ustedes llegan, hacen el apoyo, logran la recuperación del vehículo, pero por la misma naturaleza del negocio de los transportistas, pues no quieren ir a denunciar, secretario.
2: Sí, aquí es importante exhortar a los empresarios, a los choferes, que en muchos de los casos se niegan, y es entendible, muchas veces por miedo también, pero sí es importante señalar que para nosotros la denuncia es fundamental, y los invitamos a que nos apoyen poniendo su denuncia.
1: Eso es muy importante. Oiga, y en otra materia, ¿siguen ustedes dando ahí resultados significativos en el combate al robo de hidrocarburo? Esto es una marca muy particular del gobierno del gobernador Alejandro Armenta, y de ustedes en particular, este combate que están realizando allá en la Sierra Norte principalmente.
2: Sí, era un flagelo que era muy importante para nosotros. A partir de la llegada de nosotros, y a pesar de ser un delito federal, nosotros nos sumamos a la estrategia. Los tramos de los ductos que atraviesan la Sierra Norte están bien definidos. Un ducto está a cargo de Marina, otro ducto está a cargo de Sedena. Nosotros nos hemos podido sumar, hemos apoyado con logística Marina, con tecnología, con personal, con vehículos. Quiero decirte que a la llegada de nosotros, en este mismo periodo, el año pasado tuvimos alrededor de 164 tomas, casi 0.98 tomas aseguradas por día. Este año tuvimos un incremento significativo, ahorita tenemos un promedio casi de 1.8 tomas aseguradas por día. Obviamente esto redunda en beneficios para el Estado, porque pasamos a ser un estado que ya es identificado como que opera para poder recuperar hidrocarburos, y esto es muy importante, quitarnos ese famoso mote
1: el estigma,
2: ¿no? de estado huachicolero, ¿no? Entonces tenemos definido, identificados cuáles son los municipios que nos representan mayor problemática, y sobre esos municipios estamos trabajando de manera muy consolidada, estamos apoyando a los municipios y tenemos mayor presencia, y nos sumamos a los operativos que realizan las Fuerzas Armadas.
1: Sí, pues eso es, el reconocimiento es tal que Pemex ha estado donando recursos pétreos para estar mejorando las vialidades en la entidad. Esto pues es obviamente un reconocimiento al trabajo que ustedes están realizando.
2: Sí, afortunadamente el año pasado recibimos 8.500 toneladas de cemento asfáltico debido al trabajo que efectuamos. También quiero decirte que nos otorgaron 10 patrullas por parte de Pemex, que sumaron a Seguridad Pública y nos dieron un módulo de pavimentación. Dentro de las gestiones que realizó el señor gobernador para este año, y debido a los números que hemos presentado, nos van a otorgar 12.000 toneladas de cemento asfáltico, que eso representa una parte muy importante del costo del asfaltado que se proyecta para el Estado y para la ciudad.
1: Pues esa estrategia de seguridad permite tener una incidencia positiva en el área de infraestructura y el ahorro económico para el Estado. Secretario, y en semanas anteriores, ahí en una rueda de prensa donde estuvimos ahí acompañándolo en el C5I, nos decía acerca de este combate al narcotráfico, y lo digo así con esto, no narcomenudeo, sino narcotráfico, por el hallazgo que ustedes han realizado con tecnología específica que cuentan ustedes por su estrecha relación con la Marina, de algunos plantíos de droga, principalmente amapola y marihuana. Este trabajo hay que destacarlo, cómo lo están realizando, y lo quiero enlazar con este reciente aseguramiento que hubo la semana pasada allá en la Sierra Norte de un narcolaboratorio. Sin duda, yo considero, por las cifras que dio a conocer la defensa, que es el aseguramiento y el golpe más duro al narcotráfico en el Estado en los últimos años.
2: Sí, realmente el poder haber asegurado este narcolaboratorio por parte de la Sedena representó un golpe histórico en el Estado a este grupo que se dedica a actividades de narcomenudeo. Decirte que durante el año 2025 se localizaron 2 narcolaboratorios y en este año llevamos 2, en total 4 en nuestra administración, pero sin duda este hallazgo fue el mayor que se haya logrado en el Estado. Era una gran cantidad de drogas sintéticas las que se fabricaban en ese narcolaboratorio, y también las actividades que nosotros hemos realizado por parte de en conjunto con la Marina, donde llevamos a cabo el descubrimiento de plantíos de amapola que es muy complicado, porque para que la amapola pueda producir tiene que ser condiciones climáticas muy especiales. Debe haber mucha agua, debe tener un clima muy, muy templado. Entonces, sí, la verdad fue una sorpresa para nosotros. Llevamos alrededor de 4 plantíos de amapola y llevamos 2 plantíos de marihuana. El Estado no se caracteriza por ser productor. Sin embargo, las actividades de investigación e inteligencia que hemos llevado a cabo con la Marina, con la Sedena, ellos cuentan con unos sistemas satelitales que son muy importantes para poder mapear en algún lugar de la geografía del Estado donde se pudiera ubicar algún plantío de estas características. Te señalan un grado de cercanía, más o menos, y obviamente a partir de ahí nosotros hacemos patrones de búsqueda, y esto ha sido muy importante porque hemos podido llevar a cabo actividades que nunca antes se habían realizado en el Estado.
1: Sí, eso es muy importante y hay que destacarlo, porque también a nosotros como medios de comunicación, cuando nos decían, oye, es que aseguraron amapola, decíamos, bueno, no es precisamente un Estado que se caracterice por eso. Sin embargo, ustedes con esas labores de inteligencia lograron detectarlos, y ya también es un área que están combatiendo. Secretario, en otro tema me gustaría ahí sí preguntarle cómo va el trabajo con los municipios. También en aquella rueda de prensa recuerdo un tema que destacaba, es que hay muchos municipios que tienen 1, 2 o 3 policías y no están destinando los recursos que vienen generados desde la federación para ser destinados a la seguridad, se destinan a otras tareas y no a seguridad. ¿Ustedes cómo van en estas pláticas con esos municipios que tienen detectados?
2: Mira, el año pasado, al darnos cuenta de que los municipios no ejercían lo que por ley tienen obligado, que es el 20% del Fortamún a tareas de seguridad, obviamente los convocamos a mesas de trabajo, lo hicimos por microregiones, los asesoramos, porque en muchos de los casos desconocen las reglas de operación de este recurso. Nos prestamos como moderadores con ellos, como orientadores, para poderlos orientar. Muchos de ellos cumplieron, casi en el límite, pero cumplieron. Otros definitivamente no les interesa la seguridad, ¿no? Entonces, obviamente, a partir de este año hicimos un calendario para iniciar la verificación, porque nosotros somos los que tenemos la responsabilidad de verificar que estos recursos se ejerzan. Estamos haciendo ya mesas de trabajo otra vez con las microrregiones, estamos trabajando y estamos entregando el reporte a la Secretaría de Gobernación, que es la encargada de coadyuvar con ellos y motivarlos e incentivarlos a que inviertan en seguridad, que es la mejor inversión que pueden hacer, porque obviamente es una obligación, aparte de ellos, garantizar la seguridad de sus conciudadanos.
1: Pues sí, son el gobierno, el punto de gobierno más cercano a la gente, quienes deberían tener la información privilegiada por este contacto, y sin duda, pues el hecho de que no destinen estos recursos lo constituye dentro de este labón de la estrategia de seguridad, pues en un punto negro, en una especie de debilidad, que ojalá sea subsanada ahí a los alcaldes, pues el llamado que están haciendo ustedes en esta materia. Secretario, también preguntarle si tienen algo con relación a algún avance a este hallazgo del día lunes por la mañana ahí en Chapulco del carro.
2: Sí.
1: ¿Hubo algún avance, secretario?
2: Sí, mira, ha avanzado la investigación. Nosotros ya le proporcionamos a Fiscalía los datos que obtuvimos de la pesquisa inicial. Nosotros dentro de esta investigación tenemos elementos ya que se transmitieron a Fiscalía, primero para la identificación y también para pues saber a qué grupo pertenecía esta persona. Nosotros creemos que pertenecía a un grupo de delincuencia esta persona. Dentro de esa disputa que hay que decirlo así, que existe en el mercado por el control por sobre todo por la venta de drogas que existe. Entonces, estamos nosotros teniendo un operativo permanente ahí en el mercado, pero pese a ello hemos tenido una resistencia, hay que decirlo, bastante, bastante fuerte por parte de estos grupos delincuenciales, y obviamente es una tarea importante para nosotros contener y hacer las detenciones que tenemos que hacer de estos grupos, tanto nacionales como locales.
1: Entonces, nada más para precisar, secretario, ¿tendrían ustedes ahí alguna línea, alguna información que estaría vinculando este hecho del vehículo calcinado con los hechos de violencia en el mercado Morelos?
2: Tenemos una línea de investigación que nos dice que podría estar relacionado esta persona con los hechos que se han suscitado en el mercado Morelos.
1: Oiga, y ya para finalizar, secretario, sabemos que tiene una agenda muy ocupada. No puedo dejar de preguntarle algo sobre el trabajo que están realizando ustedes en esto para dar tranquilidad a la ciudadanía que circula por la zona de la vía Tlixcayo, Loma de Angelópolis, periférico, que con esto de lo que se ha dado a conocer, no sé cómo lo conozcan ustedes técnicamente, pero ya coloquialmente como el tirador de la Tlixcayo, vemos que tienen trabajos de contención, pero también tienen trabajos de inteligencia que están realizando.
2: Sí, cuando nosotros tuvimos conocimiento de los primeros casos, obviamente instauramos un operativo de recorridos, de patrullaje, de también quiero decirlo, de uso de tecnología. Nosotros tenemos ahí un seguimiento por parte de drones, tenemos vuelos también con el helicóptero, tenemos también algo que es lo más importante, una labor importante de inteligencia por parte de nosotros, de investigación. Esto ha permitido que hayamos obtenido información, investigación, que se proporcionó a Fiscalía. El sábado pasado se hizo una reconstrucción de hechos, precisamente en base a la información que habíamos recabado, y obviamente para poder hacer esta reconstrucción, para poder saber trayectorias, para poder ubicar lugares tentativos donde se llevó a cabo estos disparos. Quiero decirte que de inicio eran balines, eran postas. Ya después pasamos a calibre 9 milímetros. Obviamente, por eso consideramos desde el inicio, ¿no?, que era muy importante la detención de esta persona, porque aunque eran balines, eran postas, pues obviamente podían dañar a algún ciudadano, ¿no? Y afortunadamente, de los 10 casos que tenemos registrados, en ninguno ha habido personas lesionadas. Entonces, pero para nosotros es muy importante la ubicación de esta persona y la detención.
1: Aquí el llamado a los ciudadanos que tengan información, ¿no?
2: Es muy importante pedir el apoyo de la ciudadanía. Tenemos dos canales nosotros que son fundamentales. El 089, el 911, son canales de denuncia anónima. No pedimos ningún dato, solamente les pedimos que nos apoyen con información para poder complementar nuestro trabajo.
1: Oiga, secretario, pues muchísimas gracias por esta entrevista. Las puertas de Cinco Radio y los micrófonos aquí están abiertos para cualquier tema que quiera compartir. Aquí con mucho gusto tiene los micrófonos abiertos. Y vamos a ir a Radar Mundialista, pero antes, sabemos que le gusta el fútbol. ¿Cuál es su pronóstico para este partido de hoy?
2: Va a ganar México 2-0.
1: 2-0, yo también opino lo mismo, secretario. Muchas gracias, secretario. Que
2: gracias,
1: tenga muy buenos días.
2: Gracias.
1: Y pues vámonos al Radar Mundialista.
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3: Colombia gana en un complicado duelo. ¿Qué tal? Muy buenos días, los saluda Rafa Crespo y a continuación le presento el Radar Mundialista. Colombia derrotó por la mínima a la República Democrática del Congo 1-0 en un encuentro que se disputó en el Estadio Guadalajara con altas implicaciones en el Grupo K.
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3: Fue un duelo muy cerrado, pero con claro dominio colombiano, quienes los primeros 30 minutos estuvieron encima de los africanos. Sin embargo, el combinado congoleño apretó y logró ligeramente emparejar las cosas. Fue hasta el minuto 76 que Daniel Muñoz metió el único tanto del partido para darle los 3 puntos a los cafetaleros. Con este resultado, Colombia amarró su boleto a la siguiente fase de la justa mundialista. Sin embargo, no ha asegurado el primer puesto del sector, que se lo tendrá que disputar contra su similar de Portugal el sábado 27 de junio. Por su parte, el Congo podría clasificar como mejor tercer lugar si derrota a Uzbekistán el mismo sábado 27 de junio. 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Hasta aquí la información. 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Te informó Rafa Crespo.
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0: Rafael Telles.
1: 22 minutos y las 8 y continuamos con la información que le hemos preparado esta mañana para que esté usted atento a lo que sucede en Puebla y la región. Decirle que el gobierno del estado entregó 42 nuevas unidades del transporte público. La inversión fue superior a 11 millones de pesos. El objetivo, mejorar la movilidad y reforzar la seguridad. Aquí parte de la ceremonia que se desarrolló ahí en Plaza La Victoria.
2: Con la entrega de estas unidades en el marco del programa de apoyo a la modernización del transporte público, representa una mejora concreta para quienes utilizan diariamente el transporte público. Ello significa que los traslados serán más seguros, en mejores condiciones de servicio y, por supuesto, como aquí se ha comentado, representa una mayor tranquilidad para las familias, tanto las que ofrecen el servicio como las que ocupan a diario este servicio de transporte público. El transporte no solo conecta a las personas con su trabajo, su escuela, los servicios que a diario ocupa.
1: Ahí escuchamos a Alejandro Espidio, él es el secretario anticorrupción en esta entrega de estas unidades. En este caso se dio a conocer que serán destinadas para distintos puntos del estado en apoyo al sector. Hay un subsidio del 20% a fondo perdido, reveló el subsecretario del transporte, Juan Manuel Vega Rayet.
3: Fundamental para el presente y el futuro de nuestro estado, la modernización del transporte público. La movilidad es mucho más que transportar víveres o transportar cuestiones distintas a...
1: Ahí está la Secretaría de Transporte también en esta ceremonia. En más de lo que tuvimos en las últimas horas aquí en Puebla, 20 minutos para las 8, la Guardia Nacional participó en la Feria Nacional de Empleo para la Diversidad e Inclusión Laboral con 22 vacantes, así lo comentaron.
4: Pues para ingresar a la Guardia Nacional tenemos 22 vacantes por mes, en los cuales pues tenemos aquí los requisitos y los beneficios para poder ingresar. Igual traemos un equipo BETOP, dos chalecos balísticos que pesan 14 kilos para que la gente se lo pueda poder poner, y dos fotografías de la exposición fotográfica de las actividades que realizamos. Va dirigido para los chicos de 18 años a 29 años, ¿vale? Que son la edad que debe tener para poder ingresar. El sueldo mensual varía aproximadamente, de los 23 mil, ¿vale? Tenemos el seguro de vida y tenemos también becas para nuestros hijos, también el seguro para nuestros derechohabientes. ¿Quiénes son nuestros derechohabientes? Mamá, papá e hijos. La estatura para el personal masculino es de 1.63, y la estatura de mujeres es de 1.56.
0: Nayeli Aguilar.
5: 7 de la mañana con 41 minutos. Muchísimas gracias por estar acompañándonos en Buenos Días, el noticiero de la gente. Y comenzamos con estos accidentes que nos está compartiendo la Red T5 Radio al 2222-382990. Vamos a escuchar en dónde están estos percances para que lo tome en cuenta y vaya buscando sus vías alternas.
6: Accidente aquí en la 23 y 17 poniente. Un jeta se fue a estampar a una cortina de un negocio. Ya están ahí, se ve que los encargados o los dueños del negocio.
7: Hola, buenos días.
6: Solo daños materiales.
7: ¿Cómo te llamas?
5: Daños materiales. Y hay otro accidente en la vía corta a Santana. Ya las personas están ayudando a los afectados. Está a 200 metros de la comandancia y ya marcaron emergencias para que también acudan a este percance en la vía corta a Santana. Están a unos metros de la comandancia donde están reportando a estos lesionados, que ya les están apoyando ahí otros ciudadanos y están pidiendo el apoyo del 911 para que acudan a auxiliarlos. Fue una volcadura, ¿no? De este camión que estamos viendo viendo en las imágenes. Y en más información, la Fiscalía de Tlaxcala inauguró la Agencia de Investigación Especializada en Detenidos en la Unidad Regional Apizaco. Ahí la gobernadora Lorena Cuellar estuvo fortaleciendo así esta atención y también estuvo haciendo el corte del listón de estas nuevas oficinas. Y ahora nos vamos hasta San Pedro Cholula. Ahí su presidenta Tonantzin Fernández entregó tarjetas de la beca Rita Cetina en la primaria San Cristóbal Tepontla. En este municipio se reciben 5,128 apoyos, así lo comentaba la alcaldesa. Y por otra parte, la diputada Fedra Suriano confirmó iniciativa para obligar a los ediles a que presenten en los primeros 100 días de su mandato la actualización de su atlas de riesgo. Recuerden que en esta semana le comentábamos que solamente 40 municipios cuentan con los atlas de riesgo. Es importante que los demás municipios lo vayan haciendo y que también se presenten esos informes de acuerdo a lo que comentaba la diputada Fedra Suriano.
7: En relación de algunos riesgos naturales. Hablamos de deslaves, hablamos de inundaciones, hablamos de temblores, hay unos que afectan más y otros. Entonces, yo creo que una de las propuestas que pudiéramos empezar a analizar en esta legislatura, tomando en cuenta la referencia de lo que comentó el Ejecutivo del Estado, es que así como obliga la ley a presentar dentro de los 100 primeros días un plan municipal de desarrollo, me parece que debería de venir de manera adjunta un atlas de riesgo durante los 100 primeros días de los gobiernos municipales. Lo analizaremos por lo menos esta representación.
0: Raúl Méndez Macías.
8: ¿Cómo está? Excelente mitad de semana, miércoles 24 de junio, auditorio, es un gusto llegar a sus hogares, a su lugar de trabajo, en el transporte, en la escuela, donde usted se encuentre. Gracias, estamos en Buenos Días Regional. La poderosa red nos reportó que se prendió fuego a varios contenedores de basura, seguramente vándalos. Esto es lo que nos decía la poderosa red.
9: No, buenos días, equipo de los Cuatro Fantásticos, solo para avisarles que en la 27 y 5 de mayo, donde está el banco, a un costado del banco este, que están remodelando. La 27 le prendieron fuego al depósito de la basura, al depósito que tiene una base, que es de plástico duro. Le acaban de prender fuego y ahí está.
8: En la 21 y la 7 sur prendieron fuego a un mueble, luego se prendió fuego a contenedores de basura en el Parque Jardín Federico Escobedo, 16 de septiembre y 23 poniente. Luego nos reportaron en la 27 Oriente junto al BBVA de Plaza Dorada, además de otro frente al banco de Plaza Dorada, Scotia Bank. Vándalos, seguramente, ahí le estamos presentando las imágenes en nuestra multiplataforma de redes sociales. En el mundo, Francia reportó el día más caluroso de sus registros históricos. Se confirmó la muerte por ahogamiento de por lo menos 40 personas que se fueron a nadar en zonas que no tenían vigilancia. Vayamos hasta Francia.
10: La jornada de este martes no tiene precedentes desde la creación de los registros en 1947, con un promedio de temperaturas diurnas y nocturnas en el país de 29,8 grados Celsius. 1.800 escuelas y colegios no abrían hoy sus puertas. Otros 8.000 establecimientos sobre un total de 60.000 modificaron sus horarios.
8: 7:46 a.m. Marco Rubio, quien es el secretario de Estado norteamericano, viaja a Medio Oriente para tranquilizar a los aliados. Dijo que no va a aceptar Estados Unidos pagar por tener que transitar en el estrecho de Hormuz. Irán, por su parte, dijo que no va a aceptar a los inspectores de la Agencia Atómica de las Naciones Unidas.
10: Creo que nuestros aliados regionales están por la paz. Todo dependerá del contenido de esa paz y de sus detalles. El secretario del Departamento de Estado, Marco Rubio, afirmó hoy a su llegada a Emiratos Árabes que tratará de dar garantías a los países aliados del Golfo Pérsico sobre ese protocolo de acuerdo memorando de entendimiento con Irán.
11: El embajador iraní ante la ONU, Ali Bareini, descartó las declaraciones del vicepresidente J.D. Vance, según el cual Estados Unidos Unidos y Qatar ejercerían un control sobre los fondos iraníes congelados en el Emirato, procedentes de ingresos petroleros y de reservas del Banco Central iraní. Irán es el único habilitado, declaró el diplomático. Por otra parte, Irán aseguró hoy que no tiene la intención de permitir a los inspectores de la AIEA intervenir en los sitios nucleares iraníes bombardeados el año pasado por Israel y Estados Unidos, desmintiendo de nuevo las afirmaciones del vicepresidente Vance.
8: Finalmente, el canciller ruso Sergei Lavrov acusa que Estados Unidos está distanciando de su papel de mediador imparcial en la guerra con Ucrania. El presidente ruso Vladimir Putin acusó que la OTAN está preparando una guerra con Rusia.
12: Reticente inicialmente a apoyar a Ucrania, Donald Trump estimó la semana pasada que Rusia debía concluir un acuerdo y que Washington podría reimponer sanciones ya suspendidas, una postura anunciada durante el G7 e interpretada como un inesperado giro en favor de Ucrania. A las críticas del canciller Sergei Lavrov a Estados Unidos se sumaron las acusaciones del presidente Vladimir Putin, según el cual los países de la OTAN preparan una guerra contra Rusia, imputándole una supuesta amenaza militar rusa.
8: Son las 7 de la mañana con 48 minutos. Ahí le va la reflexión y la frase de hoy. Y no se imagina de quién es, pero se la voy a decir al final. ¿Quién es el autor de esta frase? Pero dijo, no sé cuál es la clave del éxito, pero sí sé cuál es la del fracaso. Intentar complacer a todo el mundo. Dice, esa es la clave del fracaso. No, la del éxito no la sé, pero sí sé que la del fracaso es intentar complacer a todo el mundo. Lo dijo el cantante británico Ed Sheeran. ¿Usted qué opina? ¿Está de acuerdo? 7 de la mañana con 49 minutos.
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13: Y le tenemos información policiaca. Ya estamos en este bloque de seguridad e inseguridad para que le mostremos lo más importante en esta materia. Le damos a conocer que un choque de motocicletas dejó a un motociclista muerto y a otro más lesionado de gravedad allá en la Mixteca Poblana. Ahora se conocen los detalles de este percance que ocurrió en la carretera Matamoros a Atencingo, a la altura de la gasolinera Cañaverales, que está entre Izúcar y el municipio de Tilapa, donde ocurrió este percance. Pues resulta que antier por la noche iban dos motociclistas, uno detrás del otro, y en cierto momento, al llegar a la gasolinera, el que iba adelante pues se mete sin previo aviso hacia la gasolinera, o al menos eso intentaba hacer, y hizo que ocasionara corte de circulación al motociclista que venía detrás de él, y esto pues hizo que se impactaran. El que venía en la parte de atrás pues muere. Este motociclista de 43 años de edad, de nombre Gabriel, mientras que el otro fue llevado al Hospital General de Izúcar de Matamoros. Gabriel, de 43 años, quedó sin vida ahí. Llegó personal de caminos, de la Policía de Caminos, de la Secretaría de Seguridad Pública del Estado, para realizar las diligencias de levantamiento de cadáver, los peritajes y el aseguramiento de las motocicletas. Fue remitido el caso ante la Fiscalía General del Estado. Así, un corte increíble que parezca un choque de motos y un corte de circulación fue lo que ocasionó este percance mortal. Usted circula en moto, circule con mucha precaución y utilizando todas las medidas de seguridad necesarias. Y por supuesto, respetando los límites de velocidad, porque esto pues conlleva a muchos accidentes. Y vea usted lo que ocurrió ayer, terrible, terrible lo que ocurrió con este hombre que increíblemente hasta hace unas horas que checamos seguía con vida, pero ayer un hombre en las vías del tren a la altura de Santa Margarita, esta colonia que está en los límites de Puebla, todavía es municipio de Puebla, pero ya limita con el municipio de Amozoc. El día de ayer un hombre que no se sabe su nombre, está en calidad de desconocido, pero vivo, él no se sabe si iba en las vías caminando o si viajaba en el tren. El caso es que pues el tren le pasó encima y le causó la amputación prácticamente de toda la parte izquierda de su cuerpo. el brazo, que quedó ahí en las vías del tren, junto con las mangas de su sudadera, la pierna y parte de la zona abdominal. Además, le amputó los dedos de la otra mano. Quedó muy, muy grave este hombre, además de presentar fractura en la pierna que le quedó. Es de aproximadamente 35 a 40 años de edad, de complexión delgada, moreno, moreno claro, cabello corto. Él no ha sido identificado, llevaba una mochila, pero al revisar las autoridades, pues no encontraron ninguna identificación. No se sabe si era de la zona, si es un indocumentado, si viajaba en el tren, iba caminando o intentó cruzar. Todavía esto es materia de investigación. Llegaron hasta el lugar paramédicos de Protección Civil Municipal, quienes atendieron a este joven. Increíblemente estaba con vida, lo estabilizaron y lo trasladaron al Hospital de Traumatología y Ortopedia del Sector Salud, donde pues nos indicaba todavía fuentes de la red que seguía con vida, pero su estado obviamente es muy grave y de pronóstico reservado. Ahí vemos la imagen, si lo reconoce, pues avise a su familia. Ya para finalizar, pues le tenemos que decir que la explosión de Geovillas del Sur pues ya cobró dos víctimas humanas. Se trata

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5: Estrategia para apoyar a sus trabajadores. Así lo mencionó.
6: Buscamos siempre, sobre todo, ser justos con las necesidades que tienen, sin perder de vista que todos tenemos que alcanzar objetivos y metas. Así es que muchas gracias, Robert, por este trabajo que se hace. Y muy centrado en lo que tú haces hoy, el esfuerzo, como lo decía Dani, quien es titular del voluntariado, era desde el primer día es cuidar, y lo hemos dicho, ¿no? Cuidar de ustedes, fortalecer de ustedes. Y hoy tenemos alianzas estratégicas que se establecieron. Pues primero empezamos con amigos, y que de verdad yo agradezco que tocaron cada puerta de todos los amigos, de toda la familia, para que pudiéramos hacer esta sinergia, estas alianzas estratégicas en beneficio de los trabajadores.
5: Principalmente servicios son los que van a recibir, 5 y las 8. Vámonos al territorio Roberto Cetina, porque el secretario de Trabajo y Competitividad en Tlaxcala confirmó la ventanilla GC1 México. ¿Y para qué es esta ventanilla, Robert? ¿Cómo te va? Buenos días.
7: Muy buenos días, Rafa. Un afectuoso saludo para ti y para todos nuestros amigos del auditorio. Noel Tamirano, quien es el responsable de la Secretaría del Trabajo y Competitividad en la región de Tlaxcala, dio a conocer la puesta en marcha de estas ventanillas que tienen el propósito, amigos del auditorio, de realizar, de agilizar, de acompañar a las empresarias, obviamente a los dueños de micros, pequeñas, medianas empresas en la entidad, para realizar todos los trámites que en este caso puedan servir para accesar a créditos, así como también lo que tiene que ver con el trabajo para realizar en este código de barras, que les permite agilizar los trámites correspondientes para el pago, para las transferencias, pero sobre todo para el acceso a créditos blandos. Informarte que el funcionario estatal también destacó lo que será la puesta en marcha de esta feria del empleo para la diversidad, que además pues ya por lo menos se habla de 200 plazas para estos grupos. Escuchemos lo comentado por Noé Altamirano, responsable de la Secretaría del Trabajo y Competitividad en la entidad tlaxcalteca. Adelante, por favor.
8: De las formas en que se integra al mercado laboral o a la vida productiva tiene que ver con el emprendimiento, tiene que ver con el autoempleo. Y por ello también en la Secretaría pues impulsamos acciones en donde vamos acompañando, orientando y también pues haciendo muy ágil el proceso, que tienen que ver con iniciativas de ocupación por cuenta propia, que tienen que ver con el propio autoempleo y por supuesto con el emprendimiento. Por ello nosotros creemos que es muy importante.
5: Adelante, Robert.
7: Rafa, pues ese es el reporte al respecto de las actividades que se viven en la entidad tlaxcalteca.
5: Y muy completo. Muchísimas gracias, Robert, y buenos días.
7: Pendientes, saludos.
5: Saludos. 3 y las 8.
9: Y desde Tlaxcala ahora nos vamos hasta la región de Atlixco, porque ahí su presidenta municipal, Ariadna Ayala, dio a conocer que pronto se va a realizar la entrega de una ambulancia nueva al municipio, con lo que se espera que sea más eficaz la atención que se da a las emergencias en este municipio.
10: Muy contentos, va a ser el día de mañana. Y le vamos a entregar otra ambulancia a los atlixquenses gracias al pago de sus impuestos. Esto es posible gracias a que la gente contribuye en el pago de su predial, que ese es el impuesto que pagamos en el caso de Atlixco, y que tiene que ver incluso con temas de traslado para poder hacer realidad esta propuesta de hacer traslados constante, previo obviamente agenda, y que las dos ambulancias que tenemos destinadas a emergencias puedan ser dedicadas exclusivamente a ello, y con una propia también hacer traslados.
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2: Implementan patrullaje sobre vuelos y videovigilancia en la vía Atlixcayotl. El gobierno de Puebla desplegó un operativo permanente en la vía Atlixcayotl con más de 70 elementos estatales y municipales. La vigilancia se realiza a las 24 horas mediante patrullaje sobre vuelos y una torre de videovigilancia monitoreada desde el C5I, esto con la finalidad de reforzar la seguridad y la movilidad en esta importante vialidad. Y esto lo comenta Jessica Marlén, agente de proximidad vial.
3: Nosotros vamos a implementar el operativo junto con Seguridad Pública para hacer cierres de circulación en su caso cuando esté en la operatividad, asimismo agilizar la circulación y de igual manera se hace para la ciudadanía que tenga una seguridad vial y pues una tranquilidad.
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2: Incendiaron un sillón en la vía pública sobre la avenida 21 Poniente y la 5 Sur B. Tengan ahí sus precauciones. Y además un vehículo de carga volcó sobre la vía Corta Santana a la altura de la central de abasto. La circulación presenta afectaciones en la zona, por lo que se recomienda a los automovilistas extremar precauciones. Y para los que van a viajar a la Ciudad de México, les recordamos que hoy no circulan los vehículos con engomado rojo, terminación de placas 3 y 4, así como los hologramas 1 y 2. Están exentos los automóviles con holograma 00 y 0. Y además le comentamos que la Secretaría de Educación Pública confirmó que hay 10 casos de acoso escolar, los cuales ya se están atendiendo en las escuelas de Puebla. 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En la operación digital, Duval Rubio, y en la operación de las redes sociales, Alex Denicia. Nayeli Aguilar agradece el favor de su atención. Buenos días.
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2: 8 de la mañana con 3 minutos, momento de escuchar la voz del INE.
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0: nosotros la llave. 8:05 a.m. y tenemos más de Buenos Días, el noticiero de la gente, con noticias en vivo, y nos vamos a ir hasta la Casa de Justicia porque ahí se encuentra Max López. Hay una manifestación. ¿Y de qué se trata, Max? ¿Cómo estás? Buenos días.
1: ¿Qué tal, Naya? Te saludo con muchísimo gusto. Así como lo comento, nos encontramos a las afueras del Centro de Justicia Penal del Estado de Puebla, en las inmediaciones de la calle 11 Sur, en la colonia Castillotla. Mencionarte y mencionarle a todo el auditorio que, así como lo comentas, está realizando un plantón justo en estos momentos para exigir justicia en el marco del inicio del juicio oral para Aldo Padilla Cid, un joven que lamentablemente perdió la vida desde hace ya 6 años, técnicamente 5, el pasado de 16 de noviembre del año 2020. El día de hoy empieza el juicio oral para exigir justicia para este joven. En este momento, los familiares y amigos se encuentran a las afueras, precisamente del Centro de Justicia Penal de Puebla, pegando algunas pancartas, exigiendo justicia de manera muy pacífica. Debo mencionarte el paso sobre la 11 Sur, enfrente de lo que es Plaza Centro Sur, es habitual, es decir, no hay un bloqueo como tal, únicamente están a las afueras pegando ciertas pancartas y a la espera, por supuesto, de que pueda iniciar el juicio oral. Nadie, de momento, pues, todo marcha tranquilo, la gente continúa su paso ordinario y se siguen pegando varios carteles, por supuesto, exigiendo la justicia por este joven que lamentablemente tenía 18 años cuando perdió la vida. Nadie.
0: Y muy desafortunado, perdió la vida en este asalto allá en la zona de la colonia Reforma, Agua Azul. Max, si tienes oportunidad de acercarte con algunos familiares o amigos que te pudieran comentar acerca de este juicio que va a empezar en unos momentos más, esta audiencia, ellos, ¿qué es lo que están pidiendo? ¿Cuántos años de cárcel para el agresor? Si pudieras hablar con ellos, o tú nos dices si más adelante te volvemos a marcar.
1: A ver, permítame, Naya, vamos a acercarnos justamente a alguno de los familiares. Estamos en este momento. Correcto, buenos días, para Sincro Radio. En este momento nos están diciendo que les preguntamos un momento, están ahí todavía pegando unas pancartas. Nos estamos acercando a parte de los familiares. ¿Qué tal? Buenos días. ¿Es usted familiar de Aldo, del chico? ¿Nos pudiera comentar su nombre para el noticiario de Buenos Días?
2: Marielena Cid.
1: Correcto. ¿Nos podría usted comentar cuántos años son los que están buscando para este agresor? ¿Cómo está procediendo el caso?
2: Mire, de eso no le sabría yo decir. ¿Quiere hablar tú?
3: Hola, buenos días. Yo soy la mamá de Aldo Padilla Cid. ¿Cuál era tu pregunta?
1: Disculpa. ¿Cuántos años están buscando para el agresor? ¿Cómo está el caso en este momento?
3: Todo sucedió el 16 de noviembre del 2020. Y pues el agresor principal de mi hijo se dio la fuga por 4 años. Entonces, por fin lo capturaron el 22 de octubre del 2024. Y bueno, al fin se va a llevar a cabo el juicio. Lo que estamos pidiendo es un juicio justo, una sentencia justa, que estos tipos salgan de las calles y maten a más familias como lo han afectado a la nuestra. Estoy hablando por todas las madres que estamos en la misma situación.
1: Correcto. Entendemos que esta persona que atentó contra la vida de su hijo se encuentra en prisión preventiva. ¿Qué les provoca esto? Y ¿tienen alguna actualización de momento del caso?
3: Pues le digo, lo capturaron desde hace ya casi 2 años. Ha sido un poco tardado y pues ahorita se va a llevar a cabo las primeras audiencias. Hoy es la primera audiencia del juicio de mi hijo y esperamos pues una sentencia para el agresor principal que le quitó la vida a mi hijo.
1: Perfecto. ¿Qué sensación tiene en este momento ustedes?
3: Angustia, dolor y que más familias no pasen por esto. Nosotros no tendríamos que estar aquí.
1: Perfecto. Muchísimas gracias. Pues ahí están parte de las palabras justamente de la madre de este chico, de Aldo Padilla Cid. Como ya lo escuchamos, compañeros, ya se tiene arrestado a este agresor y por supuesto que dolor y angustia, por supuesto, es lo que predomina dentro de esta plantón que se está desarrollando a las afueras del Centro de Justicia Penal del Estado de Puebla. Al momento, mucha más gente se empieza a sumar entre familiares y amigos jóvenes, cabe mencionarlo, puesto que el chico únicamente tenía 18 años cuando lamentablemente perdió la vida. Así parte de las sensaciones y parte de lo que se desarrolla desde el sur de la ciudad. Naye.
0: Maxi, muy completo, muchísimas gracias, y ahí vamos a estar pendientes de esta manifestación y también de esta audiencia. Sabemos que mañana ya se van a dar a conocer más detalles por parte de la familia. Le mandamos un abrazo por lo sucedido, por la pérdida de Aldo Padilla, y también ojalá que haya una sentencia justa. Max, muchas gracias, buenos días.
1: Buenos días.
0: Y a Max le recordamos que ustedes lo pueden escuchar a partir de las 4 de la tarde, de lunes a viernes, en la Red Ciudadana 1120 AM. Ahí lo encuentran, ahí lo ven, lo escuchan, y también tienen toda la información actualizada al momento de lo que ocurre en Puebla, México y el mundo, y el reporte vial al instante. Y bueno, pues ahí está esta manifestación afuera de este centro de justicia. Y decías, Odi, tú recordabas este asalto que ocurrió hace un par de años y que fue por un celular, ¿no?
4: Sí, fue por un celular. Él salía de una clase de baile y en este caso, pues bueno, le roban, le asaltan y lo apuñalan y lo matan. Hay que decirlo que esto es muy urgente, que haya una sentencia, porque la ley marca que nadie puede ser procesado por más de 2 años para que de esta manera haya esta situación de que no tenga una sentencia. De esta manera es que por eso están exigiendo que ya haya una sentencia condenatoria y de esta manera pues se pueda hacer justicia. Vamos a ir a una entrevista con gente de la MOTAC, pero dentro del reporte vial. Vamos a escuchar.
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4: Pues bueno, en este reporte vial agradezco que nos tome la llamada al coordinador nacional de AMOTAC, Miguel Santiago Solís. Miguel, muchas gracias por la espera, te agradezco mucho. Oye, sin duda hoy nos despertamos, de hecho desde ayer, antes de la medianoche, se había dado a conocer que por parte de las cuentas oficiales de gobernación a nivel federal, que decía, te leo textualmente, concluye la mesa de trabajo de SEGOP con los dirigentes de la Organización de Transportistas de AMOTAC, donde se comprometieron a que este día 24 no habrá bloqueos en carreteras del país. En este encuentro reiteramos el llamado a la responsabilidad y respetar pues el Estado de Derecho. En este caso, estamos viendo ahorita, Migue, que hay una reunión de personas, de camioneros afiliados a AMOTAC en diferentes puntos del país. ¿Y qué consiste? ¿Habrá cierre? ¿No habrá cierre? ¿Será solo manifestación? Platícanos y muchas gracias por la espera.
7: Bien, Isabel, muy buenos días. Gracias para ti y para tu amable auditorio. Mira, aquí el problema fue de que ellos ya llevaban una minuta mismos, que fue lo mismo de hace, en el 2023, prácticamente estaban volviendo a rehacer la minuta del cual ellos no cumplieron. ¿Cuál fue el reclamo y por qué nos levantamos de la mesa? Prácticamente nomás la única que de importancia tuvo fue la subsecretaria de la SIC y el general director de carreteras, Isaac Muñoz Navarro. Y de ahí en fuera, pues los demás fueron mandados, valga la redundancia. Entonces, pues nos estaban dando una minuta que era de, pues sí, se escuchan sus quejas, vamos a darle seguimiento, y expusimos los temas, y que son los mismos temas de siempre, y del cual posteriormente ellos mismos nos dan la pauta de que, pues, si el anterior no se cumplieron, dejaron pasar casi 3 años para comenzar a retomar las mesas de trabajo. Entonces, pues creo que no era lo prudente. Los problemas que vivimos de inseguridad en todo el país, al igual como Puebla, que es uno de los puntos muy ágidos a nivel nacional, y era lo que referíamos, ¿no? Y nos decían, si en este momento ustedes quieren tres mesas en tres estados. Díganos, y ahorita mañana mismo se las ponemos. Entonces creo que no era por ahí. ¿Por qué tuvimos que llegar a este punto? Pues por la falta de atención hacia el sector. Ese es uno de los puntos importantes para nosotros que lo vimos así. Entonces, como no desactivamos la movilización, pues nos dijeron, nos amenazó el maestro Tonatiuh, el enlace de gobernación. Si no lo desactivan, entonces las cosas serán otras. Amenazante, y creo que esa parte, yo sé que la sociedad y usuarios de las carreteras no tendrían por qué pagar el precio de una desatención por parte de los encargados de las instituciones de manera federal. Nosotros vemos cobros excesivos en grúas, ministerios públicos que te condicionan las liberaciones de las unidades, patrullas que solamente están extorsionando al transportista. Aquí en el estado de Puebla vemos mucho ese problema. Tristemente lo vemos de esa manera, donde pues momento a momento hay robos, y ahora ya hay otra modalidad de robo, te quitan la unidad, te secuestran al operador, te piden fuertes cantidades para que te devuelvan al operador y al camión. Esas son partes que no se denuncian, pero pues en realidad no vemos que se esté haciendo gran cosa. Posteriormente, pues emitieron el comunicado por parte del gobierno federal y se acordó, ahorita estamos en la espera de la visita del secretario Omar Harfuch. Aquí estamos en la Ciudad de México, pues el cual pues viene a dialogar, platicar y pues ver la posibilidad de tener un compromiso, pero ya más ágil, y respaldar que verdaderamente las cosas se estén haciendo de esa manera. Entonces, pues creo que es una desatención la que hemos recibido los transportistas, y ese es el motivo por el cual pues hemos llegado a este punto.
4: Oye, Miguel, te pregunto, en este momento, ¿cuál es la situación de los afiliados a MOTAG a nivel nacional en las carreteras? Vemos aquí, te comento que nos está diciendo la red que hay movilización en Huejotzingo, estaban saliendo de Cholula. ¿Cuál es la situación? ¿Están a la espera de tener notificación con el secretario Omar García Harfuch? Como nos dices, ¿van a bloquear? ¿Solamente están manifestándose? ¿Cuál es la situación para que a los ciudadanos pues nos quede claro y sepamos pues si tomar vías alternas o qué hacer?
7: Ok, mira, en el estado de Puebla pues sí tenemos a la altura de Acaxingo o de San Juan Atozac, los puntos que refieres, y efectivamente sí es así como lo me refieres, pero estamos en este momento manifestando la inconformidad. Entonces por ahí estamos a la espera para ver cuál es la propuesta para desactivarlo o en su momento cancelarlo, no sé.
4: Para que tengamos a quienes nos escucha y yo mismo, Migue, entonces están a la espera de saber si se bloquea o no, pero están ustedes ahí ahorita, lo podríamos decir como una manifestación sin bloqueo de carreteras hasta el momento, ¿es correcto? Migue, ahí me escuchas, te pregunto, ¿hay manifestación pero no bloqueo hasta el momento o ya hay bloqueos?
7: No, aún no hay bloqueos.
4: Oye, Migue, y en los puntos del centro del país, sobre todo los accesos a México, Estado de México, ¿qué tienen ustedes proyectado ahorita y de qué depende de que se haga el bloqueo o no?
7: Nacional.
4: Ahí me escuchas, Miguel. Te preguntaba sobre si me pudieras indicar, Migue, acerca de en el centro del país, sobre todo en Ciudad de México, Estado de México, ¿cuáles son los puntos que ustedes tienen ahí estimados qué se recomienda a los ciudadanos?
7: Mira, pues no perder la calma y pues trataremos de ser lo mayor formas de afectar y pues sí, efectivamente tenemos diferentes puntos en el país.
4: Oye, ¿de qué depende que no se haga el bloqueo, de que no se cierren las principales vialidades ahora que tengan esta charla con el secretario?
7: De acuerdo a la respuesta que tengamos.
4: De acuerdo, que es principalmente seguridad, ¿verdad?
7: Que es totalmente seguridad.
4: Oye, Miguel, te agradezco muchísimo que nos tomes la llamada, que nos hayas tomado la llamada. Estamos aquí en contacto para saber pues qué se va a hacer. Ojalá y nos puedan mantener informados de qué es lo que las acciones que van a tomar para que podamos estar informando en este caso pues a todos los poblanos y las personas que van principalmente al centro del país. Agradezco mucho que nos tome la llamada Miguel Santiago Solís, quien es coordinador nacional de AMOTAC. Muchas gracias, Miguel.
7: Gracias a ti, a tu amable auditorio.
4: Gracias y buenos días. Son 8:21.
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9: Y aquí se buscan donantes de sangre. 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
10: Ocho de la mañana con 23 minutos. Arturo Manzano, bienvenido.
11: Gracias, mi querido Raúl, qué gusto saludarte. Raúl, Odi, ¿cómo andan? Rafa, saludos, Odi, ¿cómo andan? Saludos, buenos días y gusto. Buenos días a los amigos del auditorio.
10: Oye, pues hablemos de los principales peligros para los menores de edad en Minecraft y en Roblox, porque la exposición a depredadores sexuales, lo que se conoce como el grooming, es un aspecto muy delicado que hay que comentarlo y
11: sí,
10: denunciarlo.
11: Sí, mi querido Raúl, fíjate que los videojuegos tuvieron una evolución, ya tiene muchos años de esto, pero por ejemplo los que estamos aquí en la mesa, incluido Odi, que también está más joven, pues jugamos en videojuegos Pac-Man, estos Space Invaders, ¿no? Que eran ecosistemas salidos de una plataforma, no estaban vinculados con internet, y no. Bueno, poco a poco esta digitalización, esta aumento de la tecnología, lo que fue haciendo es que conectó las plataformas de los videojuegos y ahora también se convierten en redes sociales. Estos dos que mencionas, mi querido Raúl, al final están conectados y se convierten en videojuegos, pero en redes sociales al mismo tiempo. En el caso, por ejemplo, de Roblox, que recientemente se dio un caso en Puebla, se detectó una persona que abusaba sexualmente o tenía acoso sexual hacia los niños y que fue detenido. Bueno, pues ¿por qué ocurre esto? ¿Por qué se dan este tipo de cosas, mi querido Raúl? Porque dentro de este videojuego en particular, lo que ocurre es que hay la posibilidad de generar mini videojuegos o mini juegos al interior de la plataforma o aplicaciones internas. Y es aquí donde entran, por ejemplo, los chats. Uh-huh. Y a pesar de que las plataformas tienen sus propios controles parentales, es decir, los papás pueden determinar a qué sí y a qué no tienen acceso sus hijos, bueno, estas mini aplicaciones regulaciones internas pues no respetan este tipo de protocolos, y lo que ocurre es que atrapan a los niños, los sacan, digamos, del videojuego, los llevan a estas plataformas y ahí es donde tienen la interacción y este tipo de pues situaciones anómalas que afectan la integridad de los niños.
10: El problema también es que muchos adultos se hacen pasar por niños.
11: Así es. Sí, eso es parte de los controles que no pueden determinar las propias plataformas, se les han salido de las manos, y entonces yo puedo decir que soy una niña de 12 años, y empezamos a interactuar, y en la interacción, al tener una identidad, un avatar, una identidad ficticia, voy envolviendo al niño de tal forma que le pido de repente fotografías explícitas, le empiezo a pedir situaciones de datos personales, de identificación, incluso de cuentas bancarias, a lo mejor no del niño, pero sí de los papás, y se empiezan a dar alguna suerte de pues, irregularidades dentro de las plataformas que ya no son controladas incluso por el mismo ecosistema.
10: Y las plataformas han hecho esfuerzos, pero parece que no lo son lo suficientemente para que mantengan seguros a los padres de familia.
11: Sí, fíjate, bueno, de entrada hay una falta de control parental, esto vale la pena decirlo, lo dejas a los niños ahí, la tableta, el teléfono, y no estás revisando a momento qué es lo que está, cómo está interactuando el niño.
10: Es que pareciera que tuviéramos, y yo creo que sí, usted dirá que exagerado eres, Raúl, pero pareciera que tuviéramos que estar en la misma habitación con ellos, revisándolo.
11: Sí. A ver, nada es malo mientras tenga una medida y un control, pero el tema es que esto se excede y dejas al niño que tenga libertad total. Y bueno, pues ahí, aunque hay demandas multimillonarias, mi querido Raúl, particularmente en Estados Unidos, que está regulado de otra forma, los acusan a las plataformas de negligencia, de responsabilidad por procesos defectuosos, es decir, permite que otros hagan dentro de la plataforma lo que quieran, sin control, y de alguna forma de no hacer lo que estaban obligados a hacer para evitar este tipo de cosas. Pero vale la pena preguntarse, mi querido Raúl, ¿qué pasa con los papás? Yo digo esta frase que es, la mejor defensa online está offline, es decir, lo que le ayudas o cómo educas a tu hijo previamente que entre a la plataforma para que cuando esté ahí no tome decisiones que no haría en la vida real. Y si no lo educas en la vida real, pues si lo metes en una plataforma, claramente las plataformas están hechas para que se consuman, para que se tenga más tiempo dentro de ella, dentro del ecosistema, y se tengan estos consumos internos pues que le hagan ganar incluso a la plataforma.
10: Ahora, uno puede decir, es que los menores no tienen la capacidad de discernir qué es bueno, qué es malo, etcétera, etcétera. No, pero también hasta adultos que pueden caer en la trampa, parece mentira.
11: Sí, bueno, están pensadas en eso, las plataformas, las interfaces de este tipo están pensadas en atrapar a la gente, incluso las redes sociales, lo hemos platicado muchas veces aquí. Ahora decimos, el videojuego que tiene retos, que tiene niveles, que tiene aspiraciones, bueno, pues imagina más conectado con un grupo de personas que ni siquiera conoces, pero que estás en este deseo de alcanzar algo, y bueno, pues se vuelven adictivas, sin duda, mi querido Raúl, y a pesar de que, fíjate, las plataformas, videojuegos que tienen pensados algunas controles parentales desde los 5 años, pues imagínate un niño atrapado desde los 5 años en estos videojuegos, de 5 a 8, de 9 a 15, han hecho esfuerzos, digamos, por controlar lo que pueden acceder, pues de alguna forma, estas aplicaciones alternas son las que se brincan todos este tipo de protocolos y terminan arrastrando a los niños, particularmente adolescentes también, a estas dinámicas malsanas donde finalmente se ven involucrados ya en cuestiones hasta delincuenciales, mi querido Raúl.
10: ¿Qué podemos hacer?
11: Bueno, lo ideal es que controle el tiempo. De entrada, active todos los controles parentales que estén de acuerdo a la edad de los hijos. Hay que meterse a conocer las plataformas también. El papá no solamente debe dar al hijo la aplicación, sino decirle, bueno, aquí está, y conocerla. Segundo, hacer una revisión completa diaria de lo que está interactuando el niño, particularmente en chats. Y segundo, pues establecerle tiempos específicos, mi querido Raúl. No podemos dejar que los hijos tengan como niñera el teléfono o la tableta, sino que debemos estar estableciendo tiempos, quizá media hora, una hora. No, insisto, no es malo, pero en la medida que sobrepasa los controles, que se vuelve adictivo, que se vuelve fuera de lo normal en las plataformas, eso ya de entrada es dañino. Necesitamos establecer tiempos, protocolos, revisiones constantes de los papás, pues para que no nos llevemos una sorpresa.
10: A hablar con ellos. Arturo Manzano, ¿cuáles son tus redes y tu sitio, por favor?
11: Sí, por favor, les invito a que visiten mi sitio web, arturomanzano.com, o también me pueden seguir en X como @artuman, y en el resto del ecosistema digital, mi querido Raúl, me encuentran como Arturo Manzano Nieto.
10: Pues nos vemos aquí dentro de 8 días, ¿te parece?
11: Con gusto, gracias.
10: Con un gusto, te recibiremos 8:30, Radar Mundialista.
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12: Este es el resumen del resto de los resultados del martes. ¿Qué tal? Los saluda con mucho gusto Rafa Crespo y a continuación le presento el radar mundialista. Portugal corrigió su decepcionante inicio y goleó 5-0 a su similar de Uzbekistán. Hubo doblete de Cristiano Ronaldo a los minutos 6 y 39, quien se convirtió en el único jugador en la historia de las justas mundialistas en convertir en 6 ediciones distintas. Además, complementaron Nuno Mendes, Rafael Leão y un autogol de Nemtsov. Con este resultado, los lusitanos sumaron 4 puntos y se colocaron en la segunda posición del grupo K. Enfrentan a Colombia el próximo sábado. Inglaterra no pudo contra Ghana y empataron a 0 goles. Fue un duelo totalmente dominado por los británicos que nunca pudieron descifrar cómo romper el bloque defensivo africano. Kane se perdió una opción clarísima frente a la portería en el segundo tiempo. Los ingleses marchan en primer lugar con 4 puntos, seguido por los ganeses con las mismas unidades. Ghana enfrenta a Croacia el sábado, mientras que Inglaterra a Panamá el mismo día. Croacia le ganó por la mínima a una luchadora Panamá que no pudo concretar sus oportunidades. El único gol del encuentro fue por parte de Ante Budimir al minuto 54. Los croatas se colocan en la tercera posición con 3 puntos sumados en el sector L. Hasta aquí la información. Sigue en sintonía de la multiplataforma de 5 Radio Comunicación Efectiva, así como de Minuto Cero. Le informó Rafa Crespo.
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13: A ver que hoy ganamos, qué bonita labor.
4: Y en estos reportes oportunos de la red de 5 Radio le podemos confirmar que esta madrugada, al filo de las 5 de la mañana, fueron asesinados 3 hombres, 3 miembros de una familia, trabajadores allá en Atlixco, fueron asesinados a balazos. Son 3 hombres que fueron acribillados en la calle 5 Poniente, frente al número 108 de la colonia Santa Lucía, Cozamaloapan. Ahí se tuvo el reporte de la agresión a estos 3 varones. Cuando llegaron los servicios de emergencia, corroboraron que no tenían signos vitales. Se trata de un hombre de aproximadamente 50 años de edad, quien presenta impactos de arma de fuego en la región cranioencefálica, es decir, en la cabeza. Mientras que otro de 30 años de edad también presentó impactos de arma de fuego en tórax y hombro. Y el tercero es de nombre Carmelo, de 38 años de edad. Él presentó los balazos en el lado derecho, así como en la pelvis. Se presume, pues, hay un ataque directo por algún tipo de conflicto. No se han dado mayores avances en torno a la investigación. Está tomando conocimiento de estos hechos allá en Atlixco la Coordinación General Especializada en Investigación de Homicidios Dolosos de la Fiscalía General del Estado. Lamentablemente se confirma 3 personas privadas de la vida allá en Atlixco, los 3 varones, con la información que le hemos presentado. Se espera un reporte oficial por parte de las autoridades. 8:34 minutos.
0: De la mañana con 35 minutos y en total fueron 6 botes de basura los que incendiaron esta mañana y allá se encuentran los compañeros Jesús Lemus. ¿Cómo estás? Buenos días.
14: ¿Qué tal, Nayeli? ¿Cómo estás? Muy buenos días. Buenos días al equipo, al auditorio. Efectivamente, ya hicimos un recorrido por donde se presentó pues esta quema de botes de basura que son colocados, hay que decirlo, por parte del Ayuntamiento de Puebla, incluso en estas imágenes que les podemos mostrar en vivo a través de las cuentas oficiales de 5 Radio Comunicación Efectiva. En algunos casos, para ser más concretos, en un parque que se ubica en la 5 Sur, entre la 21 y 23 Oriente, en algunos casos todavía se siente este calorcito porque se siguen consumiendo los botes de plástico. Ahí al menos fueron dos. Otro más se ubica frente al Scotiabank, que está sobre el boulevard ya Gustavo Díaz Ordaz, frente a Plaza Dorada, a un costado de Plaza Dorada. Dos más, Nayeli, hay que decirlo, dos más, hay que mencionarlo, sobre el Bancomer, que está sobre el boulevard 5 de Mayo y la 25 Oriente. Ahí incluso ya trabajadores del Ayuntamiento de Puebla están empezando a retirar pues estos botes de basura que literal ya no funcionan. Lo que están averiguando las autoridades, incluso así en una breve plática con los trabajadores del Ayuntamiento de Puebla, están viendo si esta quema de botes de basura tendría que ver, posiblemente, no lo estamos afirmando, Nayeli, con el tema también de una quema de un sillón que se registró sobre la 21 Poniente y la 5 B Sur. Si te das cuenta, pues como que hay un parámetro que están cerca todos estos hechos por parte de algún ocioso que no tenía nada que hacer y que durante las últimas horas se puso a caminar sobre estas calles de la capital poblana quemando tentativamente un sillón y también, a esto sí hay que mencionarlo, Nayeli, confirmado, la quema de estos botes de basura. Nayeli.
0: Sí, y ya será cuestión de que se investigue, ¿no? Y que revisen las cámaras de la zona y seguramente se va a ver al sujeto o sujetos que le prendieron fuego a estos botes de basura y posiblemente también al sillón, ¿no? Este que también aquí le reportamos, que nos mandó la red de 5 Radio al 2222-382990, Jesús.
14: Sí, lo que también nos comentaban los trabajadores de que ya están retirando, insisto, estos botes calcinados, es que no son nada baratos estos botes, a pesar de que su material, su diseño es de plástico y también de una estructura metálica. Sin embargo, obviamente se dejaban en claro que esta información ya sobre el costo de cada bote lo tendría que informar el propio Ayuntamiento de Puebla, pero lamentablemente recuperarlos no es nada fácil, representa una inversión, y hoy, insisto, alguien que no tenía nada que hacer durante las últimas horas, o las personas, como tú lo acabas de mencionar, se dieron a la tarea de recorrer lo que es la zona de la 21 y 23 Oriente Poniente, llegaron al Boulevard 5 de Mayo, donde está este Bancomer, y pues quemaron todos estos botes de basura. Nayeli.
0: ¿A qué hora te escuchamos en la red ciudadana?
14: Por favor, recuerden que todos los días tenemos una cita en punto de las 6 de la tarde a través del 11:20 de amplitud modulada. Hoy no, hoy porque recordemos el equipo del Minuto Cero tendrá una previa a raíz de este encuentro de la selección que literal tiene condiciones, dicen las cifras históricas, de pasar por primera vez a la siguiente fase de este torneo mundialista con 3 victorias consecutivas. Entonces los invito a que mañana en punto de las 6 de la tarde por el 11:20 sigan escuchando la red ciudadana. Nayeli.
0: Jesús, muchas gracias. Buenos días.
14: Gracias, buenos días.
0: 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Son 8:33 y vamos a más información.
10: Una última hora, y es que el candidato de izquierda de Colombia, Iván Cepeda, está reconociendo el triunfo del derechista y protegido de Donald Trump, Abelardo de la Espriella, en Colombia como presidente electo. Ya el candidato contendiente reconoce la victoria de la derecha de Abelardo de la Espriella allá en Colombia. Pausa.
9: 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Faltan ahora 20 para las 9.
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5: Gran función la que vivimos el día de ayer en el Templo del Dolor, la Arena Puebla, y aquí tenemos los resultados. Muy buenos días, audiencia de Buenos Días, el noticiario de la gente, y a los cuatro fantásticos de la información. Manu Sánchez les saluda con todo el gusto, y las acciones abrieron con la victoria de Prayer y Rey Apocalipsis ante Asturiano y Macro, avanzando a la siguiente ronda en búsqueda de los campeones de pareja de la Arena Puebla. En esta misma índole, Sombra Diabólica y Sombra Diabólica Junior se quedaron en el camino ante Meyer y Tiger Boy, que avanzan. En el tercer combate, las Amazonas Tessa Blanchard, Lluvia y Skadi salieron con la victoria ante Zanelli, Era y Olimpia. En el evento especial, Titán el Inmortal, Robbie X y Taiji Ishimori, Unbound Co., fueron superiores a Soberano Jr., Black Tiger y Bárbaro Cavernario. En el evento semifinal, el Fantasmo y el Gigante Cholulteca Shelua se apoderaron de la victoria ante Templario y Okumura. Y en el evento superestelar, con el regreso del Rey de Plata y Oro, Místico y Máscara Dorada superaron a Sanada y Dick Togo. Hasta aquí la información del deporte de las llaves y los costalazos. Para Buenos Días, informo Manu Sánchez.
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7: Auditorio, en este mes lleno de fútbol, qué mejor que reconocer todo lo que los padres hacen por sus seres queridos. Son una figura fuerte, pero también enfrentan desafíos diarios, como el dolor de espalda. Y para esto nos acompaña el licenciado Gerardo Anderud, quien es director general del Centro de la Columna Vertebral. 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
2: Y en más de la información que le tenemos, además de esta que es importante, la actuación en Olimpiada Nacional, se confirma la pausa laboral de 2 horas este miércoles en la planta Volkswagen, obvio pues para ver el partido de México entre 7 y 9 de la noche, para poder seguir a la selección ante su duelo contra Chequia. Los trabajadores de la Volkswagen lo pausaron así o lo programaron así como una pausa laboral. Esto es algo importante sin lugar a dudas. 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
3: 4 minutos para las 9 de la mañana, y este 24 de junio la Iglesia Católica está celebrando la Natividad de San Juan Bautista. Es uno de los pocos santos cuyo nacimiento se conmemora litúrgicamente junto con el de Jesús y el de la Virgen María. También en muchas comunidades el día de hoy hay algunas celebraciones eucarísticas, hay procesiones, hay fiestas patronales, rituales relacionados con el agua debido a que San Juan bautizaba en los ríos, y también según la tradición popular se tiene la costumbre de que hoy te tienes que cortar el cabello para que te crezca rápido y te crezca bonito y se componga tu cabello si es que lo tienes maltratado. Pero más de esta información y de estas tradiciones nos las va a comentar Azul, porque ella se fue a platicar con algunas personas que trabajan en estéticas y le van a comentar si todavía persiste la tradición o qué es lo que sucede. Adelante.
4: Cortarse el cabello el día de San Juan realmente hace que este crezca fuerte y abundante. Cada 24 de junio esta tradición retoma fuerza entre aquellos que buscan atraer la buena suerte y la belleza. Por ello, platicamos con clientes y con estilistas para conocer sus experiencias y también sus opiniones. Yo soy Azul Hernández y a continuación, todos los detalles.
5: Bueno, esa tradición viene ya desde años, que según te cortabas el cabello, las uñas y hasta tus huesos te alimentaban más por el hecho de ser el día de San Juan. ¿Esa tradición se quedó? Claro que sí. Si antes la gente no dejaba que ni te secaran el cabello, se lo cortaba uno y se salían a... Si había llovizna, que les tocara la llovizna, el agua, y ya, se iban contentas. Ha disminuido mucho esto, de verdad. Mucho, mucho.
6: Como mexicano, creemos que el día de San Juan, 24 de junio... Hombre o mujer que se corta el cabello, le crece más. Por eso mucha gente que ahora, ya gente grande, se lo corta. Y sí, de veras, a mí se me dio resultado.
4: ¿En serio?
6: Sí, porque ya tengo cabello, ya se me veía. ¿Es la creación o es por la voluntad de Dios? ¿Quién sabe? Pero creemos en eso. Desgraciadamente, sí, muchas creencias que antes creíamos nosotros cuando éramos jóvenes, ya estamos grandes. Hoy los jóvenes de ahora no lo toman en cuenta.
7: Pues hay una creencia que el 24 de junio crece bonito el cabello, crece más el cabello. Esa es la creencia que es el día de San Juan. En algunas pláticas que he tenido con algunos clientes, se dice también que en el tiempo prehispánicos también se idolatraba la diosa de la fertilidad. Y antes que llegaran los españoles, las personas que ya vivían en México ya idolatraban a un dios, que era el dios de la fertilidad. Por eso es que San Juan pues lo pusieron para que sea también como fértil el día de San Juan. No, porque a veces comercialmente nos

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1: Pese al anuncio de que no habría bloqueos de transportistas, se reportan cierres paulatinos en diversas carreteras del estado. Esto se lo informaremos a detalle en el noticiario Buenos Días, 89.3 FM, el HR, y también en Red Ciudadana 1120. Hay líneas de investigación que sugieren pugnas entre grupos que se disputan la plaza del mercado Morelos, lo dijo en entrevista en el noticiario Buenos Días el vicealmirante Francisco Sánchez, secretario de Seguridad.
2: Dentro de esta investigación tenemos elementos ya que se transmitieron a Fiscalía, primero para la identificación y también para pues saber a qué grupo pertenecía esta persona. Nosotros creemos que pertenecía a un grupo de delincuencia esta persona. Dentro de esa disputa, que hay que decirlo así, que existe en el mercado por el control por sobre todo por la venta de drogas que existe. Entonces, estamos nosotros teniendo un operativo permanente ahí en el mercado, pero pese a ello hemos tenido una resistencia, hay que decirlo, bastante fuerte por parte de estos grupos delincuenciales, y obviamente es una tarea importante para nosotros contener y hacer las detenciones que tenemos que hacer de estos grupos, tanto nacionales.
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1: Fortalecer la economía de las familias es ayudarlas a que cuenten con espacios dignos y cuidar los servicios que se les ofrecen para que sean profesionales y de calidad, así lo expresó la secretaria del Bienestar Laura Artemisa García Chávez en la firma de un convenio con empresas para otorgar beneficios y descuentos a trabajadores.
5: Buscamos siempre, sobre todo, ser justos con las necesidades que tienen, sin perder de vista que todos tenemos que alcanzar objetivos y metas. Así es que muchas gracias, Robert, por este trabajo que se hace. Y muy centrado en lo que tú haces hoy, el esfuerzo, como lo decía Dani, quien es titular del voluntariado, era desde el primer día es cuidar, y lo hemos dicho, ¿no? Cuidar de ustedes, fortalecer de ustedes.
1: El INEGI reportó que la inflación anual se redujo de 3.94 a 3.55% en junio. Los productos que más subieron fueron el aguacate, el transporte aéreo y los hoteles. Bajó el chile poblano, el jitomate y el chile serrano. Iván Cepeda concede la victoria a Abelardo de la Espriella, candidato de la derecha a la presidencia en Colombia. 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Duval Rubio en la consola digital, Alex Denicia en las redes sociales. Soy Raúl Méndez Macías. Muchas gracias, buenos días.
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1: Aquí en Buenos Días le tendremos al tanto de los cierres paulatinos en diversas carreteras del estado. Quédese con nosotros, nos vamos a la voz del INE.
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0: 9:06. Muchas gracias por seguir aquí acompañándonos en Buenos Días, el noticiario de la gente. Estamos en la recta final, en la última hora. Acompáñenos y esté bien informado, porque recuerde que Buenos Días, el noticiario de la gente, tenemos el reporte vial más actualizado, el más importante en la entidad, para que usted no se le haga tarde, para que sepa qué vías alternas tomar. Escúchenos y esté aquí al pendiente. Le estamos indicando que hay diversos puntos en la entidad donde estaban apostados los vehículos de transporte de carga de la AMOTAC. Estaban ahí a los lados, pero ya en algunos puntos mantienen cierres intermitentes. En ninguno de estos puntos hasta el momento el bloqueo es total. Por lo menos están dejando un carril para la circulación. Nos indica gente de la MOTAC que esta es la indicación que se ha dado a nivel nacional. Están en reunión con el secretario de Seguridad y Protección Ciudadana, Omar García Harfuch, allá en Ciudad de México, y otros representantes del gobierno federal, los representantes de la MOTAC.
1: Es decir, si no hay avance en la negociación, ¿qué ocurriría?
0: Recordemos, Raúl, que el gobierno federal emitió antes de la medianoche un comunicado en sus redes sociales donde decía que ya no iba a haber manifestación. Hemos entrevistado aquí a Miguel, que es el coordinador nacional de la MOTAC, en donde dice, a ver, no, ellos llevaron una propuesta, nosotros no la aceptamos, y por ello estamos en espera de esta negociación que mantienen. Para hacer mayor presión, tienen en todo el país a sus agremiados, la MOTAC, ahí en las orillas de la carretera, estacionados. ¿Para qué? Pues porque en el momento que no tengan una respuesta favorable, nos decía precisamente Miguel que iban a proceder a hacer los bloqueos carreteros como inicialmente había sido mencionado. Esto es precisamente lo que nos decía Miguel Santiago Solís, quien es coordinador nacional de la MOTAC. Sin embargo, en esos momentos, en puntos como la vía Tlixcayo, la carretera al Seco, Esperanza, en Acaxingo, hay ya algunos bloqueos parciales, es decir, están cerrando la vialidad, pero no en su totalidad. En donde nos dicen que ya también hay bloqueos de esta naturaleza es en Veracruz, así que todos los amigos que van transitando por esas carreteras federales, pues tenga usted paciencia, porque aunque no son bloqueos totales, parcialmente ya están cerrando, como es el caso de la caseta de la vía Tlixcayo, Raúl.
1: Y esto puede durar una hora, dos horas, horas, incluso vienen horas también importantes con lo del partido, en la tarde-noche, y veremos cómo avanzan estas negociaciones.
0: Sí, es muy importante que esté usted informado. Nosotros aquí le estaremos, estamos en contacto directo con las autoridades y con gente de la MOTAC para mantenerle informado en tiempo real de lo que está ocurriendo al respecto. 9:09.
2: Así es, 9:09. 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
3: 9:10 y estamos solicitando el apoyo del auditorio para localizar a una joven de 15 años. Ella está extraviada, se llama Alexa Naomi Mancilla Acevedo. Ahí tenemos en pantalla la fotografía. Si usted la ha visto, ojalá que se pueda comunicar con la mamá. Ella está muy afligida y vamos a escuchar parte de lo que nos comenta.
4: Buenos días, soy mamá de Alexa Naomi. Mi hija se perdió anoche a las 7 de la noche. Me fui al estacionamiento donde yo vivo, salió, debieron salir corriendo. Va descalza mi niña. Descalza mi niña. Les pido, les ruego que si la llegan a ver, se comuniquen conmigo a la fiscalía. Lleva una blusa azul, tirantes y un pantalón de aguadito. Va descalza. Y si me está escuchando, Naomi, regresa a casa. Yo te estoy esperando, ya sea lo que sea, por lo que tú te hayas ido. Regresa a casa, mija. Yo te estoy esperando, mamá. Es mi única niña, mija. Regresa, por favor.
3: Mandamos un abrazo muy grande a su mamá. Sabemos que está desesperada, le escuchamos desesperada. No sabemos exactamente qué pasó, si fue una discusión o qué es lo que sucedió, pero nos decía que ella salió descalza de su domicilio. Ella es de complexión delgada, de tez morena, clara, cabello largo, lacio, color negro, con ojos redondos de color café oscuro, nariz chica, boca chica y labios gruesos. Y ella se extravió, o la última vez que la vieron fue saliendo de su domicilio allá en la colonia Santo Tomás Chautla, Puebla. Urge localizarla, tiene tan solo 15 años de edad y no se sabe de su paradero desde el día de ayer. Su mamá, pues como ya escuchábamos, está muy preocupada. Y aquí hay un número de contacto. Si alguien sabe o alguna amiguita que sepa que se ha ido con ella, o alguien, algún familiar que tenga a Alexa Naomi, que se comunican al 2212-83-8142. Cualquier información puede apoyar. Y tenemos la fotografía en nuestras redes sociales, en arroba la red 5 radio, ahí en X. Ahí pueden ver la fotografía de Alexa Naomi Mancilla Acevedo, que está extraviada del día de ayer y que, como ya escuchábamos, su mamá pues está desesperada, y no es para menos, porque pues con estos peligros que suceden, bueno, pues obviamente que todo se te viene a la mente.
1: Igual, Alexa, saliste corriendo de casa, ni te pudiste poner ni los zapatos, pero ¿sabes qué? Sea lo que sea, tu familia está para todo, para todo, para apoyarte en lo que sea que haya pasado y que igual a lo mejor no les pudiste contar, porque tu mamá te ama, está desesperada por, estaba más preocupada porque saliste descalza y por supuesto es importante nada más que le digas que estás bien. Igual a lo mejor no quieres regresar en este momento, pero nada más dile a tu mamá, estoy bien, mamá. Y con eso le vas a quitar un dolor muy, muy importante. En más de la poderosa red, larga fila en periférico con sentido de la pista a la altura de Cuautlancingo, esto es lo que nos informan.
5: Van escoltados por una patrulla a la altura de Cuautlancingo. No están haciendo tráfico como tal, pero se dirigen a algún lado. Son alrededor de pues unos 100 camiones, yo creo, entre tractos, trailers, volteos. No van aquí parando como tal, pero van una buena cantidad haciendo tráfico.
1: Federal Agüejo, bueno, ya la cerraron. Totalmente cerrado el periférico con dirección a La María. Ya hay alrededor de 20 unidades sobre la lateral autopista sentido a México, altura de La María. Esto es parte de lo que nos están reportando.
3: Y la red también nos está diciendo que hay 3 camiones que van deteniendo el tráfico. Vamos a escuchar en dónde.
6: Cuatro fantásticos. En este momento les comento, van 3 camionetas deteniendo el tráfico rumbo a la caseta para Clisco. Llevan una lona, no alcancé a verlo porque yo venía por la lateral, pero van rumbo a la caseta de Aclisco y van deteniendo todo el tráfico.
3: Están manifestando en esa zona de la Amotac y también nos están compartiendo la imagen de un perrito, un cachorrito que está extraviado. Nos dice, ya lleva varios días deambulando ahí en la colonia Las Hadas, aquí muy cerca de 5 Radio. Dice, lleva su collar y placa, pero no se deja agarrar, entonces no pueden ver el nombre y el número que tiene ahí en su plaquita para que puedan buscar a sus dueños, pero aquí lo tenemos, es como un husky, Rafa.
2: Sí, es uno, sí.
3: Es, ajá, exactamente, es muy pequeño este perrito.
2: Cachorrito.
3: Y lleva su... Ajá, es un cachorrito y lleva
2: de meses, su como collar. 4 meses, qué bárbaro.
3: Está muy bonito y ya lleva varios días, o sea, este también nadie se lo ha llevado. Entonces, si alguien lo extravió y vive aquí por 5 Radio, pues échale un ojo, aquí tenemos la imagen en pantalla para que si es su perrito lo puedan recuperar.
0: Y ponga mucha atención porque nos están diciendo que ya hay sobre el periférico van unos camioneros de Amotac con dirección a la pista y se dirigen a la pista a la altura del puente de La María. Entonces, están a la expectativa de hacer bloqueos, así que mucha precaución ahí en este punto carretero, donde nos dicen ahí para quienes van al Estado de México que en Tlanepantla, Estado de México, ya está, ahí sí, ya está bloqueado por completo la autopista.
2: Son ahora las 9 de la mañana con 16 minutos. 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
1: Carlos de Castilla, miembro fundador de la Red de Estudios Municipales. ¿Cómo estás, Carlitos? Bienvenido.
9: Muy bien, Raúl. Gracias. Muy buenos días.
1: ¿Y el tema de hoy?
9: Vamos a hablar acerca de los diferentes acuerdos comerciales que tiene México con el exterior y la importancia del tema del transporte, ya que estamos en un tema que se ha venido trabajando durante estas últimas horas. Decir que México es uno de los países que tiene mayor número de acuerdos comerciales con el exterior. De repente, cuando pensamos en el tipo de comercio que se va presentando, pensamos inevitablemente en Estados Unidos.
1: Sí, pareciera que se fuera el único.
9: El único, Estados Unidos, Canadá. Pero México tiene una red de 12 tratados comerciales. Y esa red de tratados comerciales incluye aproximadamente a 40 países. Por ejemplo, se tiene un acuerdo comercial con la Unión Europea que fue refrendado hace algunos meses, lo comentamos, que en ese caso fueron dos acuerdos que se fueron presentando, pero también existen otros acuerdos que son menos aprovechados. Por ejemplo, se tiene un acuerdo con Corea del Sur. Bueno, con la República de Corea, porque ese no es, nosotros lo decimos coloquialmente Corea del Sur, pero en realidad su nombre es República de Corea. Y de hecho, si revisamos en la Secretaría de Relaciones Exteriores de México, solo dice Embajada de Corea. Entonces, eso es lo que se tiene. Pero dentro de este esquema, por ejemplo, hay algo que vale mucho la pena mencionar. Y efectivamente, el 80% del comercio mexicano se da con Estados Unidos. 83% es bastante elevado. Por ejemplo, en el caso de Canadá es apenas del 3.3%. A pesar de que tenemos el acuerdo comercial, se tiene apenas un 3.3%. Pero hay otros. En el caso de la Unión Europea, donde están países tan importantes como Alemania, Francia, Italia, España, apenas se tiene un 3.6% de relación comercial. Eso quiere decir que esos son espacios que deberían aprovecharse con mayor capacidad. Ciertamente el tema de la distancia juega un papel importante, pero se tiene un mercado amplio que se podría desarrollar y aprovechar en los próximos años.
1: Es decir, ¿estamos muy ocupados con nuestro vecino del norte y estamos descuidando a los demás?
9: En parte sí, en parte creo que es porque desconocemos lo que existe con otros, como potencialidades con otros países. Por ejemplo, en el caso de Corea del Sur, apenas es del 1%. Se llama Tratado Integral y Progresista de Asociación Transpacífico. Bueno, es un tema. Y entre los principales productos que se comercian están los monitores, pantallas, creo que lo asociamos perfectamente al país, pero también los minerales de plomo y cobre, que son de los que juegan un papel importantísimo. El otro es un acuerdo que se tiene de complementación económica con Brasil, por ejemplo, y ese tiene menos del 1%, apenas es 0.8% de relación, y ahí entran automóviles, sobre todo automóviles orientados al tema turístico y autopartes. Entre otros, ¿no?
1: Apenas ayer, por ejemplo, Pemex firmó un convenio con Petrobras.
9: Exacto. Sí, ese tipo de acuerdos que tienen que ver con tecnología, con compartir experiencia y buenas prácticas en materia de extracción, procesamiento y transporte de petróleo se vuelven fundamentales, no solamente con Petrobras, que tal vez sea el más cercano en cuanto a desarrollo y tamaño, Desde luego, sin contar a Venezuela, porque Venezuela en sí mismo tiene todo un potencial importante, ¿no? Hay otro acuerdo que apenas alcanza el 0.7% y que es con Japón. Recordemos que Japón en los años 80 era la tercera potencia económica mundial y ahora está obviamente entre los cinco más importantes, pero se pierde un poquito esa importancia. Y ahí lo que llama la atención es el tipo de comercio que se tiene.
1: Va a preguntar.
9: Carne de cerdo, aguacate y también autopartes, componentes electrónicos, por supuesto.
1: Claro.
9: Pero Japón, recordemos que por el lugar geográfico que ocupa y la densidad poblacional, demanda mucho temas alimenticios. Y el caso de Reino Unido, que está separado de la Unión Europea por el tema del Brexit.
1: Y que además se arrepiente a 10 años de haber hecho esto.
9: Así es, por supuesto, porque quienes salieron a votar en su momento eran personas mayores, que no tenían mucha relación con la dinámica europea. Pero los que eran muy jóvenes se mostraron hasta cierto punto apáticos en el momento de la consulta, y cuando se dan cuenta de que ya no van a tener oportunidades tan libres, laborales, escolares, de turismo, de transporte, entonces fue cuando reaccionaron, pero ya era demasiado tarde. El proceso vinculante era la consulta y bueno, no la aprovecharon.
1: Finalmente, pues decía ayer el secretario de Economía, Marcelo Ebrard, que ninguno de los tres países del T-MEC ratificaron o por lo menos avisaron de que quieren salirse del T-MEC.
9: Exacto.
1: Y por lo tanto los plazos legales han terminado y que está garantizado por 10 años más el T-MEC, por lo menos.
9: Sí, al menos en términos de lo que implica una negociación trilateral, que creo que es algo que habíamos venido repitiendo en las colaboraciones aquí en Buenos Días, y es el hecho de que difícilmente se va a deshacer un bloque tan importante en términos de población, de mercado, de demanda, pero sobre todo en términos geopolíticos, porque pensemos en que la frontera que va desde el río Suchiate en Chiapas hasta Alaska es todo el bloque que de alguna manera le representa una cúpula de protección para Estados Unidos.
1: Carlitos, muchísimas gracias por siempre con esta colaboración tan oportuna. Si nos puedes dar tus redes sociales para seguir en contacto.
9: Claro que sí, síganos en Redemun, como en las redes sociales, y también como Economía Intrépida, y nos escuchamos el sábado a las 11 de la mañana a través de la Red Ciudadana.
1: ¿Tu pronóstico de hoy?
9: Desde luego que gana México, y gana México yo creo que 2-0, entonces ese es mi pronóstico.
1: Perfecto, pues ahí está y ya estaremos al pendiente. Esto es Buenos Días, son 9:24.
3: 9:24 y nos vamos hasta Tlaxcala porque la MOTAC también ya está realizando algunos bloqueos. Roberto Cetina, ¿cómo estás? Buenos días.
10: Nayeli, muy buenos días, un afectuoso saludo para ti y para todos nuestros amigos del auditorio, pues que dice mi mamá que siempre no, así se expresaron los compañeros de Amotac en la zona de Tlaxcala, se echaron para atrás, se bajaron de las mesas de diálogo, y en estos momentos, Nayeli, amigos que nos vienen sintonizando en la región de la Federal México-Veracruz, hay bloqueo pues intermitente en ambos sentidos de la carretera Federal México-Veracruz a la altura de la comunidad de Yauquemecan, Tlaxcala. Esto es a unos 500 metros del paradero de la Y, como se le conoce comúnmente. Esta importante vía de comunicación une a Tlaxcala con la zona de Veracruz, lo que es el Puerto Jarocho, y va a derivar en Texcoco, allá en el vecino Estado de México. Destacarles, amigos de la red, que bueno, pues se colocaron cerca de unos 30 vehículos pesados, vehículos de carga, que estaban en la zona de acotamiento, a la altura de Yauquemecan. Pero pues minutos después de nuestro último corte, Nayeli, amigos del auditorio, pues decidieron bloquear ambos sentidos de esta importante vía de comunicación. La información que tenemos también hasta este momento, nos estamos trasladando al punto, Nayeli, para darle mayores reportes a nuestros amigos, es que por lo menos Arco Norte, en el tramo de Tlaxcala-San Martín, hasta este momento está abierto. La autopista México-Puebla, a la altura de la caseta de Texmelucan, que es para el caso de Puebla, se encuentra abierto. El tránsito hasta este punto es normal, pero que, pues, en este caso, informarles a nuestros amigos que, pues, iban viajando de la ciudad de Huamantla, de Apizaco, Nayeli, a la zona de Calpulalpan y Texcoco, pues ya se bloqueó, está bloqueado. Informarles a nuestros amigos que pues prácticamente este grupo de representantes de la MOTAC pues decidieron cerrar esta importante vía de comunicación. No dieron mayores explicaciones, no han dado ningún pronunciamiento, pero ahí están las imágenes del chat de Cinco Radio en nuestra cuenta de Twitter, que ya bloquearon. Extreme precauciones, tomen vías alternas, Nayeli. Esto es lo que está ocurriendo en la zona de Tlaxcala.
3: Muy importante, y nos vamos a mantener actualizados con ustedes, con Ceci Espinosa, con Roberto Cetina, y nosotros también aquí en Puebla Capital vamos a estar informando a través de nuestras redes sociales para que vayan consultándolas si es que necesitan abordar estas zonas y sepan si hay paso o no hay paso. Roberto, muchísimas gracias y seguimos pendientes.
10: Estamos al pendiente, saludos.
3: Saludos, 9:26, y Capufe está informando que hay presencia de manifestantes en diversos puntos de las autopistas administradas por Capufe. Sin cierre de circulación son las autopistas Tehuacán-Oaxaca, Plaza de Cobro Tehuacán en ambos sentidos. Donde sí hay cierre de la circulación es en la autopista Cuernavaca-Acapulco, kilómetro 103, con dirección a Cuernavaca. Y están desviando la circulación hacia la carretera libre en el kilómetro 105 a la altura de la Plaza de Cobro Aeropuerto. Carretera Libre no es administrada por Capufe, pero la información la pueden obtener en el 088 y también en arroba la red 5 radio. Les vamos a estar actualizando al momento sobre estos cierres.
2: Exactamente, para que lo tenga usted en cuenta. 9:27. 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
0: El tiempo está de locos, en este caso por el tráfico en varios puntos. Tómalo en consideración. Estamos dando lo que ocurre con la MOTAC, pero además nos está indicando la red que está cerrada la lateral de Carmelitas con dirección a la vista. Al parecer hay un accidente y nos dicen que parece grave, que ya hay como 10 patrullas acordonando el área, y esto nos dice la red. Vamos a escuchar.
11: Al parecer hay unos cuerpos tirados, está todo acordonado, ya no hay paso al tránsito.
0: Aparentemente un accidente, todavía no está confirmado, lo estamos checando con las autoridades. Es la lateral de Carmelitas con dirección a la vista, dice que ya hay como 10 patrullas y que ven algunas personas tiradas ahí en la zona. No sabemos en qué condiciones, pero estamos checándole. Le recuerdo que si usted está ahí, usted es el reportero, enviando sus mensajes al número de la poderosa red de Buenos Días, el 2222-382990. Son 9:30.
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12: No te pierdas el resto de los partidos de este miércoles. ¿Qué tal? Muy buenos días, los saluda con mucho gusto Rafa Crespo, y a continuación le presento el Radar Mundialista. A las 13 horas, Suiza y Canadá se verán las caras en un duelo de alto voltaje, por lo que representa para el que gane en el grupo B. Ambos combinados marchan con 4 puntos y vienen de golear en sus encuentros pasados. Los helvéticos le pegaron 4-1 a Bosnia, mientras que los canadienses aplastaron 6-0 a Qatar. Hay que observar lo que puedan hacer Jonathan David para los de la hoja de maple y Embolo para los suizos. También a las 13 horas, Bosnia-Herzegovina buscará asegurarse un lugar en la siguiente ronda como un mejor tercer lugar si es que logra derrotar de forma contundente a los cataríes, que prácticamente estarían eliminados. Por el sector C, a las 16 horas, Brasil buscará asegurarse el liderato enfrentándose a una luchadora Escocia, que intentará dar el batacazo para asegurar su lugar en la fase de eliminación directa, mientras que Marruecos también querrá ser el rey del sector si es que consigue una victoria contundente ante su similar de Haití. En lo que resta del grupo A, Corea del Sur se enfrenta a las 19 horas a Sudáfrica. Los asiáticos buscarán asegurar el segundo lugar del sector y así clasificarse a la siguiente ronda. Hasta aquí la información. 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Le informó Rafa Crespo.
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1: En esta segunda parte de Cambio Climático en Quinto Medio, un estudio ha revelado que el 10% de las personas más ricas del mundo genera hasta 5.7 billones de dólares en daños ambientales al año, más de lo que se destina a enfrentar este fenómeno del cambio climático, según los expertos. La investigación la realizaron especialistas de la Universidad de Leiden y Oxford Martin School, que muestra que los impactos al consumo y las inversiones de este grupo de ricos rebasan de forma consistente las brechas del financiamiento internacional para cumplir los objetivos del cambio climático y la biodiversidad hacia el año 2030. Incluso en los escenarios más conservadores, el costo económico del daño ambiental de este 10% más rico supera la capacidad global de respuesta financiera. Es decir, ¿cuánto contamina el 10% más rico? En Estados Unidos, entre 19.000 y 63.000 dólares por persona, más que en la India, que está entre 400 y 1.400 dólares al año. La frase que resume todo es la secesión de los ricos en el mundo actual, es decir, una población rica cada vez más rica y sin limitaciones en su consumo frente a un porcentaje mayor de población pobre que experimenta los efectos de los más ricos. ¿Qué les parece?
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0: Lo que se temía, el cierre de la autopista 150D, que es la autopista México-Puebla, la autopista de cuota. Le decía hace unos momentos que iban del periférico los transportistas hacia la zona de La María, la autopista a la altura del puente de La María, donde está la gasolinera 24 horas. Ahí está un miembro de la red y así nos dice el momento en el que cerraban uno de los carriles, y luego escuche usted lo que ocurrió.
13: Autopista cerrada en dirección a Veracruz, cerrada ya en dirección a Veracruz, estamos esperando el otro carril, ya cerrados los dos carriles ya bloqueados, efectivamente, bloqueados estos carriles.
0: Bloqueados los dos carriles, se va a hacer de locos el tráfico. Si usted no tiene nada que ir a hacer a México, mejor quédese resguardado. Si tiene la posibilidad de postergar algo que tenía que hacer, mejor vuélvalo a agendar en la misma autopista, pero en el tramo a Veracruz, a la altura de Acaxingo, también ya cerrado.
2: Oye, ¿y el segundo piso?
0: Y pues ahí, ahorita todavía se puede pasar.
2: Todavía por
0: ahí
2: se puede.
0: Pero esperemos. Nos dicen que están amagando con cerrar Esperanza y que están amagando con cerrar también a la altura del Audi, pero la Amozoc Perote.
1: A ver, hay que aguantar. Gobernación dijo, no, ¿saben qué? Ya hablamos, no va a haber cierre, no hay problema. Y en estos momentos avanzan más, obviamente, los cierres. Y a muchos los agarra, pues así, en una situación, si tenían que viajar a México, les complica. Pero también los que tienen emergencias, los que tienen que ir a alguna ambulancia, alguna atención médica, etcétera, etcétera, esto altera, por supuesto, esta situación.
0: Oye, y le decíamos que hay un reporte de que la lateral de Carmelitas con dirección a La Vista estaba la policía. Nos dice aquí un miembro de la red que se trata de un cuerpo, no se sabe en qué condiciones, pero sería al menos una persona sin vida ahí en la lateral de Carmelitas. Son 9:35.
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3: Mañana con 39 minutos y pongan mucha atención porque ya se viene un taller de Código Fiscal de la Federación y están con nosotros integrantes del Colegio de Contadores y le damos la bienvenida primero a Nancy Hernández. ¿Cómo estás? Buenos días.
29: Hola, buenos días. Mucho gusto. Muchas
3: bienvenida.
29: Gracias.
3: Gracias. También a Jorge Mata Sevilla.
30: Gracias. Muy amable. Muy buenos días a todos.
3: Buenos días. Y a Gonzalo Pérez Jiménez, bienvenido.
31: Muchas gracias. Muy buenos días a todos.
3: Muchísimas gracias, don Jorge. Pues si nos puede comentar acerca de este taller, en qué va a consistir y cuándo comienza.
30: Bueno, mire, aquí hay una situación muy especial. El Colegio de Contadores siempre a través de la Comisión Fiscal se ha abocado precisamente a la capacitación a la que estamos obligados todos los contadores colegiados. Entonces, dadas las circunstancias de los cambios que se dan año con año y durante el año a las leyes tributarias, por eso nos interesa mucho llevar a cabo este taller referente pues a la espina dorsal del régimen tributario, que es el Código Fiscal de la Federación, con un temario que abarca que se inició en el mes de junio y en este mes de junio y que concluye en el mes de agosto. Entonces es muy importante, lo hemos difundido ya a través de varios medios para que se cumpla con esa capacitación a la que estamos obligados.
3: Y que es muy, muy importante que se realice. ¿Para quiénes va dirigido este taller?
4: Así es, principalmente a los colegas contadores, todos los que ejercen la profesión de contador, también a los empresarios, puede ser también que les haga este tema muy interesante para las empresas. Sabemos que todos hoy en día tenemos que estar actualizados precisamente en las disposiciones fiscales que nos marca la autoridad, y bueno, pues este taller, este código nos dice todo lo que tenemos que estar al pendiente día a día.
3: ¿Y en dónde se pueden inscribir? ¿Dónde pueden pedir más informes para participar?
4: Directamente en el Colegio de Contadores, en el número de WhatsApp 2225-984082. Vamos a estar dando información precisamente para este taller.
3: Y Gonzalo Pérez Jiménez, que también nos está acompañando aquí en el estudio, coméntanos acerca más de este taller, ¿no? ¿Qué es lo que tienen que saber? ¿Qué es lo que van a estar analizando durante estas semanas?
31: Bueno, muchas gracias, muy buenos días tengan todos ustedes. Pues obviamente, como ya lo mencionó el contador Jorge y Nancy, es prácticamente la parte toral de un contador público, obviamente el tema fiscal, Código Fiscal de la Federación. ¿Qué es lo que estaremos estudiando? Porque ese es un tema realmente, es estar estudiando y capacitándose constantemente. Tema de lo que es comprobantes fiscales digitales. El día de mañana tendremos el tema referido a contabilidad electrónica, que obviamente dice, oye, es que a mí no me aplica, no, realmente a todos los comerciantes, toda persona que tenga calidad de comerciante está obligada a una contabilidad, y en el caso fiscal, obviamente, el tema contabilidad electrónica no es solamente el envío de un informe, es prácticamente registrar todas las operaciones. También tendremos una parte muy importante, que son las famosas facultades de gestión de la autoridad, las cartas de invitación, que todo mundo sufre con ellas, que obviamente es que, oye, hay una diferencia, no puedes facturar, no puedes mover tu dinero, no puedes mover un solo peso de la empresa. La tendremos prácticamente, y obviamente aconsejando tanto a lo que son los contadores como cualquier profesionista o empresario interesado de las medidas que deben de tomar al respecto para prevenir este tipo de situaciones. Y ahí también tendremos el tema de devoluciones de impuestos, muy importante también estudiar las causales por las cuales en algunas ocasiones la devolución es negada o rechazada, que son dos cosas completamente distintas. Y obviamente ya en la parte final tendremos lo que es el estudio de lo que son las facultades de la autoridad, prácticamente la visita domiciliaria, lo que tenemos también con las famosas revisiones electrónicas, que ya están muy en boga con todo el desarrollo y los avances que tiene la autoridad, y el análisis también de lo que son los medios de defensa, para culminar con que esté completamente con lo que es el tema materialidad para efectos fiscales, que no es solamente el tema de que cuento con el comprobante o que si la partida es deducible o no, porque la ley lo dicta. Simplemente tenemos que revestir completamente la partida, y en ese sentido también igual que en nuestra última sesión, que la tendremos en la última semana de agosto, referente a un análisis completo, que es una sesión especial de 5 horas, el análisis del CFDI, completamente, desde qué es un CFDI, las reglas que obviamente debe de vigilar un CFDI, cómo lo debes de emitir y las medidas que en un momento dado debes de tomar en cuenta para prevenir un riesgo por parte de la autoridad.
3: Y para aquellas personas que nos están escuchando, ¿cuál sería su mensaje para aquellos que consideran que estos temas fiscales pues son complicados, que son lejanos y que mejor no lo veo, pero que sí son bien importantes, ¿no? Porque te puedes meter en problemas si no te actualizas, ¿no?
30: Pues sí, la realidad es esa, pero sí deben tener interés todas aquellas personas que realicen alguna actividad económica, porque ¿cómo se llama? Como lo acaba de decir el contador Gonzalo, aquí podemos poner muchos ejemplos. Si alguien tiene un saldo a favor y no se lo devuelven, ¿por qué no se lo devuelven? Si alguien es objeto de una el ejercicio de alguna facultad de la autoridad, ¿qué es lo que debe hacer? Nosotros los contadores estamos preparados precisamente y estamos invitados a que se interese la gente en esto, que siempre hay una salida, una opción, una solución a través de un profesionista que tenga el conocimiento de ello para su defensa o para su asesoría directa.
3: Pues muchísimas gracias por la visita, por la invitación. Es este taller de Código Fiscal de la Federación que va a continuar hasta el 20 de agosto, se imparte todos los jueves. Por último, algo me querías comentar, ¿verdad?
4: Así es, tenemos unas cortesías que vamos, claro, a estar obsequiando el día de hoy para quienes se comuniquen directamente con nosotros. Las 5 primeras personas van a estar de manera gratuita por lo que resta del taller. Y tenemos otras tres más que van al 50% de descuento.
3: Entonces, ¿y a dónde los pueden llamar?
4: Precisamente el número de WhatsApp, 2225-984082.
3: Pues ahí están las cortesías, ojalá que las aprovechen, que sean contadores, ¿no?, de preferencia, y marquen ese teléfono. Y muchísimas gracias a los contadores, a Nancy Hernández, también a Jorge Mata Sevilla y a Gonzalo Pérez Jiménez. Muchísimas gracias por la visita.
2: Gracias a ustedes.
5: Gracias a ustedes, muchas gracias.
3: Gracias, son 9:46.
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0: con 46 minutos y pues ya tenemos esta confirmación que se trata de restos humanos calcinados, los que se ubican ahí en la lateral de la del Boulevard Carmelitas a la altura del periférico ecológico, y en el lugar de los hechos se encuentra mi compañero Marcos Bravo. Usted nos avisa y nosotros vamos al momento al lugar de los reportes. Marcos, platícanos qué es lo que se tiene ahí como reporte en el lugar.
1: ¿Qué tal? Buenos días, soy Loma, Victoria, equipo. Así es, comento que en estos momentos se estaba realizando la movilización policiaca de elementos de la Guardia Nacional y de la Policía Municipal en el lugar ODI, exactamente en Avenida 13 Ritos y Periférico Ecológico, y en el Boulevard 25 Sur y Las Carmelitas, donde ahí se suscitó un hecho donde ya se está realizando la investigación competente Odilon, donde se presume que habría una persona calcinada. Es parte de la información que hemos podido recabar al respecto sobre esta situación, Odilon.
0: Marcos, ahí nos precisa la red en estos momentos que se trata de restos humanos. Llevaron ahí un contenedor de plástico y aparentemente le prendieron fuego a una parte de este contenedor donde había restos humanos. Nos precisa la red que es un torso, ambas piernas y un brazo el que está ahí quemado. No es un cuerpo completo, pero sí restos humanos que están ahí en el lugar. Y pues lamentablemente se confirma, están calcinados. Indica la red que iba pasando una persona por el lugar, un civil, se da cuenta, hace este macabro hallazgo, se asusta, y pues ahí por el lugar iba pasando personal de la Policía de Caminos, a quienes les avisan y se corrobora este hecho pues macabro que se está atendiendo en estos momentos. Y vemos tus imágenes, pues una amplia movilización policial. Ahí tenemos la imagen precisamente de los restos, se la estamos poniendo un blur para que no la esté sancionando Facebook, pero son restos humanos que están calcinados ahí en el lugar. Se está resguardando el sitio en espera de que la Coordinación de Homicidios, Marcos, haga las diligencias pertinentes.
1: Sí, Odilon, y es que hay que mencionar que es una avenida muy transitada donde los peatones pasan congruentemente en ese lugar, por lo que dieron aviso y se alertaron ante este macabro hallazgo. Y también ya hay un comunicado por parte de las autoridades, Odilon, donde mencionan que tras los hechos ocurridos en las inmediaciones de la colonia Tres Cerritos, los elementos de la ciudad pues ya se encuentran realizando acordonamiento y también la coordinación interinstitucional con otros elementos policiales. Pero es parte de la información sobre este macabro hallazgo, Dilón.
0: Pues siempre aquí la red informándonos en el momento de lo que ocurre, Marcos. Estaremos muy atentos a cualquier aviso tuyo. Mientras tanto, pues ahí te encargamos la cobertura en el sitio. Esperemos pues saber más. Obviamente está en calidad desconocida esta persona, no se sabe ni siquiera si corresponde a un hombre o mujer. Será parte de las indagatorias que debe realizar la fiscalía. Muchas gracias, Marcos.
1: Estamos pendientes, Odilon, buenos días.
0: 9:50.
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3: Faltan 9 minutos para las 10 de la mañana y con información de Roberto Cetina, Antonio Martínez Velázquez, quien es el vocero del gobierno de Tlaxcala, está haciendo un llamado para regresar a las mesas de diálogo y negociación a los integrantes de la AMOTAC, que mantienen en este momento bloqueos en la carretera federal México-Veracruz a la altura de la comunidad de Yauquemecan, y vamos a escuchar lo que comenta el funcionario.
4: Y hoy mismo la presidenta en la mañanera dijo que no, que se había llegado a un acuerdo y que no había bloqueos. Estamos evaluando que sea un tema específicamente o de los transportes de Tlaxcala, o si es parte de una pues, disidencia al acuerdo que se llevó ayer. Como saben, nosotros como gobierno estamos a favor del diálogo, por eso celebramos que el día de ayer se haya reunido la AMOTAC con la Secretaría de Gobernación Federal, que se haya llegado a un acuerdo, que se haya llegado a un acuerdo a no tener bloqueos el día de hoy, y por eso hacemos.
0: Y en más de los cierres, ponga usted mucha atención porque recordemos esta movilización de AMOTAC. Gobierno federal había dicho que ya no iba a haber ningún cierre, que se había arreglado todo, pues no. Resulta que AMOTAC no había aceptado las condiciones, están diversos cierres. Le estamos indicando que hay uno a la altura de la María, la autopista a la altura de la gasolinera 24 horas. En ambos sentidos, no se haga bolas, y en ambos sentidos no hay paso, así que tómelo en consideración. Está también en estos momentos, viene un contingente, no está bloqueado, pero viene ocupando todos los carriles de la autopista de Acaxingo hacia la caseta de Amozoc. Esto nos dice aquí un miembro de la red.
5: Y acaba de arrancar el contingente de Acaxingo hacia la caseta de Amozoc. No hay cierre, sino vienen circulando a 5 kilómetros por hora de Acaxingo hacia Amozoc. Entonces, otro punto que está colapsando.
0: En cuenta.
6: También nos están reportando cerrada la salida a Perote. Eso es lo que nos están también reportando, cerrada la salida a Perote.
3: Y Capufe está reportando con cierre la circulación, la autopista Puebla-Acaxingo, kilómetro 166 con dirección a Puebla, la autopista Cuernavaca-Acapulco, kilómetro 103 con dirección a Cuernavaca, y el desvío se está haciendo en la carretera libre en el kilómetro 105. Y donde también hay circulación intermitente es en la autopista Tehuacán-Oaxaca, en la plaza de cobro Tehuacán, ahí en ambos sentidos. Son 6 y las 10.
0: También están reportando en estos momentos que la caseta de Amozoc está cerrado debido a esta manifestación, así que tómelo en cuenta.
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1: 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Mañana con 55 minutos y además hoy le decíamos muy temprano que es el día de las y de los paramédicos, una pieza muy muy importante, sobre todo cuando ocurren tragedias o algunas situaciones complicadas. Ellos están ahí para apoyarnos y vamos a escuchar este reportaje especial que preparó Azul Hernández. Adelante.
2: Cada día, mientras la mayoría de nosotros continúa con su rutina, hay personas que están listas para responder al llamado de una emergencia, sin importar la hora, el clima o el riesgo. Son los socorristas y paramédicos, hombres y mujeres cuya vocación es salvar vidas. Cada 24 de junio se conmemora el Día Internacional del Socorrista, una fecha que tiene su origen en la Batalla de Solferino, ocurrida en 1859. La tragedia vivida en aquel campo de batalla inspiró el nacimiento de la Cruz Roja y de un movimiento humanitario que hasta hoy mantiene vivo el principio de ayudar a quien más lo necesita.
3: Dentro de Cruz Roja hacemos diferentes funciones, siempre en pro de poder cuidar y aliviar el sufrimiento humano de las personas en todo momento. Los riesgos siempre son muchos. Hay riesgos claros, como lo pueden ser que alguna persona, por no tener suficiente control sobre su vehículo, a ir a exceso de velocidad o situaciones extremas, pues pueda llegar a provocar algún tipo de siniestro contra una de nuestras unidades o inclusive contra alguien del personal. Nos enfrentamos con personas que ya se encuentran en una situación hostil, el simple hecho de una persona que se pone agresiva.
2: Pero detrás del uniforme también hay seres humanos que enfrentan jornadas intensas, escenas difíciles y una gran carga emocional. Por ello, además de la preparación técnica, el acompañamiento psicológico se ha convertido en una herramienta fundamental para cuidar a quienes dedican su vida a cuidar a los demás.
3: Uno de los momentos que más me ha marcado es en el momento en el que se atendió una situación de emergencia en Veracruz. Nos encontramos ayudando como parte del equipo de restablecimiento de contacto entre familiares a una persona que no sabía podido comunicar con su familia desde hace aproximadamente 3-4 días y su mayor preocupación solamente era querer saber cómo estaban sus papás. Prácticamente en ese momento se soltó a llorar porque no sabía qué había pasado con sus papás, y el simple hecho de poder llamar, inclusive se dio la oportunidad de que fuese una videollamada, y el simple hecho de verlos, hablar, de decirles estoy bien y que ella supiera que su familia estaba bien, fue algo que de verdad te marca en el trabajo que hacemos día a día aquí.
2: En este Día del Socorrista, el reconocimiento es para quienes llegan cuando más se les necesita, para quienes transforman la solidaridad en acción y para quienes, con valentía y empatía, hacen la diferencia entre la desesperación y la esperanza. Desde Puebla, te informa Azul Hernández.
4: Ya nos estamos despidiendo de esta emisión de Buenos Días, el noticiario de la gente, no sin antes invitarle a que se quede todo el día en Red Ciudadana 1120 de AM y en la multiplataforma informativa de 5 Radio Comunicación Efectiva, donde le vamos a tener al tanto de todos los cierres carreteros y de autopistas, Nayeli.
1: Ahí estoy muy pendiente en la Red Ciudadana 1120 AM. Recuerde que son noticias al momento, al instante, al igual que el reporte vial, y con estos cierres que vamos a tener durante el día es bien importante que usted esté bien informado y esté atento también de lo que hay en nuestras redes sociales en arroba la red 5 radio. Ya faltan segundos y las 10 de la mañana, Raúl.
4: Permanezca conectado, como ya sabe, con la información al momento. Que disfrute el partido y nos platicamos mañana cómo nos fue. Que tenga excelente día.
5: Odeón. Muy buenos días, nos escuchamos mañana en punto de las 5:30 horas, pero manténgase informado a través de Red Ciudadana 1120 de AM. Noticias todo el día, el sistema de información más completo en Puebla. Recuerde que nos encuentra en Facebook, en X, antes Twitter y también en YouTube. Vamos a escuchar el radar.
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1: Desquiciadas las carreteras y autopistas por manifestación de transportistas. ¿Cómo le va? Buenos días. Aquí le tenemos la información en radar. Es el radar de las 10. Y autopistas como la México-Puebla, México-Veracruz en sus tramos Aurizaba y Perote, así como el Arco Norte, la Siglo XXI en territorio poblano, reportan cierres intermitentes por la manifestación de la AMOTAC.
2: Y a través de la cuenta de Capufe se está informando a las personas usuarias que se registra presencia de manifestantes en diversos puntos de las autopistas administradas por Capufe. Algunas de ellas es la autopista Puebla-Acatzingo en el kilómetro 166 con dirección a Puebla, también la autopista Cuernavaca-Acapulco, kilómetro 103 con dirección a Cuernavaca, y el desvío de la circulación es hacia la carretera libre en el kilómetro 105 a la altura de la plaza de cobro aeropuerto.
3: También le reportamos que está cerrado el paso por integrantes de la AMOTAC de Veracruz a Puebla en la salida de Acatzingo. Esto fue lo que nos reportaron.
4: Días, solo para informarle que se encuentra ya cerrado el paso por integrantes de la AMOTAC, lo que es de Veracruz a Puebla, exactamente en la salida de Acatzingo. En la salida de Acatzingo, tomen vías alternas.
5: Y usted siempre se entera primero a través de los reportes oportunos de la red de Cinco Radio, que siempre, pero siempre informa antes de que sea noticia. Esta mañana le presentamos aquí la entrevista con Miguel Santiago Solís, quien es coordinador nacional de la AMOTAC. Esto nos decía acerca, pues, de este, en ese momento, amago de cierres carreteros.
6: Aquí el problema fue de que ellos ya llevaban una minuta. Mismos que fue lo mismo de hace, perdón, en el 2023, prácticamente estaban volviendo a rehacer la minuta del cual ellos no cumplieron. ¿Cuál fue el reclamo y por qué nos levantamos de la mesa? Prácticamente nomás la única que de importancia tuvo fue la subsecretaria de la SIC.
5: En estos momentos mantienen una negociación con representantes del gobierno federal, entre ellos el titular de la Secretaría de Seguridad y Ciudadana y Protección Ciudadana, Omar García Harfuch. Cabe destacar que hay cierres en estos momentos en la caseta de Amozoc, en la autopista a la altura de la gasolinera 24 horas, que es a la altura de la María, y viene un bloque circulando de Acatzingo hacia la caseta de Amozoc, como lo reporta la red.
7: Acaba de arrancar el contingente de Acatzingo hacia la caseta de Amozoc. No hay cierre, sino vienen circulando a 5 kilómetros por hora de Acatzingo hacia Amozoc. Entonces, otro punto que está colapsando.
5: Y bueno, así los cierres carreteros, pero hay más.
2: Y hay más, y mándenos sus mensajes, mándenos en dónde se encuentra usted y si le tocó el cierre 2222-382990.
8: Licenciados, muy buenos días, para informarles, vía Tiscayo, para llegar a la caseta de Atisco, está imposible, no sé si ya cerraron, si siempre sí cerraron por acá, está imposible.
2: Dirección Atlixco, ahí tómelo en cuenta.
1: Ahí para que usted tenga en cuenta también esto, que estamos conectados con la información a través de Red Ciudadana 1120 de AM y la multiplataforma de Cinco Radio, comunicación efectiva de manera permanente. Cualquier emergencia al 911 o al 074 en servicio de carreteras, pero el número de la red es el que está a su disposición siempre. 2222-382990 para avisar de estos cierres carreteros y cómo se desquician nuestras autopistas. En Operación Digital, Duval Rubio. En Operación de Redes Sociales, Alex Denicia. Esta mañana te informamos
2: Nayel Aguilar,
3: Raúl Méndez Macías,
5: Odilon Larios
1: y Rafael Tellez Morales. Buenos días.
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1: Son ya las 10 de la mañana con 13 minutos, tiempo de la Red Ciudadana. ¿Qué tal? Muy buenos días. Gracias por estarnos acompañando y sintonizando a través del 1120 de amplitud modulada. Recordarle a usted que nos puede ver y escuchar a través de Facebook, de X y de YouTube. Enviarnos sus reportes al 2222-382990. En estos momentos le tenemos información de último momento e información que está y continúa en desarrollo, porque desde hace unos días la AMOTAC había anunciado diferentes cierres viales en todas las entradas y salidas de Puebla, y en estos momentos le podemos compartir la situación que se encuentra justamente en los alrededores de Puebla. Tómelo bien en cuenta porque hay presencia de estos manifestantes, hay reducción de carriles, autopista Nueva Teapa Cosoleacaque en el kilómetro 27 dirección Cosoleacaque, y también hay circulación intermitente autopista Tehuacán Oaxaca, plaza de cobro Tehuacán en ambos sentidos. Hay cierre a la circulación, preste mucha atención, ¿en dónde? En la autopista Puebla Alcatzin kilómetro 166 dirección Puebla. Los manifestantes ocupan todos los carriles de rodamiento y avanzan lentamente. La autopista Cuernavaca Acapulco kilómetro 103 dirección Cuernavaca, hay desvío de la circulación hacia carretera libre en el kilómetro 105 a la altura de la plaza de cobro aeropuerto. La carretera libre no es administrada por Capufe. Para más información usted puede llamar al 088 de Guardia Nacional Carreteras. Cualquier cambio o novedad se dará a conocer por este medio de comunicación. Es parte de lo que informa Capufe, así que tómelo bien en cuenta. Hay presencia de manifestantes básicamente en todas las entradas y salidas de Puebla. Hace unos momentos le dábamos a conocer a través de nuestras redes sociales que a la altura de la autopista de Atlixco también se encontraba la presencia de estos manifestantes. Habíamos recibido por parte de usted sus reportes vía audio, nota de voz, en donde usted nos daba a conocer que diferentes tractores, camiones, unidades pesadas se dirigían, apenas iban con dirección hacia la caseta, que si bien pues no estaban generando ningún cierre vial al momento de circular hacia la caseta, pero que sí estaban generando tráfico intenso y que seguramente pues en el momento en el que llegaran a la caseta todo eso iba a encontrar totalmente cerrado. Mire nada más, usted está viendo este mapa aéreo de las diferentes vialidades aquí en Puebla que le muestran totalmente estos cierres. Hay congestionamiento vial por aquellos vehículos que se han quedado varados en el punto de estos cierres. Tómelo muy en cuenta en caso de que usted se dirija hacia Atlixco, hacia Tlaxcala, hacia Tehuacán, la zona de la Ciudad de México. Híjole, la situación va a estar algo compleja, de verdad, las entradas y salidas. En caso de que usted pueda tomar las federales, bueno, pues también tómelo muy en cuenta porque los tiempos de retraso serán inmensos. Son ya las 10 de la mañana con 15 minutos y más adelante le estaremos dando a conocer parte de las diferentes actualizaciones. Tenemos todo un equipo desplegado en diferentes puntos de nuestra entidad para llevarle a usted las últimas actualizaciones. Siendo las 10 de la mañana con 16 minutos, nos iremos a una breve pausa, pero regresamos con más.
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1: Tómelo en cuenta porque se encuentra manifestación por parte de la MOTAC en la vía Tlizcayotl. Hay un caos total y a través de redes sociales ya están circulando las primeras imágenes de los usuarios totalmente varados. Autobuses, vehículos particulares, todo tipo de transporte está en las inmediaciones de la vía Tlizcayotl sin poder moverse. Transportistas de la MOTAC protestan en la caseta de Atlixco. Se reduce la circulación a un solo carril en ambos sentidos y se está registrando intensa carga vehicular en la zona, así que anticipe sus trayectos. Asimismo, otro contingente de la MOTAG realiza cierres intermitentes de 15 minutos sobre la carretera federal Huejotzingo a la altura de la calle Serrano en el acceso a la comunidad de San Mateo Cuanalá. Tome precauciones y considere rutas alternas. Transportistas realizan cierres intermitentes en la caseta de cobro 76 de Tehuacán como parte de una jornada de protesta vinculada a demandas del sector a nivel nacional. Y las imágenes son sorprendentes porque vemos a los vehículos de carga totalmente atravesados en los carriles sin permitirle el paso a nadie que pueda entrar ni salir con dirección a Puebla. Entonces, tómelo bien en cuenta. Hay muchas las imágenes que están circulando a través de redes sociales, cierres parciales en la autopista México-Pachuca, así como en Vía Morelos, Avenida Zaragoza y Avenida López Portillo, provocando complicaciones en la movilidad del Valle de México. También aquí otra actualización. Las afectaciones se prevén en México, Atlixco, México, Puebla, en la zona del outlet, Cuagnopalan, Oaxaca, ¿verdad? Así que tómelo bien en cuenta que a través de la Red Ciudadana le estaremos informando las últimas actualizaciones de lo que sucede con estos cierres viales. Tome rutas alternas o en caso de que no sea necesario que usted salga el día de hoy, bueno, pues le recomiendo ampliamente que no lo haga. Sabemos que vía Tlizcayotl, periférico ecológico, todas estas vialidades que se encuentran en la periferia de nuestra ciudad se van a encontrar totalmente congestionadas y ya lo están desde estos momentos, así que mejor ni lo intente. En caso de que Maps le marque alguna ruta por alguna federal, por rodear, por la, no sé, ir veredeando alguna de estas cuestiones, pues también considérelo porque los tiempos de retraso van a ser aún mayores ya que todas las personas van a estar buscando este tipo de rutas alternas. Estamos viendo, gracias Alejandro Enicia que se encuentra en los controles, a nuestro productor Iván Hernández también que nos están compartiendo estas imágenes vía satelital de cómo podemos apreciar las diferentes vialidades de nuestra entidad. Y aquí estamos viendo completamente cómo se encuentra este... ¿qué es? La carretera México-Puebla, si no mal, es la Atlixco. Ah, es la hacia Atlixco, es decir, la vía Tlizcayotl, ¿no? Como se encuentra totalmente en rojo. Vemos que están pues este tipo de señalamientos de que seguramente se está realizando alguna obra, alguna labor. No es por ello, ya le estamos notificando aquí a través de la Red Ciudadana que es por presencia de manifestantes, pero usted ya lo está viendo claramente. Más adelante ahí tiene la autopista México-Puebla, ¿verdad? A la zona del outlet se ve totalmente congelada. Tómelo bien en cuenta. No es por labores de rehabilitación, de pavimentación, de poner la microcarpeta asfáltica, nada de eso. Son manifestantes de la AMOTAC quienes en esta jornada pues están justamente demandando atención a todas y cada una de sus propuestas. Y aquí estamos viendo la zona de Chachapa sobre la autopista, sería la Puebla-Tehuacán, ¿verdad? Está totalmente congestionada, está cerrada. A través de redes sociales ya le compartíamos imágenes de cómo los camiones se encuentran totalmente bloqueando ambas vialidades, ¿verdad? Entradas y salidas, en alguno que otro pues está dejando al menos un carril para que los vehículos puedan circular, pero imagínese un carril en comparación con los que pues estamos acostumbrados, no sé, en la vía Tlizcayotl, que son más de 5 carriles contando la lateral, pues la verdad es una situación algo delicada. Tómelo bien en cuenta. Son ya las 10 de la mañana con 23 minutos y le recuerdo que usted nos puede hacer llegar este tipo de reportes. Si usted se encuentra en medio del tráfico, si se encuentra varado en la autopista México-Puebla, en la vía Tlizcayotl hacia Mosoc, nos puede mandar sus notas de audio, sus imágenes, sus videos de cómo se encuentra la situación. Esperemos que usted no tenga algún problema, como que necesite trasladar a algún familiar al hospital, que tenga alguna urgencia médica, que esperemos realmente que usted no se encuentre en una de estas estas situaciones, que la verdad es que sería lamentable que las personas se encuentren bloqueando estas vialidades cuando hay otras que necesitan llegar a algún hospital, ¿verdad? Esta es la situación. Si usted tiene algún reporte, si usted puede compartirnos alguna imagen, recuerde que si usted se encuentra en el sitio, es el reportero, nos puede hacer llegar sus imágenes, sus videos, sus notas de audio a través del número de WhatsApp que aparece en su pantalla, 2222-38-2990. Son ya las 10 de la mañana con 24 minutos y recordarle que usted puede vernos y escucharnos a través de Facebook, de X y de YouTube. Puede dejarnos a través de esos medios también sus comentarios y nosotros en un momento también le estaremos dando lectura a sus reportes a través de nuestras redes sociales. En caso de que usted quiera realizar algún reporte más completo y lo podamos canalizar con las autoridades, escríbanos a través del número de WhatsApp que aparece en su pantalla. En unos momentos más también estaremos dándole lectura a los anuncios y avisos que comparte Capufe a través de sus redes sociales, así que lo invito a que no se despegue, se mantenga bien al tanto de la red ciudadana a través del 1120 de amplitud modulada, en caso de que ya se vaya a quedar sin pila, necesite ponernos en la radio 1120 de amplitud modulada, porque aquí le estaremos compartiendo todas y cada una de las actualizaciones. En caso de que ya abran alguna vialidad, de que se despeje un poco más, también se lo estaremos haciendo llegar. Son ya las 10 de la mañana con 25 minutos, nos vamos a una pausa, pero regresamos con más.
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1: Este es un radar especial. Le compartimos información de último momento derivada de los cierres que se viven en todo el país por parte de manifestantes de la Alianza Mexicana de Organización de Transportistas AC, mejor conocida como la AMOTAC. Especialmente los cierres que suceden aquí en Puebla. Odilon Larios nos tiene todos los detalles.
2: Así es, recuerde que tenemos diversos cierres en este momento en las diferentes carreteras. Tómelo usted en consideración. Está tomada la caseta de la autopista Puebla Córdoba en Amozoc, amagan con cerrar también, pero todavía no hay cierre en este caso, allá en la caseta de Esperanza. Otro cierre que ya está en estos momentos es el que se encuentra en la autopista México-Puebla a la altura de la María, donde está la gasolinera 24 horas, en ambos sentidos está bloqueado por completo. También hay bloqueos en la autopista Amozoc-Perote y amagan con cerrar una de las casetas de esta autopista a la altura de Audi. Así es que tómelo usted en consideración. Por supuesto que hay otras carreteras cerradas allá en Estado de México, en Ciudad de México y en otros puntos carreteras de todo el país, sobre todo carreteras federales. Lo que está pidiendo la AMOTAC es mayor seguridad y el cese de la corrupción en las carreteras. Y le estoy informando en este momento que Gobernación Federal en @segob.mx está indicando que esta mañana servidores públicos de la Secretaría de Gobernación y la Secretaría de Seguridad y Protección Ciudadana continúan el diálogo con dirigentes de la AMOTAC. Como resultado, se suscribió una minuta de trabajo y una ruta de atención a sus planteamientos. La organización reiteró que únicamente realizará movilizaciones sin bloqueos carreteros. El gobierno de México mantiene abiertos los canales de diálogo y seguimiento institucional. Esto es lo que se está indicando de manera oficial, pero sí hay bloqueos, como ya lo estamos viendo en diversos puntos carreteros. Si usted tiene algo que hacer en Ciudad de México, moverse por carreteras federales, y puede postergarlo, mejor postérguelo, reagende. En caso contrario, pues tome vías alternas, esté escuchando Red Ciudadana para que usted sepa dónde están esos puntos carreteros y pueda tomar vías alternas y llegar a su lugar de destino. Lo preferible es que reagende porque toda la situación en las carreteras del país están con bloqueos en esta mañana, como es esta la autopista Atlixco, con dirección Atlixco, la caseta está tomado, tómelo en consideración. Le estaremos haciendo reportes especiales a través de estos espacios de radar, así que manténgase atento y siga muy pendiente de Red Ciudadana 1120 de AM Azul.
1: Recuerde estar bien al tanto de las últimas actualizaciones a través de la Red Ciudadana 1120 de amplitud modulada y a través de las diferentes redes sociales de 5 Radio Comunicación Efectiva. Nosotros continuamos con nuestra programación habitual, pero nos escuchamos más adelante. Que tenga buen día.

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3: Buenos días, soy Marcos Bravo y a continuación te presento el Radar Mundialista. Ayer la selección de Ghana reclamó un penalti en su encuentro ante Inglaterra. No hubo revisión que cambiara nada. El DT Carlos Queiroz fue directo al grano. No estoy seguro de que el VAR siga funcionando en este Mundial. Agradecido por la marea amarilla en México, Néstor Lorenzo, director técnico de Colombia, quedó impresionado con el ambiente colombiano en la Ciudad de México y Guadalajara. De acuerdo con ESPN Brasil, Hendrick no será titular con Brasil para el duelo de esta noche ante Escocia. Ancelotti apostará de inicio por un ataque conformado por Vinicius Jr., Mateus Cunha y Ryan. Nana Nwaku, uno de los brujos más famosos de Ghana, dijo que estaba usando sus poderes espirituales para detener a Harry Kane en el partido de Ghana contra Inglaterra. Este mismo brujo asegura que causó la lesión de rodilla de Cristiano Ronaldo antes de su partido contra Ghana en el Mundial del 2014. Estoy trabajando en Harry Kane. Ya he demostrado de lo que soy capaz, así que sé qué hacer para detenerlo. No será una lesión grave, pero sí será lo suficiente para ayudar a mi país. Continúen en 5 Radio, comunicación efectiva y minuto cero. Para el Radar Mundialista, le informó Marcos Bravo.
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4: Son ya las 10 de la mañana con 34 minutos y nosotros regresamos a esta emisión de las 10 de la mañana de la Red Ciudadana después de realizar un radar especial. Recordarle que usted a través de todas las redes sociales de 5 Radio Comunicación Efectiva puede estar bien al tanto de lo que sucede relacionado a estos cierres, bloqueos carreteros en autopistas y diferentes vialidades en Puebla y a lo largo y ancho de nuestro país relacionado con estos manifestantes de la AMOTAC. Le tengo esta información de último momento, información compartida a través de Gobernación de la Ciudad de México. Preste mucha atención. La Secretaría de Gobernación informa que no habrá bloqueos carreteros por parte de transportistas, sino movilizaciones. Esto tras la reunión con Omar García Harfuch y César Llanes, se acordó una ruta de atención a las demandas de AMOTAC. Sin embargo, pues, hay que decirlo, se está viendo un panorama totalmente diferente. Las y los conductores que se encuentran varados en diferentes vialidades, pues, no creen que simplemente sea una movilización y ya. Se están viendo y se están viviendo los cierres parciales y cierres totales en diferentes calles, autopistas, vialidades, que son las más concurridas para entradas y salidas, en especial, le podemos platicar de Puebla. Usted está viendo a través de su pantalla este comunicado, lo vamos a dar lectura de manera textual en caso de que usted nos sintonice a través del 1120 de amplitud modulada. Dice lo siguiente: esta mañana, servidores públicos de la Secretaría de Gobernación y de la Secretaría de Seguridad y Protección Ciudadana continuaron el diálogo con dirigentes de la AMOTAC. Como resultado, se suscribió una minuta de trabajo y una ruta de atención a sus planteamientos. La organización reiteró que únicamente realizará movilizaciones sin bloqueos carreteros. El gobierno de México mantiene abiertos los canales de diálogo y seguimiento institucional. Usted nos puede mandar sus imágenes, videos y notas de audio de cómo está viviendo estos cierres que son reales y que al menos aquí en Puebla están presentes en la vía Tlixcáyotl, la autopista México-Puebla, Puebla-Tehuacán. Si usted se encuentra en la zona de Amozoc, también se encontrará con estos cierres carreteros. Entradas y salidas hacia Puebla están totalmente bloqueadas. En algunas hay cierres parciales en donde dejan un carril libre para que pasen los vehículos, pero imagínese el tráfico que se está generando. Envíenos sus reportes al 2222-38-2990. Déjenos sus mensajes a través de nuestras redes sociales de 5 Radio Comunicación Efectiva. Recordarle que estamos totalmente en vivo, al aire y en directo. Antonio Los Héroes, TKD, a través de Facebook. Facebook nos escribe vía Tlizcaitl para entrar a Angelópolis. ¿Cómo está? La situación está con tráfico intenso. Hace unos momentos ya se lo compartíamos, la vialidad está completamente congestionada, sea de entrada a salida, está completamente congestionada. John Olicas nos escribe, disculpen, están cerradas la Federación y autopista, ya que tenía que salir de Puebla, se encuentran bloqueadas. Hasta estos momentos sabemos que el cierre es total de todos los carriles, sin embargo, vamos a seguir muy al pendientes de los reportes que usted nos haga llegar para saber si hay algún tramo que se deje libre para el paso de los vehículos en el caso de la autopista México-Puebla, pero hasta estos momentos podemos comunicarle que se encuentra totalmente bloqueado todos los carriles y vialidades de entrada o salida. Buenos días, ¿sabrá si Periférico está abierto? En Periférico no hay cierre como tal, no hay presencia de manifestantes a ninguna altura, sin embargo, hay que recordar que la zona de Periférico pues te lleva hacia Vía Tlizcáyotl, te lleva hacia la autopista México-Puebla, entonces, si el tráfico empieza a congestionarse aún más, va a llegar hasta Periférico Ecológico, si no es que ya se encuentra a la altura de Periférico Ecológico, lo que sabemos de siempre. Ciudad Judicial, donde se encuentra Walmart de Ciudad Judicial, si hablamos de ambos carriles, donde se encuentra la Universidad Anáhuac, si nos vamos del lado del outlet, bueno, pues a la altura del outlet seguramente Periférico Ecológico ya se encuentra congestionado, ¿verdad? Y si se empiezan a generar más y más vehículos y a juntar más los vehículos, podrá llegar hasta la zona de Cuautlancingo, pero ya será usted quien nos haga llegar también sus reportes, sus imágenes, sus videos, notificándonos de cómo se encuentra la situación sobre esta vialidad de Periférico Ecológico. Le recomendamos ampliamente no salir. No salir si no es necesario, si tenía que realizar algunas compras, digo, si tenía que ir o tiene que ir por su hijo o hija al colegio, pues no va a haber de otra, ¿verdad? Les recomiendo que salga hasta de una vez porque no sabemos en qué momento se vaya a levantar este cierre a la circulación. Si usted no tiene que salir de su hogar, no lo haga porque el tráfico nada más se va a intensificar aún más. Ponga su Google Maps para que pues esté bien al tanto de si hay bloqueos, si hay tráfico, si está libre y si a lo mejor lo marca un poco más en amarillo, que está un poco más despejado, pero ya sabe que los GPS siempre engañan un poco y si le marca, no sé, 10 minutos de retraso, a lo mejor y será media hora hasta 40 minutos. Martínez Joaquín nos escribe, la autopista que va para Zaragoza y Teciutlán está abierta y saber si la Tlaxco Tejocotal está abierta. En unos momentos más le haremos llegar esta información. No hemos recibido algún reporte relacionado con ello, pero sabemos que hay presencia de manifestantes en diversas vialidades. En unos momentos también revisaremos las redes sociales de Capufe para darle e indicarle cuáles vialidades si están abiertas y están libres a la circulación. Mónica Juárez Aguirre, saludos en el estudio, muchas gracias. Gracias a todos aquellos que nos están acompañando y nos están sintonizando a través de Cinco Radio Comunicación Efectiva. Si nosotros nos dirigimos hacia las redes sociales de Capufe, vamos a entrar a Caminos y Puentes Federales de Ingresos y Servicios Conexos. Le voy a dar lectura a todos los últimos reportes que tenemos relacionado con estas vialidades. En primer lugar, y la que está fijada es presencia de manifestantes, se informa a las personas usuarias que se registra presencia de manifestantes en diversos puntos de la autopista, de las autopistas administradas por Capufe. Viene una lista entera, se la voy a leer. Sin cierre a la circulación, repito, sin cierre a la circulación, autopista México-Querétaro, plaza de cobro Palmillas en ambos sentidos. Hay reducción de carriles, autopista Nuevo Teapa, Cozoleacaque, kilómetro 27. Con circulación intermitente, autopista Tehuacán-Oaxaca, plaza de cobro Tehuacán en ambos sentidos. ¿A qué se refiere con circulación intermitente? A lo mejor en algunos momentos cierran, vuelven a despejar la vialidad o puede que haya un solo carril habilitado para el paso de los vehículos, ¿ok? Pero hay circulación intermitente, autopista Tehuacán-Oaxaca. Hay cierre total a la circulación autopista Puebla-Acatzingo, kilómetro 137 en ambos sentidos, autopista Puebla-Acatzingo, kilómetro 166, dirección Puebla. Es decir, los manifestantes ocupan todos los carriles de rodamiento y avanzan lentamente. También hay cierre total a la circulación en la autopista Cuernavaca-Acapulco, kilómetro 103, dirección dirección Cuernavaca. Hay un desvío de la circulación hacia carretera libre en el kilómetro 105 a la altura de la Plaza de Cobro Aeropuerto. La carretera libre no es administrada por Capufe, pero para más información usted puede llamar al 088 de Guardia Nacional Carreteras. Cualquier cambio o novedad aquí se lo harán llegar. Voy a seguir leyendo todos estos posteos que realizó Capufe, que son de último momento. Si vemos, tienen entre 5, 14, 16 minutos de haberse publicado. El siguiente dice: restablecimiento de circulación autopista Tehuacán, Oaxaca. Eso tiene 5 minutos, entonces hay un restablecimiento de circulación. No sabemos si vaya a ser breve, ¿verdad? Porque ya se estaba mencionando que en el caso de la autopista Tehuacán, Oaxaca, había circulación intermitente. Entonces le digo, seguramente con circulación intermitente se refieren a que en algún momento los manifestantes liberan la vialidad, pueden pasar los vehículos, pero de nueva cuenta la vuelven a cerrar. Entonces aquí hace 5 minutos Capufe nos está diciendo que hubo restablecimiento de circulación autopista Tehuacán, Oaxaca, kilómetro 77. También nos decía un accidente que fue atendido, tramo opera de manera normal en ambos sentidos, maneje con precaución. La autopista Tehuacán, Oaxaca, cierre parcial de circulación, kilómetro 77, continúa circulación de manera intermitente en ambos sentidos por atención de accidente. Ok, también hay un accidente en la obra. Oiga, maneje con mucha precaución. Sabemos que usted pues va al pendiente de su teléfono, va al pendiente de la radio, nos va escuchando, nos va sintonizando, va en contacto con familiares y amigos, a lo mejor tenía alguna cita, alguna reunión programada. Maneje con mucha precaución, porque si de por sí las vialidades están congestionadas por este cierre, por manifestantes, y todavía usted genera algún accidente vehicular más, pues obviamente la situación, el problema se agrava. Entonces, maneje con mucha precaución, tenga calma, tenga tranquilidad. Hay muchas personas que están envueltas en el tráfico a causa de las y los manifestantes. Entonces, tómelo bien en cuenta, las manos al volante y los ojos adelante, y maneje con calma. Hay obras y labores de mantenimiento en la autopista Ciudad Mendoza-Córdoba, kilómetro 286, dirección Ciudad Mendoza. Continúa reducción de carriles por labores de mantenimiento en la zona. Se registra carga vehicular, maneje con precaución. También aquí se está notificando sobre obras y labores de mantenimiento en la autopista México-Querétaro, del kilómetro 153 al 158, dirección Ciudad de México. Hay reducción de carriles por labores de mantenimiento, maneje de igual forma, con mucha precaución. Y bueno, en realidad los demás mensajes que vienen abajo que publicó Capufe, pues son por obras y labores de mantenimiento, pero no se está expresando algún cierre total o parcial con relación a las y los manifestantes. Nosotros le estaremos informando a través de la Red Ciudadana. Nos vamos a dirigir de nueva cuenta a nuestro Facebook en caso de que tengamos nuevos mensajes. Y bueno, pues así podríamos responder. La autopista que va para Zaragoza y Teciutlán está abierta. Si no hay ningún mensaje oficial por parte de Capufe, podríamos comunicarle que se encuentra despejada la vialidad. En caso de que alguien que nos esté sintonizando, nos acompañe en esta transmisión, se encuentra en la zona, haya pasado por ahí, se haya percatado de que está cerrada la presencia de manifestantes, le agradeceríamos bastante si nos manda alguna imagen, algún video. Si no tuvo la oportunidad de captar ninguno, mándenos una nota de voz explicándonos: yo acabo de pasar por la zona, está así la situación, o está con cierre parcial, cierre intermitente. Se lo agradeceríamos mucho, más que nada porque pues de eso trata esta comunidad de la Red Ciudadana. Si usted está en la zona, usted nos informa, nos hace llegar el reporte para que el resto de la ciudadanía pueda prevenirse. Son ya las 10 de la mañana con 45 minutos. Nos vamos a una breve pausa.
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1: Este es un reporte especial. Le compartimos información de último momento derivada de los cierres que se viven en todo el país por parte de manifestantes de la AMOTAC, especialmente aquí en Puebla. Odilon Larios le tiene todos los detalles.
2: Pues ya hay muy buenas noticias, porque luego de esta reunión que han tenido las autoridades federales con los representantes a nivel nacional de la AMOTAC, nos está indicando aquí Miguel Santiago Solís, quien es el coordinador nacional de la AMOTAC, que han llegado a un acuerdo. En este momento están saliendo de la reunión y se está girando la orden en sus diferentes grupos que tienen a nivel nacional, grupos de WhatsApp, que ya se retiren las manifestaciones, que se retiren los cierres carreteros. Es la orden que están dando en estos momentos, luego de llegar a un acuerdo. Obviamente, pues en lo que llega la orden y son pues estas órdenes oportunamente canalizadas y seguidas a pie letra, pues bueno, va a tardar algunos minutos, pero ya se llegó a un acuerdo y esto es parte de del final de la reunión. Vamos a escuchar la voz del titular de la Secretaría de Seguridad y Protección Ciudadana, Omar García Harfuch, que participó en esta reunión con la AMOTAC. Vamos a escuchar.
3: Muchas gracias a Rafa, muchos años de conocernos, gracias por invitarme a esta la primera reunión en la que yo participo, gracias a la Secretaría de Gobernación. Y vamos a honrar la palabra, como ya lo dijo su secretario César Yáñez. Gracias también a los compañeros de AMOTAC, porque vamos a establecer mesas de trabajo de manera inmediata, mesas de trabajo no de protocolo, sino de acción inmediata para ir resolviendo los temas que previamente fueron comenzados. Muchas gracias.
2: Usted en 5 Radio Comunicación Efectiva, gracias a los reportes oportunos de la red, siempre se entera primero. Ya hay acuerdo entre las autoridades y la AMOTAC y están por retirarse estos cierres carreteros.
1: Lo invitamos a que esté bien al pendiente a través del 1120 de amplitud modulada en la red ciudadana y a través de las diferentes redes sociales de 5 Radio Comunicación Efectiva. Nosotros continuamos con la programación habitual, pero nos escuchamos más adelante.

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2: Entonces, en estos momentos ya se llegó a un acuerdo, ya se están canalizando y dando pues el seguimiento oportuno a las diferentes demandas que estaban realizando estos manifestantes por parte de la AMOTAC, y ya será en unos breves momentos, espera que sean en próximos minutos, que se levanten los cierres que en el caso de Puebla teníamos sobre la vía Tlixcayotl, sobre la autopista México-Puebla, también sobre la autopista Puebla-Tehuacán, y obviamente pues en el resto de las vialidades que se veían afectadas. Tómelo bien en cuenta, ya en breve se estará levantando el paro y este bloqueo que se encontraban en diferentes vialidades, pero lo invito a que continúe y que nos siga acompañando a través de la Red Ciudadana 1120 de amplitud modulada para que usted se vaya enterando de todas y cada una de las actualizaciones. Le vamos a informar en el momento en el que las vialidades queden totalmente despejadas, la circulación se vuelva a la normalidad y usted no tenga ningún inconveniente para dirigirse hacia su destino. Siendo las 10 de la mañana con 57 minutos. Lo invito a que no se vaya porque nos vemos y nos escuchamos en el siguiente bloque de noticias. Nosotros nos vamos a Radar.
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0: Son ya las 11 de la mañana con 2 minutos, tiempo de Radar Informativo. ¿Qué tal? Muy buenos días, mi nombre es Azul Hernández y a continuación le presento la información más importante generada hasta este momento. Transportistas de Amotac y autoridades federales alcanzan acuerdos. Todos los detalles con Odilon Larios.
1: Muy buenos días a todos ustedes. Le estamos indicando que ya llegó la Amotac y las autoridades federales a un acuerdo y está la orden de retirar ya los bloqueos que se tenían a nivel nacional. En la línea telefónica tenemos precisamente al coordinador nacional de Amotac, Miguel Santiago Solís. Te agradezco mucho, Miguel, que nos tomes la llamada para informar. Veíamos hace unos momentos un video que compartían ustedes en sus diferentes plataformas donde indicaba el secretario de Seguridad Ciudadana a nivel nacional, Omar García Harfuch, acerca de los compromisos a los que llegaron. ¿Nos puedes indicar cuáles fueron los acuerdos logrados esta mañana, por favor, Miguel?
2: Mira, teníamos algunos problemas en el diferentes partes del país. Llámese grúas, extorsiones, inseguridad y diferentes situaciones que vivimos. El día de ayer se había creado una minuta en donde pues nosotros no aceptábamos, tal como nos lo había comentado el maestro Tonatiuh, el enlace, director de enlace de gobierno. Entonces, el día de ahora, pues un personaje más importante, que en este caso es el secretario de Seguridad y Protección Ciudadana, Omar Harfuch, pidió intervenir por órdenes, me imagino, más arriba, o no sé cómo se puede expresar de esa forma. Entonces, se firma el acuerdo, se hacen las modificaciones y adecuaciones de los problemas expuestos en nuestro pliego petitorio, y pues es como se da el acceder a poder hacer las cosas. Entonces se quedó y se acordó que en 3 meses, si no hay resultados, pues nuevamente volveríamos a solicitar la participación de todos los compañeros transportistas, porque no podemos seguir viviendo lo que estamos viviendo: los robos, las extorsiones, la inseguridad, abuso de autoridad. Entonces, ahora con las facultades que tiene la Secretaría de Seguridad y Protección Ciudadana, pues le da ciertas facultades y eso nos da un poco más el respaldo.
1: Oye, Miguel, por lo que te escucho, entonces el compromiso es garantizarles la seguridad para evitar los robos en carretera y también estar evitando y combatiendo la corrupción que ya ustedes han señalado en diversos momentos.
2: Sí, así es, efectivamente, eso va a ser de manera inmediata, que se van a poner manos en el asco. Entonces, lo que veíamos con el maestro Tonatiuh, pues daban hasta notas, que datos que no correspondían. Le reiterábamos que la vez pasada, en una minuta que se firmó hace 3 años, pues no se hizo nada realmente. Habían olvidado totalmente de nosotros, de la minuta que se había firmado. Entonces, esta vez pretendieron volvernos a dar una minuta similar. Entonces, si la anterior no se cumplió, pues mucho menos esta. Entonces, pues aquí, en presencia de quienes la acompañaban al secretario, el subsecretario de César, y la licenciada Tania, quien los acompañaban. Entonces, fue algo que se llegó a un buen acuerdo, pues se plasmó en una minuta para tomar acciones inmediatas. Y pues anteriormente la Secretaría de Gobernación, por medio del maestro Tonatiuh, pues tenía todas las instituciones, no exigiendo la participación de los titulares, y pues así es como se estaban dando las cosas. Entonces, pues esto tiene que cambiar para bien, que esas son las necesidades que tenemos.
1: Miguel Santiago Solís, quien es coordinador nacional de la Amotac, te agradezco muchísimo que nos tomes la llamada y que nos hayas actualizado esta información. Ahí está el llamado a todos los agremiados para liberar los puntos carreteros que estaban bloqueados. Miguel, muchísimas gracias por la atención, que tengas muy buenos días.
2: De nada, gracias a ti, a tu nuevo auditorio,
1: que tengas buenos días. Ahí está, han llegado acuerdos y la minuta y el compromiso de que si en 3 meses no hay resultados, volverán a tomar las carreteras.
0: 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Envíenos sus reportes de lo que sucede en las diferentes vialidades de Puebla o de México, del resto de nuestro país, a través del 22-22-38-29-90. Son ya las 11:07 a.m. El clima es de 20 grados centígrados. En la consola digital Duval Rubio, Azul Hernández le desea un excelente día.
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2: Son ya las 11 de la mañana con 11 minutos, tiempo de la Red Ciudadana. ¿Qué tal? Muy buenos días. Gracias por estarnos acompañando a través de esta multiplataforma Red Ciudadana. En redes, en X, en Facebook y YouTube, nos encuentra como arroba la Red 5 Radio. Nos puede enviar sus reportes a través del 2222-3829-90. Mi nombre es Azul Hernández y a lo largo de este bloque los estaré acompañando con las últimas actualizaciones que tenemos relacionadas a los cierres viales que se viven en diferentes estados de nuestra República Mexicana por parte de los manifestantes de la AMOTAC. En breve le habíamos comentado y le habíamos dado a conocer que estos cierres viales ya se iban a levantar, ya iban a comenzar a abrir y la circulación para el paso de las diferentes unidades, porque ya se llegó a un acuerdo las autoridades y los líderes, los dirigentes de la AMOTAC con las autoridades federales. Escuchábamos en el radar informativo de las 11 de la mañana a través de las diferentes redes sociales y estaciones de 5 Radio Comunicación Efectiva el pronunciamiento que realizó el secretario de Seguridad, Omar García Harfuch, de Seguridad Federal, que había tenido esta reunión, esta mesa de diálogo con algunos de los integrantes de la AMOTAC y que pues ibas a estar bien al pendiente para darle atención a todas y cada una de sus demandas. Se tiene también la información de que si no se llega a alguna solución, si no se atienden sus demandas dentro de los 3 próximos meses, probablemente habría un cierre más como el que vivimos desde la mañana del día de hoy. Son ya las 11 de la mañana con 13 minutos y recordarle que si nos vamos hacia las redes sociales de la página de CAPUFE, de Caminos y Puentes Federales de Ingresos y Servicios Conexos, le vamos a dar a conocer las últimas publicaciones, posteos que el mismo CAPUFE ha realizado. Aquí menciona que hay presencia aún de manifestantes. Se informa a las personas usuarias que se registra presencia de manifestantes en diversos puntos de las autopistas administradas por CAPUFE. Tiene toda una lista de aquellos vialidades que se encuentran todavía cerradas. Se informa a las personas usuarias que se registra presencia de manifestantes en la autopista México-Querétaro, Plaza de Cobro, Palmillas, en ambos sentidos. No hay cierre de circulación. Esta es la excepción. No hay cierre de circulación en la autopista México-Querétaro. Hay reducción de carriles, autopista Nuevo Teapa, Cozoleacaque, kilómetro 27, autopista Puebla-Catzingo, kilómetro 137, dirección Puebla. Hay reducción de carriles. Le repito, hay circulación intermitente en la autopista Tehuacán-Oaxaca, Plaza de Cobro Tehuacán, en ambos sentidos. Tómelo bien en cuenta, circulación intermitente. Aún se encuentra así la situación, porque le repito, esto es parte de lo que CAPUFE ha publicado a través de sus redes sociales. Tiene alrededor de unos 2 minutos máximo que se acaba de publicar. Hay cierre a la circulación en la autopista Puebla-Catzingo, kilómetro 156, dirección a Catzingo. Los manifestantes se ocupan todos los carriles de rodamiento, así que tómelo bien en cuenta. Avanzan los vehículos con lentitud. La autopista Cuernavaca-Acapulco también reporta un cierre total a la circulación, kilómetro 103, dirección Cuernavaca. Hay desvío de la circulación hacia carretera libre en el kilómetro 105 a la altura de la Plaza de Cobro Aeropuerto. En la autopista Tepoztlán y Polotitlán, kilómetro 41, dirección Ciudad de México, hay un cierre total a la circulación. Es parte de lo que CAPUFE comparte a través de sus redes sociales. Así que tómelo bien en cuenta. En unos momentos más estaremos bien al pendiente de toda esta información. Le repito, esto está en proceso. Los cierres aún siguen, así que el tráfico ha de estar algo intenso, si no es que se encuentran totalmente varados los automovilistas. Siendo las 11 de la mañana con 15 minutos, nos vamos a una breve pausa, pero regresamos con más.
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2: Son ya las 11:18 a.m. y usted nos acompaña a través de la Red Ciudadana, 1120 de amplitud modulada. Gracias por todos y cada uno de sus mensajes que recibimos a través del 2222-38-2990. En caso de que usted se encuentre en algún cierre vial, en alguna autopista que esté congestionada, que todavía no haya abierto la circulación, nos puede enviar sus imágenes, sus videos, notas de audio contándonos cómo se está viviendo la situación. Si usted tenía alguna emergencia, tenía que ir a atender alguna reunión, alguna junta, asistir a cualquiera de que sea de su destino, puede comentarnos la situación a través del 2222-38-2990. Ese es el número de WhatsApp que aparece en su pantalla. Recordarle que usted nos puede ver y escuchar a través de Facebook, de X y de YouTube. Estas son las redes sociales oficiales de 5 Radio Comunicación Efectiva, mediante las cuales estamos en contacto con usted. No solo nos escucha a través del 1120 de amplitud modulada en radio, sino también nos acompaña en redes sociales con esta transmisión totalmente en vivo, al aire y en directo. Son ya las 11:19 a.m. y para aquellos que todavía tengan duda, que apenas estén uniendo a esta transmisión, que apenas nos estén sintonizando, les repito que Amotac y autoridades federales llegan a un acuerdo para que las vialidades de los diferentes estados que se encontraban bloqueadas por manifestantes comiencen a liberarse y la circulación se restablezca. Sin embargo, todavía hay diferentes vialidades, al menos aquí en Puebla, que continúan con estos cierres, ya sea totales o parciales. Le recomendamos tomarlo bien en cuenta para que, pues, en caso de que no tenga que salir, no sea necesario de que salga de su hogar, no lo haga hasta el momento en el que ya le avisemos. Quedan totalmente restablecidas las circulaciones en diferentes partes. Autopista México-Puebla, en la vía Tlixcayotl, en la Puebla-Tehuacán, estas son las vialidades más afectadas. Por lo tanto, zona periférico ecológico alrededor del outlet, ¿verdad?, a la altura de Cuautlancingo, zona periférico ecológico a la altura de Angelópolis, seguramente el tráfico está intenso. Tómelo muy en cuenta. Son ya las 11:20 a.m. y nosotros vamos a platicarle en otros temas sobre estos restos humanos calcinados en campos detrás del Boulevard Carmelitas. Fueron localizados estos restos en campos ubicados a espaldas del Boulevard Carmelitas, a la altura de Periférico Ecológico. A través de las imágenes, usted está visualizando estos cierres a la circulación que realizaban las autoridades. Estas mismas confirmaron de manera preliminar el hallazgo de una extremidad y mantienen la zona bajo resguardo. resguardo para realizar las investigaciones correspondientes. Esto bajo el principio de presunción de inocencia. La circulación en el área presenta afectaciones por el acordonamiento. Le repito, esto es en Boulevard Carmelitas, a la altura de Periférico Ecológico. Se encuentra presencia policial. Hay cierre a la circulación justo en la incorporación a Periférico Ecológico. Tómelo bien en cuenta, necesitará tomar rutas alternas. Digo, no se ve que haya un tráfico intenso, pero seguramente antes de usted tomar la lateral o esta incorporación hacia Periférico, hay alguna patrulla que esté desviando los vehículos, ¿verdad? Así que tendrá usted que poner su GPS para dirigirse con bien a su destino y evitar estos tiempos de retraso. Son ya las 11 de la mañana con 21 minutos. En más información, le tenemos que tres hombres fueron encontrados sin vida por impactos de arma de fuego. Esto dentro de un domicilio de la comunidad de Santa Lucía, Cosamaloapan, en Atlixco. Al lugar acudieron autoridades municipales, estatales y personal de la Fiscalía de Puebla para realizar las investigaciones correspondientes, por lo tanto, asegurar la zona. ¿Qué es lo que sucede con este caso en estos momentos? Queda bajo indagatoria para determinar el móvil y también la identidad de los responsables. Durante la mañana se estaba manejando esta cuestión, que seguramente fue algún ajuste de cuentas, que pues estas personas habían perdido la vida de una manera bastante trágica, por lo cual las autoridades necesitan realizar las diligencias correspondientes para dar con el móvil de los hechos. Una situación lamentable la que se vivió en la comunidad de Santa Lucía, Cosamaloapan, en Atlixco. ¿Cómo la ve? Son ya las 11 de la mañana con 22 minutos y estas son las terribles imágenes que usted nos hizo llegar a través del 2222-382990. Nos vamos a temas de justicia y seguridad. Alicia Padilla Cid, hermana de Aldo Padilla, exigió justicia por el caso de su hermano. Este joven, que con tan solo 18 años, en el 2020 perdió la vida durante un asalto, y afirmó la hermana de Aldo que la vida de una persona no puede valer un teléfono. Usted la tiene en pantalla. Un caso que estremeció a la comunidad dancística, ¿verdad? A familiares, a colegas en ese entonces, porque este joven, Aldo, iba saliendo de su clase de danza. Se dirigía a su hogar. Era un joven sano que acababa de tomar una clase de danza y que por quitarle su teléfono celular le arrancaron la vida. Durante la protesta explicó el significado también de la vestimenta azul, que es utilizada como símbolo de memoria, de unidad familiar y exigencia de verdad en este proceso que se mantiene desde el 2020. Oigan, 2020, ¿en qué año estamos? 2026, 6 años y no han tenido justicia. 6 años de que esta familia quedó con un vacío en su corazón, en su vida, y no han tenido justicia por el caso de Aldo. Es una burla, ¿no? Estamos viendo cómo familiares y amigos pegaron alrededor de Casa de Justicia estas imágenes, estas lonas, exigiendo a las autoridades. Ya tienen al responsable. ¿En qué momento se le tiene que dar justicia a Aldo? Que hoy en día ya no está con nosotros, pero aquí está su familia y aquí están sus amigos que lo siguen respaldando. Vamos a escuchar a continuación parte de lo que Alicia Padilla Cid, hermana de Aldo Padilla Cid, exigió durante esta entrevista.
8: Sí, le pedimos a las autoridades que sea pues de una forma más rápida. No es posible que estas personas sigan en la calle haciendo daño, dedicándose a eso. La vida de una persona no puede valer un teléfono, no puede valer una bicicleta, como ya vimos, ni todo el dinero del mundo. Entonces, eso es lo que le queremos pedir a las sociedades y a todos ustedes, que sigan en el caso de mi hermano, porque llevamos 5 años y medio sin algo. Mi hermano en pandemia creó un negocio que son playeras tipo tie-dye, que son pintadas. Con eso pues él se pagaba sus clases de baile, quería pagar sus universidades, él quería...
2: ¿Usted usted está viendo parte de esta manifestación también que se llevó a cabo en la Fiscalía, afuera de la Fiscalía, para exigir justicia al caso de Aldo Padilla Cid. Son ya las 11 de la mañana con 26 minutos y por supuesto también nos sumamos a esta exigencia de justicia. Queremos que las autoridades esclarezcan este hecho y por supuesto que den una condena al responsable.
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2: Y siendo las 11 de la mañana con 26 minutos, nosotros pasamos a temas de transporte público. El gobierno del estado entregó 42 nuevas unidades de transporte público con una inversión superior a 11 millones de pesos. El secretario anticorrupción Alejandro Espidio señaló que la acción busca mejorar la movilidad y reforzar la seguridad de usuarios del sistema de transporte, porque hay que decirlo, el sistema de transporte en Puebla requiere y le urge atención en temas de seguridad, en temas de rehabilitación. Usted mismo usuario nos ha hecho llegar las imágenes, los videos en donde se muestra claramente ciertas deficiencias que algunas, no todas, no queremos generalizar, pero que algunas unidades tienen. Accidentes que se han creado a partir de que las llantas ya están mal en las unidades y se les sale automáticamente la llanta. Es como si la unidad se fuera desbaratando poco a poco. Entonces, ¿qué confianza y qué seguridad también se le brinda a las y los usuarios del transporte público que al día han de ser miles de personas que toman el transporte público para dirigirse a sus diferentes destinos? Vamos a escuchar a continuación parte de lo que se menciona con esta entrega de 42 unidades de transporte público para mejorar la seguridad y también la movilidad.
9: Con la entrega de estas unidades en el marco del programa de apoyo a la modernización del transporte público, representa una mejora concreta para quienes utilizan diariamente el transporte público. Ello significa que los traslados serán más seguros, en mejores condiciones de servicio y, por supuesto, como aquí se ha comentado, representa una mayor tranquilidad para las familias, tanto las que ofrecen el servicio como las que ocupan a diario este servicio de transporte público. El transporte no solo conecta a las personas con su trabajo, su escuela, los servicios que a diario ocupa, a las actividades esenciales. Es un eje articulador que permite la integración económica y social. No es solo un medio de transporte, un medio de traslado. Es la parte esencial de la vida económica y social.
2: Siendo las 11 de la mañana con 28 minutos, vamos a retomar de manera rápida, gracias a sus mensajes a través de Facebook, el tema de los cierres que son por parte de manifestantes de la AMOTAC, al menos aquí en Puebla y zonas aledañas. Le voy a compartir las últimas actualizaciones que se tiene con relación a este tema. Hay que repetirlo, a través de redes sociales circulan un montón de imágenes y de videos que siguen informando acerca de los cierres, aunque se sabe que ya llegaron a un acuerdo autoridades federales con los dirigentes de la AMOTAC. Bueno, pues sin lugar a dudas, la comunicación, el hecho de avisar, ya quiten las unidades, ya abran la vialidad, restablezcan la circulación, pues va a llevar algo de tiempo, pero en estos momentos le puedo compartir lo siguiente. En la autopista México-Acapulco, a la altura del Tecnológico de Monterrey Campus Morelos, transportistas agregados a la Alianza Mexicana de Organización de Transportistas permanecen concentrados esta mañana a un costado de esta autopista, así que tómelo en cuenta. No hay cierre total, pero si están como en la lateral, ¿no? Tómelo bien en cuenta, reduzca la velocidad. También otro contingente de la AMOTAC realiza cierres intermitentes de 15 minutos en la carretera federal a Huejotzingo. Estos cierres continúan, así que lo invito a que lo siga tomando bien en cuenta. Continúan los cierres sobre la vía Atlixcáyotl también. Entonces, gracias si usted se encuentra en el sitio y nos hace llegar sus imágenes o sus videos a través del 2222-38-2990. Son ya las 11 de la mañana con 30 minutos y nos vamos a nuestro Radar Mundialista.
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3: Holanda o Países Bajos, ya no te confundas, aquí te lo explico. Soy Rafa Crespo y esto es el Minuto Mundialista. Tal vez has visto que varios canales de televisión usan las siglas HOL, que se traduce en Holanda, para llamar a los Países Bajos. Bueno, el nombre correcto es el Reino de los Países Bajos y esto lo puedes ver en cualquier mapa. ¿De qué se trata? Bueno, llamaban a Holanda a los Países Bajos porque las dos provincias más importantes de este país se llamaban Holanda del Norte y Holanda del Sur, que eran Ámsterdam y Rotterdam. Eran prácticamente el motor económico del país. Pero desde el 2020, el mismo gobierno de los Países Bajos descentralizó el turismo, llamándolo oficialmente Países Bajos en eventos oficiales, deportivos y de cualquier índole. Entonces, ahora, cuando llames Holanda, pues debes de saber que Holanda solo es una pequeña parte del Reino de los Países Bajos, para que se lo puedas contar a todos tus amigos. Yo soy Rafa Crespo, esto fue el Minuto Mundialista.
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7: Buenos días, soy Marcos Bravo y a continuación te presento el Radar Mundialista. Didier Deschamps, director técnico de Francia, sufrió la pérdida de su mamá. Hoy se va del Mundial para despedirla. No dirigirá el viernes contra Noruega. Mano tiene 8 años, le escribió una carta a Lionel Messi por su cumpleaños y su abuela lo llevó a la puerta de Olga para que lo lea. A continuación escuchemos parte de lo que el menor dijo.
8: Querido Leo, te escribo una carta porque sé que hoy es tu cumpleaños. Espero que te llegue. No quería dejar pasar el día sin decirte lo mucho que significas para mí. Me llamo Manu Litui, tengo 8 años, soy un apasionado del fútbol y fanático tuyo. Cuando te veo jugar, parece que la pelota y vos son uno solo. Es como magia de verdad. Pero lo que más me gusta de vos no es solo cómo jugás, sino cómo sos. Siempre ayudas a tus compañeros, nunca te rendís aunque las cosas estén difíciles. Y cuando ganaste el Mundial, lloraste igual que todos nosotros.
7: Integrantes de la selección de Chequia salen por un café a una plaza frente a su hotel de concentración. Hoy se juegan todo contra México. Jeremy Doku regresó a la concentración de Bélgica tras viajar a Londres para acompañar el nacimiento de su hijo. El extremo ya se reincorporó con su selección y está listo para enfocarse nuevamente en la Copa del Mundo. Continúen en 5 Radio, comunicación efectiva y minuto cero. Para el Radar Mundialista le informó Marcos Bravo.
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9: Son ya las 11 de la mañana con 35 minutos y nosotros regresamos aquí al estudio de Red Ciudadana, 11:20 de amplitud modulada, para compartirle las últimas actualizaciones relacionadas a los cierres que realiza la AMOTAC. Ya le habíamos dado a conocer que se había llegado a un acuerdo entre las autoridades y los líderes, sin embargo, Capufe continúa informando sobre esta presencia de manifestantes en diferentes vialidades y autopistas administradas por la misma Capufe. Preste mucha atención, aquí menciona sin cierre la circulación, la autopista México-Querétaro en la plaza de cobro Palmillas en ambos sentidos, hay reducción de carriles autopista Puebla-Acatzingo, kilómetro 137, dirección Puebla, con circulación intermitente, autopista Tehuacán-Oaxaca, plaza de cobro Tehuacán en ambos sentidos, con cierre a la circulación son las tres siguientes: la autopista Puebla-Acatzingo, kilómetro 156, dirección Acatzingo, los manifestantes ocupan todos los carriles de rodamiento y avanzan lentamente, la autopista Cuernavaca-Acapulco, kilómetro 95, dirección Cuernavaca, hay desvío de la circulación en el kilómetro 98 a la altura de la salida a Burgos, y por último hay cierre a la circulación en la autopista México-Querétaro, pero a la altura del kilómetro 41, dirección a la Ciudad de México. La carretera libre no es administrada por Capufe. Para más información usted puede llamar al 088 y en caso de alguna emergencia al 911. Son ya las 11 de la mañana con 37 minutos y nosotros continuamos con temas de economía a través de la multiplataforma de la Red Ciudadana. El secretario de Desarrollo Económico y Trabajo, Víctor Gabriel Chedraui, informó que sigue la negociación entre la representación sindical y Audi México. Señaló que existe confianza en ambas partes para que alcancen una solución favorable, además de que continúa el seguimiento al proceso de diálogo laboral que permanece activo. ¿Qué le parece si escuchamos a continuación parte de las declaraciones?
10: Estas negociaciones, todo lo relacionado al tema laboral, empresa sindicato, lo lleva todas estas negociaciones, todas las conciliaciones, todo el diálogo lo lleva el gobierno federal. Nosotros estamos pendientes de lo que suceda, lo sabemos y estamos convencidos que tenemos grandes conciliadores y por parte del gobierno federal que están platicando de manera permanente. Nosotros solo somos, queremos solo ser un vínculo, pero nosotros no participamos en las negociaciones. Y esperemos que todo salga lo mejor posible.
9: Son ya las 11 de la mañana con 38 minutos y en más información de economía le tengo lo siguiente. El mismo secretario informó que en Puebla se han recibido 39 denuncias, estas relacionadas con el reparto de utilidades. Usted recordará que en aquellos momentos en donde se necesitaba realizar el pago de las utilidades, que fue a finales de mayo, ¿verdad? Principios de junio, más que nada a finales de mayo, que era como la fecha límite. Recordará todos y cada uno de los reportes que le compartíamos desde bien temprano, 5:30 de la mañana en el noticiario Buenos Días. Le dábamos a conocer sus demandas, sus exigencias, estas manifestaciones que realizaba usted afuera de las instalaciones de la misma empresa, ¿verdad? Para exigir justo que el reparto de las utilidades fuera equitativo. Usted nos platicaba, ¿no?, que años anteriores habían tenido, por poner un ejemplo, utilidades de 15,000 pesos y que este año les habían llegado de 1,000 o menos de 1,000 pesos, ¿no? Entonces, que no era congruente con todo el trabajo que se estaba realizando, con todo el desarrollo también que había tenido la misma empresa, diferentes empresas, no nos estamos enfocando en alguna, ¿verdad? Diferentes empresas, pero que así estaba la situación. Entonces, el secretario de Desarrollo Económico y Trabajo, Víctor Gabriel Chedraui, señaló que cada uno de los casos, que ya le decíamos, 39 denuncias, serán investigadas por las autoridades competentes. Esto para garantizar más que nada el cumplimiento de la ley laboral y también la protección de trabajadores. Escuchemos a continuación parte de lo que se dijo.
10: Ya tenemos 39 denuncias recibidas de diferentes empresas y bueno, pues en todas ellas nosotros haremos una inspección para ver en qué es, porque en muchas ocasiones solo es una denuncia, una queja y no hay una realidad. Entonces nosotros, una parte de la metodología es, recibimos la queja o la denuncia, automáticamente se hace la inspección. Ya son 39.
9: Son ya las 11 de la mañana con 40 minutos y eso fue parte de las declaraciones que dio el mismo José Chedraui, secretario justamente de Economía y Trabajo. ¿Cómo la ve? Pues vamos a estar bien al pendiente, más que nada relacionado con lo que está sucediendo. Usted acaba de escuchar las declaraciones de Víctor Gabriel Chedraui, secretario de Desarrollo Económico y Trabajo. Nos vamos a temas del Ayuntamiento de Puebla.
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9: Siendo las 11 de la mañana con 41 minutos, el edil Pepe Chedraui justo se estaba platicando de que impulsó a través de la Secretaría de Mujeres un conversatorio sobre violencia política de género con especialistas del INE y del IEE. Esto con el objetivo de fortalecer la participación política libre de violencia hacia las mujeres. La actividad busca generar herramientas institucionales y promover entornos seguros para el ejercicio de sus derechos político-electorales. ¿Qué le parece si escuchamos a continuación parte de las declaraciones?
11: Generamos este espacio para avanzar en el conocimiento y defensa de los derechos políticos de las mujeres, construyendo una vida democrática, libre de discriminación en nuestra querida Puebla capital. Hoy debemos de conocer tanto los avances como los desafíos pendientes para identificar, atender y sancionar la violencia política de género. Lo construido hasta ahora debe ser la base diaria de nuestro actuar, porque estas agresiones no solo vulneran los derechos humanos de las mujeres, sino que frenan directamente el bienestar de nuestras familias y de nuestras comunidades. Gracias a la perspectiva y experiencia de las expertas que hoy nos acompañan, muchas gracias, sumamos herramientas clave para identificar aquellas conductas que por acción u omisión busquen restringir, anular o menoscabar la participación y contribución de las mujeres en las funciones públicas.

0: mañana con 43 minutos y nos vamos con nuestros avisos parroquiales. Y como usted ya lo habrá visto, le tenemos todo lo relacionado con el pronóstico meteorológico. Preste mucha atención porque esta es información compartida por parte de Protección Civil y el Gobierno del Estado. Informarle a toda la ciudadanía que este martes se esperan temperaturas mínimas de, o este miércoles, se esperan temperaturas mínimas de 8 a 12 grados en las sierras norte, nororiental, negra, además del Valle Cerdán y la Angelópolis. Tómelo bien en cuenta porque esta es la situación que se prevé. Déjeme compartirle que si usted ingresa a su pronóstico meteorológico, se va a topar con la siguiente información. Nos encontramos a 20 grados centígrados, se encuentra mayormente nublado. Desde muy temprano que usted despertaba, se daba cuenta de la presencia de nubes, ¿verdad? El clima estaba algo fresco, pero sí se sentía como el bochorno, acalorado, ¿verdad? La situación. Se espera una máxima de 22 y una mínima de 14 grados centígrados para Puebla capital, por lo menos. Fíjese nada más que a lo largo del día también se esperan precipitaciones. Ahorita nos encontramos, son las 11:44, ¿no? Y el pronóstico meteorológico dice que el ambiente se va a mantener nublado. Eso hasta las 2 de la tarde con una temperatura de 22 grados. A las 3 de la tarde, presuntamente, empiece a llover. Hay 20% de probabilidades de lluvia a partir de las 3 de la tarde. Y hay que recordar que el día de ayer, igual, alrededor de las 3, 4 de la tarde, comenzó a llover bastante fuerte en ciertos puntos de la ciudad, zona Cuautlancingo, zona Cholula, ¿verdad? Todo lo que es la recta. Bueno, pues la verdad es que la lluvia se soltó por esas zonas. Usted ya nos dirá si también por su colonia o la zona en donde usted vive. Fíjese que la lluvia permanecerá con 15% de probabilidad hasta las 6 de la tarde, ¿verdad? Si usted el día de hoy va a ver el partido de México contra Chequia, bueno, pues a las 7 presuntamente tendremos una temperatura de 19 grados, va a estar nublado, pero pues nada complicado para que usted pueda dirigirse hacia el destino que usted guste para presenciar este encuentro internacional. Tómelo bien en cuenta, este es el pronóstico meteorológico, usted ya lo está viendo en pantalla, el diferente clima que vamos a tener también a lo largo y ancho de nuestro país. Pero al menos aquí en Puebla, mayormente nublado durante todo el día, se esperan precipitaciones, que no lo agarre en curva la información, lleve su paraguas, lleve su sombrilla, algún impermeable, botas de lluvia, lo que sea, vaya bien abrigado, se sabe que sí va a disfrutar de este partido, de este encuentro, pero pues ajá, una vez que salga, pues le va a dar frío, o a lo mejor le va a dar un aire, tápese, cúbrase bien también para que no ande todo enfermo. Son ya las 11 de la mañana con 45 minutos y le tengo todo lo relacionado a los cierres parciales en nuestra entidad, pero eso lo veremos regresando de la siguiente pausa.
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2: Me paro de pie y por supuesto aplaudo a los siguientes futbolistas porque son los que están causando mucha relevancia en este mundial y te voy a enumerar cada uno de ellos que para mí siento que son los que están brillando en este mundial. Por supuesto, en la primera posición ponemos a Lionel Andrés Messi porque con tan solo 37 años... Sí, 37 años, ya se ha convertido en uno de los máximos goleadores en los mundiales, con 18 tantos, donde, por supuesto, es el jugador más importante en esta justa mundialista. Y a pesar de que no se encontraba en ritmo, de que no jugaba con el Inter de Miami en este mundial, lo está haciendo fenomenal el futbolista argentino. En la segunda posición, a mi parecer, pondría a Kylian Mbappé, este atacante francés del Real Madrid, que también está causando muchas impresiones con su poder futbolístico y la potencia en cómo juega y también cómo enfrenta a sus rivales. Y es que aquí lo que más me gustaría mencionar es el análisis de juego y la inteligencia en que él llega a jugar y plantea cada partido en el ataque, el francés Kylian Mbappé. Y por supuesto, el otro, Erling Haaland, el noruego, donde está disputando su primer tanto y también ha respondido con anotaciones y también con un dominio futbolístico. Y se ve claramente el nivel de juego que está teniendo Erling Haaland. Y también, por supuesto, Bocinha, el guardameta de Cabo Verde, que está causando también relevancia tanto en redes sociales y en cancha. porque ha realizado muchas atajadas y muestra de ello. La gente ya lo quiere, que incluso podría ser el rival de México en los 16avos de final. Pero estos fueron los jugadores importantes y relevantes que están causando sensación en este mundial.
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0: Son ya las 11 de la mañana con 48 minutos y nosotros continuamos con nuestros avisos parroquiales antes de culminar esta emisión de las 11 de la mañana a través de la Red Ciudadana, esta multiplataforma, porque usted nos puede encontrar no solo en radio en el 1120 de amplitud modulada, sino en Facebook, en X y en YouTube. Siga nuestras redes sociales, añadas también nuestro canal de WhatsApp, que es el 22 22 38 29 90, para que esté bien actualizado con las últimas noticias de lo que sucede en Puebla, México y el mundo. Con relación a cierres viales, le tenemos los siguiente: se mantiene cierre parcial en la incorporación a la autopista México-Puebla y en la lateral con dirección a Volkswagen. A ver, hagamos un paréntesis. Estos cierres parciales y viales que le estoy comentando y que le voy a comentar a continuación son relacionados por trabajos de pavimentación, por rehabilitación de las vialidades, o sea, nuestros avisos parroquiales, los de siempre, ¿no? Que se están realizando estas obras o labores. No están relacionados con los cierres por manifestantes, ¿verdad? En diferentes carreteras, autopistas. No, estos son punto y aparte, así que tómelo bien en cuenta. Le repito, a partir del 22, es decir, hace unos dos días, hasta el 26 de junio, está este cierre por trabajos de rehabilitación sobre la incorporación a la autopista México-Puebla y en la lateral con dirección a Volkswagen. Las autoridades piden manejar con precaución y respetar las señalizaciones para evitar incidentes y agilizar la circulación. También tenemos este otro cierre parcial, estará de 9 de la mañana a las 18 horas, igual que el anterior. Bueno, el anterior comenzará una horita antes, a las 8 de la mañana, pero este que le voy a compartir y que usted verá pronto en pantalla es sobre Periférico Ecológico. En los carriles centrales, justo a la altura de Boulevard Forjadores y con sentido a la Volkswagen, debido a trabajos de tendido de microcarpeta. Las labores, le repito, se realizarán a partir de las 9 de la mañana hasta las 18 horas. Se estarán realizando hasta el día 26 de junio, por lo que se le pide a las y los conductores manejar con precaución y considerar también estos tiempos de traslado. También está lloviendo, reduzca la velocidad, evite accidentes y llegue con bien a su destino. Son ya las 11 de la mañana con 51 minutos. Le tengo el siguiente cierre vial por trabajos de pavimentación. Igual, del 22 al 26 de junio, de 8 a 18 horas, sobre la Gran Avenida, entre las avenidas de Las Piedras y la 36 Poniente. Tómelo bien en cuenta, estamos hablando de la Gran Avenida, por algo es la Gran Avenida, varios automovilistas circulan por la zona, así que le recomiendo ampliamente que mejor la evite, tome rutas alternas y así evite también estos tiempos de retraso. Le tengo este cierre vial por parte del Ayuntamiento de Puebla en la calle 44 Norte, desde calle Morelos hasta avenida 14 Oriente, debido a trabajos de rehabilitación vial. Las autoridades municipales de Puebla Capital recomiendan utilizar vías alternas y considerar tiempos adicionales de traslado mientras continúan las labores en la zona. Oiga, y por parte de los trabajadores de la Volkswagen en Puebla, ellos emiten un comunicado en el que dan a conocer que, derivado del enfrentamiento México contra Chequia, se le informa a compañeras y compañeros técnicos sindicalizados que el miércoles, el día de hoy, 24 de junio, se realizará una pausa en las actividades laborales. ¿En qué horario? Bueno, pues en el horario de este enfrentamiento, que es a partir de las 7 de la noche y hasta las 9 de la noche. ¿Cuál es el propósito de este paro de labores? más que nada, pues que se pueda disfrutar de la transmisión del encuentro México contra Chequia. De igual manera, se informa que se respetará el horario de comida de acuerdo a su área, todo continúa normal, únicamente, bueno, pues se les va a brindar este espacio para que puedan disfrutar de este enfrentamiento, ¿verdad? Que bueno, hay que tomarlo en cuenta, ya que pues muchos son aficionadas y aficionados y pues se les está dando esta oportunidad, es por ello que emiten este comunicado que usted tiene en pantalla. También, y para cerrar parte de lo que se dio a conocer por parte de la Volkswagen, dice lo siguiente: se solicita a toda la base trabajadora permanecer dentro de las instalaciones de la empresa. Agradecemos su atención, responsabilidad y compromiso. Está fechado con el día 23 de junio, ¿verdad? Desde el día de ayer se dio a conocer esta información, pero se la volvemos a compartir. Son ya las 11 de la mañana con 53 minutos.
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0: Y siendo las 11 de la mañana con 53 minutos, a unos momentos de terminar con esta emisión, nos vamos con temas de la Iglesia Católica. El sacerdote Leonel Báez Téllez, del clero de la Arquidiócesis de Puebla, prestará servicio durante 5 años en la Santa Sede, en el Borgo Laudato de Castel Gandolfo, para ser recibido este martes por el Papa León XIV. ¿Cómo la ve? Pues esta es una imagen que captura el momento en el que el sacerdote Leonel Báez Téllez se encuentra con el Santo Padre en la sede religiosa. Pues esto es lo que se está viviendo con temas del catolicismo. Ya usted nos dejará a través de sus comentarios alguna opinión, ¿verdad? Algo que tenga que comentarnos con relación a estos hechos. Enhorabuena, enhorabuena para la Arquidiócesis Poblana. Son ya las 11 de la mañana con 54 minutos.
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0: Para ir cerrando esta emisión de las 11 de la mañana, le tengo toda la noticia relacionada con universidades, institución. La UPAEP destacó el éxito de la participación de su marching band en Lakeland, Florida, donde, de acuerdo con el maestro Alfonso Velázquez, se fortalecieron vínculos de colaboración académica internacional y se impulsó el desarrollo profesional y personal también de los estudiantes. Hay que recordar que pues un intercambio, ese es el punto, ¿no? Y también, pues más que nada, la participación en un evento en otro lugar que no sea México, pues claro está que no solo fortalece su nivel profesional, sino también las relaciones que ellos crean, ¿verdad? El desenvolvimiento que pueden tener en diferentes escenarios o puntos. Subrayó, por otro lado, que estas experiencias enriquecen su formación integral y proyectan su talento, como le mencionaba, en escenarios internacionales. ¿Qué le parece si escuchamos a continuación parte de lo que el maestro Alfonso Velázquez compartió?
3: También debemos cuidar que durante...
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2: A nivel internacional y de un país, ¿no?
3: Son ya las 11 de la mañana con 57 minutos y es de esta manera como nosotros terminamos la emisión de las 11 de la mañana a través de esta multiplataforma de la Red Ciudadana. Nosotros nos iremos a radar, pero quiero agradecerle a Alejandro Deniz en los controles, a Iván Hernández en la producción audiovisual Paco Cádiz y a nuestra directora de noticias Leslie Suset. No se vaya, la información continúa con mi compañero Rafa Crespo. Nos vemos más tarde.
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1: Es ya la media tiempo de Radar Informativo. ¿Qué tal? Muy buenas tardes. Mi nombre es Azul Hernández y a continuación le presento la información más importante generada hasta este momento. Transportistas de Amotac y autoridades federales alcanzaron acuerdos para dar seguimiento a diversos planteamientos del sector. Se prevé que los bloqueos carreteros sean liberados en breve.
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1: El coordinador nacional de la Amotac, Miguel Santiago Solís, señaló que se estableció un plazo de 3 meses para atender demandas sobre seguridad, extorsiones y abuso de autoridad. Fallece joven motociclista tras sufrir un accidente en la zona centro de Apizaco durante la madrugada. El hecho fue atendido por cuerpos de emergencia y autoridades realizan las investigaciones correspondientes.

0: La comida del chile en nogada organizada por Canirac Puebla se realizará el próximo 23 de julio en la hacienda de San José Actipan. El costo será de 1,650 pesos para público en general y 1,550 pesos para afiliados a cualquier cámara empresarial. A pesar de los acuerdos alcanzados entre AMOTAC y Gobierno Federal, continúa cierre total en ambos sentidos en la entrada a San Salvador el Seco. Tome precauciones. Persisten cierres y afectaciones carreteras por movilizaciones de manifestantes. La autopista Puebla-Acatzingo registra cierre en dirección a Acatzingo y reducción de carriles rumbo a Puebla. Además, hay afectaciones en las autopistas México-Querétaro, Tehuacán-Oaxaca y Cuernavaca-Acapulco. En más información, vecinos reportan la presencia de bolsas con presuntos animales muertos y otros objetos abandonados sobre la 35 Poniente, en las inmediaciones del Panteón Municipal. Habitantes solicitan la intervención de las autoridades para realizar la limpieza y verificar la situación. Fue liberada la caseta de la vía Tlixcáyotl y la circulación ya se encuentra abierta. Se recomienda a las y los automovilistas tomar precauciones, ya que podrían registrarse cargas vehiculares mientras el tránsito vuelve a la normalidad. El clima en esta tarde es de 20 grados centígrados. Se encuentra mayormente nublado. Se espera una máxima de 22 y una mínima de 14. Lo invito a que continúe bien informado a través de las diferentes redes sociales de 5 Radio Comunicación Efectiva y a través de la red ciudadana 1120 de amplitud modulada. En la consola digital Duval Rubio, Azul Hernández le desea una excelente tarde.
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3: 2:08 PM, estamos aquí transmitiendo en Red Ciudadana a través del 1120 de AM. Muchas gracias por sintonizarnos para llevarles las noticias más relevantes generadas hasta este último momento, lo que está sucediendo en Puebla, México y el mundo. Los saluda con mucho gusto Rafa Crespo, también aprovecho para saludar a mis compañeros, el señor López Corte en la consola, alias El Conejo, Alex Denicia en la transmisión vía redes sociales y por supuesto Iván Hernández en la producción. También recuerde seguirnos en la multiplataforma de Red Ciudadana, en donde nos puede encontrar en redes sociales como arroba la Red 5 Radio en X y en YouTube, y en Facebook nos puede encontrar como 5 Radio Comunicación Efectiva, y también en el portal de noticias redciudadana.mx, para que no se pierda ningún detalle de toda la información que le presentamos a lo largo del día, específicamente hasta las 11 de la noche entre semana. Ya son las 12:09 PM. Vamos a arrancar con toda la información. Hoy que es 24 de junio, miércoles 24 de junio, miércoles de cierres viales, a pesar de que la Motaca había dicho, o bueno, el gobierno federal había dicho que no iba a haber cierres. Caramba, qué caos hubo en distintos puntos de Puebla, en distintos puntos de México, por estos cierres viales de transportistas de la Amotac. Pero más adelante estaremos comentándolo. Mientras tanto, este 24 de junio se reconoce a quienes llegan primero cuando todo parece perderse. Socorristas que con valentía, empatía y vocación salvan vidas sin importar el riesgo. Hoy es el día de los socorristas. Escuchemos esta información de mi compañera Azul Hernández.
4: Cada día, mientras la mayoría de nosotros continúa con su rutina, hay personas que están listas para responder al llamado de una emergencia, sin importar la hora, el clima o el riesgo. Son los socorristas y paramédicos, hombres y mujeres cuya vocación es salvar vidas. Cada 24 de junio se conmemora el Día Internacional del Socorrista, una fecha que tiene su origen en la Batalla de Solferino, ocurrida en 1859. La tragedia vivida en aquel campo de batalla inspiró el nacimiento de la Cruz Roja y de un movimiento humanitario que hasta hoy mantiene vivo el principio de ayudar a quien más lo necesita.
5: Dentro de Cruz Roja hacemos diferentes funciones, siempre en pro de poder cuidar y aliviar el sufrimiento humano de las personas en todo momento. Los riesgos siempre son muchos. Hay riesgos claros, como lo pueden ser que alguna persona, por no tener suficiente control sobre su vehículo, a ir a exceso de velocidad o situaciones extremas, pues pueda llegar a provocar algún tipo de siniestro contra una de nuestras unidades o inclusive contra alguien del personal. Nos enfrentamos con personas que ya se encuentran en una situación hostil, el simple hecho de una persona que se pone agresiva.
4: Pero detrás del uniforme también hay seres humanos que enfrentan jornadas intensas, escenas difíciles y una gran carga emocional. Por ello, además de la preparación técnica, el acompañamiento psicológico se ha convertido en una herramienta fundamental para cuidar a quienes dedican su vida a cuidar a los demás.
5: Uno de los momentos que más me ha marcado es en el momento en el que se atendió una situación de emergencia en Veracruz. Nos encontramos ayudando como parte del equipo de restablecimiento de contacto entre familiares a una persona que no sabía podido comunicar con su familia desde hace aproximadamente 3-4 días y su mayor preocupación solamente era querer saber cómo estaban sus papás. Prácticamente en ese momento se soltó a llorar porque no sabía qué había pasado con sus papás, y el simple hecho de poder llamar, inclusive se dio la oportunidad de que fuese una videollamada, y el simple hecho de verlos, hablar, de decirles estoy bien, y que ella supiera que su familia estaba bien, fue algo que de verdad te marca en el trabajo que hacemos día a día aquí.
4: En este Día del Socorrista, el reconocimiento es para quienes llegan cuando más se les necesita, para quienes transforman la solidaridad en acción y para quienes, con valentía y empatía, hacen la diferencia entre la desesperación y la esperanza. Desde Puebla, te informa Azul Hernández.
3: 2:12 p.m, continuamos aquí en Red Ciudadana a través del 11:20 de AM. Ya escuchábamos esta interesante cápsula de mi compañera Azul Hernández sobre el Día del Socorrista, donde se conmemora pues a estas personas, a esta gente que arriesga su vida para salvar la vida de otros. Pasamos con más información, y es que también este 24 de junio es Día de San Juan, en donde usted había escuchado la tradición de cortarse el cabello con la creencia de que crecerá más fuerte y abundante este día. Bueno, también esta es una información muy interesante de mi compañera Azul Hernández. Escuchemos.
4: Cortarse el cabello el día de San Juan realmente hace que este crezca fuerte y abundante. Cada 24 de junio esta tradición retoma fuerza entre aquellos que buscan atraer la buena suerte y la belleza. Por ello, platicamos con clientes y con estilistas para conocer sus experiencias y también sus opiniones. Yo soy Azul Hernández y a continuación, todos los detalles.
6: Bueno, esa tradición viene ya desde años, que según te cortabas el cabello, las uñas y hasta tus huesos te alimentaban más por el hecho de ser el día de San Juan. ¿Esa tradición se quedó? Claro que sí. Si antes la gente no dejaba que ni te secaran el cabello, se lo cortaba uno y se salían a... Si había llovizna, que les tocara la llovizna, el agua, y ya, se iban contentas. Ha disminuido mucho esto, de verdad. Mucho, mucho.
7: Como mexicano, creemos que el día de San Juan, 24 de junio... Hombre o mujer que se corta el cabello, le crece más. Por eso mucha gente que ahora, ya gente grande, se lo corta. Y sí, de veras, a mí se me dio resultado.
4: ¿En serio?
7: Sí, porque ya tengo cabello, ya se me veía. ¿Es la creación o es por la voluntad de Dios? ¿Quién sabe? Pero creemos en eso. Desgraciadamente, sí, muchas creencias que antes creíamos nosotros cuando éramos jóvenes, ya estamos grandes. Hoy los jóvenes de ahora no lo toman en cuenta.
8: Pues hay una creencia que el 24 de junio crece bonito el cabello, crece más el cabello. Esa es la creencia que es el día de San Juan. En algunas pláticas que he tenido con algunos clientes, se dice también que en el tiempo prehispánicos también se idolatraba la diosa de la fertilidad. Y antes que llegaran los españoles, las personas que ya vivían en México ya idolatraban a un dios, que era el dios de la fertilidad. Por eso es que San Juan pues lo pusieron para que sea también como fértil el día de San Juan. No, porque a veces comercialmente nos conviene a nosotros crearlo para que haya más trabajo.
3: 12:15 p.m, pues ahí tiene esta interesante información. Estilistas y clientes pues ahí compartieron su experiencia sobre pues esta creencia que si se corta el cabello este 24 de junio, día de San Juan, pues este crecerá más fuerte y abundante. ¿Usted qué opina? Escríbanos en nuestras redes sociales, @la red 5 radio en X, en YouTube y en Facebook 5 Radio Comunicación Efectiva. Nos vamos al primer corte aquí en Red Ciudadana a través del 11:20 de AM, pero al regresar tenemos más información.
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0: 12 de la tarde con 19 minutos. Continuamos aquí en Red Ciudadana a través del 1120 de AM. Muchas gracias por sintonizarnos también. Gracias por pues unirse también a nuestras transmisiones en vivo a través de la multiplataforma de Red Ciudadana. Nos puede encontrar en X como arroba la red 5 radio. También así nos puede encontrar en YouTube. Pero en Facebook nos encuentra como 5 radio comunicación efectiva, para que no se pierda ningún detalle de toda la información que le presentamos a lo largo del día. También recuerde seguirnos mandando sus reportes al poderoso número de la red, al 2222-38-2990. Y si se quiere enterar de todos los detalles, puede visitar nuestro portal de noticias, redciudadana.mx. Así que vamos a continuar con toda la información. Y como le comentaba hace un momento antes de irnos al corte, este miércoles 24 de junio fue un miércoles de cierres viales en distintos puntos de Puebla. Pero no solo de Puebla, en distintos puntos de México, del país, por el tema de la AMOTAC. Pues los transportistas, entre varias cosas, reclamaban más seguridad y atención a ciertos criterios, ciertas cosas que ellos tenían expresado en una minuta y que no se los habían respetado del todo. Así que vamos a pasar con este reporte de mi compañero Dilón Larios, esta información de mi compañero Dilón Larios, en donde AMOTAC informaba que se retirarían todos los bloqueos carreteros luego de alcanzar un acuerdo con autoridades federales. En entrevista con mi compañero Dilón, el coordinador nacional de AMOTAC, Miguel Santiago Solís, señaló que se estableció un plazo de 3 meses para atender las demandas del sector, principalmente relacionadas con seguridad, extorsiones y abuso de autoridad. Los transportistas iniciaron el retiro gradual de unidades en distintos puntos del país. Escuchemos.
1: ¿Puedes indicar cuáles fueron los acuerdos logrados esta mañana, por favor, Miguel?
2: Mira, teníamos algunos problemas en diferentes partes del país, llámese grúas, extorsiones, inseguridad y diferentes situaciones que vivimos. El día de ayer se había creado una minuta en donde pues nosotros no aceptábamos, tal como nos lo había comentado el maestro Tonatiuh, el enlace, director de enlace de gobierno. Entonces, el día de ahora, pues un personaje más importante, que en este caso es el secretario de Seguridad y Protección Ciudadana, Omar Harfuch, pidió intervenir por órdenes, me imagino, más arriba, o no sé cómo se puede expresar de esa forma. Entonces, se firma el acuerdo, se hacen las modificaciones y adecuaciones de los problemas expuestos en nuestro pliego petitorio, y pues es como se da el acceder a poder hacer las cosas. Entonces se quedó y se acordó que en 3 meses, si no hay resultados, pues nuevamente volveríamos a solicitar la participación de todos los compañeros transportistas, porque no podemos seguir viviendo lo que estamos viviendo: los robos, las extorsiones, la inseguridad, abuso de autoridad. Entonces, ahora con las facultades que tiene la Secretaría de Seguridad y Protección Ciudadana, pues le da ciertas facultades y eso nos da un poco más del respaldo.
1: Oye, Miguel, por lo que te escucho, entonces el compromiso es garantizarles la seguridad para evitar los robos en carretera y también estar evitando y combatiendo la corrupción que ya ustedes han señalado en diversos momentos.
2: Sí, así es, efectivamente, eso va a ser de manera inmediata, que se van a poner manos en el lazo. Entonces, lo que veíamos con el maestro Tonatiuh, pues daban hasta notas, que datos que no correspondían. Le reiterábamos que la vez pasada, en una minuta que se firmó hace 3 años, pues no se hizo nada realmente, habían olvidado totalmente de nosotros, de la minuta que se había firmado. Entonces, esta vez pretendieron volvernos a dar una minuta similar. Entonces, si la anterior no se cumplió, pues mucho menos esta. Entonces, pues aquí, en presencia de quienes le acompañaban al secretario, el subsecretario de César y la licenciada Tania, quien los acompañaban, entonces fue algo que se llegó a un buen acuerdo. pues se plasmó en una minuta para tomar acciones inmediatas. Y pues anteriormente la Secretaría de Gobernación, por medio del maestro Tonatiuh, pues tenía todas las instituciones no exigiendo la participación de los titulares, y pues así es como se estaban dando las cosas. Entonces, pues esto tiene que cambiar para bien, que esas son las necesidades que tenemos.
1: Miguel Santiago Solís, quien es coordinador nacional de la AMOTAC, te agradezco muchísimo que nos tomes la llamada y que nos hayas actualizado esta información. Ahí está el llamado a todos los agremiados para liberar los puntos carreteros que estaban bloqueados.
0: 12 de la tarde con 24 minutos, pues ahí tiene esta interesante entrevista que hizo mi compañero Dilón Larios con Miguel Santiago Solís, quien es el coordinador nacional de la AMOTAC, y pues donde nos avisaban que se había llegado a un acuerdo pues para liberar todos estos puntos en donde estaban los cierres carreteros. Los transportistas de AMOTAC y autoridades federales alcanzaron acuerdos para dar seguimiento a los planteamientos del sector, principalmente relacionados con seguridad, extorsiones y abuso de autoridad. Eso es lo que reclamaban más que nada todos los transportistas de la AMOTAC, que han sufrido pues muchas cuestiones de inseguridad en los distintos puntos carreteros de México, y de hecho pues remarcaban el tema de la autopista México-Puebla, en donde inclusive ellos comentan claramente que había policías que extorsionaban a los mismos transportistas. Entonces, por esto se dan estos cierres, pero tras el diálogo se prevé que los bloqueos carreteros sean liberados paulatinamente. Ya en la vía Tlixcayotl ya se liberó por completo. Va a tardar en normalizarse la circulación, así que tenga usted paciencia, pero de que ya se liberó, ya se liberó. Así que usted tenga toda la paciencia del mundo, tome sus precauciones, maneje con mucho cuidado en lo que se va normalizando la circulación en los diferentes puntos carreteros de donde había cierres por parte de los transportistas de la AMOTAC. Y ahora vamos a pasar con el reporte. El último reporte actualizado de Capufe fue hace aproximadamente 25 minutos, en donde informan la presencia de manifestantes. Lo que Capufe pone es, se informa a las personas usuarias que se registra presencia de manifestantes en diversos puntos de autopistas administradas por Capufe. Sin cierre la circulación en autopista México-Querétaro a la altura de Plaza de Cobro Palmillas en ambos sentidos, pero hay manifestaciones. Con circulación intermitente en la autopista Tehuacán-Oaxaca, Plaza de Cobro Tehuacán en ambos sentidos. Con cierre la circulación todavía en la autopista México-Querétaro a la altura del kilómetro 80 en ambos sentidos, en las gasas de entrada y salida a la ciudad de Cuernavaca, específicamente Glorieta La Paloma de La Paz. En autopista Cuernavaca-Acapulco en el kilómetro 94 en dirección Acapulco. La autopista Cuernavaca-Acapulco, kilómetro 95, dirección Cuernavaca, desvío de circulación en el kilómetro 98 a la altura de la salida a Burgos. En la autopista Cuernavaca-Acapulco, Plaza de Cobro, ingeniero Francisco Velasco Durán en ambos sentidos. Así que tome usted sus precauciones, es el último informe actualizado por parte de Capufe de pues las afectaciones viales que todavía continúan en algunos lados, la presencia de manifestantes, como puede ver hay cierre parcial en algunos lados, todavía cierre total en otros, así que tome usted sus precauciones, ya se llegó a un acuerdo, maneje con mucha precaución en lo que pues la circulación se va normalizando poco a poco. Ya son las 12 de la tarde con 28 minutos y como le venía diciendo, ahora sí pasamos al tema de la vía Tlixcayotl, y es que ya fue liberada, ya como usted podrá observar a través de las imágenes que le estará poniendo mi compañero Alejandro Denicia, a través de nuestras redes sociales, arroba la red 5 radio en X y en YouTube, y también usted puede observar todo en 5 radio comunicación efectiva en Facebook. Ahí está el mapa en Waze, en como ya está en verde, varias vialidades, la vía Tlixcayotl ya está en verde, ya la circulación se ha normalizado de forma completa, ya no marca ningún retraso. Hace unas horas era un completo caos, pero un completo caos, de verdad, era impresionante. Ya fue liberada, ya se encuentra abierta en ambos sentidos. Se recomienda a los automovilistas tomar precauciones, ya que podrían registrarse cargas vehiculares. mientras el tránsito retoma su flujo habitual tras el retiro de manifestantes de estos transportistas que pues reclaman más seguridad en los distintos puntos carreteros del país. Así que vámonos al radar mundialista con mi compañero Marcos Bravo.
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4: Buenas tardes, soy Marcos Bravo y a continuación te presento el Radar Mundialista. Jude Bellingham fue elegido como la figura del partido en Inglaterra, pero dijo esto al recibirlo: no lo merecía, para ser honesto. Debería ser para uno de los chicos de Ghana, que defendieron también. En otra información, según el reglamento de la IFAB, en el artículo 4 de la Ley 12, los jugadores suplentes o jugadores sustituidos deben ser expulsados si se cubren la boca con la mano, el brazo o la camiseta cuando se dirigen a un adversario de manera provocativa, burlona, ofensiva o en una situación provocativa. Si es una conversación amigable, pueden continuar sin problema.
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4: Increíble, el brujo de Ghana, Nana Nwaku, el mismo que anunció que no dejaría que Harry Kane marcara un gol contra Ghana, dijo: ahora libero a Harry Kane para que pueda marcar en el próximo partido de Inglaterra. Luis Díaz es el primer jugador en 12 años en ser sorprendido en fuera de juego 5 veces en una justa mundialista.
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4: El defensor Digis Benz fue el único futbolista de los Tres Leones que se negó a estrechar la mano de Thomas Partey en los saludos protocolarios. Esto debido a las investigaciones extracancha que arrastra el mediocampista. Continúen en sintonía de Cinco Radio, comunicación efectiva y minuto cero para el radar mundialista, le informó Marcos Bravo.
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0: 12 de la tarde con 34 minutos. Continuamos aquí en Red Ciudadana a través del 1120 de AM. Muchas gracias por sintonizarnos. También muchas gracias por conectarse a través de nuestras transmisiones en vivo en la multiplataforma de Red Ciudadana, en donde nos puede encontrar en Twitter, ahora conocido como X, como arroba la red 5 radio, en YouTube como la red 5 radio también de la misma forma, y en Facebook nos puede encontrar como 5 radio comunicación efectiva. Síganos mandando sus reportes al 2222-38-2990, el poderoso número de la red, el número que usted ya conoce. Y otra vez me encuentro con mi compañero Carlos Alberto Vázquez. Charlie, te saludo con mucho gusto para que nos cuente todo el panorama nacional e internacional. Charlie, si te parece, vamos a empezar con el panorama nacional, porque nos vas a contar más detalles de lo que se vivió en los distintos bloqueos.
1: Muchas gracias por este espacio, Rafa. Igualmente te saludo. Y sí, vamos a comenzar con la nota a nivel nacional. Vamos a contextualizar un poquito respecto sobre estos bloqueos de la Alianza Mexicana de Organización de Transportistas, la MOTAC, que anunció inicialmente una movilización para este miércoles 24 de junio, ese es el día de hoy, en las principales carreteras de los 32 estados del país. Pero finalmente canceló los bloqueos previstos tras alcanzar un acuerdo con la Secretaría de Gobernación. Los bloqueos por parte de la MOTAC, la Alianza de Organización de Transportistas, hace unos minutos nuestros compañeros de los Cuatro Fantásticos de la Noticia, durante el programa de nuestra compañera Azul Hernández, cubrieron este suceso, que no solo se reflejó en nuestro estado, sino que, vaya, en todos los alrededores del estado de México.
0: Todo México fue el bloqueo.
1: Todo México fue el bloqueo principalmente. El plan contemplaba la presencia de unidades en autopistas clave, especialmente en accesos de la Ciudad de México, okay, siendo México Querétaro, la México Pachuca, México Puebla, el Arco Norte, entre muchas otras. En caso de falta de respuesta, se contemplaba una marcha lenta hacia el Zócalo capitalino. Según comunicados y declaraciones de la organización y de la SEGOV, los transportistas se comprometieron a no realizar cierres viales ni afectar el libre tránsito, priorizando el diálogo institucional. La dependencia federal informó que se estableció una ruta de trabajo para dar seguimiento a las demandas del sector. Las protestas de la MOTAC no son nuevas. La organización ha recurrido periódicamente a movilizaciones como en febrero de 2024 y en varios episodios del año pasado, en 2025, para visibilizar los problemas estructurales dentro del sector. Entre estos está la inseguridad en las carreteras. Podemos recordar la ola de violencia a principios de este año por la captura del líder del cártel Jalisco Nueva Generación. También los cuellos de botella administrativos, que son retrasos en actividades logísticas y la entrega de elementos legales necesarios para poder laborar. Y bueno, también los costos operativos. La MOTAC determinó en este momento, hace unos minutos determinó suspender las movilizaciones en las carreteras del país tras firmar una minuta de trabajo con las secretarías de seguridad y gobernación. Claro que todavía hay algunos bloqueos en algunas carreteras.
0: Sí, la verdad es que se vivió mucho caos vial, no solo aquí en Puebla. A ver, se vivió bastante aquí en Puebla, pero no solo fue aquí en Puebla. En la México Querétaro, en la México Cuernavaca, en distintos puntos de México, y sobre todo accesos a la capital. Y como ya bien menciona mi compañero Charlie, se iba hasta manejar una marcha, si es que no se resolvía este tema. Pero ¿te parece, Charlie, si ahora nos pasamos al tema internacional?
1: Por supuesto que sí, y es que en tema internacional, a ver si vamos a sacar un coraje, porque el presidente Donald Trump canceló de golpe la firma de una ley bipartidista que buscaba facilitar la construcción de viviendas y bajar los precios. Esto era, bueno, lo mencionó en un post en redes sociales y dijo que no firmará nada hasta que el Congreso apruebe primero el proyecto Save America Act, su proyecto para endurecer las reglas de identificación de votantes y exigir prueba de ciudadanía en las elecciones federales, una iniciativa republicana que exige probar documentación de ciudadanía estadounidense para registrarse para votar en elecciones federales. Muy similar a como ocurre aquí en el INE, Estados Unidos era un poquito más blando en este sentido para que sus ciudadanos voten, pero en este caso sí es un poquito más rígido. También entre esas documentaciones también pide la presentación de identificación con foto para emitir el voto. Lo llamó emergencia nacional. La ley de vivienda ya había sido pasado por el Senado y la Cámara con amplio apoyo de ambos partidos y era vista como un logro importante para los republicanos de cara a las elecciones de mitad de periodo. pero Trump decidió frenarla y priorizar su agenda electoral. Esto generó molestia y sorpresa entre los senadores republicanos que tenían planeado un almuerzo con él el día de hoy en el Capitolio. En resumen, Trump eligió presionar por su ley de votantes en vez de celebrar un acuerdo bipartidista sobre vivienda. Recordemos que la situación política en Estados Unidos es bastante conflictiva. Si acá podemos decir que hay cierto circo por estos conflictos políticos entre partidos, ya es una cosa totalmente radical, incluso hasta, vaya, se denuncian mutuamente por crímenes muy graves. Y eso lo mencionan a nivel de sátira.
0: Sí, hay que recordar que Donald Trump tiene acusaciones, podríamos decir, no confirmadas como tal, pero con ligadas al multimillonario ya fallecido Jeffrey Epstein.
1: Claro que sí, y que un acuerdo bipartidista, vaya, es un logro enorme. Y sobre todo en este tema que es sobre el tema de vivienda, ¿no? El proyecto de ley de vivienda llamado 21st Century Road to Housing Act básicamente buscaba facilitar la construcción de más casas y bajar un poco los precios que están muy altos en Estados Unidos. En resumen, buscaba reducir trámites y regulaciones para que sea más rápido y barato construir viviendas nuevas. El precio de construcción de una vivienda en Estados Unidos es más económico que acá en México, dado a los materiales con los que se construyen, que son maderas y hules. Acá en México es puro concreto. Agilizar permisos y procesos burocráticos. Y esta es la más importante, limitar a los grandes inversores, o sea, fondos de Wall Street y empresas grandes, que compren muchas casas unifamiliares para alquilarlas. Incluye una medida para que no acaparen tanto el mercado. También agilizar permisos y procesos burocráticos y algunas reformas menores en programas de viviendas federales. Este proyecto era de vital importancia, sobre todo para los jóvenes que ya emprendieron vuelo del nido, porque, bueno, si somos jóvenes, en redes sociales de habla inglesa se ha escuchado, sobre todo por parte de la generación Z, que el poder adquisitivo que recibirían una vez se independizaran sería inferior al de sus abuelos, y el conseguir una vivienda sería una de esas necesidades de las que tendrían que privarse. También hay que mencionar algo de suma importancia. Esto sucede luego de que todo el Congreso votó a favor, o sea, también una decisión bipartidista, que el Congreso votó a favor de la prohibición de que Trump continúe atacando a Irán sin su previa autorización.
0: Pues ahí tiene el panorama internacional. Nunca se sabe qué es lo siguiente que va a hacer Donald Trump. Ya vemos todo el conflicto que tiene con Irán, que hay que decirlo, Estados Unidos lo comenzó. Uh-huh. Ahora estos temas de leyes de un tanto radicales, temas de vivienda, que se quiere tratar de hacer un poquito, bajar más los costos, pues bueno, la verdad es que con Donald Trump nunca se sabe, mi querido Charlie, y pues bueno, esperemos a ver cómo se va desarrollando esta situación.
1: Efectivamente, Rafa, esperemos que pronto se dé una resolución y que vaya, que agarre un poquito más de conciencia.
0: Así es, y pues ahí tiene a mi compañero Carlos Alberto Vázquez, que nos dio el panorama nacional e internacional que sucede en estos momentos alrededor del mundo y, por supuesto, de México.
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0: 12 de la tarde con 44 minutos. Ahí tuvieron a mi compañero Carlos Alberto Vázquez, que nos dio todo el panorama nacional e internacional. Muy interesante. Ya nos dio más detalles de lo que sucedía con estos cierres viales, que pues principalmente se contemplaban primero en nada más las vialidades principales que conectaban con la capital mexicana, con la Ciudad de México. Y también este tema de leyes radicales que quiere imponer Donald Trump, pero que en el Congreso se andan atacando entre los distintos partidos que hay, entre los dos distintos partidos. Y pues bueno, ya tuvimos toda la información completa. Y también nos están mandando un reporte de la red en estos momentos. Nos dicen, se solicita el apoyo para localizar a Alexa Naomi Mancilla Acevedo, de 15 años, quien fue vista por última vez el 23 de junio de 2026 en la colonia Santo Tomás Chautla, en Puebla. Cualquier información, comunicarse a los teléfonos oficiales, ya sea por WhatsApp al 2212-838142 o también al 2222-146402 y el 2222-146405 es para contactarse con la Fiscalía General del Estado de Puebla por si tiene cualquier información de Alexa Naomi Mancilla Acevedo. 12 de la tarde con 45 minutos. Nosotros nos vamos al último corte aquí en Red Ciudadana a través del 1120 de AM, pero regresamos con más información.
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0: 12:48, regresamos a Red Ciudadana a través del 11:20 de AM. Muchas gracias por sintonizarnos. También recuerde conectarse a nuestra transmisión en vivo. Únase a nuestra transmisión en vivo a través de nuestras redes sociales. Nos puede encontrar en X y en YouTube como @lared5radio y en Facebook nos puede encontrar como 5 Radio Comunicación Efectiva, para que no se pierda ningún detalle de toda la información que le presentamos a lo largo del día. También recuerde visitar nuestro portal de noticias en redciudadana.mx. También ahí se va a informar de todos los detalles, de todos los avances que tenemos a lo largo de todo el día. Así que continuamos con toda la información. Síganos mandando sus reportes al 22-22-38-29-90. Recuérdelo, el poderoso número de la red, el número que usted ya conoce, desde una coladera destapada hasta un bache, desde temas, tal vez usted captó algún asalto, algún intento de robo, algún domicilio. Mándelo al 22-22-38-29-90 y nosotros lo estaremos canalizando y lo estaremos también respondiendo a la brevedad. 12:49, pasamos con nuestro bloque de municipios de Puebla, y es que San Andrés Cholula fortalecerá su vocación turística y gastronómica con la magia del sabor, Ruta del Mole, iniciativa que se realizará del 20 de junio al 19 de julio de 2026. Restaurantes y cafeterías del municipio ofrecerán este platillo emblemático poblano con el objetivo de promover la cocina tradicional, atraer visitantes y dinamizar la economía local. Recuérdelo, del 20 de junio al 19 de julio, la magia del sabor, Ruta del Mole, ahí en San Andrés Cholula, para que no se lo pierda. A mí como me encanta el mole, ¿eh? Yo soy gran aficionado del mole y la verdad es que de por sí la imagen que ponen para promocionar el evento se ve riquísimo. Así que ya lo sabe, del 20 de junio al 19 de julio de 2026, ahí en San Andrés Cholula, la magia del sabor, Ruta del Mole, no se lo puede perder. 12:50, continuamos con más información. Síganos mandando sus reportes al 22-22-38-29-90, el poderoso número de la red, el número que usted ya conoce. Y también nos vamos ahora a Zacatlán, y es que como parte de la Agenda Zacatlán Sustentable 2026, el ayuntamiento, encabezado por la presidenta municipal Beatriz Sánchez, realizó una jornada de reforestación en Metepec con la plantación de 1,000 árboles forestales y la entrega de nogales e higueras. La acción busca fortalecer la recuperación ambiental, promover la participación comunitaria y avanzar en la conservación de las zonas naturales del municipio. Esto allá en Zacatlán, como parte de la Agenda Zacatlán Sustentable 2026, que se llevó a cabo ahí la reforestación en Metepec, a cargo, por supuesto, de la presidenta municipal, Beatriz Sánchez. Continuamos con la información, ya son 12:51. Estamos entrando en la recta final de Red Ciudadana a través del 11:20 de AM, al menos de este bloque informativo de 12:00 a 13:00. Continuamos con los avances, y es que habitantes del municipio de Libres accedieron a servicios de salud, asesorías, apoyos y actividades educativas durante las ferias de paz y atención a las causas. La iniciativa, impulsada mediante la colaboración entre los tres órdenes de gobierno, busca promover entornos más seguros e incluyentes y fortalecer la atención directa a comunidades. Esto se vivió allá en Libres como parte de estas ferias de paz y atención a las causas que acercan servicios y apoyos allá a las distintas comunidades. En este caso, le tocó al municipio de Libres. 12:52. Vamos a continuar con toda la información. Síganos escribiendo a través de nuestro número donde recibimos sus reportes, el poderoso número de la red, al 22-22-38-29-90, desde fugas de agua hasta un bache, una coladera destapada, tal vez un parque que necesite mantenimiento, lo que usted guste, ya lo sabe, al 22-22-38-29-90. Y ahora nos vamos a Atlixco con información de seguridad en aquel municipio, en donde la Secretaría de Seguridad Ciudadana aseguró a 5 personas que se hacían pasar por personal de salud mientras realizaban supuestas campañas de vacunación antirrábica canina en la colonia Los Ángeles. Vea usted nada más, este grupo de angelitos que se hacía pasar por sector salud, personal de sector salud ahí en la colonia Los Ángeles, en Atlixco. La acción ocurrió tras una denuncia ciudadana que alertó sobre individuos que recorrían domicilios portando batas blancas e identificaciones dudosas. Tras las primeras investigaciones y el señalamiento directo de la denunciante, Danay N., Jorge Luis N., Juan N., Acel N. y Gael N. fueron detenidos y puestos a disposición de la Fiscalía General del Estado por el probable delito de usurpación de funciones. Y es que, qué peligroso, ¿eh? Qué peligroso que usted pues haya creído la palabra de estas personas, de estos angelitos, y que haya puesto en riesgo a su perrito, a su gatito, ¿no? Por pues un grupo de personas que cree que podía hacerse pasar por personal de salud y ganar unos pesos mediante esta estafa a costa de la salud de nuestros animalitos. Así que, híjole, qué peligroso, y de verdad, qué bueno que fueron aprendidos. Ya son las 12 de la tarde con 54 minutos, síganos mandando sus reportes al 22 22 38 29 90, el poderoso número de la red, el número que usted ya conoce, usted manda su reporte, nosotros lo atendemos, y si es necesario, lo canalizamos con las autoridades correspondientes. Vamos a continuar con toda la información. Rápidamente nos pasamos a los espectáculos con mi compañera Reina Pérez.
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2: Comenzamos porque Taylor Swift volvió a hacer de las suyas y sorprendió a todos con una aparición inesperada en Nashville. La cantante subió al escenario junto a Lainey Wilson para interpretar el clásico Love Story durante el concierto benéfico Teen and I Friend, evento que forma parte de la cumbre Teen and University. La inesperada colaboración desató la emoción de los asistentes y rápidamente se volvió tendencia en redes sociales. Veamos este momento que hizo suspirar a los fans.

0: lado, Katy Perry ya está lista para mostrar su lado más intenso y ya encendió las expectativas de sus seguidores. La cantante lanzó un adelanto de apenas 18 segundos de Watch It Burn, su nuevo sencillo y video musical, que se estrena este 25 de junio. En el avance, deja atrás los colores vibrantes para apostar por la estética oscura cinematográfica, prometiendo una historia cargada de emoción y...
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1: Poblanos unidos por la profesionalización del servicio público presentan ante el Congreso de Puebla una iniciativa para establecer como requisito cargos de representación popular contar con título y cédula.
2: Alcances constitucionales, económicos y sociales de las leyes que aprueban. Necesitamos elevar el nivel del debate parlamentario, fortalecer la técnica legislativa y devolver a la política la seriedad que se merece. Es por esto que esta asociación civil ha presentado una propuesta para reformar el artículo 36 de la Constitución Política del Estado para establecer que para el cargo de diputado se deberá contar con título y cédula profesional de...
1: ¿Qué tal? Muy buenas tardes. Los saluda con mucho gusto Rafa Crespo en el radar informativo correspondiente a las 13 horas. A continuación le presento...

0: Toda la información, y es que el director de Cultura en Atlixco, Marco Polo Rodríguez, informó la realización de la cuarta edición del Festival Atlixco Orgullo Incluyente 2026, que contempla talleres, teatro y conversatorios para promover la diversidad y la inclusión. La Secretaría de Gobernación de México informó que, tras el diálogo con la AMOTAC, encabezado por Omar García Harfuch y César Yáñez Centeno Cabrera, se acordó suspender bloqueos carreteros y dar seguimiento a sus demandas mediante una ruta de trabajo institucional. El diputado local Jaime Natale Uranga pidió celeridad a su reforma para regular el cobro de los estacionamientos en Puebla. Señaló que también combatirá la clandestinidad de estos espacios donde no se hacen responsables por el robo de autopartes. Se solicita el apoyo para localizar a Alexa Naomi Mancilla Acevedo, de 15 años, quien fue vista por última vez el 23 de junio de 2026 en la colonia Santo Tomás Chautla, en Puebla. Cualquier información, comunicarse a los teléfonos oficiales. Trabajadores de Audi México aprobaron con el 65% de los votos la revisión contractual 2026, con lo que se evita una huelga en la planta de San José, Chiapa, y se garantiza la continuidad de operaciones. Este fue el radar informativo correspondiente a las 13 horas. En la consola, don Martín Tapia, le informó Rafa Crespo. Actualmente en la ciudad de Puebla hay una temperatura de 22 grados. Que tenga una excelente tarde.
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1: Hola, ¿cómo le va? Es un gusto saludarlo. Estamos arrancando una nueva emisión de Minuto Cero. Es una de la tarde con 6 minutos. Una de la tarde con 6 minutos de este miércoles 24 de junio del 2026. Lo saludo con muchísimo gusto, Antonio Zamora. Recuerde que el día de hoy tenemos no una, no dos, 3 emisiones de Minuto Cero. 3, porque yo sé que usted está deseoso y ávido de escucharnos, de vernos. Ahorita le vamos a platicar de información general. De hecho, también nos vamos a abocar un poco a la información local. Tenemos también reportes de lo que se está viviendo en la justa futbolera, porque en estos momentos está jugando Suiza contra Canadá y también el caso de Bosnia contra Qatar. Ya en los partidos que definen a los clasificados a la siguiente ronda, el partido de Suiza y Canadá está empatado 0-0. En un momento les estaré reportando cómo va el de Qatar y el de Bosnia. Me imagino que seguirán 0-0 ambos partidos. Estamos al minuto 7, al minuto 8 aproximadamente. Muchísimas gracias, ya lo tenemos aquí en la pantallita. Recuerde que Minuto Cero lo puede escuchar a través del 1120 de AM, que es la Red Ciudadana. También, bueno, ahí agradezco al señor López Corte por su labor en la consola digital. También estamos a través de nuestra casa, la HR, que es el 1090 de AM. Y para esto agradezco el regreso triunfal y heroico, y que trae el señor todas las buenas vibras, la buena energía, para que México hoy gane. Hoy nos opera el señor Martín Tapia, aquí en la consola digital de la HR. También en las redes sociales está el señor Ignacio, el señor Nachito Vidal. Nachito Vidal está aquí en la transmisión digital. Recuerde que nos puede ver a través de las redes sociales, en Facebook, en X y también en YouTube. ¿Y por qué le decía que tenemos 3 programas el día de hoy? Porque como ya le comentaba, ahorita le voy a ir dando el reporte de cómo van los encuentros entre Canadá y Suiza, y el de Qatar contra Bosnia, van 0-0. Estos ya definen a los clasificados a la siguiente ronda del grupo B. Este es el del grupo B. Pero porque a las 6 de la tarde le tendremos todo el equipo de Minuto Cero, la previa, todo lo que usted necesita saber de cara al encuentro entre México y Chequia. Recuerde que el encuentro empieza a las 7 de la noche allá en el Estadio Ciudad de México, y nosotros tendremos todos los detalles previos, todo lo que usted necesita saber, alineaciones, últimas horas, reportes de lo que está sucediendo en las inmediaciones del estadio. ¿Alguna sorpresa? Si Guillermo Ochoa finalmente sí va a ser el portero titular de México, que ayer ya se nos estaba lesionando. Si hay algunos cambios, si Javier Aguirre manda varios suplentes. Todo lo que usted necesita saber de cara al encuentro, para que usted nos vaya escuchando. Si ya va de regreso a casa, si ya se va a trasladar al lugar que va a ver el partido. Váyanos escuchando por las sintonías que usted ya conoce, la Red Ciudadana, el 1120 de AM, en la HR, que es el 1090, o si usted tiene la facilidad de tener un dispositivo a la mano, pues en las redes sociales, en Facebook, en X y en YouTube. Así que lo esperamos con muchísimo gusto. Y a las 9 de la noche, también tendremos un programa especial para todo lo que suceda, todo lo que se suscite, todas las reacciones después del partido entre México y Chequia. También a las 9 de la noche, por las mismas sintonías, por las mismas redes sociales, para que usted esté bien informado de todo lo posterior, de todo lo que resulte del partido entre México y Chequia. Es un encuentro importante porque, más allá de que México se afiance en como uno de los mejores primeros lugares de toda la justa futbolera, el día de hoy, y ese es un tema que ya estaremos hablando más adelante, el día de hoy se podría escribir historia, e historia grande, historia importante para el fútbol mexicano. Porque nunca una selección nacional, ni cuando fue local en el 70 o en el 86, nunca ganó sus 3 juegos de fase de grupos. Jamás ha pasado eso, nunca ha existido. Y el día de hoy se podría concretar. Ojo, no hay que minimizar a Chequia. Es un equipo que no ha jugado bien. De todos los europeos, me atrevo a decir que es el más débil. Es el que menos potencial ha demostrado. pero que México logra obtener una tripleta de triunfos, de verdad que tiene que ser valorado y rescatado. Así que ojalá que hoy sea el día para que México pueda escribir historia, que pueda hacer historia de la grande, y que pues ya la siguiente semana estemos planeando y pensando en lo que será el rival, mejor dicho, en los 16avos de final, que como ya lo hemos comentado en otros espacios, puede ser Escocia, puede ser Cabo Verde, puede ser Arabia Saudita, puede ser Uruguay, en fin, el panorama, puede ser hasta Curazao podría ser el rival de México en los 16avos de final, que serán en el Estadio Ciudad de México. Cuéntenos usted a quién prefiere, a qué rival prefiere para los 16avos de final. Recuerde que nuestra interacción no termina, todo el tiempo estamos en interacción con usted. Nos puede escribir en el chat que tenemos aquí en las transmisiones de redes sociales, con mucho gusto lo estaremos leyendo en un momento, o también al poderoso número de la red, al 2222382990. Cuéntenos a qué rival prefiere: Uruguay, Arabia Saudita, Curazao, Cabo Verde, Escocia. ¿A qué rival prefiere usted? ¿A cuál le gustaría que México se enfrente en los 16avos de final, que será en la próxima semana? Y todo parecía indicar que el partido entre México y su rival de 16avos de final será el próximo miércoles, es decir, en una semana, la siguiente semana. Miércoles es 1 de julio, así que, y el partido será a las 2 de la tarde ahí en el Estadio Ciudad de México, para que el sol pues le pegue a plomo a los rivales. Así que pues los invitamos a que participe, a que interactúe con nosotros y también a que se mantenga pendiente de las transmisiones que tenemos en este momento. Son 1:13 p.m. y antes de irnos a nuestro primer corte, pues yo le actualizo. Al minuto 13, Bosnia y Herzegovina está empatando ante Qatar, mientras que Suiza está empatando ante Canadá. De mantenerse estos resultados, ¿cómo quedaría el grupo? Pues Canadá como primer lugar con 5 unidades, Suiza con 5 unidades, pero en el segundo sitio, y Bosnia pues muy difícilmente avanzaría como mejor tercer lugar. Con 2 puntos no te alcanza para avanzar como tercer lugar, mientras hay una jugada de peligro. Increíblemente el atacante de los canadienses, si era de los canadienses, quedó mano a mano. El atacante de los canadienses, que si no estoy mal es Jonathan David, quedó mano a mano en el minuto 13 frente al portero de Suiza y falló. Increíblemente el suizo falló, están checando una jugada y fuera de lugar. Al final de cuentas todo quedó invalidado, pero pues Canadá perdiéndose de las oportunidades importantes. Así que se mantiene el 0-0. Y le digo, si Bosnia y Herzegovina no le gana a Qatar, pues prácticamente se va a estar despidiendo de la justa futbolera, porque con 2 puntos no creo que le vaya a alcanzar para avanzar como mejor tercer sitio. Así que, pues, así está la actualización. Seguimos en el minuto 14. Vámonos al primer corte. Es 1:14 p.m. y regresando, pues, le tendremos más información aquí.

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8: Una de la tarde con 19 minutos. Los partidos siguen sin moverse. Tanto Bosnia y Herzegovina, tanto el partido entre Bosnia y Qatar como el Suiza contra Canadá se mantienen 0-0. Los dos están en el minuto 20. Y pues ya como le comentaba, esto es para definir a los primeros clasificados de este grupo. Vamos a platicar de lo que sucedió ayer en los diferentes partidos de los grupos de la justa futbolera. Y es que ya le habíamos platicado del 5-0 de Portugal-Uzbekistán, en donde Cristiano Ronaldo pues hizo historia, se convirtió en el primer futbolista en hacer gol en 6 justas futboleras, hizo un doblete. Se convirtió además en el segundo futbolista más veterano en la historia de anotar un gol con 41 años. Solo lo rebasa el camerunés Roger Milla, de 42 años, que le hizo gol a Rusia en 1994. Y después, en Boston, a las 2 de la tarde, el día de ayer, Inglaterra no pudo ante Ghana. Inglaterra no pudo ante Ghana y terminó empatando 0-0. Un partido heroico para los ganeses. Pero le digo algo. ¿Cómo le ayudaron a Inglaterra en este partido, eh? ¿Cómo le ayudaron a Inglaterra en este encuentro? El árbitro hondureño Héctor Said Martínez no le marcó un penal clarísimo, clarísimo a Ghana. Además, se desató la polémica en redes sociales porque recuerde usted que los jugadores ya no se pueden tapar la boca para decirle algo a algún rival. Porque si no, eso se interpreta como que le está diciendo algo ofensivo, y esto ya es sancionado con una tarjeta roja. De hecho, en el partido entre Paraguay y Turquía, Miguel Almirón ya se fue expulsado, se convirtió en el primer jugador en la historia de ser expulsado por taparse la boca y decirle algo a su rival. Y el día de ayer, Jude Bellingham, el mediocampista del Real Madrid, el jugador de la selección de Inglaterra, pues le dijo algo a su rival, al jugador ganés, se tapó la boca, y este árbitro Héctor Said Martínez pues no lo expulsó, y el VAR pues no lo notificó, no le avisó que tenía que sancionarlo. Ahora, en redes sociales se está diciendo que solamente se expulsa si la postura del futbolista se ve como agresiva, como si le estuviera diciendo algo malo a su rival. Pues es que entonces aquí ya entra lo subjetivo, la interpretación del árbitro. Y me parece que aquí tendría que ser todo parejo. Si te tapas la boca con las manos, sí o sí tendría que ser tarjeta roja. Le perdonaron a Jude Bellingham la tarjeta roja. No se mide con la misma vara a un jugador paraguayo, con mucho respeto, que a un jugador inglés. Es triste, es lamentable, porque tendría que ser medidos con la misma vara. E Inglaterra, le digo algo, no perdió 2 puntos. No dejó ir la victoria. Rescató el empate porque se tuvo que haber quedado con un hombre menos y le tuvieron que haber marcado un penal en contra. La realidad es que Inglaterra no se vio bien ante Ghana. Fue un partido malísimo. Fue un partido muy bajo, de los más malos que ha habido en toda la justa futbolera. Muy poquitas llegadas de gol. 3 de Inglaterra, 1 de Ghana. El primer tiempo nos fuimos sin aproximaciones a las porterías. Imagínense nada más cómo fue el partido. Y este grupo queda con Inglaterra y Ghana con 4 unidades. Inglaterra se enfrentará a Panamá en la última fecha y Ghana se enfrentará a Croacia en la última jornada. Y justamente dentro de este mismo sector, que es el grupo L, Panamá, después de hacerle un gran primer tiempo a Croacia, pero de verdad, si usted no tuvo la posibilidad de ver el partido allá en Toronto, Panamá le hizo un gran partido a Croacia, pero a final de cuentas dejó ir el partido, dejó ir el resultado, porque en el segundo tiempo apareció el equipo croata con las individualidades. Budimir, el delantero de los Osasuna, que hizo muchos goles allí en la Liga de España, terminó anotando el 1-0 el minuto 54, y lamentablemente los hermanos panameños, un equipo de la CONCACAF, es el segundo equipo de la CONCACAF que queda eliminado después de Haití, pues lamentablemente y tristemente ya se quedó sin posibilidades de avanzar a la siguiente ronda. Panamá, que es su segunda participación en la justa futbolera, la otra fue en el 2018, perdió todos sus partidos, solamente anotó un gol. Y lamentablemente en lo que va de este torneo, pues no ha anotado ni siquiera un tanto. El último partido pues va a ser complicado porque le toca a Inglaterra, una Inglaterra que está urgido de ganar para meterse como primer lugar. Y pues Croacia jugando mal, de veras. Y sobre todo Luka Modric, que tiene 40 años, que nadie le va a negar su legado, que nadie le va a negar lo que ha hecho, que tuvo una temporada muy buena con el Milan, de hecho fue el único rescatable de la temporada del Milan, pero se nota ya la diferencia física. Se nota ya ese rezago natural de tener 40 años. El Luka Modric tuvo un partido espantoso. Espantoso este partido de Luka Modric con los croatas. Aún así, al equipo balcánico pues le alcanzó. Le alcanzó para poder derrotar a Panamá 1-0. Y ya por la noche, en el Estadio Guadalajara, Colombia, por la mínima, apretando los dientes, le terminó ganando 1-0 a República Democrática del Congo. Anotación de Daniel Muñoz al minuto 76. Una cantidad impresionante de fuera de lugar, pero de verdad impresionante cantidad de fuera de lugar. De hecho, Luis Díaz tuvo 4 fuera de lugar durante el partido. Una concentración máxima por parte del equipo de Congo que supo adelantarse a los atacantes colombianos. La actuación también superlativa del portero Mpassing Sau de Congo, que juega en el Le Havre de Francia, y que detuvo prácticamente todo lo que se le acercó. 8 paradas, 8 atajadas tuvo el portero de República Democrática del Congo. Pero ya al minuto 76 no resistió, no aguantó y terminó cediendo el 1-0. Con este resultado, pues ya Colombia se clasifica a la siguiente ronda. República Democrática del Congo pues tendrá todavía la posibilidad de jugar ante Uzbekistán, que como ya le decía, ayer fue goleado por Portugal. Y si le gana a Uzbekistán, se meterá como uno de los mejores terceros lugares. Pero ese partido entre Colombia y Portugal que se va a jugar el sábado, se va a jugar en Miami, va a estar buenísimo. Buenísimo el partido entre Colombia y Portugal, porque el que gane queda como primer sitio. Si empatan, Colombia termina como el primer sitio. Es decir, a Portugal solamente le sirve el triunfo para poder quedarse con el grupo K. Así que pues será muy interesante lo que suceda el próximo fin de semana. Y cuando es 1:00 p.m. con 27 minutos antes de irnos al radar mundialista y al corte, Bosnia y Qatar siguen empatando 0-0. Suiza y Canadá siguen empatando 0-0 al minuto 28. Prácticamente empezaron puntuales a la 1:00 p.m, así que usted váyale calculando en qué minuto van. Como ya le decía, con este resultado Canadá avanzaría como primer lugar, Suiza avanzaría como segundo sitio y Bosnia y Qatar se estarían quedando fuera, solamente sumando 2 unidades. Hay que recordar que hoy hay 6 partidos. Hay 6 partidos, pero de esos 6 se juegan en 3 horarios. Este que ya les comentaba, que empezaron a la 1:00 p.m. A las 4:00 p.m. Marruecos jugará ante Haití. Este partido se disputará en Atlanta. Y Escocia jugará en Miami ante Brasil. Hay que recordar que Marruecos tiene 4 unidades, perdón, lo mismo que Brasil. De hecho, Brasil es líder del sector. Brasil necesita ganarle a Escocia para poder avanzar como primer lugar. Marruecos evidentemente también necesita ganarle a Haití para pelear por el primer sitio. Y Escocia, aún perdiendo contra Brasil, pues prácticamente ya estaría clasificado a la siguiente ronda como tercer lugar. A menos que lo goleen, ahí ya se le complicaría un poquito la situación de avanzar como tercer lugar. Y atención, porque Escocia pues podría ser uno de los posibles rivales de México en los 16avos de final. Así que pues a estar pendientes de estos partidos. Y por cierto, nuestro productor Iván Hernández me estaba platicando que hay una teoría de un encuentro alienígena. ¿Puede ser? Un encuentro alienígena que pues según una influencer de redes sociales. Esto evidentemente usted tómelo con todo el recelo. Y si usted cree en eso, pues adelante. Y si no, pues solamente tómelo como entretenimiento. Que prevén un encuentro alienígena para este partido entre Escocia y Brasil allá en Miami. Si usted cree en esto y le interesa, pues busque información en redes sociales, pero pues cosas que suceden o que se hablan en redes sociales sobre esta justa futbolera. Es 1:29 p.m. y es momento de que nosotros nos vayamos al radar mundialista y regresando tenemos más aquí en Minuto Cero.
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13: Buenas tardes, ¿cómo le va? Soy Marcos Bravo y a continuación te presento el Radar Mundialista. Ya está listo el FanFest improvisado en Reforma. Pantallas gigantes, un sistema de sonido brutal y hasta un helicóptero sobrevolando el Ángel de la Independencia. Se juega en estos momentos el Suiza contra Canadá y el Bosnia contra Qatar. Javier Aguirre aseguró que jugadores y cuerpo técnico buscan representar dignamente al país y brindar alegría a la afición, sin asumir responsabilidades que van más allá del fútbol.
14: Y hacemos lo que nos corresponde hacer, jugar al fútbol. No podemos solucionar otros problemas, sí podemos solucionar los propios del fútbol. Intentamos representar dignamente a nuestro país, darle una alegría a nuestro pueblo mexicano, pero hasta ahí no podemos de alguna suerte cargarnos con cosas que no nos competen o no nos corresponden. Somos mexicanos, orgullosamente mexicanos, y nos dedicamos al fútbol, y eso lo intentamos hacer lo mejor posible para que la gente esté contenta.
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13: Horas antes de su partido ante México, jugadores de Chequia pasearon por las calles de Santa Fe. Con mucho ambiente, la afición mexicana ingresa al FanFest de la Ciudad de México, que se encuentra en el Zócalo de la Ciudad de México. Este jueves, Katia Itzel García se convertirá en la primera árbitra mexicana que dirige como central un partido de la Copa del Mundo y la tercera a nivel global. Continúen en sintonía de 5 Radio, comunicación efectiva y Minuto Cero. Para el Radar Mundialista, le informó Marcos Bravo.
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20: Bienvenidos al Minuto Mundialista. Les habla Rafa Crespo para hablar sobre otro batacazo más en esta justa mundialista. Así es, la Portugal de Cristiano Ronaldo empató a un gol contra la República Democrática del Congo en un partido correspondiente al Grupo K, que a todos nos sorprendió. Rompió quinielas, los goles fueron por parte de João Neves para los lusitanos al minuto 6 y por parte de los africanos descontó Joan Bissa. ¿Qué significa este resultado? Bueno, que Gianni Infantino tenía toda la razón. Este nuevo formato de las 48 selecciones, pues nos ha sorprendido y bastante, y yo creo que para bien. Ya tenemos ahí el partido entre Bélgica y Egipto, 1-1. El de Arabia Saudita contra Uruguay, también 1-1. ¿O qué les parece el España-Cabo Verde 0-0, en donde nadie se esperaba que los españoles pues iban a sacar nada más un punto de ese encuentro contra la selección africana de Cabo Verde? La verdad es que ha sorprendido muy bien este formato, mucho y para bien, y esperemos cómo se va desarrollando lo que sigue del certamen. Ya lo sabe, aquí en el Minuto Mundialista les habló Rafa Crespo.
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2: Estamos de regreso aquí en Minuto Cero. Es 1:36 p.m. Y antes de ir con nuestra entrevista telefónica que tenemos ya en la línea, en un momento iríamos con él, rápidamente, porque ya se movieron los marcadores y en menos de 5 minutos, Bosnia y Herzegovina ya le está ganando 2-0 a Qatar. Al minuto 29, Alakbegovic fue el anotador del 1-0. Y luego, Sultan Brake, este defensa, Sultan Al Brake, defensa de Qatar, metió gol en su propia portería. Y Bosnia le está ganando 2-0 a Qatar en partido que se está disputando allá en Seattle. Y con esto, pues ya con 4 unidades, estaría asegurando su pase a la siguiente ronda con 4, como ya le decía, con 4 puntos. Mientras que en el otro partido está movidito el Canadá contra Suiza, pero hasta el momento no se ha movido el marcador. Sadol Martínez, te saludo con muchísimo gusto, amigo. Ya sabrás que por la euforia de la justa futbolera, pues no habíamos podido platicar contigo, pero hay muchos temas basquetboleros. ¿Cómo estás?
3: Buenas tardes, Antonio. Y sí, a todos los radioescuchas, lo entiendo bien, es la fiebre del fútbol, pero también hay mucha noticia del basquetbol últimamente, ¿no?
2: Sí, mucha. Y vamos con la información que ya teníamos ahí preparada, porque... Pues platícanos del Junior. ¿Qué pasa con Sadol Martínez? Hace algunos días pues fue anunciado que continuará participando en la Liga AVE, pero ahora en la Universidad Panamericana. Cuéntanos, por favor, del Junior.
3: Sí, es un proceso natural de todo atleta universitario. Pueden ser elegibles para una maestría y pues tienen derecho a jugar 2 años. Muchos optan por seguir estudiando la maestría y otros, como en el caso de Iván Bernal, el capitán de Tec de Monterrey, que decidió lanzarse al profesionalismo, y Javier García, el francotirador de UPAEP también, uno con Dorados de Chihuahua y el otro con Diablos, y es el proceso de muchos jugadores universitarios. Algunos se tardan un poco y o algunos ya de plano pues se ponen en el ambiente laboral, ¿no? La verdad que pues yo contento como padre de familia, sigue enriqueciendo su currículum estudiantil Sadol. Y pues fue decisión propia, ¿no? La verdad, yo no sabía dónde se iba porque guardaba mucho hermetismo él en casa, lo voy a decir así, pero pues afortunadamente sí tenía propuestas, pero él decidió por seguir preparándose, ¿no?
2: A ver, Sadol, entonces, Sadol Martínez, tu hijo, capitán de la UPAEP, que estuvo ahí en el 8 grandes, en el subcampeonato, gran torneo para él, terminó sus estudios ahí en la UPAEP. Y ahora se va a la Universidad Panamericana. Cuéntale a la gente, para los que no saben, en dónde tiene su campus y qué va a estar estudiando Sadol en la Universidad Panamericana.
3: Sí, prácticamente él está en la Universidad Panamericana, está en el sector de Coyoacán, la Ciudad de México. Va a estudiar primero la especialidad de publicidad y marca y una maestría en calidad de comunicación por ahí y derechos de marca. La verdad que contentos, es un paso natural de muchos atletas. Algunos optan por quedarse en su misma institución, pero él se fue más por la maestría, que fue lo que le llamó la atención de parte de la Universidad Panamericana. Mencionarte que hay otros casos de jugadores como Yaudel, que militaba en el Tec de Hidalgo y ahorita está ya presentado por el Tec de Monterrey, y así sucesivamente te vas a encontrar varios casos de maestría, como el caso de Daniel Montiel, que termina su elegibilidad, pero sigue y puede participar con la Universidad de los Halcones de la Interamericana, ¿no?
2: Pues enhorabuena, Sadol. Como bien comentas, pues tú, como orgulloso padre de familia, pues ahí también nosotros estaremos dándole seguimiento a Sadol Martínez, que lo hizo muy bien aquí en la UPAEP, y pues seguramente también lo hará muy bien ahí en la Universidad Panamericana en la siguiente temporada de la Liga AVE. Si te parece bien, Sadol, vayamos ahora con el tema del equipo local, del equipo poblano, los Lobos Puebla, que ya se están preparando para la temporada 2026 de la Liga Nacional de Básquetbol Profesional y que siguen sumando refuerzos. Hace algunos días pues anunciaron a Cecil Williams. Este me parece que es base, es poste estadounidense, que pues sigue sumando poderío a la pintura el equipo poblano, Sadol.
3: Sí, un jugador radicado y hecho en las ligas europeas con mucha fortaleza física, por lo que he podido constatar en algunos videos, en algunos juegos que me he tomado el atrevimiento de ver. La verdad que Paco Olmos siempre hace el equipo de adentro hacia afuera y esta no fue la excepción. Un jugador que ha sido campeón en varias ligas europeas y en Estados Unidos hizo un buen ¿cómo se llama? Un programa de colegial en NCAA y ahorita pues viene a representarnos. La verdad, ya empezaron a llegar, no es que yo sea chismoso, ya andan por aquí algunos lobos, ya están en las pruebas médicas, me lo acaban de avisar, y prácticamente vamos a tener de aquí para adelante muchas noticias del equipo, porque ya empiezan a reportar. Yo creo que el último en reportar irá a ser Israel Gutiérrez, que hoy juega su sexto juego de la Liga de Cibacopa en el norte del país, ¿no?
2: Entonces, por ejemplo, tomando ese tema de Israel Gutiérrez, pues prácticamente va a llegar calientito, se baja de la Cibacopa y ya viene la pretemporada para estar con Lobos.
3: Sí, naturalmente así es. Mencionar que escasos 15, un mes falta para que empiece la liga. Se toman una semana, si es posible, o se lo permite el coach o el club, y ellos están reportando luego. La verdad que sí es bueno que descanse un tiempo Israel para que el cuerpo también dé de sí y probablemente lo tengamos pronto aquí en tierras poblanas, ¿no?
2: Y ya nada más para redondear la información de Cecil Williams, pues como bien comentas, un largo recorrido en el básquetbol europeo, estuvo en Polonia, en Rumania, en Grecia, de hecho tiene experiencia en la Champions League, esta Champions League de básquetbol, es alero, y también como lo señalabas, Sadol, pues Lobo suma a un tirador de larga distancia, su triplero.
3: Sí, la verdad que sí, le gusta mucho y es la tendencia del básquetbol moderno jugar al tiro de tres, ¿no? Pero pues es el porcentaje, ya se juega por porcentaje y en todos lados la estadística avanzada ya te lo pide, ¿no?
2: Y ya para cerrar esta intervención, Sadol, y te agradezco muchísimo que nos hayas tomado la llamada, pues la situación que yo creo que se estaría se tendría que estar dando mayor difusión porque es algo histórico, pero pues sabemos que, híjole, un mundial y sobre todo en México, pues mata todo en el deporte. Pero, ¿qué te pareció ayer la historia de Karim López, quien fue, es el primer mexicano que es seleccionado en la primera ronda del draft de la NBA y se va a los Pistones de Detroit, siendo el pick 21? ¿Qué te parece lo de Karim López?
3: Mira, para mí es una gran noticia, y no para mí, sino para todos los basquetbolistas, porque fue el sueño de muchos de nosotros, principalmente también por ahí su padre, Chino López, como coloquialmente lo conocemos. Es un chavo que se hizo, voy a decirlo, prácticamente en las duelas de la ciudad de Córdoba, Veracruz, porque ahí empezó, donde le dieron sus primeros balones porque su papá jugaba en ese club, en Halcones de Córdoba, y prácticamente pues fue un trotamundo, ¿no? Se fue muy joven a Europa, de 14 años se fue, estuvo en Europa y él no tomó el camino de irse a la NCAA, él fue a tomar un roce internacional en la Liga Australiana, que es una de las antesalas para la NBA, y eso lo tiene ahí en el lugar 21. Corrección, no se va a Pistones, se va a Grizzly. Luego en su momento de hacer llamado al estrado, hubo un convenio entre los equipos y eso puede beneficiar mucho a Karim López, porque el entrenador de Grizzlies tiene descendencia asiática y conoce muy bien la liga.
2: Y justamente lo canjearon inmediatamente y se va a jugar con los Memphis, con los Grizzlies de Memphis. ¿Qué se puede esperar de esta primera temporada? Sabemos que a los novatos pues se les tiene que tener paciencia y llevarle un proceso. Pero ¿qué puede esperar la gente, la afición basquetbolera de Karim López, que da este salto a la NBA, Sadol?
3: Mira, es un joven con mucho recorrido, pudiéramos decir, un joven adulto que ha madurado a base de juego, y Karim López puede hacer un excelente papel dentro del equipo como un jugador de rol. Es un jugador grande, 20, 19 añitos, pero mide 2'6", de estatura, prácticamente tiene muchas cualidades atléticas para estar en la mejor liga del mundo, ¿no? Por ello, pues es júbilo para nosotros los basquetbolistas que un mexicano y de primera ronda, mencionar que hace 26, 27 años el que lo hizo fue Eduardo Nájera, pero a él lo escogieron en lugar 38, hizo una carrera formidable Eduardo con 12 años y Karim no puede ser la excepción, la verdad que tiene que trabajar mucho en su tiro exterior y un poquito de masa muscular le vendría bien a Karim en esto en esta primera temporada, ¿eh?
2: Pues entonces la afición mexicana a estar pendiente de los del equipo de Memphis, de los Grizzlies de Memphis, para seguir a Karim López. Adol Martínez, te agradezco muchísimo por esta llamada.
3: No, a la orden, y que siga botando el balón, y ya viene Lobos, y ahora sí, que México gane al rato, ¿no?
2: Ojalá que tengas voz de profeta, Sadol. Te mando un abrazo.
3: Igualmente, a todos los radioescuchas.
2: Es 1:47 p.m, vámonos al último corte aquí en Minuto Cero, pero todavía regresamos con más información.
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8: Hola, ¿qué tal amigos de Minuto Mundialista? Los saludo con muchísimo gusto Antonio Zamora y en esta ocasión les voy a platicar de los porteros con más atajadas en la historia de la justa futbolera. En el cuarto lugar está el croata Dominik Livaković, quien en el partido ante Brasil en Qatar 2022 hizo ni más ni menos que 12 atajadas, siendo muy importante en la victoria de los croatas que después avanzaron a la siguiente ronda. En el tercer lugar está Ramón Quiroga de Perú, quien en 1978 hizo 14 atajadas en el partido de los peruanos ante Países Bajos. En el segundo lugar está Eloy Room, el portero de Curazao, que en el partido de Curazao ante Ecuador hizo ni más ni menos que 15 tapadas, salvando al equipo curazuleño y logrando el empate 0-0 ante Ecuador. Y en el primer lugar está el estadounidense Tim Howard, quien en el 2014 tapó 16 pelotas en el partido entre Estados Unidos y Bélgica, siendo el máximo atajador en la justa mundialista. Una mención especial es para Guillermo Ochoa, quien en el 2014 hizo 8 atajadas tajadas en el partido que México le empató 0-0 a Brasil. Y para ustedes, ¿quién ha sido el portero más importante en la justa futbolera? Los leemos en los comentarios.
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2: Tarde con 51 minutos. Y los partidos de el grupo B ya se fueron al descanso, ya están al medio tiempo. Y mientras el Suiza contra Canadá no se ha movido el marcador, ha estado interesante, ha tenido algunas aproximaciones, 2 llegadas por parte de Suiza, 3 por parte de Canadá. Ha estado interesante el partido, pero no se hacen daño. Y en el, bueno, este está jugando en Toronto, y en Seattle, Bosnia le está ganando 2-1. Qatar ya acortó distancias al Haidos, este futbolista veterano qatarí, anotó al minuto 42. Con este resultado, pues Qatar sigue estando eliminado, Bosnia se estaría metiendo como mejor tercer lugar, pero el segundo tiempo va a estar interesante, ¿eh? Ya Qatar no tiene nada que perder, tiene que irse al frente porque también el empate no le sirve de nada, y me parece que en este encuentro podemos rescatar algo del otro. Entre Canadá y Suiza, pues la realidad es que sí quieren ir al frente, están teniendo aproximaciones, pero también se están resguardando, ya están pensando en la siguiente ronda, no quieren más lesionados. Hay que recordar que Canadá pues terminó con un futbolista fracturado en el partido ante Canadá, y pues Jesse March, el técnico estadounidense de Canadá, pues ya no quiere más bajas, quiere llegar completito a la etapa de 16avos de final. Y vamos con los mensajes que nos están llegando a las redes sociales, sobre todo en la transmisión de Facebook. Alison Valencia dice, hola, buenas tardes, ya de regreso, presente en la transmisión. Alison Valencia, y solo porque Alison Valencia nos escribió, pues hay que comentar que Pericos de Puebla ayer ganó el primero de la serie ante Guerreros de Oaxaca, 5-3, un duelo muy, muy, muy ríspido, muy cerrado, en donde el cubano Vladimir Gutiérrez, el Conde, pues salió echando tiros porque caminó seis entradas haciendo una gran labor. Y Michael de la Cruz, este receptor que ha caído muy bien en Pericos de Puebla, pegó jonrón de par de anotaciones. Pericos de Puebla le ganó a los Guerreros de Oaxaca, que están teniendo una gran temporada. Y el día de hoy se jugará el segundo de la serie allá en Oaxaca. La mejor de las suertes para el equipo, mexicano. Para el equipo poblano, mejor dicho. Shaggy Scanor dice, saludos mi Toño, vamos por Escocia y hoy ganó 1-0, saludos aquí al pendiente. Pues entonces Shaggy Scanor quiere a Escocia en los 16avos de final. Sería interesante porque no deja de ser un equipo europeo, aunque es de los de segunda línea. Pero México tampoco está como para agrandarse y decir, ah, le ganamos a Escocia con las manos, con los ojos cerrados. Tampoco. Sería un partido interesante y ojalá. A mí me gustaría Uruguay, pero si nos echan a Escocia, me ves feo. ¿No quieres a Uruguay? ¿A quién quieres? ¿A Curazao? Martín Tapia, nuestro operador, quiere a Curazao en los 16avos de final. No, hay que tener emociones fuertes en la justa futbolera. Si usted viera los ojos que me vio, con los que me vio Martín Tapia cuando dije que quería Uruguay en los 16avos de final. Dice Alex Cruz, hola, buenas tardes, excelente miércoles, saludos cordiales a todos, suerte y que gane México hoy, primeramente Dios que gane México hoy. Le recuerdo que tenemos transmisión a las 6 de la tarde con toda la previa, con todo lo que usted necesita saber del encuentro entre México y Chequia. Lo esperamos, de verdad, únase a la transmisión, nos puede escuchar a través de esta misma sintonía, del HR, que es el 1090 DM, en la red ciudadana, si usted nos está escuchando por el 1120 DM, o si usted lo prefiere, si tiene un dispositivo a la mano, pues véanos en redes sociales, a través de Facebook, en X y en YouTube, en las cuentas de Cinco Radio, de la HR, también del propio Minuto Cero. Así que lo esperamos con muchísimo gusto todo el equipo de Minuto Cero, ya lo sabe, Rafa Crespo, Marcos Bravo, Max López y un servidor, Antonio Zamora. Connie Ángel nos manda saludos y también Alison Valencia dice muchas gracias por la información de los Pericos. Y antes de despedirnos para ir calentando motores, ¿qué le parece a usted y digo, no entendemos, no hay necesidad, de verdad que no hay necesidad de hacer cosas buenas que parezcan malas, de verdad que no hay necesidad. Íbamos tan bien, todo iba tan bien, pero a ver, el técnico Javier Aguirre no ha confirmado, hay muchos rumores y todo parece indicar que sí, pero Javier Aguirre no ha confirmado que Guillermo Ochoa será el portero del día de hoy. Si alinea hoy, pues ya sería, hay que decirlo y no hay que esconderlo, sería un homenaje, porque si no, no tendría sentido quitar a tal Rangel, que ha tenido un muy buen torneo, bueno, sobre todo el segundo partido, pero es un homenaje a Guillermo Ochoa. A mí no me gusta que se le estén haciendo homenajes en pleno mundial y en un partido de tanta importancia. Pero se está difundiendo en redes sociales la publicación de una marca cervecera, sobre todo la que se consume allá en Estados Unidos, que termina con tra. Usted ya sabe cuál es. Termina con tra y se consume en Estados Unidos. Y publica un video de Guillermo Ochoa con este copy, con esta leyenda. Dice: hoy una leyenda regresa al campo, brindando con una cerveza por Guillermo Ochoa y 20 años en la justa futbolera. O sea que brindando con una cerveza por Guillermo Ochoa y 20 años en la justa futbolera.

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2: Aunque demuestre lo que es capaz, ya es muy veterano. Ya es muy veterano. Para muchos ni siquiera merecía estar en la justa futbolera. Ya está. Ya está. Y le digo algo, como mexicano, pues simplemente nos queda apoyar a nuestra selección. Es una de la tarde con 58 minutos. Me voy a despedir porque si no me voy a empezar a enojar. Y no es tiempo. No es hora de empezarme a enojar. Le agradezco a usted que nos haya acompañado en esta primera emisión de Minuto Cero. Le reitero que hoy tendremos otros dos programas. A las 6 de la tarde, un programa especial con toda la previa del México contra Chequia. Y a las 9 de la noche, pues todo lo que resulte. Y ojalá que estemos hablando de una victoria y que México hizo historia al sumar por primera vez 3 triunfos en una fase de grupos de una justa futbolera. A nombre de todos mis compañeros que hicieron posible que usted nos pudiera escuchar y ver ahí en la Red Ciudadana, al señor López Corte en la consola digital, aquí en la HR, el 1090DM, al señor Martín Tapia, que regresó con honores y como se merece. También el señor Nachito Vidal aquí en la transmisión de redes sociales. Soy Antonio Zamora y los esperamos a las 6 de la tarde con la previa del México contra Chequia. Yo le deseo que tenga una excelente tarde.
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1: Empiezan a ser retirados los manifestantes en las diferentes autopistas del país. Buenas tardes, soy Antonio Zamora y este es el radar con la información generada hasta este momento. En actualización de información, Capufe reportó que ya fueron retirados los manifestantes en la autopista Cuernavaca-Acapulco a la altura de los kilómetros 94-95, así como en la plaza de cobro Palmillas de la México-Querétaro, por lo que los tramos ya operan de manera normal.
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1: En más de la información, del 26 al 28 de junio, el portal del Cuexcomate será sede del Huequelarre, evento con entrada gratuita que reunirá expositores de Puebla, Oaxaca y Ciudad de México, además de gastronomía, artesanías y actividades culturales desde las 11 de la mañana hasta las 8 de la noche. En ese sentido, la directora de Patrimonio Turístico de Puebla, Matilde Sierra, señaló que el encuentro Huequelarre en el portal de Cuexcomate tiene como objetivo difundir y preservar tradiciones vinculadas con la espiritualidad y las costumbres ancestrales, por lo que invitó a la ciudadanía a conocerlas con respeto y apertura. En reportes de la red, un trabajador de una empresa gasera murió electrocutado.

0: Ejecutado la tarde de este martes mientras realizaba maniobras para despachar gas en el municipio de San Salvador el Verde. La zona fue acordonada por la policía municipal en espera de la fiscalía. El director general del INPI, Vidal Lleneras Morales, confirmó que la marca Pato Merlín pertenece a la familia de Carlibet Gómez, luego de que acudieran al instituto para realizar el registro correspondiente. Habitantes de San Pedro Ecatepec, en Atlagatepec, en Tlaxcala, se manifiestan e impiden trabajos de impacto ambiental relacionados con la posible construcción del Polo de Desarrollo de Economía Circular de Tlaxcala. En la zona se reporta presencia de fuerzas federales y estatales. El director de Cultura en Atlixco, Marco Polo Rodríguez, informó la realización de la cuarta edición del Festival Atlixco Orgullo Incluyente 2026, que contempla talleres, teatro, conversatorios para promover la diversidad y la inclusión. La Secretaría de Gobernación de México informó que, tras el diálogo con la MOTAC, encabezado por Omar García Harfuch y César Yáñez Centeno Cabrera, se acordó suspender bloqueos carreteros y dar seguimiento a sus demandas mientras una ruta de trabajo institucional. La temperatura en la capital poblana es de 19 grados centígrados. Sigan en sintonía de 5 Radio. En la consola digital Martín Tapia, en el radar informó Antonio Zamora. Que tengan una excelente tarde.
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0: Son las 2 de la tarde con 7 minutos. Les saluda Girat Aguilar Miranda en Red Ciudadana, la multiplataforma Red Ciudadana. Transmitimos en redes, en radio y en el portal de noticias. En redes a través de X, de Facebook y YouTube, donde nos encuentra como arroba la red 5 radio. En radio estamos en 1120 AM, Red Ciudadana, y en el 1090 de AM en la HR y también en el portal de noticias Red Ciudadana. .mx, el WhatsApp de la poderosa red para que nos siga enviando sus reportes, sus mensajes, 22 22 38 29 90. 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De eso se trata Red Ciudadana, noticias y reportes de usted en vivo, todo el día en radio, redes sociales y el portal de noticias redciudadana.mx. Saludo a Jonathan Cruz en la producción, a Isaac Vidal en audiovisual, a López Corte en Red Ciudadana 1120 AM y a Alfredo Rojas en la HR 1090 AM. Hoy es 24 de junio, dicen por ahí que el mero día de San Juan, y este 24 de junio se reconoce a quienes llegan primero cuando todo parece perderse, socorristas que con valentía, empatía y vocación salvan vidas sin importar el riesgo. En el Día Internacional del Socorrista se destaca su labor en atención prehospitalaria, rescate y primeros auxilios, una tarea que representa esperanza en cada emergencia. Vamos a escuchar este trabajo de Azul Hernández.
1: Cada día, mientras la mayoría de nosotros continúa con su rutina, hay personas que están listas para responder al llamado de una emergencia, sin importar la hora, el clima o el riesgo. Son los socorristas y paramédicos, hombres y mujeres cuya vocación es salvar vidas. Cada 24 de junio se conmemora el Día Internacional del Socorrista, una fecha que tiene su origen en la Batalla de Solferino, ocurrida en 1859. La tragedia vivida en aquel campo de batalla inspiró el nacimiento de la Cruz Roja y de un movimiento humanitario que hasta hoy mantiene vivo el principio de ayudar a quien más lo necesita.
2: Dentro de Cruz Roja hacemos diferentes funciones, siempre en pro de poder cuidar y aliviar el sufrimiento humano de las personas en todo momento. Los riesgos siempre son muchos. Hay riesgos claros, como lo pueden ser que alguna persona, por no tener suficiente control sobre su vehículo, a ir a exceso de velocidad o situaciones extremas, pues pueda llegar a provocar algún tipo de siniestro contra una de nuestras unidades o inclusive contra alguien del personal. Nos enfrentamos con personas que ya se encuentran en una situación hostil, el simple hecho de una persona que se pone agresiva.
1: Pero detrás del uniforme también hay seres humanos que enfrentan jornadas intensas, escenas difíciles y una gran carga emocional. Por ello, además de la preparación técnica, el acompañamiento psicológico se ha convertido en una herramienta fundamental para cuidar a quienes dedican su vida a cuidar a los demás.
2: Uno de los momentos que más me ha marcado es en el momento en el que se atendió una situación de emergencia en Veracruz. Nos encontramos ayudando como parte del equipo de restablecimiento de contacto entre familiares a una persona que no se había podido podido comunicar con su familia desde hace aproximadamente 3-4 días y su mayor preocupación solamente era querer saber cómo estaban sus papás. Prácticamente en ese momento se soltó a llorar porque no sabía qué había pasado con sus papás y el simple hecho de poder llamar, inclusive se dio la oportunidad de que fuese una videollamada y el simple hecho de verlos, hablar, de decirles estoy bien y que ella supiera que su familia estaba bien, fue algo que de verdad te marca en el trabajo que hacemos día a día aquí.
1: En este Día del Socorrista, el reconocimiento es para quienes llegan cuando más se les necesita, para quienes transforman la solidaridad en acción y para quienes, con valentía y empatía, hacen la diferencia entre la desesperación y la esperanza. Desde Puebla, te informa Azul Hernández.
0: 2:13 p.m. y este 24 de junio, también día de San Juan, el mero día de San Juan, como ya le habíamos comentado, continúa la tradición de cortarse el cabello con la creencia de que crecerá más fuerte y abundante. Estilistas y clientes compartieron su experiencia sobre esta práctica que cada año reúne a cientos de personas en salones y barberías. Nuevamente, Azul Hernández.
1: Cortarse el cabello el día de San Juan realmente hace que este crezca fuerte y abundante. Cada 24 de junio esta tradición retoma fuerza entre aquellos que buscan atraer la buena suerte y la belleza. Por ello, platicamos con clientes y con estilistas para conocer sus experiencias y también sus opiniones. Yo soy Azul Hernández y a continuación, todos los detalles.
3: Bueno, esa tradición viene ya desde años, que según te cortabas el cabello, las uñas y hasta tus huesos te alimentaban más por el hecho de ser el día de San Juan. ¿Esa tradición se quedó? Claro que sí. Si antes la gente no dejaba que ni te secaran el cabello, se lo cortaba uno y se salían a... Si había llovizna, que les tocara la llovizna, el agua, y ya, se iban contentas. Ha disminuido mucho esto, de verdad. Mucho, mucho.
4: Como mexicano, creemos que el día de San Juan, 24 de junio... Hombre o mujer que se corta el cabello, le crece más. Por eso mucha gente que ahora, ya gente grande, se lo corta. Y sí, de veras, a mí se me dio resultado.
1: ¿En serio?
4: Sí, porque ya tengo cabello, ya se me veía. ¿Es la creación o es por la voluntad de Dios? ¿Quién sabe? Pero creemos en eso. Desgraciadamente, sí, muchas creencias que antes... creíamos nosotros cuando éramos jóvenes, ya estamos grandes. Hoy los jóvenes de ahora no lo toman en cuenta.
5: Pues hay una creencia que el 24 de junio crece bonito el cabello, crece más el cabello. Esa es la creencia que es el día de San Juan. En algunas pláticas que he tenido con algunos clientes, se dice también que en el tiempo prehispánicos también se idolatraba la diosa de la fertilidad. Y antes que llegaran los españoles, las personas que ya vivían en México ya idolatraban a un dios, que era el dios de la fertilidad. Por eso es que San Juan pues lo pusieron para que sea también como fértil el día de San Juan. No, porque a veces comercialmente nos conviene a nosotros crearlo para que haya más trabajo.
0: Son las 2:16 p.m. Esto es Multiplataforma Red Ciudadana, en redes, en radio y en el portal de noticias redciudadana.mx. El WhatsApp de la poderosa red 2222-382990. Regresamos.
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0: Son las 2 de la tarde con 18 minutos. 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La AMOTAC, que había iniciado el cierre de carreteras y autopistas por la mañana, informó que se están retirando ya estos bloqueos carreteros luego de alcanzar un acuerdo con autoridades federales. En entrevista con Odilon Larios, conductor de Buenos Días, el noticiario de la gente, el coordinador nacional, Miguel Santiago Solís, señaló que se estableció un plazo de 3 meses para atender las demandas del sector, principalmente relacionadas con seguridad, extorsiones y abuso de autoridad. Los transportistas iniciaron el retiro gradual de unidades en distintos puntos del país. Vamos a escuchar parte de esta entrevista.
16: ¿Puedes indicar cuáles fueron los acuerdos logrados esta mañana, por favor, Miguel?
17: Mira, teníamos algunos problemas en el diferentes partes del país, llámese grúas, extorsiones, inseguridad y diferentes situaciones que vivimos. El día de ayer se había creado una minuta en donde pues nosotros no aceptábamos tal como nos lo había comentado el maestro Tonatiuh, el enlace, director de enlace de gobierno. Entonces, el día de ahora, pues un personaje más importante, que en este caso es el secretario de Seguridad y Protección Ciudadana, Omar Harfuch, pidió intervenir por órdenes, me imagino, más arriba, o no sé cómo se puede expresar de esa forma. Entonces, se firma el acuerdo, se hacen las modificaciones y adecuaciones de los problemas expuestos en nuestro pliego petitorio, y pues es como se da el acceder a poder hacer las cosas. Entonces se quedó y se acordó que en 3 meses, si no hay resultado, pues nuevamente volveríamos a solicitar la participación de todos los compañeros transportistas, porque no podemos seguir viviendo lo que estamos viviendo: los robos, las extorsiones, la inseguridad, abuso de autoridad. Entonces, ahora con las facultades que tiene la Secretaría de Seguridad y Protección Ciudadana, pues le da ciertas facultades y eso nos da un poco más el respaldo.
16: Oye, Miguel, por lo que te escucho, entonces el compromiso es garantizarles la seguridad para evitar los robos en carretera y también estar evitando y combatiendo la corrupción que ya ustedes han señalado en diversos momentos.
17: Sí, así es, efectivamente, eso va a ser de manera inmediata, que se van a poner manos en el lazo. Entonces, lo que veíamos con el maestro Tonatiuh, pues daban hasta notas, que datos que no correspondían. Le reiterábamos que la vez pasada, en una minuta que se firmó, hace 3 años, pues no se hizo nada realmente. Se habían olvidado totalmente de nosotros, de la minuta que se había firmado. Entonces, esta vez pretendieron volvernos a dar una minuta similar. Entonces, si la anterior no se cumplió, pues mucho menos esta. Entonces, pues aquí, en presencia de quienes la acompañaban al secretario, el subsecretario de César y la licenciada Tania, quien los acompañaban, entonces fue algo que se llegó a un buen acuerdo, pues se plasmó en una minuta para tomar acciones inmediatas. Y pues anteriormente la Secretaría de Gobernación, por medio del maestro Tonatiuh, pues tenía todas las instituciones no exigiendo la participación de los titulares, y pues así es como se estaban dando las cosas. Entonces, pues esto tiene que cambiar para bien, que esas son las necesidades que tenemos.
16: Miguel Santiago Solís, quien es coordinador nacional de la AMOTAC, te agradezco muchísimo que nos tomes la llamada y que nos hayas actualizado.
0: Son las 2 de la tarde con 23 minutos y el secretario de Seguridad, Omar García Harfuch, como ya se mencionaba en la entrevista, sostuvo una reunión la mañana de este miércoles con líderes de AMOTAC ante las movilizaciones de transportistas registradas en distintos estados del país. El sector reiteró su exigencia de mejores condiciones de seguridad en las carreteras y planteó la necesidad de reforzar la coordinación con autoridades federales. El acuerdo, como ya se dio a conocer, entre transportistas de AMOTAC y autoridades federales es dar seguimiento a los planteamientos del sector, principalmente relacionados con seguridad, extorsiones y abuso de autoridad. 2:24 y estamos checando la cuenta oficial de CAPUFE para ver cómo vaya el desbloqueo de las diferentes vialidades. En el caso de la autopista México-Querétaro, CAPUFE dice que ya hay restablecimiento de la circulación en este caso en la México-Querétaro ya se restablece la circulación. También en la autopista México-Cuernavaca ya se restablece la circulación. Se retiraron ya los manifestantes que estaban con dirección a Acapulco. También está informando CAPUFE de que dice se retiran manifestantes, es también de la México-Cuernavaca. En el caso de la autopista Tehuacán-Oaxaca, en la plaza de cobro de Xuxitlahuaca, indica CAPUFE que continúa la reducción de carriles en ambos sentidos, pero por una tensión de incidencia en la zona se registra carga vehicular. Piden manejar con precaución. En la autopista Puebla-Acatzingo, en el kilómetro 156, se retiran los manifestantes. Esto hace una hora, es lo que está informando CAPUFE, que el tramo ya opera de manera normal. Prácticamente ya se fue restableciendo la circulación una vez que se retiraron los transportistas que se manifestaban, pero después de este acuerdo de dar 3 meses, ya empezaron a retirarse. Fue el caso también de la caseta de la vía Atlixcáyotl, y donde la circulación también ya se encuentra abierta en ambos sentidos. La recomendación de cualquier forma para los conductores de vehículos es tomar precauciones, ya que podrían generarse cargas vehiculares mientras el tránsito retoma su flujo habitual tras el retiro de manifestantes. La zona ha permanecido bajo monitoreo para agilizar la movilidad. 2:27 y en información laboral, trabajadores de Audi México aprobaron la revisión contractual 2026 con el 65% de los votos, lo que evita una huelga en la planta de San José Chiapa y garantiza la continuidad de operaciones. El resultado fue validado por el sindicato y la empresa tras un proceso de consulta que se desarrolló durante el día domingo. Hubo un proceso que se desarrolló conforme a los lineamientos laborales vigentes. 2:28 p.m. En más información, la Organización Profesionalización del Servicio Público presentó ante el Congreso del Estado una iniciativa para exigir título y cédula en derecho a quienes busquen cargos de representación popular. El vocero Manuel Carmona Sosa señaló que la propuesta busca profesionalizar la labor legislativa y garantizar que las personas electas cuenten con formación jurídica para el desempeño de sus funciones. Vamos a escuchar lo que mencionan en la explicación que hacen de esta propuesta.
11: Los alcances constitucionales, económicos y sociales de las leyes que aprueban. Necesitamos elevar el nivel del debate parlamentario, fortalecer la técnica legislativa y devolver a la política la seriedad que se merece. Es por esto que esta asociación civil ha presentado una propuesta para reformar el artículo 36 de la Constitución Política del Estado para establecer que para el cargo de diputado se deberá contar con título y cédula profesional de licenciado en Derecho legalmente expedido. Esta propuesta que el día de hoy ponemos a consideración del Congreso local no pretende restringir la democracia, solo busca profesionalizar una función pública fundamental para el Estado de Derecho. La representación popular debe complementarse con preparación.
0: 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Ya son las 2:30 p.m. Tiempo de Radar Mundialista.
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12: Suiza le está ganando a Canadá y Bosnia le está pegando a Qatar. Buenas tardes, soy Antonio Zamora y este es el Radar Mundialista con la información generada hasta este momento.
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12: En el último reporte hasta el minuto 60 de los dos partidos, Suiza le está ganando 2-0 a Canadá con anotaciones de Vargas al 46 y de Mansambi al 57. Con este resultado, los suizos serían líderes del grupo B y Canadá avanzaría como segundo lugar. Por su parte, Bosnia le está ganando 2-1 a Qatar con goles de Alak Bebovic y autogol de Ali Brake, mientras que Al Haidos descontó por los qataríes. Con este marcador, Bosnia se podría meter como uno de los mejores terceros lugares.
6: La historia mundialista.
12: Cuatro de las mejores actuaciones de porteros en la historia de la justa futbolera fueron realizadas por porteros de la CONCACAF. Tim Howard de Estados Unidos ante Bélgica en 2014, Eloy Room de Curazao ante Ecuador este 2026, Memo Ochoa con México ante Brasil en el 2014 y Keylor Navas con Costa Rica ante Grecia también en el 2014.
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12: Gilberto Mora será titular contra Chequia en el Estadio Ciudad de México, según diferentes reportes. El joven de 17 años se convertiría en el jugador más joven de México en ser titular en una justa futbolera.
6: Reporte mundialista.
12: El argentino Yael Falcón Pérez fue designado para arbitrar el partido entre México y Chequia de este miércoles en el Estadio Ciudad de México.
6: Dato mundialista.
12: Después de las primeras dos victorias en la justa futbolera, México ha escalado tres posiciones en la actualización más reciente del ranking internacional. México ahora está en el 11º lugar, siendo la nación mejor clasificada de la CONCACAF y solo por detrás de Argentina y Brasil de la CONMEBOL.
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12: 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En el radar mundialista informó Antonio Zamora. Que tengan una excelente tarde.
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0: 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Seguimos con más información. Esta mañana fueron localizados restos humanos calcinados en campos ubicados a espaldas del Boulevard Carmelitas, a la altura del periférico ecológico. Autoridades confirmaron de manera preliminar el hallazgo de una extremidad y mantienen la zona bajo resguardo. Están realizando las investigaciones que corresponde para estos casos y la circulación en el área presentó afectaciones por el acordonamiento de este hallazgo, macabro hallazgo en Carmelitas y Periférico. 2:37 p.m. Alicia Padilla Cid es hermana de Aldo Padilla Cid. Ella exigió justicia por el caso de su hermano, quien perdió la vida, y ahorita vamos a regresar a ese tema, ya que hoy hicieron una manifestación en Casa de Justicia. Pero antes le voy a informar de estos tres hombres que fueron encontrados sin vida por impactos de arma de fuego dentro de un domicilio de la comunidad de Santa Lucía, Cosamaluapan, en Atlixco. Este era el primer reporte que se recibía. Más tarde se confirmó que los cuerpos fueron hallados sobre un camino de terracería en esta zona de Santa Lucía, Cosamaluapan, allá en Atlixco. Al lugar acudieron autoridades municipales, estatales y personal de la Fiscalía de Puebla para realizar las investigaciones correspondientes y asegurar la zona. El caso quedó bajo indagatoria para determinar el móvil y dar con la identidad de los presuntos responsables del asesinato de estos tres hombres allá en Santa Lucía, Cosamaluapan, en el municipio de Atlixco. Y le comentaba el caso de Aldo Padilla Cid, que perdió la vida este joven durante un asalto cuando le robaron su teléfono celular. Hoy su hermana, junto con amigos, familiares y otras personas que se sumaron a ellos, encabezó una protesta. Todos iban vestidos de azul. Esta vestimenta azul, utilizada como símbolo de memoria, unidad familiar y exigencia de verdad en este proceso que mantienen desde 2020. Su hermana dijo, su hermana se llama Alicia Padilla Cid, ella dijo que la vida de una persona no puede valer un teléfono. Vamos a escuchar sus comentarios.
20: Bueno, son sentimientos encontrados porque obviamente el dolor por la pérdida de mi hermano sigue a flor de piel, lo extrañamos muchísimo, no hay nada que pueda regresarnos. Pero por otro lado agradecemos que todo esto está procediendo. Nada más si le pedimos a las autoridades que sea de una forma más rápida. No es posible que estas personas sigan en la calle haciendo daño, dedicándose a eso. La vida de una persona no puede valer un teléfono, no puede valer una bicicleta, como ya vimos, ni todo el dinero del mundo. Entonces, eso es lo que le queremos pedir a las sociedades y a todos ustedes, que sigan difundiendo el caso de mi hermano, porque llevamos 5 años y medio sin algo. Mi hermano en pandemia creó un negocio que son playeras tipo tie-dye, que son pintadas. Con eso él se pagaba sus clases de baile, quería pagarse su universidad, él quería estudiar fisioterapia. Entonces, son colores que para nosotros representan la esencia de Aldo.
0: 2:41 p.m. Pasamos a otras noticias que tienen que ver con el Congreso del Estado. El diputado local de Morena, Andrés Villegas Mendoza, adelantó que el 8 de julio se tiene prevista la comparecencia del titular de la Secretaría de Seguridad Pública, Francisco Sánchez, ante este Congreso, ante el Congreso del Estado. La reunión es parte del seguimiento legislativo a las acciones de seguridad y permitirá revisar resultados, estrategias y pendientes de esta dependencia.
2: Sí, lo que me comentó el presidente hace unos días fue que va a ser en mi comisión. Está tentativa para el 8 de julio, el día de mi cumpleaños. Y pues no, o sea, nosotros vamos a escuchar y pero todavía no está formalmente establecido, ¿no? Está nada más como palabra que va a ser ese.
21: ¿Y qué temas es lo que abordaría tú en particular con esta reunión del vicealmirante?
2: Pues primero vamos a escuchar qué es lo que nos dicen en esta comparecencia y de ahí nosotros tocaremos algunos puntos. Yo tengo una.
0: Son las 2:43 y seguimos con más información del Congreso del Estado. El diputado local Jaime Natale Uranga pidió celeridad a la discusión de su reforma para regular el cobro de estacionamientos en Puebla. Señaló que la propuesta también busca combatir la clandestinidad de estos espacios, donde dijo no se hacen responsables por el robo de autopartes ni por daños a vehículos.
22: Estacionamientos son clandestinos cuando hay una feria, cuando hay un concierto, cuando hay un espectáculo deportivo que habilitan ciertos estacionamientos y que son un abuso constantemente. Y la segunda vertiente de la iniciativa que presentamos es que se hagan responsables de los daños del patrimonio de las y los poblanos. La diputada Anaí Salvatori presentó algo similar en ese segundo sentido, en la responsabilidad de los establecimientos, de los estacionamientos. Se hizo una primera mesa y no se ha realizado la segunda. Nosotros estamos pendientes de la contrapropuesta que nos iban a dar la representación de los.
0: Son las 2:44. Tenemos reporte de la red. Reportes oportunos de la red señalaron la presencia de bolsas con presuntos animales muertos y otros objetos abandonados sobre la 35 Poniente en las inmediaciones del Panteón Municipal. Vecinos solicitaron la intervención de las autoridades para realizar la limpieza y verificar la situación debido al riesgo sanitario y a los olores que comienzan a percibirse en la zona. Ya son las 2:45, tiempo de una pausa de información comercial y ya regresamos a más de Red Ciudadana, la multiplataforma Red Ciudadana en redes, radio y el portal de noticias redciudadana.mx.
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0: Son las 2:47 PM. Está usted en la multiplataforma Red Ciudadana, en redes, en radio y en el portal de noticias redciudadana.mx, el WhatsApp de la poderosa red para que nos siga enviando sus mensajes 2222-382990. La comida del chile en nogada, organizada por CANIRAC, la Cámara Nacional de la Industria Restaurantera en Puebla, se realizará el 23 de julio en la Hacienda de San José Actipan. El costo será de 1,650 pesos para público en general y 1,550 pesos para afiliados a cualquier cámara empresarial como parte de las actividades de la temporada gastronómica 2026. El evento busca impulsar la promoción del platillo y fortalecer la participación del sector restaurantero.
5: San Andrés Cholula, Puebla. Este año nos llena de orgullo anunciar la participación de 32 restaurantes destacados, quienes serán los encargados de mostrar la riqueza, tradición y creatividad que distingue a nuestra gastronomía. Agradecemos la confianza y compromiso de Augurio, Batel, Intro, La Noria, Casa Luz, Ático 303, que el día de hoy es nuestro anfitrión, La Porfi, El Mural de los Poblanos, Valiente, Comal, Royalty, Muni, Cocina Mexicana Contemporánea, Antigua China Poblana, Casona de los Sapos, Corazante, El Patio San Luis, El Burladero, Evangelina, Facundia, Fonda de Santa Clara, La Cúpula, La Luna.
0: 2:49 PM, escuchamos a Juan José Sánchez, quien es el presidente de la CANIRAC en Puebla, quien también señaló que esperan la venta de 3 millones de chiles en nogada durante la temporada 2026. Los precios del chile en nogada oscilarán entre 350 y 550 pesos por pieza, según el restaurante, y destacó que el consumo impulsa la derrama económica y la promoción gastronómica del Estado de Puebla.
5: En nuestros establecimientos tenemos el agua contaminante sale, que la vamos limpiando, también pagamos un poco más. Entonces nosotros, en contribución con el gobierno del estado, le solicitamos a través del CC que Puebla pudiera acceder a la guía Michelin, porque es una guía que le da visibilidad gastronómica no solo a los restaurantes que están actualmente en la guía, sino a toda la ciudad como un destino gastronómico importante. Todos tienen una aspiración por llegar, porque no solo son las técnicas ni el emplatado, sino es toda esa diversidad y el producto del campo que logra llegar a esta gran guía a través de los restaurantes. La profesionalización del sector la hacemos permanentemente y no es la primera vez que nosotros estamos trabajando en capacitación.
0: Son las 2:51 PM y seguimos con más información que tiene que ver con el tema gastronómico. El 8 de agosto se realizará la cabalgata de Iturbide como parte de la temporada de Chile en Nogada, en Puebla. El recorrido partirá del Parque de Analco, avanzará por distintos puntos del centro histórico y concluirá con una degustación del platillo en restaurantes afiliados a Canirac, informó Georgina Vigueras, directora del clúster turístico y Asociación de Empresarios del Centro Histórico de Puebla.
9: Chiles en Nogada no es solo un deleite gastronómico, es también un viaje por nuestra historia. Y precisamente para honrar ese legado, queremos invitarlos a un evento que marida perfectamente con esta tradición. Se trata de la cabalgata de Iturbide, un acontecimiento importante para la llegada de esta temporada y una experiencia que nos permite revivir el paso de nuestra historia por tierras poblanas. Invitamos a todos los presentes, a nuestros amigos restauranteros y a la ciudadanía en general a que nos acompañen el próximo 8 de agosto. Es una oportunidad ideal para disfrutar de la belleza de nuestros paisajes, convivir en familia y al finalizar el recorrido, cerrar con broche de oro disfrutando.
0: Son las 2 de la tarde con 52 minutos y seguimos con más información. Tenemos otro reporte de la red. Vecinos reportaron un pino con riesgo de caer, esto en la esquina de la 12 Oriente y la 38 Norte en la colonia América Sur. Se rompió una rama del pino, quedó atorada ahí en unos cables y está a nada de caerse. Señalan que el árbol ya tiene contacto con los cables de luz, lo que representa un riesgo para viviendas y transeúntes, por lo que los vecinos están solicitando la intervención de las autoridades para evitar incidentes. Y es que sí está, pero a nada de caerse. Si transita por esa zona, tenga mucho cuidado, porque donde se venzan los cables, se viene abajo y es parece un troncote, ¿eh? Más que una rama, parece un tronco el que está ahí atorado en los cables. Es en lo que viene siendo la 12 Oriente, esquina con la 38 Norte, en la colonia América Sur. Son las 2 de la tarde con 54 minutos. Le comento que del 26 al 28 de junio, el portal del Cuescomate será sede de Wicker Air, un evento con entrada gratuita que reunirá a expositores de Puebla, Oaxaca y Ciudad de México. La jornada incluirá gastronomía, artesanías y actividades culturales de 11 de la mañana a 8 de la noche como parte de la oferta comunitaria y turística de esta zona, lo que es la Junta Auxiliar de la Libertad aquí en el municipio de Puebla.
10: Eso representa, es un ave fénix también, en donde todas estas mujeres, todos estos hechiceros que fueron juzgados por su sabiduría ancestral, renacen en esta época y nos comparten un poco de esa sabiduría y de esa energía. Los invitamos, vamos a tener expositores, invitados especiales que nos visitan desde de Catemaco, Oaxaca, expositores de la Ciudad de México, y también vamos a tener gastronomía yucateca y oaxaqueña. Entonces, por supuesto, el mezcalito también de Oaxaca. Y, por supuesto, no podía faltar ese toque tan hermoso que es los expositores de Puebla. Así que los esperamos este 26, 27 y 28 de junio.
0: Son las 2 de la tarde con 55 minutos. La directora de Patrimonio Turístico de Puebla, Matilde Sierra, señaló que el encuentro Wikelar en el portal del Cuescomate tiene como objetivo difundir y preservar tradiciones vinculadas con la espiritualidad y las costumbres ancestrales.
13: Doctor Alejandro Armenta es un incansable de que todas las tradiciones se sigan, que se respeten, que se aumenten. Entonces, bueno, esto que viene aquí, la energía y el portal, el portal tan importante que es del día 23 al día 24 de junio en todo el mundo, de San Juan Bautista, que todo lo hemos sabido a nivel mundial, es un portal que se maneja de energía, así como el solsticio, el equinoccio, y en este caso ya lo han mencionado las personas que me antecedieron en la palabra, que es para cambiar la imagen que tenemos, que quizá de muchas cosas que se vienen de nuestros ancestros, pero esto es energía, es conocimiento.
0: Son las 2:57 p.m. y vamos con el pronóstico meteorológico para esta tarde del 24 de junio. Se esperan lluvias fuertes con acumulados de 30 a 40 milímetros en sierras norte, nororiental, Negra y Valle Cerdán, además de precipitaciones ligeras a moderadas en el resto del estado. Las temperaturas máximas oscilarán entre 18 y 22 grados en Angelópolis, Valle de Atlixco y Valle Cerdán, y de 24 a 28 grados en las sierras. La más alta será de 29 grados en la Sierra Norte. Se prevén vientos del sureste de 10 a 25.

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5: Volkswagen debido a trabajos de tendido de microcarpeta, así que también tómelo en cuenta. Le agradezco el favor de su atención. Nos escuchamos de 7 a 9 de la noche aquí en Red Ciudadana, multiplataforma Red Ciudadana. Que tenga buen provecho, excelente tarde, gracias.
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1: Guardia Nacional mantiene despliegue permanente en Puebla con 14 compañías. Son las 3 de la tarde y estas son las noticias más importantes al momento. La Guardia Nacional mantiene en Puebla un despliegue permanente integrado por 14 compañías y 2 estaciones carreteras como parte de las acciones de vigilancia y seguridad en coordinación con autoridades de los 3 niveles de gobierno.
2: Destacar la coordinación que existe en los 3 niveles de gobierno. Es magnífica la coordinación. Yo tengo aproximadamente un mes que tomé la sucesión. Seguramente aquí nos acompañaron en la toma de posesión. Y de que es una... Me adoptaron la coordinación desde el señor gobernador hasta los 3 niveles de gobierno federal, estatal y municipal. Es excelente. Hay una buena conexión. Diariamente nos conectamos, nos comunicamos e incluso de manera presencial los días lunes. Y se tocan todos los temas, todas las inquietudes, todas las demandas de la población se tocan, se atiende de manera coordinada y en todos los eventos vamos los 3 órdenes de gobierno juntos.
1: En más información, enfrentamiento entre pobladores y elementos de la Guardia Nacional se registró en San Pedro Ecatepec, en el municipio de Atlangatepec, en el estado de Tlaxcala, durante una manifestación por la posible construcción

0: construcción del Polo de Desarrollo de Economía Circular. Autoridades reportan al menos un lesionado y una persona detenida. Aquí en Puebla, la Secretaría de Seguridad Pública reforzó la vigilancia en la vía Atlixcáyotl con el despliegue de 3 centros de mando móviles equipados con cámaras y conexión al C5I, además de tecnología de monitoreo en tiempo real. En información de Atlixco, con una inversión de 1,673,000 pesos, la presidenta Ariadna Ayala entregó una tercera ambulancia como parte de acciones de fortalecimiento a la atención de emergencias y prevención en el municipio de Atlixco. El detalle de estas y otras noticias en la multiplataforma de Red Ciudadana, en radio 1120 AM, en redes sociales de arroba la red 5 radio. En Radar le informa Girat Aguilar Miranda. Gracias.
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0: tardes, gracias por acompañarme en este espacio informativo. Son las 3 de la tarde con 7 minutos y damos gracias a cada uno de los que nos están sintonizando a través del 1120 de AM. Les recordamos que este es su programa Red Ciudadana, que siempre estamos dispuestos a recibir sus reportes y mensajes al 2222-382990. Sin más, iniciamos aquí con toda la información.
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0: Y como siempre, es un gusto saludar a nuestros compañeros que hacen posible esta transmisión. Están con nosotros en cabina Jonathan, está Isaac y también nuestro amigo Juan Carlos en los controles. Y nos vamos de lleno con la información porque le tenemos varios temas que tocar y tratar con cada uno de ustedes. Y le voy a comentar primero, más que nada, pues hoy que se celebra, porque hay que reconocer las labores de quienes llegan primero cuando todo parece perderse. También pues sobre todo cuando hay quienes necesitan ayuda, siempre hay personas que salen en el auxilio de cada uno de ellos, los socorristas que con valentía, empatía y vocación salvan vidas sin importar el riesgo. En el Día Internacional del Socorrista, que es este 24 de junio, se destaca su labor en atención también prehospitalaria, el rescate y primeros auxilios, que ellos tienen una formación, se preparan para servir al otro. Vamos a la información con mi compañera Azul Hernández.
2: Cada día, mientras la mayoría de nosotros continúa con su rutina, hay personas que están listas para responder al llamado de una emergencia, sin importar la hora, el clima o el riesgo. Son los socorristas y paramédicos, hombres y mujeres cuya vocación es salvar vidas. Cada 24 de junio se conmemora el Día Internacional del Socorrista, una fecha que tiene su origen en la Batalla de Solferino, ocurrida en 1859. La tragedia vivida en aquel campo de batalla inspiró el nacimiento de la Cruz Roja y de un movimiento humanitario que hasta hoy mantiene vivo el principio de ayudar a quien más lo necesita.
3: Dentro de Cruz Roja hacemos diferentes funciones, siempre en pro de poder cuidar y aliviar el sufrimiento humano de las personas en todo momento. Los riesgos siempre son muchos. Hay riesgos claros, como lo pueden ser que alguna persona, por no tener suficiente control sobre su vehículo, a ir a exceso de velocidad o situaciones extremas, pues pueda llegar a provocar algún tipo de siniestro contra una de nuestras unidades o inclusive contra alguien del personal. Nos enfrentamos con personas que ya se encuentran en una situación hostil, el simple hecho de una persona que se pone agresiva.
2: Pero detrás del uniforme también hay seres humanos que enfrentan jornadas intensas, escenas difíciles y una gran carga emocional. Por ello, además de la preparación técnica, el acompañamiento psicológico se ha convertido en una herramienta fundamental para cuidar a quienes dedican su vida a cuidar a los demás.
3: Uno de los momentos que más me ha marcado es en el momento en el que se atendió una situación de emergencia en Veracruz. Nos encontramos ayudando como parte del equipo de restablecimiento de contacto entre familiares a una persona que no sabía podido comunicar con su familia desde hace aproximadamente 3-4 días, y su mayor preocupación solamente era querer saber cómo estaban sus papás. Prácticamente en ese momento se soltó a llorar porque no sabía qué había pasado con sus papás, y el simple hecho de poder llamar, inclusive se dio la oportunidad de que fuese una videollamada, y el simple hecho de verlos, hablar, de decirles estoy bien, y que ella supiera que su familia estaba bien, fue algo que de verdad te marca en el trabajo que hacemos día a día aquí.
2: En este Día del Socorrista, el reconocimiento es para quienes llegan cuando más se les necesita, para quienes transforman la solidaridad en acción y para quienes, con valentía y empatía, hacen la diferencia entre la desesperación y la esperanza. Desde Puebla, te informa Azul Hernández.
0: Parte de la información, y que felicitamos a todos aquellos que se dedican a salvar vidas y estar al servicio de alguien más, porque muchas veces no tomamos en cuenta justamente eso, que primero se preparan, llevan un proceso de estudio y posteriormente, cuando ya inician, digamos, esta vida laboral y de ayuda, pues dejan a sus familias, también dejan a sus pequeños, dejan a un lado esta parte de su vida con tal de ayudar y siempre escuchar al otro, sobre todo en socorrerlo en las necesidades de riesgo, y que bueno, pues ellos son quienes son parte fundamental de la sociedad y que gracias a ellos se han incluso salvado varias y varias vidas. Parte de la información cuando ya son 3:12. Y nos vamos a más temas, porque ya que estamos hablando de buenas obras y justamente en este marco le voy a compartir lo siguiente, porque el altruismo y la generosidad transformaron vidas. Le comparto estas imágenes donde gracias a la decisión solidaria de la familia de un hombre de 46 años, la UMAE Hospital de Traumatología y Ortopedia del IMSS Puebla realizó la 14ª Procuración Multiorgánica del Año. ¿En qué consiste? Bueno, pues esta noble acción permite mejorar la calidad de vida de cinco personas que se encontraban en la lista de espera. La están mejorando para recibir tanto un hígado, riñones y las córneas, que también son importantes y que, bueno, gracias a esta donación pudieron salvar vidas y sobre todo, pues generar aún más conciencia de la importancia de ayudar a las personas. Esta generosidad que no se pierde y que, bueno, pues sabemos que donar órganos es regalar esperanza y una nueva oportunidad de vida que las personas van adquiriendo, van dando conforme pues ellos deciden esta difícil. Ellos son familiares de las personas, obviamente, a quienes más aman, pero aún así deciden ayudar al otro donando los órganos para que puedan salvar aún más vidas. Parte de la información que le tenemos cuando ya son 3:14. Y nos vamos a más temas porque le voy a platicar lo siguiente. Seguimos pues viendo qué se conmemora hoy 24 de junio, porque la verdad es que hay varias tradiciones. Ya vemos que también hay conmemoraciones de días e incluso pues de personas específicas. Y este 24 de junio también le voy a compartir que es Día de San Juan, que continúa la tradición de cortarse el cabello con la creencia de que crece aún más fuerte y abundante. Estilistas y clientes compartieron su experiencia sobre esta práctica que cada año reúne a cientos de personas en salones y barberías y que no pierden la tradición. Vamos a la información.
4: Cortarse el cabello el día de San Juan realmente hace que este crezca fuerte y abundante. Cada 24 de junio esta tradición retoma fuerza entre aquellos que buscan atraer la buena suerte y la belleza. Por ello platicamos con clientes y con estilistas para conocer sus experiencias y también sus opiniones. Yo soy Azul Hernández y a continuación todos los detalles.
5: Bueno, esa tradición viene ya desde años, que según te cortabas el cabello, las uñas y hasta tus huesos te alimentaban más por el hecho de ser el día de San Juan. ¿Esa tradición se quedó? Claro que sí. Si antes la gente no dejaba que ni te secaran el cabello, se lo cortaba uno y se salían si había llovizna, que les tocara la llovizna, el agua, y ya, se iban contentas. Ha disminuido mucho esto, de verdad. Mucho, mucho.
6: Como mexicano, creemos que el día de San Juan, 24 de junio, hombre o mujer que se corta el cabello le crece más. Por eso mucha gente que ahora, ya gente grande, se lo corta. Y sí, de veras, a mí se me dio resultado.
4: ¿En serio?
6: Sí, porque ya tengo cabello, ya se me veía. ¿Es la creación o es por la voluntad de Dios? ¿Quién sabe? Pero creemos en eso. Desgraciadamente, sí, muchas creencias que antes creíamos nosotros cuando éramos jóvenes, ya estamos grandes. Hoy los jóvenes de ahora no lo toman en cuenta.
7: Pues hay una creencia que el 24 de junio crece bonito el cabello, crece más el cabello. Esa es la creencia que es el día de San Juan. En algunas pláticas que he tenido con algunos clientes, se dice también que en el tiempo prehispánicos también se idolatraba la diosa de la fertilidad. Y antes que llegaran los españoles, las personas que ya vivían en México ya idolatraban a un dios, que era el dios de la fertilidad. Por eso es que San Juan pues lo pusieron para que sea también como fértil el día de San Juan. No, porque a veces comercialmente nos conviene a nosotros crearlo para que haya.
0: 3:17. Y es momento de hacer una pausa, pero ya volvemos con más información.
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0: Estamos de vuelta con más información aquí en la Red Ciudadana y usted sabrá que estamos pues este día la verdad es que fue un poco caótico, sobre todo en las carreteras. Estuvimos anunciando a través del radar informativo, también en el programa Buenos Días, sobre todo esta situación, y le voy a compartir también acá un breve resumen de lo que pasó, porque Motec informó que se retiraron los bloqueos carreteros luego de alcanzar un acuerdo con autoridades federales. En entrevista con Odileon Larios, quien es conductor de Buenos Días, el noticiero de la gente, el coordinador nacional Miguel Santiago Solís señaló que se estableció un plazo de 3 meses para atender las demandas del sector, principalmente relacionadas con seguridad, extorsiones y abuso de autoridad. Los transportistas iniciaron el retiro gradual que se tenía de las unidades en distintos puntos del país, pero vamos a escuchar parte de la información con nuestro compañero Odileon Larios.
1: ¿Puedes indicar cuáles fueron los acuerdos logrados esta mañana, por favor, Miguel?
2: Mira, teníamos algunos problemas en diferentes partes del país, llámese grúas, extorsiones, inseguridad y diferentes situaciones que vivimos. El día de ayer se había creado una minuta en donde nosotros no aceptábamos, tal como nos lo había comentado el maestro Tonatiuh, el enlace, director de enlace de gobierno. Entonces, el día de ahora, pues un personaje más importante, que en este caso es el secretario de Seguridad y Protección Ciudadana, Omar Harfuch, pidió intervenir por órdenes, me imagino, más arriba, o no sé cómo se puede expresar de esa forma. Entonces, se firma el acuerdo, se hacen las modificaciones y adecuaciones de los problemas expuestos en nuestro pliego petitorio, y pues es como se da el acceder a poder hacer las cosas. Entonces se quedó y se acordó que en 3 meses, si no hay resultados, pues nuevamente volveríamos a solicitar la participación de todos los compañeros transportistas, porque no podemos seguir viviendo lo que estamos viviendo: los robos, las extorsiones, la inseguridad, abuso de autoridad. Entonces, ahora con las facultades que tiene la Secretaría de Seguridad y Protección Ciudadana, pues le da ciertas facultades y eso nos da un poco más del respaldo.
1: Oye, Miguel, por lo que te escucho, entonces el compromiso es garantizarles la seguridad para evitar los robos en carretera y también estar evitando y combatiendo la corrupción que ya ustedes han señalado en diversos momentos.
2: Sí, así es, efectivamente, eso va a ser de manera inmediata, que se van a poner manos en el lazo. Entonces, lo que veíamos con el maestro Tonatiuh, pues daban hasta notas, que datos que no correspondían. Le reiterábamos que la vez pasada, en una minuta que se firmó, hace 3 años, pues no se hizo nada realmente. Habían olvidado totalmente de nosotros, de la minuta que se había firmado. Entonces, esta vez pretendieron volvernos a dar una minuta similar. Entonces, si la anterior no se cumplió, pues mucho menos esta. Entonces, pues aquí, en presencia de quienes le acompañaban al secretario, el subsecretario de César, y la licenciada Tania, quien los acompañaban, entonces fue algo que se llegó a un buen acuerdo, pues se plasmó en una minuta para tomar acciones inmediatas. Y pues anteriormente la Secretaría de Gobernación, por medio del maestro Tonatiuh, pues tenía todas las instituciones no exigiendo la participación de los titulares, y pues así es como se estaban dando las cosas. Entonces, pues esto tiene que cambiar para bien. Esas son las necesidades que tenemos.
1: La Red. Miguel Santiago Solís, quien es coordinador nacional de la AMOTAC, te agradezco muchísimo que nos tomes la llamada y que nos hayas actualizado esta información. Ahí está el llamado a todos los agremiados para liberar los puntos carreteros que estaban bloqueados.
0: Pues aquí está la charla, parte de los detalles de todo lo que sucedía esta mañana y sobre todo pues el acuerdo al que llegaron con las autoridades. Y también informarle, por otro lado, que el secretario de Seguridad, Omar García Harfuch, también sostuvo una reunión esta mañana con los líderes de Amotac ante las movilizaciones que se tuvieron de los transportistas registradas en distintos estados del país, porque la verdad es que fueron varias. Y el sector reiteró su exigencia de mejores condiciones de seguridad en las carreteras y planteó la necesidad de reforzar la coordinación con autoridades federales, que es indispensable. Y el acuerdo, como ya se dio a conocer, entre transportistas de Amotac y autoridades federales, es dar seguimiento a los planteamientos del sector, principalmente relacionados con seguridad, extorsiones y abuso de autoridad. Estamos viendo las imágenes y parte de esta reunión que se llevó a cabo este miércoles, y que bueno, menos mal se llegó a este acuerdo, además que bueno, pues exigían algo justo, que es la seguridad para cada uno de ellos. Ya son las 3 de la tarde con 25 minutos y nos vamos a más información, porque también, bueno, pues le voy a comentar que fue liberada pues esta caseta de la vía Tlescayotl y también la circulación, que ya se encontraba abierta en ambos sentidos, ya se encuentra abierta, ahorita ya puede transitar con total calma. Se recomienda a los automovilistas tomar precauciones, eso sí, ya que podrían registrarse cargas vehiculares mientras el tránsito retoma como tal este flujo habitual tras el retiro de los manifestantes, pero bueno, al momento es lo que le estamos reportando para que usted lo tenga en cuenta, esta caseta de la vía Tlescayotl. Y bueno, la zona permanece bajo monitoreo para agilizar la movilidad, entonces también tenga paciencia, tómelo en cuenta y si ve movimiento, bueno, pues ya sabe que aquí en su número 2222382990 lo puede reportar, aquí lo vamos a estar pasando. 3 de la tarde con 26 minutos.
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0: Y bueno, para estar actualizados de lo que nos prepara esta tarde, porque sabemos que el clima está pues como loco prácticamente, vamos a los detalles con nuestro compañero Mauricio Nava.
4: Muy buenas tardes, Red Ciudadana. Les saluda Mauricio Nava con la actualización del clima para Puebla en esta tarde de miércoles 24 de junio. Y atención, porque conforme avancen las horas, aumentará la probabilidad de lluvias en buen parte del estado. Las condiciones atmosféricas continúan favoreciendo la formación de nubes de tormenta sobre el centro y sureste del país. En Puebla, esto se traducirá en una tarde con cielo mayormente nublado y con potencial de lluvias moderadas a fuertes, especialmente en las regiones del norte y sureste poblano. En Puebla capital, también existe posibilidad de lluvia principalmente después de media tarde, acompañada por algunos periodos de actividad eléctrica y ráfagas de viento. Si tienes actividades al aire libre, conviene mantenerse atento a los cambios en el cielo. En cuanto a las temperaturas, el ambiente se mantendrá muy agradable. La máxima para la capital poblana rondará entre los 24 y 25 grados, mientras que en las regiones más cálidas del norte, los termómetros podrían alcanzar entre 30 y 34 grados. Después de las lluvias, el ambiente volverá a sentirse fresco durante la noche. Además, podrían registrarse rachas de viento de entre 40 y 60 kilómetros por hora en algunos puntos del estado, especialmente antes de las tormentas, por lo que es recomendable tomar precauciones si se encuentra en carretera o en espacios abiertos. Yo soy Mauricio Nava, gracias por acompañarnos en este reporte de la Red Ciudadana. Que tengan una excelente tarde y una noche muy tranquila.
0: Pues ahí tenemos el clima con nuestro compañero Mauricio Nava, que nos tiene, como siempre, todos los detalles de la información. Y nos vamos con más temas, porque usted recordará que también estaban en esta disputa trabajadores de Audi en que si firmaban o no el acuerdo que tenían y que estaban, por cierto, pues alegando prácticamente. Y le voy a compartir, está viendo el comunicado, que trabajadores de Audi México aprobaron esta revisión contractual 2026 con el 65% de votos, lo que evita una huelga en la planta de San José, Chiapas. Chiapa y garantiza la continuidad de operaciones. El resultado fue validado por el sindicato y la empresa tras un proceso de consulta que se desarrolló conforme a los lineamientos laborales vigentes. ¿Y qué les ofrecían o de qué se trata contrato que o este acuerdo que firmaron? Bueno, pues el cual contempla también este incremento global del 19.5%, integrando por un aumento directo al salario de 4.6% y un ajuste del 14.9% en las prestaciones que ellos tenían. Con ello se conjuga pues esta huelga programada para el próximo 26 de junio. Ya no se va a hacer, bueno, ya se cancela, y tras darse a conocer el resultado de la consulta, Audi México destacó que la aprobación del convenio contribuye a mantener un ambiente laboral estable y sobre todo pues garantizar la continuidad de las operaciones en la planta de San José Chiapa, además de brindar pues certidumbre a las actividades productivas de la armadora de México y que bueno pues estamos de Puebla, perdón, y que bueno pues estamos viendo ahí los porcentajes y también el acuerdo en que se llegó, así como las firmas. Parte de la información que le presentamos cuando ya son las 3 de la tarde con 29 minutos. Y es momento de irnos a una pausa, y ya usted sabe que a la media siempre viene el radar mundialista, así que no se pierda el análisis y todos los datos que usted tiene que conocer.
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5: Suiza le ganó a Canadá y terminó como líder del Grupo B. Buenas tardes, soy Antonio Zamora y este es el Radar Mundialista con la información generada hasta este momento.
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5: Suiza le ganó 2-1 a Canadá con anotaciones de Vargas al 46 y de Mansambia al 57, mientras que Zay Larin descontó por los canadienses. Con este resultado, los suizos terminaron como líderes del Grupo B y Canadá avanzó como segundo lugar. Por su parte, Bosnia le ganó 3-1 a Qatar con goles de Alakbegovic, autogol de Ali Brake y una anotación más de Mamic, mientras que Al-Haidos descontó por los qataríes. Con este resultado, Bosnia tiene un pie en la siguiente ronda como mejor tercer lugar.
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5: Neymar podría debutar en esta justa futbolera ante Escocia. Ha sido dado de alta de su lesión y está disponible para el partido. Con Rafinha lesionado, Brasil necesita más opciones de ataque y Neymar podría ahora obtener sus primeros minutos del torneo.
3: Dato mundialista.
5: Solo 7 equipos de 18 europeos han ganado un partido contra países no europeos en esta justa futbolera hasta este momento. Escocia le ganó a Haití, Alemania le ganó a Curazao, Suecia le ganó a Túnez, Francia le ganó a Senegal, Noruega le ganó a Irak, Austria le ganó a Jordania y Alemania le ganó a Costa de Marfil.
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5: Sigan en sintonía de Cinco Radio. En el Radar Mundialista informó Antonio Zamora. Que tengan una excelente tarde.
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0: 3:34 y seguimos con más información aquí en la Red Ciudadana y nos vamos con más información, más detalles de lo que está sucediendo y lo que sucedió hoy, porque le voy a compartir lo siguiente. Profesionalización del Servicio Público presentó ante el Congreso del Estado una iniciativa para exigir título y cédula de derecho a quienes busquen cargos de representación popular. También el vocero Manuel Carmona Sosa señaló que la propuesta busca profesionalizar la labor legislativa y garantizar la que las personas electas pues cuenten con formación jurídica, esto para el desempeño de sus funciones. Vamos a escuchar parte de la propuesta.
1: Los alcances constitucionales, económicos y sociales de las leyes que aprueban. Necesitamos elevar el nivel del debate parlamentario, fortalecer la técnica legislativa y devolver a la política la seriedad que se merece. Es por esto que esta asociación civil ha presentado una propuesta para reformar el artículo 36 de la Constitución Política del Estado para establecer que para el cargo de diputado se deberá contar con título y cédula profesional de licenciado en Derecho legalmente expedido. Esta propuesta que el día de hoy ponemos a consideración del Congreso local no pretende restringir la democracia, solo busca profesionalizar una función pública fundamental para el Estado de Derecho. La representación popular debe complementarse con preparación académica, conocimientos técnicos.
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0: Pues es parte de la información que le tenemos cuando ya son 3:36. Y es que le voy a compartir también que, bueno, pues el objetivo, desde luego, es que pues las personas, o más bien quienes estén en este cargo, pues tengan esta preparación adecuada. Y nos vamos con más información porque le voy a compartir que fueron localizados restos humanos calcinados en campos ubicados a espaldas Boulevard Carmelitas a la altura de Periférico Ecológico. Autoridades confirmaron de manera preliminar el hallazgo de una extremidad. Estamos viendo parte de las imágenes y de todo el operativo que se hizo y mantuvieron esta zona bajo resguardo para realizar las investigaciones correspondientes bajo el principio de presunción de inocencia. La circulación en el área presenta afectaciones por el acordonamiento, por lo que se recomienda tomar precauciones porque se están llevando a cabo estas labores. Parte de la información cuando ya son 3:37. Y nos vamos a más temas. Le voy a compartir lo siguiente. Porque Alicia Padilla Cid, quien es hermana de Aldo Padilla Cid, exigió justicia por el caso justamente de su hermano, quien perdió la vida durante un asalto, y afirmó que la vida de una persona no puede valer un teléfono. No puede valer un teléfono. Estas fueron sus palabras. Durante la protesta explicó el significado de la vestimenta azul utilizada como símbolo de memoria, unidad familiar y la exigencia de verdad en este proceso que mantienen desde el 2020 y que, bueno, pues es difícil para toda la familia y que por eso están exigiendo la justicia. Vamos a escuchar a continuación parte de sus palabras.
3: Bueno, son sentimientos encontrados porque obviamente el dolor por la pérdida de mi hermano sigue a flor de piel, lo extrañamos muchísimo, no hay nada que pueda pues regresarnos, pero por otro lado agradecemos que todo esto está pues procediendo. Nada más, si le pedimos a las autoridades que sea pues de una forma más rápida. No es posible que estas personas sigan en la calle haciendo daño, dedicándose a eso. La vida de una persona no puede valer un teléfono, no puede valer una bicicleta, como ya vimos, ni todo el dinero del mundo. Entonces, eso es lo que le queremos pedir a las sociedades y a todos ustedes, que sigan difundiendo el caso de mi hermano, porque llevamos 5 años y medio sin algo. Mi hermano en pandemia creó un negocio que son playeras tipo tie-dye, que son pintadas. Con eso pues él se pagaba sus clases de baile, quería pagar sus universidades, él quería estudiar fisioterapia. Entonces, son colores que para nosotros pues representan la esencia de Aldo. Y quisimos algo como más angelical, porque la verdad es que es lo que representa.
0: Pues ahí está parte de la información, los detalles y bueno, más que nada las palabras en donde exigen justicia. Y la verdad es que sí, lo resalta muy bien. La vida de una persona no cuesta lo mismo que un celular. No hay que darle más valor y más sentido también, pues sobre todo aquellos que siguen buscando algún familiar, también aquellos que siguen exigiendo justicia por la muerte de alguno de ellos. Y que bueno, pues aquí están los resultados también de la sociedad que va en lucha contra pues estas cosas que la verdad es que no se valen. Y nos vamos con más información cuando ya son las 3 de la tarde con 40 minutos. Nos vamos a otros temas. Le voy a compartir lo que se está llevando a cabo en el Ayuntamiento de Puebla. El presidente municipal Pepe Chedraui supervisó el funcionamiento de las cámaras de videovigilancia y estos avances que se tienen del programa Puebla 360 desde la Dirección General de Emergencia y Respuesta Inmediata. La estrategia busca fortalecer el monitoreo y mejorar la capacidad de respuesta en la capital mediante la tecnología y la coordinación operativa. El alcalde destacó que el sistema permite una atención más rápida ante cada uno de los incidentes que se puedan suscitar en la capital. Vamos a escuchar a continuación parte de estas declaraciones.
4: Muy buenos días, estamos aquí en el DERI, verificando las cámaras, checando, tenemos invitados, por esto estoy hablando en voz bajita, tenemos invitados a una escuela para que vean de qué se trata lo que hacen aquí nuestros amigos policías. Y obviamente estamos revisando las cámaras de Puebla 360 para ir incrementando cada vez más. Ahorita me acaban de informar que ya se están instalando en toda la parte del Instituto Municipal del Deporte, donde se tengan canchas, va a haber cámaras sin duda, para protección de las y los ciudadanos que les gusta el deporte, para que estén protegidos, que estén seguros, que sepan perfectamente bien que vamos a estar revisando que puedan hacer sus ejercicios de manera correcta. Y bueno, aquí obviamente en el ERI, checando perfectamente bien.
0: Parte de las acciones que se tiene por parte del Ayuntamiento de Puebla en cuestión de seguridad. Y también compartirle a propósito que, bueno, pues encabezó el arranque de las obras de la rehabilitación vial en las calles Hombres Ilustres y Francisco y Madero en juntas auxiliares de Puebla como parte de la estrategia Calles al 100, que van a beneficiar a más de 15,000 habitantes y que se siguen haciendo estas labores de rehabilitación. Y nos vamos con más temas cuando ya son las 3 de la tarde con 42 minutos, porque le voy a compartir que el diputado local de Morena, Andrés Villegas Mendoza, adelantó que el 8 de julio se tiene prevista la comparecencia del titular de la Secretaría de Seguridad Pública, Francisco Sánchez, ante el Congreso del Estado. La reunión forma parte del seguimiento legislativo a las acciones de seguridad y permitirá revisar también los resultados, las estrategias que se han hecho y obtenido, y también los pendientes de la dependencia. Vamos a escuchar a continuación parte de los detalles.
5: Sí, lo que me comentó el presidente hace unos días fue que va a ser en mi comisión. Está tentativa para el 8 de julio, el día de mi cumpleaños. Y pues no, o sea, nosotros vamos a escuchar, pero todavía no está formalmente establecido, ¿no? Está nada más como palabra que va a ser así.
6: ¿Y qué temas es lo que abordaría tú en particular con esta reunión del vicealmirante?
5: Pues primero vamos a escuchar qué es lo que nos dicen en esta comparecencia y de ahí nosotros tocaremos algunos puntos. Yo tengo una coordinación estrecha con él, platico con él constantemente y aparte participo en las mesas de seguridad que encabeza nuestro gobernador. O sea, hay una.
0: Estaremos muy atentos de la información que brinden, además darle seguimiento a los temas que siguen pendientes para este 2026, pero que ya escucharemos esta comparecencia. Y nos vamos con más temas del Congreso cuando ya son las 3:43 minutos, porque el diputado local Jaime Natal Uranga pidió celeridad a la discusión de una reforma para regular el cobro de estacionamientos en Puebla. Señaló que las propuestas también buscan, pues, combatir más que nada esta clandestinidad de los espacios donde, dijo, no se hace responsables por el robo, no se hacen responsables por el robo de autopartes ni por daños a vehículos. El legislador llamó a avanzar en el dictamen para garantizar orden y seguridad a las personas usuarias. Vamos a escuchar a continuación parte del discurso.
7: Estacionamientos son clandestinos cuando hay una feria, cuando hay un concierto, cuando hay un espectáculo deportivo que habilitan ciertos estacionamientos y que son un abuso constantemente. Y la segunda vertiente de la iniciativa que presentamos es que se hagan responsables de los daños del patrimonio de las y los poblanos. La diputada Ana Salvatori presentó algo similar en ese segundo sentido, en la responsabilidad de los establecimientos, de los estacionamientos. Se hizo una primera mesa y no se ha realizado la segunda. Nosotros estamos pendientes de la contrapropuesta que nos iban a dar la representación de los estacionamientos y de las plazas comerciales en Puebla capital, pero yo lo que buscaría es que en las comisiones...
0: 3:45. Y es momento de irnos a una pausa, pero ya volvemos con más información.
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0: Estamos de vuelta con más información aquí en Red Ciudadana a través del 1120 de AM. Y nos vamos con más temas, estos reportes Red, porque le voy a compartir lo siguiente. Los reportes de la Red señalaron la presencia de bolsas con presuntos animales muertos y otros objetos abandonados sobre la 35 Poniente en las inmediaciones del Panteón Municipal. Vecinos solicitaron la intervención de las autoridades para realizar la limpieza y verificar la situación debido al riesgo sanitario y a los olores que comienzan o comenzaban ya a percibirse en la zona.
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0: Parte de la información cuando ya son 3:48 y que lo seguimos invitando a que nos manden sus reportes al 2222-38-2990, porque aquí todos somos reporteros. Y nos vamos con más temas de economía y de turismo, porque esto le va a interesar mucho, ya que la comida del chile en nogada organizada por Canirac Puebla se va a realizar el próximo 23 de julio en la hacienda de San José Actipan. Es decir, ya se viene, ya estamos más cerca de este delicioso platillo que ya muchas fondas, restaurantes lo van a comenzar a preparar, pero bueno, ahorita nos vamos a concentrar en este evento donde el costo será de 1,650 pesos para público en general y 1,550 pesos para afiliados a cualquier cámara empresarial como parte de las actividades de la temporada gastronómica que se tiene en este año 2026. Y el evento busca impulsar la promoción del platillo y sobre todo fortalecer la participación del sector restaurantero. Vamos a la información.
2: Para esto no la pueda. Este año nos llena de orgullo anunciar la participación de 32 restaurantes destacados, quienes serán los encargados de mostrar la riqueza, tradición y creatividad que distingue a nuestra gastronomía. Agradecemos la confianza y compromiso de Augurio, Batel, Intro, La Noria, Casa Luz, Ático 303, que el día de hoy es nuestro anfitrión, La Porfi, El Mural de los Poblanos, Valiente, Comal, Royalty, Muni, Cocina Mexicana Contemporánea, Antigua China Poblana, Casona de los Sapos, Corazante, El Patio San Luis, El Burladero, Evangelina, Facundia, Fonda de Santa Clara, La Cúpula, La Lunita, Las Palomas de Atlixco, Mi Viejo Pueblito, Palacio Julio Hotel.
0: 3:50 y continuamos con más temas. Ahí se lo dejamos también este anuncio e invitación para que usted lo tome en cuenta y si quiere se dé una vuelta, va a ser el próximo 23 de julio. También compartirle que Puebla espera la venta de 3 millones, pues en relación de los chiles en nogada durante la temporada 2026. Esto también lo informó Juan José Sánchez, quien es presidente de Canirac Puebla, y señaló que los precios del platillo van a oscilar entre los 350 y los 550 pesos por pieza según el restaurante, y destacó que el consumo impulsa la derrama económica que hay desde luego en Puebla y la promoción gastronómica del estado. El sector restaurantero, pues vea usted nada más, prevé una temporada favorable y ya están más que listos para recibirla.
2: En nuestros establecimientos tenemos el agua contaminante sale, que la vamos limpiando, también pagamos un poco más. Entonces nosotros, en contribución con el gobierno del estado, le solicitamos a través del CC que Puebla pudiera acceder a la guía Michelin, porque es una guía que le da visibilidad gastronómica no solo a los restaurantes que están actualmente en la guía, sino a toda la ciudad como un destino gastronómico importante. Todos tienen una aspiración por llegar, porque no solo son las técnicas ni el emplatado, sino es toda esa diversidad y el producto del campo que logra llegar a esta gran guía a través de los restaurantes. La profesionalización del sector la hacemos permanentemente y no es la primera vez que nosotros estamos trabajando en capacitación. Tenemos un programa de capacitación que venimos trabajando con muchas dependencias.
0: Pues escuchemos parte de la información, los detalles, así que vaya preparando su paladar y también su estómago, porque estoy muy segura que a usted le encantan esos chiles en nogada y que, bueno, pues ya esperamos con ansias la temporada para disfrutar de cada uno de esos platillos que son tan tradicionales de Puebla y que, bueno, pues también se caracterizan y caracterizan a todo el estado. Y nos vamos con más información cuando ya son 3:52, porque le voy a compartir que el 8 de agosto se va a realizar esta cabalgata de Iturbide como parte de la temporada de chile en nogada, es decir, no nada más se queda en el platillo, sino que también se viene y se reúne la tradición original de esta cabalgata de Iturbide, donde el recorrido va a partir del Parque de Analco y va a avanzar por distintos puntos del centro histórico y va a concluir finalmente con una degustación del platillo en restaurantes afiliados a Canirac, que es esta cámara de restaurantes, y esto lo informó Georgina Vigueras, quien es directora del clúster turístico y asociación de empresarios del Centro Histórico de Puebla.
3: El chile en nogada no es solo un deleite gastronómico, es también un viaje por nuestra historia. Y precisamente para honrar ese legado, queremos invitarlos a un evento que marida perfectamente con esta tradición. Se trata de la cabalgata de Iturbide, un acontecimiento importante para la llegada de esta temporada y una experiencia que nos permite revivir el paso de nuestra historia por tierras poblanas. Invitamos a todos los presentes, a nuestros amigos restauranteros y a la ciudadanía en general a que nos acompañen el próximo 8 de agosto. Es una oportunidad ideal para disfrutar de la belleza de nuestros paisajes, convivir en familia y al finalizar el recorrido, cerrar con broche de oro disfrutando el mejor platillo de la temporada, un auténtico chile en nogada.
0: 3:54, para que ya se vaya preparando usted y vaya haciendo estos, pues es también este espacio para que usted esté lista. Y nos vamos con más información. Es momento de los espectáculos con mi compañero Alberto Guzmán, ya que todos lo están pidiendo.
4: ¿Qué tal, Mariana? Santos Bravos
5: transmite en vivo desde Ciudad de México esta noche.
4: Y todavía falta el plot twist
5: para la Red Ciudadana.
4: ¿Qué pasa cuando unes 5 jóvenes talentos de América Latina entrenados bajo disciplina coreana
5: en un escenario de transmisión global?
4: Santos Bravos se adueña hoy por la noche de las pantallas con su participación en las prestigiosas
5: Amazon Music City Sessions.
4: El quinteto compartirá escenario junto a Mario Bautista en una transmisión en vivo que arranca a las 9 de la noche a través de Prime Video, Amazon Music y TikTok.
5: El grupo, integrado por talentos de México, Brasil, Perú, Estados Unidos y Puerto Rico,
4: presentará las coreografías y potencial vocal de su reciente disco Dual,
5: manteniendo intacta su esencia y libertad artística a pesar de entrenar bajo estándares rigurosos.
4: Este show en streaming es el calentamiento ideal antes de su próximo concierto junto en Hype en el 15 de julio en Campo Marte,
5: que tiene una boy band que logra conectar a múltiples países al mismo tiempo.
4: ¿Se imaginan una telenovela mexicana que rompa con los escenarios tradicionales
5: para llevar su drama hasta los desiertos de Marruecos?
4: El elenco de Corazón de Marruecos, la nueva apuesta de Rocío Campo, comenzó la producción en nuestro país y se prepara para viajar a finales de junio
5: a grabar en el Magreb.
4: Protagonizada por África Zavala y José Ron, la historia aborda el choque cultural y romántico entre un mexicano y una mujer
5: que huye de un pueblo marroquí.
4: Buscando máximo respeto hacia tradiciones culturales,
5: cuenta con asesores de idioma árabe y vestuario.
4: El verdadero secreto está en la escenografía. La joyería Reina Corona, parte del set, es tan realista
5: que la gente entra intentando comprar.
4: Rosy reveló que se apoyaron de estudiantes de diseño para crear joyas de utilería y efectos visuales para su estreno en enero de 2027.
5: ¿Cuántas producciones mexicanas se atreven a arriesgar tanto?
4: ¿Están listos para que el líder de The Killers cambie los sintetizadores de Las Vegas
5: por las guitarras acústicas del viejo este?
4: Brandon Flowers sorprendió anunciando Thrashers,
5: su nuevo álbum de estudio como solista,
4: que se estrenará el 21 de agosto. Tras años sin música nueva de The Killers, decidió adentrarse en un género que lo apasionaba desde niño:
5: la música country y el western.
4: Para lograr sonido auténtico, se rodeó de leyendas del género como David Rawlings y el histórico armonicista Charlie McCoy. Flowers confesó que es un homenaje directo a su padre y a historias de su infancia en Utah,
5: trayendo una propuesta llena de entusiasmo personal.
4: Si no quieren aguantar hasta agosto, este viernes 26 se libera en plataformas Plans, el primer sencillo oficial.
5: ¿Qué significa para un rockero atreverse a cambiar de género musical completamente?
4: Vuelvo contigo, Mariana. Entre latinos al estilo K-pop, novelas mexicanas desde Marruecos
5: y rockeros con botas vaqueras,
4: soy Alberto Guzmán
5: para la Red Ciudadana.
0: Los espectáculos de mi compañero Alberto Guzmán, que nunca pueden faltar. Y es así como llegamos al final de este espacio informativo. Muchas gracias por su atención. Se queda con más información y no se le olvide la transmisión especial de Minuto Cero. Soy Mariana Meneses y nos vemos mañana.
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1: Arrancan obras de rehabilitación vial en las calles Hombres Ilustres y Francisco I. Madero. Muy buenas tardes, esta es la información más importante generada hasta este momento. El alcalde Pepe Chedraui encabezó el arranque de obras de rehabilitación vial en las calles Hombres Ilustres y Francisco I. Madero, en Juntas Auxiliares de Puebla, como parte de la estrategia Calles al 100, que va a beneficiar a más de 15.000 habitantes.
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1: El proyecto Ecoparque Pensar en Grande contempla nuevas áreas acuáticas, deportivas y recreativas, además de jardín sensorial, laberinto, cabañas, restaurantes, zoológico y estacionamientos. La CEGOP y la MOTAC firmaron una minuta de trabajo y una ruta de atención para dar seguimiento a las demandas del sector transportista, relacionadas con seguridad en carreteras y diversos trámites administrativos. El clima en estos momentos es de 22 grados. Hasta aquí la información. Lo invito a que no se despegue de Cinco Radio, comunicación efectiva. En la consola Martín Tapia, en el radar, le informó Mariana Meneses. Muy buenas tardes.
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0: ¿Qué tal? ¿Cómo le va? Muy buenas tardes. Sea bienvenido al informativo de la Red Ciudadana de 4 a 5 de la tarde. Una hora más en compañía de su servidor Max López al micrófono, quien tiene el gusto de acompañarle en esta tarde de miércoles 24 de junio. Quédese porque durante la siguiente hora le vamos a presentar lo más importante generado hasta este momento. Saludamos en la cabina a Jonathan Cruz, a Isaac Vidal y a Juan Carlos López Corte, todos a nombre de nuestra directora de noticias, Leslie Suset Jerez. Recuerde que estamos en Red Ciudadana a través del 1120 de amplitud modulada y a través de también todas nuestras redes sociales, arroba la red 5 radio en X, 5 radio comunicación efectiva en Facebook y en YouTube. Ahí estamos vivos y en vivo presentándole el material más importante generado hasta esta instancia. Si usted no indica otra cosa, vamos a comenzar. No sin antes mencionarle que la comunicación continúa a través del 2222-382990, el poderoso número de la red desde hace más de 37 años. Nuestra compañera Tania Torres en la redacción lo estará leyendo para que esté pues todo cubierto respecto a sus mensajes, para que si usted tiene alguna solicitud, alguna demanda, nos la haga llegar y entonces nosotros la canalicemos. 4:07 p.m. Es tiempo de dar inicio a la información de 4:05 p.m. Al rato juega México. Ya tendrá usted su marcador para el partido. Nunca en la historia de los mundiales México ha conseguido un 3-3, es decir, irse de 9 puntos en fase de grupos. Es una opción histórica. Además de todo, si se le gana Chequia, es muy probable que para la siguiente ronda nos toque un tercero del grupo C. Y sería maravilloso porque igual y en una de esas nos toca el rival más débil, que sería Escocia en el papel. Entonces podría ser gol de Brasil. Gol de Brasil nos está haciendo la actualización. Vivos y en vivo nuestro compañero Jonathan Cruz. Vinicius Junior, sí, no escuché mal. Vinicius Junior es el hombre que acaba de marcar para Brasil. 1-0 contra la selección de Escocia. Pues todo se encamina, ¿eh? Todo está encaminado a que hoy podríamos conocer al rival de México también. Vamos a empezar con la información, pon las efemérides del día de hoy, porque este 24 de junio se reconoce a quienes llegan primero cuando todo parece perderse. Socorristas que, con valentía, empatía y vocación, salvan vidas sin importar el riesgo. En el Día Internacional del Socorrista se destaca su labor en atención prehospitalaria, rescate y primeros auxilios, una tarea que representa esperanza en cae de emergencia. Esta información es de nuestra compañera Azul Hernández.
1: Cada día, mientras la mayoría de nosotros continúa con su rutina, hay personas que están listas para responder al llamado de una emergencia, sin importar la hora, el clima o el riesgo. Son los socorristas y paramédicos, hombres y mujeres cuya vocación es salvar vidas. Cada 24 de junio se conmemora el Día Internacional del Socorrista, una fecha que tiene su origen en la Batalla de Solferino, ocurrida en 1859. La tragedia vivida en aquel campo de batalla inspiró el nacimiento de la Cruz Roja y de un movimiento humanitario que hasta hoy mantiene vivo el principio de ayudar a quien más lo necesita.
2: Dentro de Cruz Roja hacemos diferentes funciones, siempre en pro de poder cuidar y aliviar el sufrimiento humano de las personas en todo momento. Los riesgos siempre son muchos. Hay riesgos claros, como lo pueden ser que alguna persona, por no tener suficiente control sobre su vehículo, a ir a exceso de velocidad o situaciones extremas, pues pueda llegar a provocar algún tipo de siniestro contra una de nuestras unidades o inclusive contra alguien del personal. Nos enfrentamos con personas que ya se encuentran en una situación hostil, el simple hecho de una persona que se pone agresiva.
1: Pero detrás del uniforme también hay seres humanos que enfrentan jornadas intensas, escenas difíciles y una gran carga emocional. Por ello, además de la preparación técnica, el acompañamiento psicológico se ha convertido en una herramienta fundamental para cuidar a quienes dedican su vida a cuidar a los demás.
2: Uno de los momentos que más me ha marcado es en el momento en el que se atendió una situación de emergencia en Veracruz. Nos encontramos ayudando como parte del equipo de restablecimiento de contacto entre familiares a una persona que no sabía podido comunicar con su familia desde hace aproximadamente 3-4 días y su mayor preocupación solamente era querer saber cómo estaban sus papás. Prácticamente en ese momento se soltó a llorar porque no sabía qué había pasado con sus papás, y el simple hecho de poder llamar, inclusive se dio la oportunidad de que fuese una videollamada, y el simple hecho de verlos, hablar, de decirles estoy bien y que ella supiera que su familia estaba bien, fue algo que de verdad te marca en el trabajo que hacemos día a día aquí.
1: En este Día del Socorrista, el reconocimiento es para quienes llegan cuando más se les necesita, para quienes transforman la solidaridad en acción y para quienes, con valentía y empatía, hacen la diferencia entre la desesperación y la esperanza.
0: 4:11 p.m. y es que los socorristas, pues son la primera línea de defensa, ¿no? Son la primera línea de atención. De verdad que poco se habla de los socorristas. Poco se habla de los socorristas, del incansable trabajo que hacen, de una disposición 24-7, que así como, a ver, el área, y lo dice su servidor, así como el área, por ejemplo, de las noticias aquí en el periodismo es exigente, 24-7, de verdad que es 24-7 llevado a un nivel por dos, de verdad, completamente fuera de sí. Y enhorabuena a todos, felicitarlos por el excelente trabajo, de verdad, el excelente trabajo que se hace, porque además de todo hay que tener nervios de acero para lo que se viene, para lo que ven, para todas las catástrofes que en ocasiones les puede llegar a tocar. Entonces, pues enhorabuena, y si usted conoce algún socorrista, felicítalo, de verdad que es una labor incansable la que hacen. 4:12 p.m. También le vamos a presentar información porque este 24 de junio, día de San Juan, continúa la tradición de cortarse el cabello. Ya se cortó usted el cabello, se dice que pues le crece muy bonito y hay todo un mito detrás de eso. Esto con la creencia de que es más fuerte y abundante, ¿no? Los estilistas y clientes compartieron su experiencia sobre esta práctica que cada año reúne a cientos de personas en salones y barberías. Escuchemos.
1: Cortarse el cabello el día de San Juan realmente hace que este crezca fuerte y abundante. Cada 24 de junio esta tradición retoma fuerza entre aquellos que buscan atraer la buena suerte y la belleza. Por ello, platicamos con clientes y con estilistas para conocer sus experiencias y también sus opiniones. Yo soy Azul Hernández y a continuación, todos los detalles.
3: Bueno, esa tradición viene ya desde años, que según te cortabas el cabello, las uñas y hasta tus huesos te alimentaban más por el hecho de ser el día de San Juan. ¿Esa tradición se quedó? Claro que sí. Si antes la gente no dejaba que ni te secaran el cabello, se lo cortaba uno y se salían si había llovizna, que les tocara la llovizna, el agua, y ya, se iban contentas. Ha disminuido mucho esto, de verdad. Mucho, mucho.
4: Como mexicano, creemos que el día de San Juan, 24 de junio, hombre o mujer que se corta el cabello, le crece más. Por eso mucha gente que ahora, ya gente grande, se lo corta. Y sí, de veras, a mí se me dio resultado.
1: ¿En serio?
4: Sí, porque ya tengo cabello, ya se me veía. ¿Es la creación o es por la voluntad de Dios? ¿Quién sabe? Pero creemos en eso. Desgraciadamente, sí, muchas creencias que antes creíamos nosotros cuando éramos jóvenes, ya estamos grandes. Hoy los jóvenes de ahora no lo toman en cuenta.
5: Pues hay una creencia que el 24 de junio crece bonito el cabello, crece más el cabello. Esa es la creencia que es el día de San Juan. En algunas pláticas que he tenido con algunos clientes, se dice también que en el tiempo prehispánicos también se idolatraba la diosa de la fertilidad. Y ya antes que llegaran los españoles, las personas que ya vivían en México ya idolatraban a un dios, que era el dios de la fertilidad. Por eso es que San Juan pues lo pusieron para que sea también como fértil el día de San Juan. No, porque a veces comercialmente nos conviene a nosotros crearlo para que haya más trabajo.
0: Y en el marco de este día y de esta creencia, el padre Carlos Pérez explicó el origen y el significado de la tradición popular que asocia el 24 de junio con el corte de cabello, práctica arraigada en distintas comunidades. Señaló la importancia de San Juan dentro de la iglesia como figura de preparación y renovación espiritual, elementos que dieron origen a esta costumbre. Escuchemos parte de lo que mencionó.
6: Bueno, en este día 24 de junio celebramos solemnemente el nacimiento de San Juan Bautista, que es uno de los personajes que para la Iglesia Católica son muy importantes, puesto que fue el último de los profetas y el primero en señalar directamente al Mesías, es decir, al Hijo de Dios, la misión que tenía Cristo de salvar al mundo. Muchas son las creencias. Una de ellas es esta de cortarse el cabello, porque se cree que en este día, cortándose el cabello, pues crece de mejor manera. Es una de las muchas tradiciones populares que existen en diversos países, tanto de América Latina como de España, y generalmente está asociada a esta creencia. San Juan Bautista pues hace que el mismo ser de las personas vaya dando mucho fruto, ¿sale? Y de repente pues se relaciona mucho esto con el
0: 4 de la tarde con 16 minutos, pues ahí está. Si usted todavía no va a cortarse el cabello, vaya en este preciso momento a cortarse el cabello, pero no se despegue de la Red Ciudadana. Vamos a un corte y regresamos.
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0: 4:19. Continuamos con la información. No sé si ya lo habíamos dicho, me parece que no. Gol de Haití, 1-0 contra Marruecos. Ya para que también tenga la actualización. En este momento se está haciendo la definición del grupo C. Más tarde, en punto de las 7 de la noche, se hará la definición de los clasificados del grupo A, que es el grupo que nos interesa, el grupo que nos truje, porque es ahí donde está México. Si México le gana a Chequia, muy probablemente no haya tercer lugar de grupo en el grupo A. Y con esto, muy probablemente nos encaminemos a enfrentarnos a Escocia. Ojalá que sí, porque es el rival más blandito que se tiene en este momento. Igual y por ahí nos toca Ecuador. Yo ahí sí guardo las proporciones. 4:20. Continuamos con la información. Ahora para presentarle este enfrentamiento entre pobladores y elementos de la Guardia Nacional que se registró en San Pedro Ecatepec, en el municipio de Atlangatepec, Tlaxcala, durante una manifestación por la posible construcción del polo de desarrollo de economía circular. Las autoridades reportaron al menos un lesionado y una persona detenida, mientras se mantiene la presencia de corporaciones federales y estatales en la zona. El caso continúa bajo investigación para determinar cómo es que ocurrieron los hechos. Pues ahí está una importante manifestación la que tuvo en este lugar. Ya lo sabe usted, nosotros nunca decimos que no. Está bien, es correcto, esté usted en su derecho, manifiéstese, diga lo que no le parece, pero siempre, siempre, siempre bajo el marco del respeto. Bajo el marco del respeto. Ahora también investigar cómo fue el uso de la fuerza de Guardia Nacional, ¿eh? Porque sí, igual por ahí, pues la idea es que se salvaguarde la integridad por encima de todo. Pero, pues ver el uso de la fuerza también es importante. Cómo se ocupó, por qué se efectuó este enfrentamiento. Que haya una investigación profunda y que de alguna manera también se examine a los elementos que estaban de parte de esta Guardia Nacional. Pues ahí parte de lo que se suscitó en Atlangatepec, Tlaxcala, durante esta manifestación por la posible construcción del polo de desarrollo de economía circular. Tlaxcala, que también es un punto bien importante, después de lo que es San José Chiapa, el polo de desarrollo también en San José Chiapa. Tlaxcala es uno de estos puntos a los que se le planea hacer una inversión importante por el potencial industrial que puede llegar a tener. Entonces, bueno, de ahí, pues por supuesto que se pelea con muchas otras cosas y los pobladores están en su completo derecho de manifestarse, pero siempre con calma. Y por parte de los otros, por parte de Guardia Nacional, lo mismo, que haya prudencia. Ellos están para cuidar a usted y a todos los que lo rodean. 4:23. Vamos a continuar con más de la información. Ahora le presentamos que la Unidad Médica de Alta Especialidad, la UMAE, por sus siglas, del Hospital de Traumatología y Ortopedia del IMSS Puebla, realizó la 14ª procuración de multiorgánica del año, gracias a la decisión solidaria de la familia de un hombre de 46 años. El instituto informó que esta acción permitirá mejorar la calidad de vida de 5 personas que estaban un hígado necesitaban y que esperaban un hígado, riñones y córneas, reforzando la importancia de la donación altruista. El IMSS destacó que donar órganos representa esperanza y una nueva oportunidad de vida. Pues sea ahí parte de esta donación, sí, tal cual, altruista. Altruista en la extensión de la palabra, dirá usted. Y suena de verdad muy crudo, muy fuerte lo que le voy a decir, pero dirá usted, bueno, pues es que ya no pierde nada esta persona. Bien podría decir que no, ¿eh? Bien podría decir, ¿saben qué? A mí me entierran completito y no me importa lo que haya de más, o chalala, chalala, ¿no? Al final de cuentas, esto es un acto bien, bien importante. Y por supuesto que también para que se haya esta donación, de alguna manera, de estos órganos, primero, se necesita contar con un buen estado de salud, revisar las condiciones de este paciente, que pues no haya tenido algo que los haya infectado o algo que haya puesto en riesgo lo mismo, porque si no, imagínese usted, ahí se vuelve ya un contagiadero, ¿no? Pero bueno, de eso ya se encarga directamente el Instituto Mexicano del Seguro Social. Pero de verdad que este es un acto bien, bien importante y también genera mucho debate, ¿sabe por qué? Por el tema de la religión. Hay algunas religiones a las que se les impide que se dé este done de órganos, ni siquiera las transfusiones de sangre. Las transfusiones de sangre en algunas religiones está prohibido, ¿no? Y bueno, completamente en su derecho, caray. Es la idiosincrasia que tienen, es la idea con la que se les forjó y está correcto, ¿no? Pero también eso es un tema de debate en algunas ocasiones con las religiones que profesan algunas personas. Pero mientras tanto, hay ahí parte del informe que ofrece la Unidad Médica de Alta Especialidad del Hospital de Traumatología y Ortopedia del IMSS. Son 4 de la tarde con 25 minutos. Hace unos minutos ya estaba lloviendo. Su servidor salió a recoger algo aquí a las instalaciones de 5 Radio y le tocó mojarse. Coméntenos si por donde usted está, ya está lloviendo, ya paró de llover, o cómo está el clima en este momento por donde usted se ubica. De igual manera, si ve que esto ha derivado en algún reporte, en alguna denuncia, choque, alguna luminaria, algún árbol caído, háganoslo llegar al 2222-382990. Ahí nuestra compañera Tania Torres la estará o lo estará leyendo correspondientemente. Recientemente han pasado importantes cosas con los árboles, se caen con las lluvias, ¿no? Entonces también es importante que ahí Protección Civil esté al tiro, porque en una de esas pues puede poner en riesgo a la ciudadanía. 4 de la tarde con 26 minutos. Proseguimos con la información para presentarle que el coordinador estatal de la Guardia Nacional General, el brigadier del Estado Mayor Carlos Alberto Soto Muesa, informó que la corporación mantiene en Puebla un despliegue permanente de 14 compañías y 2 estaciones carreteras. Señaló además que estas acciones forman parte de la vigilancia y seguridad en coordinación con autoridades de los 3 niveles de gobierno, con presencia operativa en puntos estratégicos de todo el estado. Escuchemos parte de lo que mencionó.
1: Es muy importante destacar la coordinación que existe en los 3 niveles de gobierno. Es magnífica la coordinación. Yo tengo aproximadamente un mes que tomé la sucesión, seguramente aquí nos acompañaron en la toma de posesión, y de que me adoptaron la coordinación desde el señor gobernador hasta los 3 niveles de gobierno federal, estatal y municipal. Es excelente, hay una buena conexión diariamente nos comunicamos e incluso de manera presencial los días lunes, y se tocan todos los temas, todas las inquietudes, todas las demandas de la población se tocan, se atiende de manera coordinada, y en todos los eventos vamos los 3 órdenes de gobierno juntos. Hay una buena coordinación, una excelente coordinación que se tiene, y bueno, los resultados son palpables, ¿no? Son evidentes, la incidencia delictiva va para abajo, los homicidios van para abajo. Entonces, esa coordinación nos ha permitido tener buenos resultados y continuar, porque esto no se para hasta tener todo, que ustedes se sientan seguros. Esa es la finalidad, la percepción de seguridad, tal vez también de actividades de proximidad, también nos permiten acercarnos y conocer de ustedes lo que necesitan, de la ciudadanía lo que necesita, lo que está pasando, y poder hacer estrategias para poder.
0: 4 de la tarde con 28 minutos, y también le vamos a dar a conocer que la MOTAC informó que se retirarían los bloqueos carreteros luego de alcanzar un acuerdo con las autoridades federales. Esto fue durante la mañana. Recordará que varias autopistas, varias carreteras del país se vieron afectadas debido a cierres de transportistas. En entrevista con nuestro compañero Dilón Larios, el conductor de Buenos Días, el coordinador nacional Miguel Santiago Solís señaló que se estableció un plazo de 3 meses para atender las demandas del sector, principalmente relacionadas con el tema de la seguridad, extorsiones y abuso de autoridad. Esto era parte de lo que se escuchó en la voz y dirección de nuestro compañero Odilon Larios.
2: ¿Puedes indicar cuáles fueron los acuerdos logrados esta mañana, por favor, Miguel?
3: Mira, teníamos algunos problemas en las diferentes partes del país, llámese grúas, extorsiones, inseguridad y diferentes situaciones que vivimos. El día de ayer se había creado una minuta en donde pues nosotros no aceptábamos, tal como nos lo había comentado el maestro Tonatiuh, el enlace, director de enlace de gobierno. Entonces, el día de ahora, pues un personaje más importante, que en este caso es el secretario de Seguridad y Protección Ciudadana, Omar Harfuch, pidió intervenir por órdenes, me imagino, más arriba, o no sé cómo se puede expresar de esa forma. Entonces, se firma el acuerdo, se hacen las modificaciones y adecuaciones de los problemas expuestos en nuestro pliego petitorio, y pues es como se da el acceder a poder hacer las cosas. Entonces se quedó y se acordó que en 3 meses, si no hay resultado, pues nuevamente volveríamos a solicitar la participación de todos los compañeros transportistas, porque no podemos seguir viviendo lo que estamos viviendo: los robos, las extorsiones, la inseguridad, abuso de autoridad. Entonces, ahora con las facultades que tiene la
0: 4:30 p.m, es tiempo de ir a una pausa para escuchar el radar mundialista y regresamos con más a la Red Ciudadana.
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5: Ya se juegan los partidos entre Brasil y Escocia y el Marruecos contra Haití. Buenas tardes, soy Antonio Zamora y este es el Radar Mundialista con la información generada hasta este momento.
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5: En Atlanta ya se está jugando el Marruecos contra Haití, mientras que en Miami, Brasil se enfrenta a Escocia. Brasil necesita la victoria para asegurar el primer lugar del grupo. En caso de no lograrlo, dependerá de que Marruecos no le gane a Haití. Por su parte, Escocia busca asegurar su lugar en los 16avos de final, al menos como un mejor tercer lugar.
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5: Estos son los anotadores de menos de 21 años que se han registrado hasta el momento en la justa futbolera. El suizo Johan Mansambi lleva 3 anotaciones. El bosnio Ermin Mamić ya lleva 2 goles. Mientras que el español Lamine Yamal, el senegalés Ibrahim Baye, el estadounidense Alex Freeman, el portugués João Neves, el ganés Caleb Jirenki, el australiano Néstor Inankunda y el bosnio Kerim Alakbegovic completan la lista con 1 anotación.
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5: Estos son los 5 futbolistas más jóvenes en anotar un gol en una justa futbolera. En el 5º lugar está Michael Owen, que hizo un gol con 18 años y 190 días. En el 4º lugar está el senegalés Ibrahim Baye, que hizo una anotación en esta justa futbolera 2026 con 18 años y 143 días. También en esta justa futbolera ya anotó el español Gaby, quien tiene 18 años y 110 días. En 2º lugar está el mexicano Manuel Rosas, quien en 1930 anotó con 18 años y 93 días. Mientras que el futbolista más joven en la historia de anotar un gol en la justa futbolera fue Pelé en 1958, cuando tenía 17 años y 239 días.
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5: El suizo Johan Mansambi, con 20 años y 253 días, se ha convertido en el jugador más joven en marcar un gol y dar una asistencia en un partido de la justa futbolera desde que lo hiciera el neerlandés Memphis Depay en el 2014. En la historia de la justa futbolera, el país que ha tenido más empates es Inglaterra, con 23.
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5: Esta es la lista de futbolistas que han anotado en más justas futboleras. En 5º lugar está el alemán Uwe Seeler, que anotó en 4 torneos. En ese mismo lugar está el también alemán Miroslav Klose, quien también anotó en 4 justas futboleras. El que también anotó en 4 torneos fue el brasileño Pelé. El argentino Lionel Messi ha anotado en 5 justas futboleras. Y el nuevo récord lo tiene el portugués Cristiano Ronaldo, quien con sus goles ante Uzbekistán ya anotó en 6 Copas Mundiales.
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0: De la tarde con 36 minutos. Continuamos con la información a través del 1120 de amplitud modulada y de todas nuestras redes sociales. Arroba la red 5 Radio en X, 5 Radio Comunicación Efectiva en Facebook y en YouTube. Recuerde, en Red Ciudadana 1120 de amplitud modulada. En tanto, continuamos con más para presentarle que trabajadores de Audi México aprobaron la revisión contractual 2026 con un 65% de los votos, lo que evita una huelga en la planta de San José Chiapa y garantiza la continuidad de estas operaciones. El resultado fue validado por el sindicato y la empresa tras un proceso de consulta que se desarrolló conforme a los lineamientos laborales vigentes. He ahí parte de lo que se muestra oficial, datos oficiales, documentos oficiales por parte de Audi, y pues bueno, enhorabuena también porque es uno de los motores económicos más importantes que se tienen en el estado. De nueva cuenta San José Chiapa y de nueva cuenta Audi, que ha crecido exponencialmente también, a pesar de ser una marca cara, pues recordar que no solo es para Puebla, que es una exportación y que es una de las plantas más importantes en todo el país. 4:37 PM, también presentarle que la Organización de Poblanos Unidos por la Profesionalización del Servicio Público presentó ante el Congreso del Estado una iniciativa que exige, para exigir título y cédula en derecho a quienes busquen cargos de representación popular. El vocero Manuel Carmona Sosa señaló que la propuesta busca profesionalizar la labor legislativa y garantizar que las personas electas cuenten con formación jurídica para el desempeño de sus funciones. Escuchemos parte de lo que se mencionó.
13: Los alcances constitucionales, económicos y sociales de las leyes que aprueban. Necesitamos elevar el nivel del debate parlamentario, fortalecer la técnica legislativa y devolver a la política la seriedad que se merece. Es por esto que esta asociación civil ha presentado una propuesta para reformar el artículo 36 de la Constitución Política del Estado para establecer que para el cargo de diputado se deberá contar con título y cédula profesional de licenciado en Derecho legalmente expedido. Esta propuesta que el día de hoy ponemos a consideración del Congreso local no pretende restringir la democracia, solo busca profesionalizar una función pública fundamental para el Estado de Derecho. La representación popular debe complementarse con preparación académica, conocimientos técnicos.
0: 4:39 PM, y vamos a presentar la siguiente información muy cruda, de verdad lo que se dio, y es que fueron localizados restos humanos en campos ubicados a espaldas del Boulevard Carmelitas, esto al sur de la ciudad, a la altura del periférico ecológico. Las autoridades confirmaron de manera preliminar el hallazgo de una extremidad y mantuvieron la zona bajo resguardo para realizar las investigaciones correspondientes. Ustedes en pantalla está viendo parte de estas imágenes del operativo que se tenía en la mañana y por supuesto también los restos no los podemos mostrar evidentemente, pero es una imagen muy cruda y realmente lamentable esta situación. Ahora pues a poner mucho foco en cómo fue que se desarrolló esto y en que se pueda identificar el cuerpo, ¿no? Que de mínimo se puede identificar el cuerpo para que esto dé un indicio de una línea de investigación. Lamentable situación la que sucedió en la mañana. Esto en Boulevard Carmelitas, a la altura del periférico ecológico. Al sur de la ciudad, es decir, como si fuera usted hacia el Atlixcáyotl. Muy cerca, ya está muy cerca de la Atlixcáyotl. 4:40 p.m. y nos están haciendo actualizaciones más gratas de la información. Gol de Marruecos en la información mundialista. El equipo africano, los Leones del Atlas, están empatando contra Haití. 1-1. Brasil sigue ganando y Brasil con este resultado sigue siendo líder. Es decir, no mueve absolutamente nada. Realmente no mueve absolutamente nada, pero también es importante que tengas la información porque sabemos que hay muchos futboleros escuchándonos y viéndonos a través de Red Ciudadana 1120 de amplitud modulada. En más de la información que a su servidor le tocó ir a cubrir, pues este caso de el chico Aldo Padilla, sí, tal vez a usted no le suene, pero le pongo en contexto lo que sucedió con este muchacho. Aldo Padilla Cid era un joven de aproximadamente 18 años de edad cuando perdió lamentablemente la vida, o dicho de mejor manera, cuando se la arrebataron, un 16 de noviembre de 2020, ya técnicamente 6 años los que han pasado desde aquel terrible suceso. En ese contexto, la hermana de Aldo Padilla Cid exigió justicia por el caso de su hermano, quien perdió la vida durante este asalto, y afirmó que la vida de una persona no puede valer un teléfono. Qué sentencia tan fuerte, pero tan real en nuestros tiempos. Durante la protesta explicó además el significado de la vestimenta azul. Todas las personas que hoy se dieron cita afuera del Centro de Justicia, allá también al sur de la ciudad, en las inmediaciones de la 11 Sur, enfrente de lo que es Plaza Centro Sur, ahí se dieron cita todas las personas, familiares, amigos de Aldo Padilla Cid con una prenda azul. Explicó que el significado de esta vestimenta es utilizado como símbolo de memoria, unidad familiar, y exige de verdad en el proceso que mantienen desde el 2020. Escuchemos parte de las palabras de su hermana.
14: Bueno, son sentimientos encontrados porque obviamente el dolor por la pérdida de mi hermano sigue a flor de piel, lo extrañamos muchísimo, no hay nada que pueda regresarnos. Pero por otro lado agradecemos que todo esto está pues procediendo. Nada más ya le pedimos a las autoridades que sea pues de una forma más rápida. No es posible que estas personas sigan en la calle haciendo daño, dedicándose a eso. La vida de una persona no puede valer un teléfono, no puede valer una bicicleta, como ya vimos, ni todo el dinero del mundo. Entonces, eso es lo que le queremos pedir a las sociedades y a todos ustedes, que sigan defendiendo el caso de mi hermano, porque llevamos 5 años y medio sin algo. Mi hermano en pandemia creó un negocio que son playeras tipo tie-dye, que son pintadas. Con eso pues él se pagaba sus clases de baile, quería pagar sus universidades, él quería estudiar fisioterapia. Entonces, son colores que para nosotros pues representan la esencia de Aldo. Y quisimos algo como más angelical, porque la verdad es que es lo que representa a mi hermano.
0: Pues lamentable situación, la verdad, lamentable situación la que sucedió con esta familia. Pues sí, la vida no vale un celular, efectivamente, pero esos rufianes no lo entienden y pues ve usted cuántos años de impunidad pasaron. Se sabe, y tuvimos la oportunidad de platicar en la mañana con la mamá de Aldo Padilla Cid, nos mencionaba la señora que ya se tiene preso a la persona, que ya se tiene en prisión preventiva a este sujeto que faltaba, y por supuesto que le exige, ¿no?, al Poder Judicial que haga justicia, que se dé la máxima sentencia y que de alguna manera esto sirva como parte del consuelo. Evidentemente nada va a volver a la vida a Aldo Padilla, si nada va a reemplazar lo que ya sucedió, pero el tema de la justicia siempre da un poco más de gratificación. 4:44 PM, gol de Haití. Nos está diciendo Jonathan Cruz, gol de Haití, la cara que usted acaba de ver de su servidor es muy genuina. Gol de Haití, 2-1, pues batacazo en el grupo C. De Haití ya le vale muy poco, la verdad, o sea, no lo va a meter a la siguiente ronda, ellos ya llegaban eliminados a esta última, pero pues igual le complica las cosas a Marruecos, igual le complica las cosas a Marruecos. Buena eliminatoria la que podríamos llegar a tener en la siguiente ronda, porque además Brasil se perfilaría como uno de los equipos a venir a México en el estadio de Monterrey. 4:45 PM, vamos a un corte y regresamos con más a la Red Ciudadana.
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0: 4:48. Continuamos con la información a través de Red Ciudadana en el 1120 de amplitud modulada y de todas nuestras redes sociales, arroba la red 5 radio en X, 5 radio comunicación efectiva en Facebook. Y tenemos noticias generadas recientemente. Vea usted lo que le vamos a presentar. Un joven estudiante fue atacado por una joría de perros en la colonia Granjas de Oriente, esto en el municipio de Tehuacán, cuando caminaba sobre la calle 17 Sur y 23 Oriente. Pensará usted, esto igual y fue por alguna jauría callejera, por un tema de los perros de la calle precisamente. Sin embargo, no fue así. Sucedió tras abrirse la reja de un predio y salir los animales, provocándole múltiples mordeduras. Pues, aquí dos cosas. Aquí sí se puede hacer incluso una denuncia, una demanda, porque los perros pertenecen a alguien. Porque los perros estaban dentro de un predio y porque agredieron a este estudiante, que ojalá no sean mordeduras que pongan en riesgo pues su calidad de vida, que no le generen mayor problema, vaya. Sin embargo, pues imagínense usted, el susto de por sí es ya impresionante. Ahora bien, si se sabe que tienen perros agresivos, pues hay de dos: o se educan o no se dejan a la intemperie. Se tiene que tener muchísimo más cuidado al respecto. En este caso, pues bueno, este estudiante ya se vio dañado, ya será llevado correspondientemente al hospital, a las emergencias correspondientes. Sin embargo, pues el llamado a los dueños de los perros a que o les pongan bozal o que tengan mucho más cuidado de ellos, porque esto no fue un accidente. A mí me va usted a disculpar, pero esto es algo que se pudo haber evitado a todas luces. Y vea usted, el estudiante que seguramente iba pasando, que iba esperando llegar a su casa y que ahora por azares del destino va a tener que ir a parar al hospital. Pues ahí la situación complicada en la región de Tehuacán. Un llamado de verdad a los dueños de los perros a que tengan mucho, mucho más cuidado, principalmente de los perros de tamaño grande o de raza grande, porque pues suelen ser los que generan estos daños. 4:50 y nos está actualizando nuestro compañero Jonathan Cruz. Hay una feria de goles en este primer tiempo, gol de Brasil con 2-0 ya de momento ante la selección de Escocia. Pues ya Escocia perfiladísimo para que sea nuestro rival en la siguiente ronda, Perfiladísimo para que Escocia sea nuestro rival en la siguiente ronda. A no ser que al rato de verdad suceda una desgracia con México, algo que ponga expuesto a la selección mexicana. Todo parece indicar que Escocia será la selección que venga a 16avos al Estadio Ciudad de México. Pero estaremos al pendiente, de toda la información. Mientras tanto, presentarle en más del ayuntamiento que el alcalde de Puebla, José Chedraui, encabezó el arranque de obras de rehabilitación vial en las calles Hombres Ilustres y Francisco y Madero, ubicadas en juntas auxiliares del municipio. Las intervenciones forman parte de la estrategia Calles al 100 y, de acuerdo con el Ayuntamiento de Puebla, beneficiarán a más de 15,000 habitantes mediante mejoras en movilidad y conectividad. Escuchemos parte de lo que mencionaron.
1: Cuando se interviene una calle, no nomás queremos echarle asfalto. Queremos que la calle sea correcta, que esté perfectamente bien hecha y que dure muchos años, pero que también tenga banquetas y guarniciones y huellas podotáctiles para que nuestros adultos mayores y nuestras personas con alguna discapacidad puedan transitar sanamente, que tengan el alumbrado correcto. Tenemos que hacerlo perfectamente bien porque nuestra presidenta, la doctora Claudia Sheinbaum, nos indica que cada calle tiene que ser un sendero seguro para poder ir y regresar sanos y salvos a su casa, y por eso estamos trabajando para que eso suceda. De la mano del gobierno del estado estamos trabajando. El gobernador Alejandro Armenta anunció ya 13,000 calles que van a hacerse en Puebla capital por parte del gobierno del estado. Nosotros 4,410. Es una inversión histórica que está haciendo, y esto es gracias a la gran coordinación que existe municipio, estado y federación.
0: El alcalde Pepe Chedraui también supervisó el funcionamiento de las cámaras de videovigilancia y los avances del programa Puebla 360 desde la Dirección General de Emergencia y Respuesta Inmediata. La estrategia busca fortalecer el monitoreo y mejorar la capacidad de respuesta en la capital mediante tecnología y coordinación operativa. El alcalde Pepe Chedraui destacó que el sistema permite una atención más rápida ante los incidentes. Esto era lo que mencionaba el edil.
1: Muy buenos días, estamos aquí en el DERI, verificando las cámaras, checando. Tenemos invitados, por esto estoy hablando en voz bajita, tenemos invitados a una escuela para que vean de qué se trata lo que hacen aquí nuestros amigos policías. Y obviamente estamos revisando las cámaras de Puebla 360,
2: para ir incrementando cada vez más. Ahorita me acaban de informar que ya están instalando en toda la parte del Instituto Municipal del Deporte, donde se tengan canchas, va a haber cámaras sin duda, para protección de las y los ciudadanos que les gusta el deporte, para que estén protegidos, que estén seguros, que sepan perfectamente bien que vamos a estar revisando que puedan hacer sus ejercicios de manera correcta. Y bueno, aquí obviamente en el ERI, checando.
0: 8:53 y ya se viene la comparecencia del secretario de Seguridad. Así es, de Francisco Sánchez. Esto lo dio a conocer el diputado local de Morena, Andrés Villegas Mendoza. Adelantó que será el próximo 8 de julio, es cuando se tiene prevista esta comparecencia ante el Congreso del Estado. La reunión forma parte de este seguimiento legislativo a las acciones de seguridad y permitirá revisar resultados, estrategias y pendientes de la dependencia. Una, de verdad, una de estas comparecencias que van a ser sumamente interesantes. Lo que se hable aquí es pues técnicamente un recuento de lo que se ha hecho en materia de seguridad durante todo este tiempo, y pensando en la actualidad del estado, creo que es más que necesario que se haga una comparecencia. Escuchemos parte de lo que mencionó el diputado.
3: Sí, lo que me comentó el presidente hace unos días fue que va a ser en mi comisión. Está tentativa para el 8 de julio, el día de mi cumpleaños. Y pues no, o sea, nosotros vamos a escuchar, pero todavía no está formalmente establecido, ¿no? Está nada más como palabra que va a ser así.
4: ¿Y qué temas es lo que abordaría tú en particular con esta reunión del vicealmirante?
3: Pues primero, vamos a escuchar qué es lo que nos dicen en esta comparecencia y de ahí nosotros tocaremos algunos puntos. Yo tengo una coordinación estrecha con él, platico con él constantemente y aparte participo en las mesas de seguridad.
0: Pues el 8 de julio, apunte usted la fecha, porque además, pues no es nada más un tema de la política. Esto es un tema que le corresponde a todos y lo que siempre le he dicho, si usted tiene la posibilidad de involucrarse un poquito más en la política, sabemos que en ocasiones puede ser muy tedioso, que asfixiante hasta cierto punto, pero es necesario como ciudadano, es necesario, porque entonces, involucrándonos, leyendo, informándonos, es como se puede tener exigencia de qué sí y qué no, ¿no? Con argumentos, bien sustentado. Ahí parte de lo que se informó desde el Congreso. También, para cerrar la información, el diputado local Jaime Natalio Uranga pidió celeridad a la discusión de su reforma para regular el cobro de estacionamientos en Puebla. Señaló que la propuesta también busca combatir la clandestinidad de estos espacios donde, dijo, no se hacen responsables por el robo de autopartes ni por daños a vehículos. El legislador llamó a avanzar en el dictamen para garantizar orden y seguridad a las personas usuarias. Escuchemos.
5: Estacionamientos son clandestinos cuando hay una feria, cuando hay un concierto, cuando hay un espectáculo deportivo que habilitan ciertos estacionamientos y que son un abuso constantemente. Y la segunda vertiente de la iniciativa que presentamos es que se hagan responsables de los daños del patrimonio de las y los poblanos. La diputada Anaí Salvatori presentó algo similar en ese segundo sentido, en la responsabilidad de los establecimientos, de los estacionamientos. Se hizo una primera mesa y no se ha realizado la segunda. Nosotros estamos pendientes de la contrapropuesta que nos iban a dar la representación de los estacionamientos y de las plazas comerciales en Puebla capital, pero yo lo que buscaría es que en las comisiones se dicte.
0: Y vámonos, que para pronto es tarde. A nombre de mis compañeros Jonathan Cruz, Isaac Vidal, Juan Carlos López Corte, su servidor Max López, los espera el día de mañana en punto de las 4:00 p.m. para una nueva edición de Red Ciudadana. Hasta la próxima.
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1: Se llevó a cabo conferencia en materia de deporte en el COBAE plantel 36. ¿Qué tal? ¿Cómo le va? Le saluda con muchísimo gusto su servidor Max López al micrófono para informarle en este radar de las 17 horas que la Secretaria del Deporte y Juventud llevó a cabo en el COBAE plantel 36 la conferencia El Deporte como Herramienta de Transformación, impartida por Gaby La Bonita Sánchez, con el objetivo de motivar a las y los estudiantes.
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1: Nace en Puebla el primer vehículo eléctrico mexicano, un desarrollo que impulsa la innovación, el talento nacional y el crecimiento tecnológico, consolidando al estado como referente en movilidad del futuro. En la información le presentamos que la Guardia Nacional en Puebla mantiene un despliegue estratégico con 14 compañías y 2 estaciones de carreteras, fortaleciendo la vigilancia, la proximidad social y la coordinación con los 3 niveles de gobierno para preservar la paz y la seguridad en el estado. El INAH mantiene suspendido un predio en la calle 16 Poniente de San Andrés Cholula, a un costado de la zona arqueológica, por la posible falta de permisos y riesgos de afectación al patrimonio histórico. Un joven estudiante fue atacado por una jauría de perros en la colonia Granjas de Oriente, Tehuacán, cuando caminaba sobre la calle 17 Sur y 23 Oriente, tras abrirse la reja de un predio y salir los animales, provocando múltiples mordeduras. De última hora se registró un terremoto de magnitud 7.1 en Venezuela, el cual fue percibido en gran parte del país, de acuerdo con el Servicio Geológico de Estados Unidos. La UAP pondrá en marcha su Plan de Desarrollo Interinstitucional 2025-2029, aprobado por el Consejo Universitario, enfocado en 5 ejes para fortalecer la formación estudiantil, la docencia, la investigación, la vinculación y el medio ambiente. El clima hasta estos momentos es de 20 grados centígrados. 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En los controles, Martín Tapia. Para Radar informó Max López. Excelente tarde.
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0: 5 de la tarde con 7 minutos. Sean ustedes bienvenidos, amigos de 5 Radio, a Red Ciudadana 1120 de AM. Estamos ya en vivo en todas nuestras plataformas de redes sociales, en Facebook, en X, en YouTube, para que usted también nos pueda ver, no solamente escuchar a través de Red Ciudadana 1120 de AM. Me da mucho gusto saludarles este miércoles. Hoy es día de partido. Hoy la selección mexicana disputa su último encuentro de fase de grupos. Esperemos le vaya muy, pero muy bien. También lo invito para que esté con nosotros esta tarde y también sepa qué es lo que pasa en México, Puebla y el mundo. No solo conmigo, sino también con López Corte, Jonathan Cruz e Isaac Vidal. Ellos son parte del equipo de Red Ciudadana 1120 de AM. Muchas gracias por sus mensajes al 22 22 38 29 90. Ya está lloviendo en Puebla capital en algunas zonas. Maneje con mucha precaución. Póngase su impermeable, póngase sus botas. También cargue su sombrilla, ¿por qué no? Si es que usted sale a los restaurantes a ver el partido o a alguna casa de algún amigo, también es válido, por supuesto. Pero recuerde, por favor, está lloviendo, así que evitemos accidentes, sobre todo con el tema vehicular. Y también hay que evitar mojarnos, porque eso también nos produce gripa. Así que nosotros comenzamos con una noticia de último momento. Fuerte accidente en la bajada del puente de la Puebla-Tlaxcala, la carretera federal, esto en la zona de la central de Abastos con dirección a la autopista, lo que provoca afectaciones viales. Maneje con mucha, pero mucha precaución. Como bien se lo comenté, está lloviendo, así que los frenos no agarran muy bien, entonces hay que tener mucha precaución. También la visibilidad es nula, de verdad hay que prender las luces, los intermitentes y sobre todo el secreto, el gran secreto es no manejar como loco. Hay que mantener una velocidad prudente y también una buena distancia entre vehículos para evitar golpes o accidentes. De verdad, no hay necesidad. Mejor hay que ir tranquilos, hay que llegar a casa, ver el partido, cenar y pasarla muy bien y sobre todo escuchar Red Ciudadana 1120 de AM. Este 24 de junio se reconoce a quienes llegan primero cuando todo parece perderse. Socorrista que con valentía, empatía y vocación salva vidas sin importar el riesgo. Hoy es el Día Internacional del Socorrista. Se destaca su labor en atención prehospitalaria, rescate y primeros auxilios. Una tarea que representa esperanza en cada emergencia. Por supuesto, ellos también son grandes guardianes de la vida humana. Porque cuando pasa algún accidente, ya sea que uno lo haya generado o que pues haya visto involucrado en alguna situación, siempre, siempre ellos verán por preservar la vida humana. Así que, de verdad, muchas, muchas gracias a todos los socorristas que con gran valentía, día a día, realizan esta labor. Pero no solo en los accidentes, sino también cuando hay alguna catástrofe. O en el caso, como lo vimos en las imágenes, cuando se presenta alguna guerra, ellos siempre están. Ellos no ven el dinero, la raza, ellos no ven nada de eso. Lo que importan es, y lo que les importa es la vida humana. Así que han salvado miles de vidas y seguirán salvando miles de vidas. Pero, ¿qué le parece? Veamos el siguiente material de mi compañera Azul Hernández.
1: Cada día, mientras la mayoría de nosotros continúa con su rutina, hay personas que están listas para responder al llamado de una emergencia, sin importar la hora, el clima o el riesgo. Son los socorristas y paramédicos, hombres y mujeres cuya vocación es salvar vidas. Cada 24 de junio se conmemora el Día Internacional del Socorrista, una fecha que tiene su origen en la Batalla de Solferino, ocurrida en 1859. La tragedia vivida en aquel campo de batalla inspiró el nacimiento de la Cruz Roja y de un movimiento humanitario que hasta hoy mantiene vivo el principio de ayudar a quien más lo necesita.
2: Dentro de Cruz Roja hacemos diferentes funciones, siempre en pro de poder cuidar y aliviar el sufrimiento humano de las personas en todo momento. Los riesgos siempre son muchos. Hay riesgos claros como lo pueden ser que alguna persona por no tener suficiente control sobre su vehículo, a ir a exceso de velocidad o situaciones extremas, pues puede llegar a provocar algún tipo de siniestro contra una de nuestras unidades o inclusive contra alguien del personal. Nos enfrentamos con personas que ya se encuentran en una situación hostil, el simple hecho de una persona que se pone agresiva.
1: Pero detrás del uniforme también hay seres humanos que enfrentan jornadas intensas, escenas difíciles y una gran carga emocional. Por ello, además de la preparación técnica, el acompañamiento psicológico se ha convertido en una herramienta fundamental para cuidar a quienes dedican su vida a cuidar a los demás.
2: Uno de los momentos que más me ha marcado es en el momento en el que se atendió una situación de emergencia en Veracruz. Y nos encontramos ayudando como parte del equipo de restablecimiento de contacto entre familiares a una persona que no se había podido comunicar con su familia desde hace aproximadamente 3-4 días, y su mayor preocupación solamente era querer saber cómo estaban sus papás. Prácticamente en ese momento se soltó a llorar porque no sabía qué había pasado con sus papás, y el simple hecho de poder llamar, inclusive se dio la oportunidad de que fuese una videollamada, y el simple hecho de verlos, hablar, de decirles estoy bien, y que ella supiera que su familia estaba bien, fue algo que de verdad te marca en el trabajo que hacemos día a día aquí.
1: En este Día del Socorrista, el reconocimiento es para quienes llegan cuando más se les necesita, para quienes transforman la solidaridad en acción y para quienes, con valentía y empatía, hacen la diferencia entre la desesperación y la esperanza. Desde Puebla, te informa Azul Hernández.
0: Y también, este día 24 de junio, día de San Juan, continúa la tradición de cortarse el cabello con la creencia de que crecerá más fuerte y abundante. Estilistas y clientes comparten su experiencia sobre esta práctica que cada año reúne a cientos de personas en salones y barberías. Y vaya que se ha puesto muy de moda el tema de las barberías. Hay que reconocerles el trabajo a todos aquellos barberos, estilistas, porque forman parte del cuidado de la imagen de uno. Así que veamos el siguiente reportaje de mi compañera Azul Hernández.
1: Cortarse el cabello el día de San Juan realmente hace que este crezca fuerte y abundante. Cada 24 de junio esta tradición retoma fuerza entre aquellos que buscan atraer la buena suerte y la belleza. Por ello platicamos con clientes y con estilistas para conocer sus experiencias y también sus opiniones. Yo soy Azul Hernández y a continuación todos los detalles.
3: Bueno, esa tradición viene ya desde años, que según te cortabas el cabello, las uñas y hasta tus huesos te alimentaban más por el hecho de ser el día de San Juan. ¿Esa tradición se quedó? Claro que sí. Si antes la gente no dejaba que ni te secaran el cabello, se lo cortaba uno y se salían a... Si había llovizna, que les tocara la llovizna, el agua, y ya, se iban contentas. Ha disminuido mucho esto, de verdad. Mucho, mucho.
4: Como mexicano, creemos que el día de San Juan, 24 de junio... Hombre o mujer que se corta el cabello le crece más. Por eso mucha gente que ahora, ya gente grande, se lo corta. Y sí, de veras, a mí se me dio resultado.
1: ¿En serio?
4: Sí, porque ya tengo cabello, ya se me veía. ¿Es la creación o es por la voluntad de Dios? ¿Quién sabe? Pero creemos en eso. Desgraciadamente, sí, muchas creencias que antes creíamos nosotros cuando éramos jóvenes, ya estamos grandes. Hoy los jóvenes de ahora no lo toman en cuenta.
5: Pues hay una creencia que el 24 de junio crece bonito el cabello, crece más el cabello. Esa es la creencia que es el día de San Juan. En algunas pláticas que he tenido con algunos clientes, se dice también que en el tiempo prehispánicos también se idolatraba la diosa de la fertilidad. Y antes que llegaran los españoles, las personas que ya vivían en México ya idolatraban a un dios, que era el dios de la fertilidad. Por eso es que San Juan, pues, lo pusieron para que sea también como fértil el día de San Juan. No, porque a veces comercialmente nos conviene a nosotros crearlo para que haya más trabajo.
0: Por supuesto que el cortar cabello es un arte, porque no sueles agarrar las tijeras y ahí estar cortando cabello, ¿no? Realmente cada persona tiene una estructura diferente en su cabeza, entonces no todos los cortes le quedan. Entonces hay que tener bien las medidas, saberle cómo agarras la máquina. También forma parte de su trabajo decirnos, oye, ¿sabes qué? Este corte no te queda muy bien por la estructura de tu cara o... qué sé yo, o sea, realmente son unos artistas, son aquellos que cortan el cabello, y es una profesión que ha venido a la alza, realmente ha venido mucho a la alza. Así que un abrazo para todos los estilistas, los barberos, ojalá les llegue mucha clientela, mucha clientela y ojalá no se acaben nunca, nunca los barberos y los estilistas, porque vaya que hacen falta para que todos nosotros nos veamos muy bien. Así que ese fue el reportaje de mi compañera Azul Hernández y con esto nosotros vamos al primer corte de esta hora de la tarde, 5:17. Regresamos en un momento.
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1: 5 de la tarde con 22 minutos, regresamos a Red Ciudadana 1120 de AM. Muchas gracias a todas las personas que continúan con nosotros en Red Ciudadana 1120 de AM. Estamos completamente en vivo y precisamente quiero platicarles que tenemos en la línea a mi compañero Raúl Méndez Macías, porque en Venezuela se registró un terremoto magnitud 7.1, una catástrofe. Raúl, ¿cómo estás? Te saludo con mucho gusto.
4: Igualmente, Gregorio, muy buenas tardes. Muy buenas tardes también al auditorio que nos hace favor de sintonizar y vernos. Sí, un fuerte terremoto, como lo señalabas, magnitud 7.1, sacudió la zona costera central de Venezuela, según el Servicio Geológico de los Estados Unidos. Se va conociendo poco a poco la magnitud de los daños de este temblor que se sintió en Caracas, en la capital. Esto fue a las 6:04 locales, en la población de Morón, en el estado de Carabobo, 200 kilómetros al oeste de Caracas. Numerosos edificios tuvieron que ser evacuados, algunos se reportan con graves daños. Y de acuerdo a las imágenes que se reportan principalmente en las redes sociales, se habla de víctimas fatales. De hecho, las primeras imágenes que llegaron reportaban grietas en edificios, en departamentos, se rompieron vidrios. De acuerdo a las diferentes agencias, también se emitió alerta de tsunami para tanto Venezuela como para las regiones que se importan en esta zona. Me refiero a distintas regiones como, le vamos a precisar, Aruba y Bonaire, y también incluso hubo una alerta de tsunami para Puerto Rico y las Islas Vírgenes Británicas, de acuerdo con el sistema de alerta de tsunamis de los Estados Unidos. Los medios locales están dando cuentas de casas y edificios que se vinieron abajo prácticamente, y que todas las fuerzas de seguridad, de protección civil, voluntarios, bomberos, policías, están desplegados para atender la tragedia. Vamos a escuchar parte de un video que reporta precisamente en Caracas la situación de un terremoto de aproximadamente una hora. Esto es lo que reportaba una persona que daba cuenta de la situación una vez que mostraba los edificios caídos. De hecho, entre otras cosas, se habla de, ahora les digo, cómo está la relación de este testigo. Pues vamos a escuchar en un momento más cómo en el aeropuerto de Maiquetía, incluso las estructuras poco a poco empezaron a colapsar. Esta es la versión que ha circulado en redes sociales.
5: Altamira, el hotel Altamira. que tanto semáforo se cayeron. Todo muy difícil, Dios mío. Ay, tienen que ver muerto, Dios mío. Uy, no, es horrible, es horrible.
4: De hecho, se observa cómo, por ejemplo, hay personas que están siendo atendidas en la plena banqueta, que pudieron escapar, y obviamente, como ya lo conocemos, Gregorio, pues tendrá que saberse. Hasta este momento no se habla de víctimas, es muy pronto para saberlo, porque tendremos que, con el paso de las horas, tendrán que ir surgiendo los reportes de las personas desaparecidas o los que quedaron atrapados en los escombros. Bien, en México conocemos esta situación, y es que se habla de este terremoto magnitud 7.1 que dejó grandes daños tanto en Altamira como en Caracas y otras regiones de Venezuela. Estaremos al pendiente, pero quédese con nosotros para escuchar lo que está sucediendo y conocer la cifra de víctimas, tanto de heridos como fatales, lamentablemente, allá en Venezuela. Gregorio, regreso contigo.
1: Así es, Raúl, y te agradezco por esta importante información que nos estás brindando a esta hora de la tarde. Caray, una tragedia se está viviendo en Venezuela. También esperaremos parte de los comunicados oficiales que tenga que brindar el gobierno. Efectivamente, infraestructura colapsada. Como bien también lo comentas, no se habla hasta el momento de personas fallecidas, pero estaremos muy, pero muy al pendiente de esta catástrofe que sacudió a Venezuela. Un abrazo, por supuesto, a toda la comunidad que se encuentra aquí en Puebla, porque hay muchos venezolanos también en México. Así que estaremos muy, pero muy al pendiente. Muchas gracias, Raúl Méndez.
4: Gracias a ti, y estaremos, se reporta el colapso de una parroquia en San Bernardino, en Caracas, Venezuela. En fin, le estaremos mostrando también las imágenes. Gracias, muy buenas tardes.
1: Gracias a ti, Raúl, por esta importante información. Ahí lo tienen. Muchas gracias a mi compañero Raúl Méndez Macías, que está muy al pendiente de lo que está pasando allá en Venezuela, y efectivamente estas imágenes ya se están dándole la vuelta a todo el mundo, no solo aquí en México, sino también en todo el continente. Por supuesto, es entendible la situación preocupante que están viviendo los venezolanos. Y como bien lo decía Raúl Méndez Macías, nosotros aquí conocemos muy bien esta situación. Entonces, toda nuestra solidaridad para el pueblo venezolano, de verdad, toda nuestra solidaridad. Nosotros, incluso a principios de año, comenzamos con estos sismos, que afortunadamente no pasó a mayores, pero estamos viendo estas imágenes, y en temporada de fútbol internacional, sin duda alguna, me hace recordar al Mundial del 86, que un año antes, en el 85, se vivió una de las catástrofes que hasta el día de hoy seguimos recordando aquí en México, pero hoy, desafortunadamente, le pasó a Venezuela. 7.1, un sismo. Así que estaremos muy, pero muy al pendientes, amigos de Cinco Radio. Y bueno, continuamos con la información. Estaremos sobre todo actualizándoles, no solo a través de los espacios de Red Ciudadana 1120 de AM, sino también toda la información que respecto a este tema usted la puede encontrar en Facebook 5 Radio Comunicación Efectiva, en @laRed5Radio. Ahí estaremos subiendo información la más actualizada con respecto a este tema. Continuamos con la información porque nos hacen llegar un mensaje al 22-22-38-29-90. Nos comentan que se extravió la placa delantera. Podrán anunciar que si alguien la encuentra, se gratificará a quien dé información o la entregue, por favor. Se extravió en la central de abastos hacia Balcones del Sur. Ahí vemos esta placa UCT-415A. Se da recompensa. Así que esta persona que perdió su placa nos hizo llegar un mensaje para ver si alguien la encuentra. Por favor, comuníquese con nosotros y nosotros posteriormente se la estaremos entregando. Y sobre todo, hay una gratificación, hay una recompensa. Es bueno también recordar que usted cheque bien los tornillos de su placa, porque con tanto bache todo se va moviendo, y sobre todo con tanta agua, pues se va aflojando todo. Así que, de verdad, cheque muy bien sus placas. Con esto nosotros vamos al radar mundialista. Sepamos juntos qué está pasando en el torneo internacional. Recuerde que hoy juega la selección en el Estadio Ciudad de México. Éxito para la selección. Regresamos en un momento.
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6: Escocia se perfila como el rival de México para 16avos. ¿Qué tal? ¿Cómo le va? Le saluda con muchísimo gusto su servidor Max López al micrófono para informarle en este radar mundialista que la selección de Escocia pierde 2-0 contra Brasil en la definición del grupo C, lo que abre la posibilidad de un enfrentamiento contra México en 16avos de final.
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6: Haití se despide con honra. A pesar de estar eliminada, la selección de Haití empata de momento 2-2 contra Marruecos en la última fecha de fase de grupos.
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6: Tanto en Monterrey como en Ciudad de México continúa el ingreso de aficionados a los estadios para la última fecha de la fase de grupos y la definición del grupo A.
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6: El equipo que termine en segundo lugar del grupo A se enfrentará al segundo del grupo B, por lo que podría tenerse un encuentro entre Corea del Sur y Canadá. Recuerde estar al pendiente de 5 Radio Comunicación Efectiva y de Minuto Cero a través de todos nuestros canales de información. En el Radar Mundialista le informó Max López. ¡Excelente tarde!
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0: Regresamos a Red Ciudadana 1120 de AM. Muchas gracias por continuar con nosotros en este espacio informativo hasta en punto de las 6 de la tarde. Y en el bloque anterior tuvimos un enlace con mi compañero Raúl Méndez Macías. Él nos dio los pormenores que saben hasta el momento sobre este sismo que sacudió Venezuela. Le habíamos comentado que era de 7.1, pero ya hay una actualización en este momento. No fue de 7.1. Fue de 7.5, así que estaremos muy pero muy al pendientes porque seguirá la actualización. Conoceremos cuántas personas posiblemente habrían fallecido, cuántos edificios habrán colapsado y sobre todo estaremos muy al pendientes de la postura de la presidenta Delcy Rodríguez y, por qué no, también la postura de Estados Unidos. Estaremos muy, pero muy al pendiente. Desde luego, es una catástrofe lo que está viviendo el pueblo de Venezuela. Susto, terror. Un abrazo para todos los amigos de Venezuela. Continuamos con la información de esta hora de noticias porque quiero comentarles que Amotac informó que se retirarán los bloqueos carreteros luego de alcanzar un acuerdo con autoridades federales. Este comunicado se dio a conocer el día de ayer por parte de la Secretaría de Gobierno Federal, en donde había mencionado que los cierres que se tenían para hoy, bueno, no iban a suceder. No iban, entre comillas. Pero bueno, en entrevista con Odilon Larios, conductor de Buenos Días, el noticiero de la gente, el coordinador nacional, Miguel Santiago Solís, señaló que se estableció un plazo de 3 meses para que se atiendan sus demandas. ¿Cuáles son esas demandas? Quieren mayor seguridad. Ya no quieren sufrir extorsiones y tampoco quieren que la autoridad abuse de su poder contra ellos. Los transportistas iniciaron el retiro gradual de unidades en distintos puntos del país. Y justo hoy que hay mucha más movilidad por el Partido de México. Pero veamos parte de esta entrevista de Odilon Larios.
1: ¿Puedes indicar cuáles fueron los acuerdos logrados esta mañana, por favor, Miguel?
2: Mira, teníamos algunos problemas en diferentes partes del país. Llámese grúas, extorsiones, inseguridad y diferentes situaciones que vivimos. El día de ayer se había creado una minuta en donde, pues, nosotros no aceptábamos, tal como nos lo había comentado el maestro Tonatiuh, el enlace, director de enlace de gobierno. Entonces, el día de ahora, pues un personaje más importante, que en este caso es el secretario de Seguridad y Protección Ciudadana, Omar Harfuch, pidió intervenir por órdenes, me imagino, más arriba, o no sé cómo se puede expresar de esa forma. Entonces, se firma el acuerdo, se hacen las modificaciones y adecuaciones de los problemas expuestos en nuestro pliego petitorio. Y pues es como se da el acceder a poder hacer las cosas. Entonces se quedó y se acordó que en 3 meses, si no hay resultados, pues nuevamente volveríamos a solicitar la participación de todos los compañeros transportistas, porque no podemos seguir viviendo lo que estamos viviendo: los robos, las extorsiones, la inseguridad, abuso de autoridad. Entonces, ahora con las facultades que tiene la Secretaría de Seguridad y Protección Ciudadana, pues le da ciertas facultades y eso nos da un poco más del respaldo.
1: Oye, Miguel, por lo que te escucho, entonces el compromiso es garantizarles la seguridad para evitar los robos en carretera y también estar evitando y combatiendo la corrupción que ya ustedes han señalado en diversos momentos.
2: Sí, así es, efectivamente, eso va a ser de manera inmediata, que se van a poner manos en el asunto. Entonces, lo que veíamos con el maestro Tonatiuh, pues daban hasta notas, que datos que no correspondían. Le reiterábamos que la vez pasada, en una minuta que se firmó, hace 3 años, pues no se hizo nada realmente. Habían olvidado totalmente de nosotros, de la minuta que se había firmado. Entonces, esta vez pretendieron volvernos a dar una minuta similar. Entonces, si la anterior no se cumplió, pues mucho menos esta. Entonces, pues aquí, en presencia de quienes le acompañaban al secretario, el subsecretario de César y la licenciada Tania, quien los acompañaban, entonces fue algo que se llegó a un buen acuerdo, pues se plasmó en una minuta para tomar acciones inmediatas. Y pues anteriormente la Secretaría de Gobernación, por medio del maestro Tonatiuh, pues tenía todas las instituciones no exigiendo la participación de los titulares, y pues así es como se estaban dando las cosas. Entonces, pues esto tiene que cambiar para bien, que esas son las necesidades que tenemos.
1: Miguel Santiago Solís, quien es coordinador nacional de la AMOTAC, te agradezco muchísimo que nos tomes la llamada y que nos hayas actualizado esta información. Ahí está el llamado a todos los agremiados para liberar los puntos carreteros que estaban bloqueados.
0: No es la primera vez que amagan los de la AMOTAC con cerrar las carreteras en México. Ya en meses anteriores habían comentado esta misma situación y prácticamente las exigencias son las mismas. Mayor seguridad. Seguridad es lo que piden todos los transportistas. Pero también quien se reunió con todos ellos fue Omar García Harfuch, el secretario de Seguridad Federal. Se reunió este día con los líderes de la AMOTAC ante las movilizaciones de transportistas registradas en distintos estados del país, incluidos aquí en Puebla. También se presentaron afectaciones viales. El sector reiteró su exigencia de mejoras de condiciones en seguridad en las carreteras y se planteó la necesidad de reforzar la coordinación con autoridades federales, o sea, que la Guardia Nacional tenga mucho más vigilancia, y sobre todo en las noches, que es donde mayormente los transportistas sufren los asaltos. El acuerdo, como ya se dio a conocer, entre transportistas de AMOTAC y autoridades federales, es dar seguimiento a los planteamientos del sector, principalmente relacionados con seguridad, extorsiones y abuso de autoridad. Así que esperemos que estas mesas de diálogo continúen, y sobre todo es un llamado al gobierno federal para que refuerce la seguridad en las carreteras, que ponga más patrullajes, que ponga más cámaras de vigilancia, que tenga un acompañamiento con todos los transportistas, porque créame, cuando ellos no están de acuerdo con algo, de verdad pueden colapsar la movilidad en México, si así lo desean. Entonces, bueno, pues ojalá prevalezca siempre las mesas de diálogo para pues que tengamos mejor seguridad, por supuesto, porque si el gobierno del estado les garantiza a ellos la seguridad, por ende nos las garantiza a nosotros, que no somos transportistas. Y es un llamado para el gobierno federal. Ojalá siga atendiendo este tipo de temas. También quiero comentarles que a lo largo del día hubo diferentes reportes de CAPUFE. Estuvo actualizando en qué puntos de las carreteras en México andaban cerradas. Ahí vemos el ex, antes Twitter, en donde, bueno, CAPUFE daba estos importantes avisos, muy importantes, muy, muy importantes, porque mucha gente, al menos aquí en la Puebla, México, se movilizan decenas y decenas, miles de automovilistas privados, transporte público, y sobre todo yendo hacia Veracruz también hubo afectaciones. Entonces, cuando pasen este tipo de situaciones, de verdad, usted entre a su ex y verifique qué está diciendo CAPUFE, porque sirve de mucho que existan estas actualizaciones. Fue liberada la caseta de la vía Tlixcayot y la circulación ya se encuentra abierta en ambos sentidos. Se recomienda a los automovilistas tomar precauciones, ya que podrán registrarse cargas vehiculares mientras el tránsito retoma su flujo habitual tras el retiro de manifestantes. La zona permanece bajo monitoreo para agilizar la movilidad. También, ya de por sí es una zona caótica la vía Tlixcayot, justo ahí en la zona de la caseta. Ahora imagínense ya con estos transportistas que se manifestaron. Fatal, fatal el tráfico, de verdad. Así que hay que tener mucha paciencia con todos ellos. También, pasando a otro tema, trabajadores de Audi México aprobaron la revisión contractual 2026 con el 65% de los votos, lo que evita que una huelga se lleva a cabo en la planta de San José Chiapa y se garantiza la continuidad de las operaciones. El resultado fue validado por el sindicato y la empresa tras un proceso de consulta que se desarrolló conforme a los lineamientos laborales vigentes. Esto fue parte del comunicado y parte de lo que nosotros también le podemos comunicar con respecto al sector automotriz, el más importante en Puebla, el que genera el mayor número de empleos, el que también un número de personas que tienen sustento para llevar alimento a su casa. También pasando a otra información, Profesionalización del Servicio Público presentó ante el Congreso del Estado una iniciativa para exigir título y cédula en derecho a quienes busquen cargos de representación popular. El vocero Manuel Carmona señaló que la propuesta busca profesionalizar la labor legislativa y garantizar que las personas electas cuenten con formación jurídica para el desempeño de sus funciones. Realmente no sé si esté bien que exclusivamente abogados puedan ser diputados, presidentes municipales, gobernadores. Claro, que tengan algún tipo de formación, pero me parece que también sería limitar a otros profesionales que traen otras visiones del mundo y de su comunidad y que no se les permita ser elegidos mediante el voto. Claro, que se profesionalizan, que cuenten mínimo con una licenciatura en lo que sea, pero que tengan una formación académica y posteriormente, claro, que a veces de diplomados, de maestrías, que tengan un sustento legal para hacer propuestas legislativas, para hacer cálculos en la administración pública. Es muy importante la profesionalización. No sé si usted, a lo mejor dentro de 6 años, se quiere lanzar como presidente municipal y actualmente es comunicólogo y que se le limite. No sé si está bien que se le limite. Claro, que mejor se pongan reglas para que usted tenga otros conocimientos más allá de la comunicación. Pero es muy importante que se profesionalicen. Pero veamos lo que comentó al respecto el director de profesionalización del servicio público.
3: Los alcances constitucionales, económicos y sociales de las leyes que aprueban. Necesitamos elevar el nivel del debate parlamentario, fortalecer la técnica legislativa y devolver a la política la seriedad que se merece. Es por esto que esta asociación civil ha presentado una propuesta para reformar el artículo 36 de la Constitución Política del Estado para establecer que para el cargo de diputado se deberá contar con título y cédula profesional de licenciado en Derecho legalmente expedido. Esta propuesta que el día de hoy ponemos a consideración del Congreso local no pretende restringir la democracia, solo busca profesionalizar una función pública fundamental para el Estado de Derecho. La representación popular debe complementarse con preparación académica, conocimientos técnicos.
0: Por supuesto, tiene que existir profesionalización académica. Se imagina que alguien que no tiene ningún tipo de estudios, que no sabe lo que es el sacrificio de ir a la escuela, de tomar un libro, leerlo, comprenderlo, de participar en clase. Alguien que no cuenta con eso definitivamente no puede ser un servidor público, porque hoy es muy complejo el mundo y se vuelve todavía más complejo encontrar una solución a los diferentes problemas. Las situaciones malas y buenas que pasaban hace 20 años no son las mismas actualmente. Entonces requerimos estar todavía más actualizados en la formación de cualquier carrera. Pero de verdad hay que estar más conscientes de la profesionalización en el servicio público. Pero esperemos qué pasa con esta propuesta. Vamos a nuestro tercer y último corte de esta hora, amigos de Cinco Radio. Regresamos en un momento.
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0: 5 de la tarde con 52 minutos. Entramos a este último bloque informativo de noticias. Muchas gracias por estar con nosotros. Más al ratito el equipo de Minuto Cero estará en la previa, únicamente en la previa del partido de la selección mexicana, su último encuentro de fase de este torneo internacional, en donde no ha recibido gol, es la única selección que no lo ha hecho. Esperemos se mantenga así y que por fin ya podamos superar la siguiente ronda, que ahora por el número de equipos que se sumó, actualmente 38, ya el tema del quinto partido ya técnicamente no es, sería el sexto partido, pero ojalá pueda llegar muy lejos la selección mexicana. Así que también estaremos muy atentos de la celebración del aficionado mexicano en la Ciudad de México, porque vaya que si algo sabe hacer el mexicano, nosotros, es celebrar. Pero hay que tener mucha, mucha prudencia. Mucha prudencia. Porque de repente la gente se pone muy creativa cuando está muy feliz y se puede caer, se puede pelear. Y sobre todo, hay que recoger la basura. Porque, de verdad, los montonales de basura que se registran en la Ciudad de México son tremendos. Somos una cosa extraña. Sabemos festejar a lo grande, pero también somos muy sucios. Así que esperemos que pronto podamos convivir con la victoria, porque no sabemos hacerlo realmente, porque también no gana siempre la selección. Así que hay que disfrutarlo con mesura, con la familia, que sea un aprendizaje. Es un arte el saber ganar y el saber perder. Pero bueno, fueron localizados restos humanos calcinados en campos ubicados a espaldas del Boulevard Carmelitas a la altura del periférico ecológico. Autoridades confirmaron de manera preliminar el hallazgo de una extremidad y mantienen la zona bajo resguardo para realizar las investigaciones. Esto ocurrió hoy por la mañana. Así que la circulación presentó afectaciones por el acordonamiento. Un nuevo cuerpo vuelve a aparecer en Puebla, hace algunos días, igual, en esa misma vialidad, pero un poco más atrás, también un auto calcinado con un cuerpo. Esperemos la actualización por parte de la autoridad, del gobierno del estado, de la fiscalía o de la Secretaría de Seguridad Pública Estatal. También tres hombres fueron encontrados sin vida por impactos de arma de fuego dentro de un domicilio en la comunidad de Santa Lucía, Cosamaloapan, en Atlixco. El lugar fue acordonado por Policía Municipal, Policía Estatal, la Fiscalía, y el caso quedó bajo indagatoria para determinar el móvil y la identificación de los responsables, lamentablemente, ahora, pero en Atlixco. Esperemos un comunicado oficial. Vámonos a temas de seguridad y justicia, porque Alicia Padilla Cid, hermana de Aldo Padilla Cid, exigió justicia por el caso de su hermano, quien perdió la vida durante un asalto, y afirmó que la vida de una persona no puede valer un teléfono. Tiene toda la razón del mundo. Y tampoco puede valer una bicicleta. Hace algunos días también el señor Cuitláhuac fue asaltado, le dispararon, el señor estaba rogando que no le hicieran nada, y dos animales, delincuentes, dos gentes que no podemos llamar personas, le quitaron la vida y se llevaron su bicicleta. Durante la protesta explicó el significado de la vestimenta azul, utilizada como símbolo de memoria, unidad familiar y exigencia de verdad en el proceso que mantiene desde 2020. Esperemos que se le haga justicia a la familia Padilla. Sí, por supuesto, nada vale una bolsa, una cartera, un teléfono. Así que, si ya usted está pasando por esa lamentable situación, de verdad, no ponga resistencia. Mejor dele las cosas y trate de hacer bolita y de verdad pedirle a Dios que no le pase nada. Porque las autoridades no hacen nada. Este caso es de 2020 y no ha recibido justicia. Así que hay que tener mucho cuidado, hay que estar volteando a cada rato, hay que, en la medida de lo posible, transitar por vialidades bien iluminadas, hay que en todo momento tener comunicación con nuestros familiares, a dónde vamos, con quién vamos, si es posible, de verdad. Pronta justicia. Ojalá le llegue a la familia Padilla. Sí, con esto nos vamos. Muchas gracias, amigos de Red Ciudadana, 1120 de AM. Me dio mucho gusto estar con ustedes hasta hora de la tarde. También a nombre de López Corte, Jonathan Cruz e Isaac Vidal. Que tenga usted una muy buena tarde.
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